0: Aprovechar estas oportunidades requiere alcanzar estándares internacionales de preparación, de mantenimiento, de interoperabilidad y empleo responsable del armamento y equipo.
1: Explicó que lo que se busca durante la gestión del presidente Bernardo Arévalo es dejar un ejército más fortalecido y de igual forma con equipo de alta tecnología. Para Nuevo Mundo Noticias, Ángel Vázquez.
2: La Procuraduría General de la Nación confirmó el registro de más de 8.000 denuncias relacionadas con la vulneración del derecho a la familia, aunque la mayoría son casos de adolescentes de entre 14 y 17 años de edad. Según los estudios de la PGN, las denuncias han aumentado principalmente en el sexo femenino y en los departamentos donde más casos de vulneración hay es en Guatemala, Chiquimula, Petén, Jalapa y Santa Rosa. Entre las causas identificadas que llevan a la vulneración de este derecho se encuentra la inestabilidad familiar, situaciones de abandono, el descuido y negligencia, así como circunstancias que pueden afectar las condiciones de cuidado, protección y acompañamiento que requieren las niñas, niños y adolescentes. También informaron que el año pasado contabilizaron a más de 66.000 menores atendidos por vulneración. Sin embargo, en la actualidad, el 95% de ellos se encuentran estables. En cambio, el 5% restante continúa en abordaje, principalmente mediante acciones dirigidas a la localización de familiares que quieran y puedan asumir su cuidado, priorizando siempre la restitución del derecho a vivir en familia. Para Nuevo Mundo Noticias, Diego Fong.
3: Uno de los presuntos delincuentes vapuleados el viernes en la zona 12 La Reformita falleció. La Policía Nacional Civil ha confirmado la muerte de uno de los presuntos delincuentes que fueron capturados tras un ataque armado ocurrido la mañana del pasado viernes en la 18 Avenida y 8ª Calle de la colonia La Reformita, zona 12 capitalina. Se trata del adolescente de 17 años, alias Popeye, quien junto a su compañero Josué Fernando Alvarado Cobos, de 20 años, alias Payaso, se enfrentaron a dos agentes de la PNC. Los policías respondieron a los disparos realizados por estos individuos, quienes son los presuntos responsables de haber cometido violentos asaltos contra conductores y tripulantes de distintos vehículos en el sector mencionado. Ambos detenidos fueron trasladados bajo custodia policial a un centro asistencial tras el enfrentamiento armado, ya que resultaron con heridas de gravedad, además de haber sido agredidos por los ciudadanos molestos por los asaltos. Sin embargo, este sábado se ha confirmado el fallecimiento de alias Popeye debido a la gravedad de las heridas. De acuerdo con una de las víctimas de los asaltos, los dos individuos se transportaban en una motocicleta y les estaban exigiendo sus pertenencias a varios motoristas que circulaban en el sector. Luego de que un conductor les entregara el celular, los agentes de la PNC reaccionaron y los delincuentes habrían disparado. Un motorista resultó herido de bala mientras los policías evitaron que huyeran estos presuntos responsables. Para Nuevo Mundo Noticias, Ángel Vázquez.
4: El presidente de la Comisión de Ambiente y Recursos Naturales del Congreso, Randy Koch, confirmó que diputados de la bancada Cabal aceptaron incorporarse a esa mesa de trabajo luego de las dificultades para completar su integración.
5: Y colegas diputados, se hizo la presentación en anteriores comisiones, anteriores sesiones, de que otros colegas diputados iban a formar parte de dicha comisión, pero esto llevó un trámite un poco lento dentro de junta directiva, por lo cual hace una hora nos llamaron avisando que estos diputados ya son nuevos integrantes de dicha comisión, como también hace unos días a la comisión llegó la nota del diputado Samuel Pérez, en el cual él presenta una renuncia, pero le recalcamos a los asesores, si en caso están dentro de la comisión, que dicha renuncia pues en sí no es una renuncia, sino que él se presenta como, pues que se ausentará de dicha comisión, por lo cual le pedimos al diputado que presente la renuncia como tal, porque hicimos la consulta en dirección legislativa y nos dicen que no es una renuncia.
4: La Comisión de Ambiente tiene a su cargo el análisis y seguimiento de iniciativas relacionadas con la protección de los recursos naturales, legislación ambiental y otros asuntos vinculados con la gestión del medio ambiente. Para Nuevo Mundo Noticias, Werner Álvarez.
1: Estados Unidos y Guatemala mantienen una coordinación conjunta para combatir las estructuras dedicadas al narcotráfico, informó Jorgan Andrews, encargado de negocios de la Embajada de Estados Unidos en Guatemala. El diplomático destacó que ambos países comparten la responsabilidad de enfrentar estas amenazas y reiteró el compromiso de fortalecer las acciones de seguridad en busca de mayor paz y prosperidad para ambas naciones.
6: Primer paso, y estamos muy comprometidos en continuar esa colaboración con las Fuerzas Armadas de Guatemala para golpear a los cárteles aún más duro y para prevenir que el crimen organizado y el narcotráfico puedan tener un papel negativo en ese país.
1: Cabe destacar que durante la semana también un grupo de fiscales de Estados Unidos se reunió con el presidente Bernardo Arévalo, asimismo con el fiscal general del Ministerio Público, Gabriel García Luna, y el ministro de Gobernación, Marco Antonio Villeda, para abordar diversos temas, entre estos, cómo desarticular estructuras del narcotráfico. Para Nuevo Mundo Noticias, Ángel Vázquez.
2: El viceministro de Hidrocarburos del Ministerio de Energía y Minas, Rodolfo Shoy, aseguró que la próxima semana se estará regulando la distribución de los combustibles en el país, pues están trabajando en términos de logística. El funcionario también dijo que hay suficiente abastecimiento de combustibles en el país, solo que le están dando descanso a los pilotos para no poner en riesgo sus vidas, pues trabajan las 24 horas.
7: Lo que nos afectó fue la logística y ustedes ya saben por los paros y todo, y ahorita los pilotos están 24/7, pero tenemos que dejar dormir a los pilotos para no tener accidentes, ¿verdad? Entonces están tratando de llegar a todas las estaciones de servicio. Han visto algunas estaciones de servicio que tienen apagada la luz, tenían apagada, ahora ya la tienen encendida en algunos casos, ¿verdad? Entonces se ha estado mejorando la logística de distribución de combustible, pero abastecimiento al país hay. La distribución la que ha afectado un poquito, ¿verdad? Pero entonces un poquito de paciencia y ya la otra semana creo que se regula a nivel nacional.
2: Por otra parte, también incentivó a los usuarios a utilizar gasolina regular, dado que bastantes consumidores han migrado a la superior por temor a los presuntos efectos que puede causar el etanol en los vehículos. Sin embargo, las autoridades dicen lo contrario, pues presumen de que es un biocombustible natural que no pone en riesgo el funcionamiento de los carros ni motocicletas. Para Nuevo Mundo Noticias, Diego Fong.
4: El viceministro de Hidrocarburos del Ministerio de Energía y Minas, Rodolfo Shoy, expuso ante diputados y representantes del sector agrícola los posibles beneficios de incorporar etanol a los combustibles, con énfasis en su impacto ambiental, especialmente porque existen datos sobre poco consumo de gasolina regular E10.
7: La gasolina. Mire, el beneficio más que todo es ambiental, ¿sí? Recordemos que ahorita muchos no sabemos qué contaminantes trae la gasolina. Recordemos que trae el MTB, ETB, DIME, TAME y butamol. Todos esos los trae actualmente la gasolina. Son contaminantes cancerígenos, malos al medio ambiente, pero eso nadie nos lo dijo. Igual que el plomo. Hasta que vieron que era cancerígeno, lo fueron quitando. Y de último nos lo dijeron a nosotros y lo quitamos. Es igual ahora, entonces nosotros estamos sustituyendo esos contaminantes por el etanol. Y se recordarán, entre la super y la regular había un quetzal de diferencia. Al echarle etanol, ya hay dos quetzales de diferencia. Ese es el beneficio. Y nosotros dijimos, entre 50 y unos 50 de diferencia adicional en el precio. Y por lo menos ahorita hay un quetzal de diferencia. O sea, ahorita hay dos quetzales entre la super y la regular. Pero más que todo es ambiental.
4: El funcionario también abordó las condiciones que Guatemala debe considerar para avanzar en la implementación del etanol y los posibles efectos que tendría su incorporación en el mercado nacional de combustibles. Para Nuevo Mundo Noticias, Werner Álvarez.
1: Ante la sequía y la pérdida de cultivos provocadas por la falta de lluvias en varias regiones del país, el presidente Bernardo Arévalo informó que se están reforzando las acciones de apoyo para las familias afectadas. El mandatario señaló que la vicepresidenta Karin Herrera y el ministro de Desarrollo Social Abelardo Pinto coordinan la entrega de alimentos y semillas para que los agricultores puedan iniciar una nueva cosecha. Agregó que la atención está siendo priorizada en los departamentos que presentan mayores daños por las condiciones climáticas.
8: El ministro de Desarrollo presentó el plan que se tiene para darle respuesta a la sequía. Las medidas que está tomando la vicepresidenta se enmarcan en el marco de ese plan, que ya tiene todo un diseño, tanto de la estrategia financiera para poder asegurar los recursos para tener el grano disponible, inclusive medidas como la apertura de contingentes en donde se ha invitado a que se importe sin aranceles grano para consumo, no únicamente para procesamiento, y todos los elementos necesarios a los temas de distribución. O sea que es ya una medida que está siendo coordinada dentro de este plan de atención general.
1: En cuanto a este tema, también la Conred y asimismo el INSIBUME se encuentran realizando un monitoreo constante de los departamentos que se están viendo más afectados. Para Nuevo Mundo Noticias, Ángel Vázquez.
2: La Secretaría de Seguridad Alimentaria y Nutricional, CESAN, confirmó 2 muertes más de desnutrición y con esto ya son 34 casos de fallecimientos por dicha causa. Además, Guatemala es el departamento con más casos registrados de desnutrición aguda infantil. De acuerdo con los estudios, se han registrado 1.800 casos en los municipios de Villanueva, San Juan, Zacatepeques, Amatitlán, Misco y Guatemala. Los estudios de casos por desnutrición son en 335 municipios y se dividen en 3 categorías. La primera es de muy baja carga, que está integrada por 237 municipios y un máximo de 45 casos. Está la categoría de baja carga, que contiene 70 municipios y un máximo de 113 casos. Le sigue la categoría de alta carga, aunque acá solo hay registrados 4 municipios, lo que quiere decir que hay un máximo de 269 niños enfermos. Finalmente está la categoría de muy alta carga, que contiene 4 municipios, pero representa 608 casos de desnutrición. El desglose por municipio indica que Guatemala consta de 608 incidentes de desnutrición. Le sigue Villanueva con 400, San Juan Zacatepec con 351, Mazatenango con 327 y un escalón más abajo se encuentra Amatitlán con 269 casos. Finalmente, no todo es negativo, pues la recuperación ha sido de más de 8.000 niños que han estado bajo ese tipo de seguimiento entre el total de casos diagnosticados a partir de enero del presente año. La media nacional de recuperación en el periodo observado es del 56.3%. Para Nuevo Mundo Noticias, Diego Fong.
4: La Policía Nacional Civil reforzará los operativos de seguridad en los puntos de San Marcos, donde se ha detectado un incremento de hechos delictivos, informó su director David Boteo durante una citación en el Congreso de la República.
9: Generalmente se han nombrado mesas interinstitucionales en las cuales se ha trabajado precisamente con equipos en conjunto con el Ejército de Guatemala en el área del casco urbano de San Marcos, en la cabecera departamental, en San Pedro, Zacatepeques, y se ha observado un fenómeno que no es necesariamente una responsabilidad directa de la policía, porque es un trabajo en conjunto. Hay muchos lugares donde están distribuyendo bebidas alcohólicas y hay información que también droga en muchos de estos lugares, los denominados after party, más en la cabecera departamental de San Marcos, donde cierran el negocio a la 1 de la mañana y adentro se quedan en fiesta.
4: La reunión fue convocada por la diputada Vivian Navarijo, quien solicitó la presencia de autoridades del Ministerio de Gobernación y de la Policía Nacional Civil para conocer la situación de seguridad en el departamento.
10: Se ha incrementado mucho la violencia, los robos, sobre todo en la cabecera departamental y en municipios de la zona costera, que se ha incrementado mucho la violencia. Esta ha sido una constante y es importante que los altos mandos de gobernación sepan que San Marcos no es la excepción, esperando la disposición del director de Policía Nacional Civil, que con él hemos tenido una buena comunicación. Sin embargo, se hacen los cambios y vuelve otra vez el mismo fenómeno.
4: Las autoridades también abordaron las estrategias que se implementarán para responder a las denuncias de la población y mejorar la capacidad de reacción policial en el departamento. Para Nuevo Mundo Noticias, Werner Álvarez.
1: En el marco de la discusión de la ley de ciberseguridad, el superintendente de Administración Tributaria, Werner Ovalle, informó que la SAT mantiene reuniones constantes con el Congreso de la República para explicar los mecanismos utilizados para resguardar la información de los contribuyentes. Según indicó, durante estos encuentros también se han abordado distintos aspectos relacionados con la protección de datos y se han compartido las buenas prácticas que implementa la institución para fortalecer su sistema de seguridad y mantenerse a la vanguardia frente a los desafíos tecnológicos.
11: Se han convocado a reuniones técnicas. Nosotros como institución hemos compartido esas buenas prácticas que hemos implementado, obviamente por la cantidad de información, lo que les comentaba en la presentación, más de 5.4 44 millones de documentos tributarios electrónicos. Esto es una gran cantidad de información y hay un compromiso, tenemos una responsabilidad institucional de resguardar la información de todos nuestros contribuyentes y eso ha hecho a que siempre estemos a la vanguardia, estemos innovando nuestros procesos de ciberseguridad y de protección de datos. Así que con esto, pues no va a ser la excepción. En estas mesas técnicas está participando nuestro equipo técnico del área informática, del área de recaudación, que es quien maneja también mucha de esta data. Y así que, pues esperamos también contribuir a esos análisis, a esas reflexiones que se están haciendo a nivel interinstitucional para lograr tener una ley en base a las buenas prácticas y también a los compromisos que los estados han estado asumiendo, dado que es un tema que no solo se maneja en Guatemala, sino que a nivel internacional.
1: Cabe destacar que en torno a la ley de ciberseguridad, varios sectores han indicado que es de suma importancia debido a los ataques que se encuentran realizando estructuras que se dedican a este tema. Para Nuevo Mundo Noticias, Ángel Vázquez.
2: Aumentan los homicidios en Guatemala durante agosto del 2026, mientras las denuncias por extorsión registran una disminución, según un informe del Centro de Investigaciones Económicas Nacionales. De acuerdo con el Índice de Denuncias de Delitos, en agosto se contabilizaron 318 homicidios frente a los 283 registrados en el mismo mes de 2025. Esto representa un incremento de 35 casos. El informe señala que durante los primeros 8 meses de 2026 se han registrado 84 homicidios más que en el mismo periodo del año anterior. La tasa interanual se ubicó en 16.65 homicidios por cada 100.000 habitantes. El CIEN también destaca que los homicidios están concentrados geográficamente. El municipio de Guatemala concentró el 15.7% del total nacional durante agosto, mientras que 4 de cada 10 homicidios ocurrieron en municipios de Guatemala, Villanueva y Misco. En contraste, las denuncias por extorsión disminuyeron. En agosto se reportaron 1.121 casos, 795 menos que en agosto de 2025, y la tasa interanual bajó a 102 denuncias por cada 100.000 habitantes. Para Nuevo Mundo Noticias, Diego Fong.
4: A partir del 2 de octubre entrará en vigencia el Decreto 20-2026, Ley General del Sistema Portuario Nacional, una normativa que modifica el modelo con el que Guatemala regula, administra y fiscaliza sus puertos. El viceministro de Transportes, Fernando Suriano, explicó ante diputados los alcances y el proceso que comenzará con la entrada en vigor de la nueva legislación.
12: La ley entra en vigencia, la ley de la autoridad portuaria entra en vigencia el 2 de octubre, según los plazos de ley. Y esto nos permite ya activar la siguiente fase, que es la integración del directorio. El directorio está formado por Ministerio de Economía, Ministerio de Gobernación, está el Ministerio de Comunicaciones, la Presidencia, que la nombra la Presidencia, y está una silla o una representación del sector empresarial que debe de organizarse hacia adentro para esta selección, y participa con voz sin voto la del Ministerio de Defensa. Así que esos son los elementos que vienen. Hay una ruta definida por la misma ley, también la transición de la Comisión Portuaria Nacional o autoridad designada hacia esta autoridad, pero definitivamente el punto hito principal son dos, que es la integración de la del directorio, y esta a su vez deberá designar bajo un proceso competitivo al gerente. Esos son los dos hitos principales en materia de la autoridad portuaria.
4: La ley crea a la Autoridad Portuaria Nacional una entidad autónoma y descentralizada que tendrá entre sus funciones planificar, regular, fiscalizar, inspeccionar y sancionar las actividades portuarias. Para Nuevo Mundo Noticias, Werner Álvarez.
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1: La caravana Fe y Esperanza, conformada por unos 300 migrantes, en su mayoría hondureños, ingresó a México desde Guatemala con la intención de avanzar hacia el norte del país, algunos para permanecer en territorio mexicano y otros para llegar a Estados Unidos. El bloque migratorio salió el pasado domingo desde San Pedro Sula, en Honduras, atravesó Guatemala y cruzó de manera pacífica a México por el puente internacional Rodolfo Robles, en la frontera con el estado mexicano de Chiapas. Cerca de 12 horas de recorrido con más de 40 kilómetros fueron transitados por familias con niños hasta llegar a Tapachula, principal ciudad de la frontera sur mexicana. Algunos de los migrantes en éxodo se refirieron a la situación.
2: Le pedimos a las autoridades que nos ayuden, que nos apoyen. Los mexicanos son buenos también, las personas nos ayudan, nos regalan agua, comida.
3: En Honduras, ustedes saben, mi situación es porque emigra uno para otro país. Peor mi situación, la economía, el trabajo, etcétera, pues muchas cosas. Porque el sueño, pues mío, la verdad, las cosas es llegar a Estados Unidos.
4: Veo, pues puedo ver si arreglo mi situación y quedarme acá también. A mí México me encanta, no más que los estados acá del sur son, no hay mucho dinero tampoco, es lo mismo que estar en mi país.
1: La caravana permaneció en el Parque Bicentenario de Tapachula, donde recibieron atención e hidratación antes de reanudar su recorrido hacia el norte de México.
5: Bangkok declaró este sábado el estado de desastre en sus 50 distritos por las inundaciones derivadas de las fuertes lluvias que se acumulan desde hace más de 24 horas en la capital tailandesa. Las incesantes precipitaciones han dejado decenas de calles anegadas, por lo que la Administración Metropolitana de Bangkok ha habilitado refugios temporales para personas afectadas. Las autoridades han justificado la decisión de declarar el estado de desastre como una intensificación de las medidas de gestión de inundaciones para hacer frente a las fuertes lluvias y los anegamientos en la megaurbe, con unos 9 millones de habitantes en su término municipal y más de 15 en su área metropolitana. Por su parte, el ejército de Tailandia ha evacuado este mismo sábado a ciudadanos afectados y personas vulnerables hacia distintos tipos de centros habilitados ante los riesgos, además de ofrecer provisiones, principalmente agua potable, entre residentes de áreas bajas y adyacentes a canales. Tras más de 24 horas de lluvia, algo poco usual en Bangkok, más acostumbrada a breves e intensos chaparrones durante la época de lluvias, varias zonas de la capital han presentado fuertes inundaciones, principalmente al este de la ciudad, aunque en barrios céntricos como Ekam Thai, las calles también amanecieron anegadas. El Departamento de Meteorología explicó que es probable que se registren lluvias de fuertes a muy fuertes en toda Tailandia debido al sistema activo de baja presión sobre la zona central del país, donde se ubica Bangkok, y al monzón que afecta simultáneamente las regiones norte, sur y suroeste.
6: Cientos de personas protestaron este viernes en el estado Lara, en el noreste de Venezuela, contra el racionamiento eléctrico que aplica el gobierno en medio de una crisis del sector que se extiende desde hace años. La manifestación en el sector La Fuente, en la ciudad de Carora, incluyó reclamos por la distribución de agua y un pedido directo al presidente de Estados Unidos, Donald Trump, para que acelere su respuesta a la situación del país y no se concentre solo en el negocio petrolero. Los manifestantes denunciaron que los apagones se han incrementado de forma progresiva, incluso durante la madrugada, mientras algunos pedían a gritos elecciones ya en medio de la protesta. Sobre la situación se pronunció la maestra Yolimar Bastidas, de 50 años.
7: En marzo hubo una declaración donde se restableció un horario de ahorro energético por 2 horas. En el mes de agosto aumentaron 2 horas más, ya vamos por 4 horas. Y ahorita vamos por 6 horas. Y en este momento están aumentando la carga de ahorro energético y ya no aguantamos.
6: La noche del jueves en Maracaibo, capital del vecino estado Zulia y la región más afectada por los apagones, los vecinos también protestaron y quemaron llantas para rechazar cortes de hasta 16 horas, mientras la policía intentaba mediar en la zona.
8: Tegucigalpa afronta una crisis hídrica agravada por la falta de lluvias y el fenómeno del Niño, Mientras las dos represas que abastecen al 80% de la población se mantienen entre el 24 y el 25% de su capacidad. Ante esta situación, la alcaldía de la capital hondureña reactivó 41 pozos para abastecer a barrios, hospitales y escuelas, mientras mantiene un esquema de racionamiento de agua cada 12 días. El alcalde de Tegucigalpa, Juan Diego Zelaya, pidió a la población hacer un uso racional del agua y advirtió sobre la duración de la crisis.
9: Y tenemos que ser súper responsables y conmesurados en el uso del agua, pero sí es un problema que, con el cual vamos a vivir los próximos 15, 14 meses en la ciudad capital.
8: Los pozos permitirán llenar cisternas para llevar agua a comunidades que no tienen acceso directo al servicio. Según el alcalde, cerca del 40% del agua se pierde entre las represas y las viviendas conectadas al sistema. A mediano y largo plazo, la alcaldía prepara obras para ampliar el suministro y reducir las pérdidas de agua de una red de distribución considerada obsoleta.
10: Miles de personas han participado este sábado en la manifestación convocada por la plataforma Sociedad Civil Española para denunciar la gestión de la crisis de Ceuta y contra el gobierno de Pedro Sánchez. El líder de Vox, Santiago Abascal, y el secretario general del PP, Miguel Tellado, han participado en esta segunda Marcha de la Dignidad, promovida por el exdiputado de Ciudadanos, Marcos de Quinto, y el cofundador de Vox, Alejo Vidal Cuadras. Unos 20.000 manifestantes, según la delegación del Gobierno, y 180.000 de acuerdo con los organizadores, han secundado esta marcha, que ha comenzado en la Plaza de Cibeles y ha concluido sin incidentes en el Arco de la Victoria de Moncloa. A lo largo del recorrido se han exigido elecciones generales y que Sánchez abandone el poder, lo mismo que han pedido los dirigentes de PP y Vox.
11: Tenemos un gobierno irresponsable. Lo que hace falta es elecciones, echar al gobierno, igual que hay que echar a los invasores, y que llegue a España un gobierno serio.
12: Nadie puede confiar en que este gobierno vaya a hacer nada. No sabemos el tiempo que va a durar la situación, lo que sí sabemos es que cada vez hay más problemas en Ceuta. Pero solo quiero manifestar toda mi desconfianza de cualquiera de las acciones de este gobierno que obedece a los intereses de Marruecos.
10: El manifiesto de la marcha, que no se ha leído al final, pone el foco en la crisis de Ceuta y exige la militarización de la ciudad autónoma y la expulsión a Marruecos de la totalidad de los invasores. También urge a la celebración de elecciones generales inmediatas y con garantías de que sean limpias.
13: El Papa advierte en Francia del paraíso de las máquinas. León XIV comenzó su visita con una reunión con el presidente francés Emmanuel Macron en el Elíseo y un discurso ante las autoridades en el que afirmó que es necesario no perder la humanidad en medio del paraíso de las máquinas. Con anterioridad, Macron había afirmado en su discurso que la inteligencia artificial debe ser un servidor y no un amo, y defendió la creación de una organización internacional que reconcilie progreso tecnológico, justicia y humanismo. En la sede de la UNESCO, el Papa también centró su discurso en subrayar que las nuevas tecnologías deben seguir estando al servicio de la persona humana. Pero el Papa también llegó a Francia para defender lo que consideró la justa laicidad, que no consiste en excluir a la religión del espacio público o de la educación, sino en trabajar para que el Estado y las instituciones religiosas dialoguen entre sí y unan sus fuerzas al servicio de lo verdadero, lo bueno y lo bello para que el mundo tenga vida, explicó. Un tema que también abordó Macron en su discurso al asegurar que la laicidad francesa no es en absoluto la negación de la religión, sino que garantiza la libertad de creer o no creer y la separación entre el Estado y las religiones. El Papa no dejó de recordar los principios de la defensa de la vida de la Iglesia Católica y reafirmó con fuerza en el discurso a las autoridades que la tutela del derecho a la vida constituye el fundamento imprescindible de cualquier otro derecho humano, en un mensaje que, aunque sin citarlo, llega después de que se aprobara en julio la ley que regula la eutanasia y el suicidio asistido. Después de que Francisco declinara la invitación a la inauguración de Notre Dame tras el incendio de 2019, León XIV se ha convertido en el primer papa en pisar la catedral parisina para celebrar las vísperas con el clero del país. Después de que cerca de 300.000 personas acudieran a ver pasar el papa móvil por las calles de París, el pontífice concluirá su jornada con otro baño de masas en el Estadio de Francia con 80.000 jóvenes.
14: China y Estados Unidos acordaron establecer un canal de diálogo sobre superinteligencia
5: para intercambiar puntos de vista sobre los riesgos y beneficios de la inteligencia artificial, así como un nuevo acuerdo por el que Pekín importará carbón estadounidense. Según un comunicado de la Casa Blanca sobre lo alcanzado durante la visita de Estado del presidente chino Xi Jinping a Washington, el próximo intercambio sobre el diálogo Estados Unidos-China sobre superinteligencia tendrá lugar en noviembre de 2026 y ambos países pactaron además establecer un canal de comunicación bilateral para incidentes relacionados con esta tecnología. De acuerdo con el texto, los dos países acordaron referirse a esta tecnología emergente como superinteligencia, la fórmula con la que el presidente estadounidense Donald Trump rebautizó este martes a la inteligencia artificial durante su intervención durante la Asamblea General de la ONU. La IA ganó peso en la reunión entre ambos mandatarios después de que Trump haya desoído las advertencias de los líderes del sector para regularla por temor a que China sobrepase Estados Unidos. Mientras el estadounidense dijo en redes sociales que esta tecnología debe dejarse tal y como está, Xi apostó durante la cita por garantizar que permanezca bajo control humano y beneficie a la población. En el plano comercial, se anunció que China importará al menos 10 millones de toneladas métricas de carbón procedentes de Estados Unidos en 2027 y de nuevo en 2028. El comunicado también señala que ambas partes seguirán trabajando en las preocupaciones estadounidenses sobre las exportaciones chinas de tierras raras y minerales críticos a Estados Unidos, con el objetivo de garantizar que los niveles de envío vuelvan a ser adecuados. Más allá de estos anuncios, la cita se ha saltado con la prórroga hasta enero de la tregua arancelaria anunciada justo antes de la llegada del presidente chino a Washington.

0: Inteligencia artificial entre el progreso y el poder. La inteligencia artificial dejó de ser una promesa futurista. Ya está aquí, produciendo textos, imágenes y videos, analizando enormes cantidades de información y tomando decisiones que hace pocos años estaban exclusivamente reservadas a los seres humanos. Y precisamente por eso ha surgido una pregunta que ya no parece de ciencia ficción. ¿Hasta dónde debemos permitir que llegue la inteligencia artificial? Durante las últimas semanas, el debate ha vuelto a intensificarse. Gobiernos, organismos internacionales, científicos y empresas tecnológicas hablan de la necesidad de establecer reglas para una tecnología que avanza a una velocidad difícil de seguir. Pero aquí aparece la primera gran pregunta. ¿Regular para proteger a la sociedad o regular para controlar una tecnología que puede alterar el equilibrio económico y político del mundo? La inteligencia artificial concentra enormes cantidades de capacidad computacional, datos y talento en unas pocas empresas y países. La propia ONU ha advertido que esa concentración puede traducirse en concentración de poder. Y hoy se observa una disputa global por quién dominará la tecnología, quién tendrá acceso a ella y quién establecerá las reglas. Por eso, sería ingenuo pensar que todo llamado a regular la inteligencia artificial responde exclusivamente a razones altruistas. También hay intereses económicos, geopolíticos y empresariales en juego. Una regulación excesivamente compleja puede convertirse, intencionalmente o no, en una barrera de entrada para empresas pequeñas y países que todavía están intentando desarrollar capacidades propias. En otras palabras, quien ya domina la tecnología podrá terminar dominando también las reglas. La inteligencia artificial puede facilitar la desinformación, vulnerar la privacidad, reproducir discriminaciones, generar fraudes, manipular imágenes y voces, afectar empleos y producir decisiones difíciles de cuestionar cuando nadie sabe exactamente cómo llegó el sistema a determinada conclusión. Y existe un riesgo todavía más profundo: que el ser humano empiece a delegar demasiado en la máquina. No porque mañana las computadoras vayan a conquistar el planeta, sino porque podemos acostumbrarnos a aceptar como verdad aquello que produce un algoritmo. Para Guatemala, además, el debate tiene una particularidad. El país todavía está lejos de estar en la frontera tecnológica. Una evaluación de Naciones Unidas ubica a Guatemala en una etapa temprana de desarrollo de capacidades de IA y señala rezagos precisamente en regulación, ética, talento, infraestructura y gobernanza. La discusión correcta, entonces, no debería ser inteligencia artificial sí o inteligencia artificial no. Tampoco debería ser regulación contra desarrollo. La verdadera discusión es otra. ¿Qué usos deben estar prohibidos? ¿Cuáles deben ser supervisados? ¿Quién debe responder cuando una máquina causa daño y cómo impedir que unas cuantas empresas o gobiernos terminen concentrando un poder tecnológico sin precedentes? La historia demuestra que cada gran revolución tecnológica ha provocado miedo, resistencia y también enormes oportunidades. La pregunta no es si debemos detener la inteligencia artificial. La pregunta es si seremos capaces de gobernarla sin convertirla en una herramienta de dominación y al mismo tiempo sin impedir que se convierta en una herramienta de progreso. Y quizá ese sea el verdadero desafío: que la inteligencia artificial siga siendo artificial, que la inteligencia que determine su destino continúe siendo humana.
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7: Perú se prepara para la visita del Papa León XIV. Los comercios de Lima están llenos de camisetas que exaltan la peruanidad del pontífice a la espera de su regreso en noviembre al país suramericano, donde pasó más de 20 años de su vida pastoral y en el que adoptó la nacionalidad peruana. El viaje de León XIV del 11 al 16 de noviembre entusiasma a muchos fieles de la nación andina. El Emporio Comercial de Gamarra, uno de los centros de confecciones y venta de textiles más grande de Latinoamérica, situado en el distrito limeño de La Victoria, exhibe en camisetas numerosos diseños del Papa. Desde su puesto textil en la Galería Santa Rosa, Melanie asegura que están recibiendo encargos.
8: Ayer tuvimos varias pedidos del Papa, varios modelos de acá que tenemos exhibidos y nos compraron por cantidad, algunos por venta y algunos porque son fanáticos y esperan venir, que venga el Papa y estar con sus politos, tipo que se sienta el ambiente peruano.
7: La Papa y el Papa son peruanos, dice una camiseta que muestra el rostro del pontífice. Muchos de los diseños son generados con inteligencia artificial y muestran a León XIV comiendo platos típicos peruanos como ceviche, chifles o anticuchos, tomando la popular gaseosa peruana Inca Kola y otras imágenes suyas junto a la Catedral de Chiclayo, Machu Picchu o el Señor de los Milagros. En un puesto cercano, Lucy detalla que tienen clientes de todas las regiones del país.
8: Sí, ya, están llevando ya bastante para provincias porque va a estar en Chiclayo, entonces está llevando bastante.
7: El Papa hará su primera gira por América Latina entre el 6 y 16 de noviembre para visitar Uruguay, Argentina y Perú. Este será su sexto viaje internacional tras sus visitas a Turquía y Líbano en noviembre de 2025, al Principado de Mónaco en marzo, a Argelia, Camerún, Angola y Guinea Ecuatorial en abril, a España en junio y a Francia del 24 al 28 de septiembre.
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9: El gobierno australiano anunció que va a investigar la infiltración de un agente de inteligencia artificial que accedió a un portal del sistema público de salud del país. El agente fue desarrollado por OpenAI y se infiltró el pasado mes de junio en el sistema australiano. El ministro de Defensa del país, Richard Marles, dijo que el gobierno se toma muy en serio este incidente. Desde Nueva York, donde asiste el Pleno de Naciones Unidas, el primer ministro australiano Anthony Albanese confirmaba la infiltración y expresaba también su malestar con OpenAI por haber tardado 3 meses en informar a las autoridades australianas. El agente accedió el 18 de junio al portal de estadísticas de Medicare, administrado por Service Australia, mientras realizaba una investigación sobre el gasto público en medicamentos. Australia lanza la alarma mientras muchos se preguntan si por un lado habrá consecuencias legales para OpenAI y por otro para la seguridad de Australia.
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10: TikTok evitará un juicio en Estados Unidos tras llegar a un acuerdo por haber engañado a los padres sobre las herramientas destinadas a proteger a los niños de contenidos perjudiciales. La plataforma aceptó pagar al menos 100 millones de dólares al estado de Alabama y establecer un límite diario de 2 horas para usuarios jóvenes. Según la Fiscalía Estatal, el acuerdo pone fin al caso apenas 3 días antes del inicio del juicio, que señalaba a TikTok por supuestamente engañar a padres sobre las herramientas de protección para niños y adolescentes. El monto podría aumentar hasta 300 millones de dólares si se cumplen ciertas condiciones. Aunque evita el proceso judicial, TikTok aún enfrenta demandas similares de más de una decena de estados en Estados Unidos, en medio de una creciente presión sobre las redes sociales por su impacto en la salud mental de los jóvenes.
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11: El viceministro de Política de Defensa y Planificación, Jorge Lemus, pidió que el aeródromo de Puerto Barrios Izabal se mantenga disponible y en buenas condiciones al referirse a la situación de esta infraestructura durante una citación en el Congreso de la República. Lemus explicó que las instalaciones deben conservar las condiciones necesarias para su funcionamiento y para atender operaciones que puedan requerirse en la región.
12: Se pueden dar cuenta a través de ustedes, también hemos tenido complicaciones cuando cedimos un aeródromo en donde verdaderamente se cumplió con la acción y en donde ya se ha utilizado, y ninguna de las dos entidades hemos podido tener esa acción para poderlo arquitectar y poderlo utilizar en determinadas acciones. Entonces, del Ministerio de la Defensa, pues nosotros tenemos nuestras situaciones en la parte militar y pues siempre contribuyendo a poder, a través de las mesas técnicas que se están realizando aquí con comunicaciones, poder ver ese esfuerzo y poder desarrollar las acciones necesarias.
11: El aeródromo de Puerto Barrios forma parte de la red de aeródromos públicos del país y ha sido señalado por el gobierno como una infraestructura estratégica para mejorar la conectividad del Caribe guatemalteco. Entre los avances se encuentra la instalación de un sistema BOR, una radioayuda que permite a las aeronaves determinar su posición y trayectoria, especialmente útil en condiciones de baja visibilidad o clima adverso. Para Nuevo Mundo Noticias, Werner Álvarez.
13: El Departamento de Tránsito de la Policía Nacional Civil tendrá un nuevo comando élite motorizado. El ministro de Gobernación, Marco Antonio Villeda, aseguró que no buscan aumentar las multas, sino reforzar la seguridad, prevenir delitos y mejorar la movilidad en las rutas nacionales.
14: El motorizado está destinado a cubrir las distintas entradas de la ciudad de Guatemala. Como dije el día de hoy que los presenté, no es un comando para multar más, pero sí es necesario poner reglas claras en las carreteras, establecer quién tiene, conforme la ley, la facultad de imponer multas, quién tiene la facultad de ordenar el tránsito en las carreteras nacionales, porque ha existido esa confusión y el ciudadano guatemalteco tiene que tener claridad sobre quién tiene la legitimidad para ordenar el tránsito en las entradas y en las carreteras nacionales, en las rutas, quién tiene la facultad para emitir sanciones. Y lo que queremos es que no solo controle las entradas de la ciudad, sino que también evite hechos delictivos, mejore la movilidad del tránsito y, en términos generales, que ejerza un control sobre este tránsito que ingresa a la ciudad todos los días a todas horas del día.
13: Para Nuevo Mundo Noticias, Ángel Vázquez.
15: Aumentan los homicidios en Guatemala durante agosto del 2026, mientras las denuncias por extorsión registran una disminución, según un informe del Centro de Investigaciones Económicas Nacionales. De acuerdo con el Índice de Denuncias de Delitos, en agosto se contabilizaron 318 homicidios frente a los 283 registrados en el mismo mes de 2025. Esto representa un incremento de 35 casos. El informe señala que durante los primeros 8 meses de 2026 se han registrado 84 homicidios más que en el mismo periodo del año anterior. La tasa interanual se ubicó en 16.65 homicidios por cada 100.000 habitantes. El CIEN también destaca que los homicidios están concentrados geográficamente. El municipio de Guatemala concentró el 15.7% del total nacional durante agosto, mientras que 4 de cada 10 homicidios ocurrieron en los municipios de Guatemala, Villanueva y Misco. En contraste, las denuncias por extorsión disminuyeron. En agosto se reportaron 1.121 casos, 795 menos que en agosto de 2025, y la tasa interanual bajó a 102 denuncias por cada 100.000 habitantes. Para Nuevo Mundo Noticias, Diego Fong.
16: ante el alto número de accidentes de tránsito que involucran a motociclistas y que diariamente dejan personas fallecidas o con heridas graves, la Policía Municipal de Tránsito reforzó su llamado a utilizar casco tanto a pilotos como a acompañantes a través de sus redes sociales. La institución difundió un video de concientización en el que expone las consecuencias de estos percances y el alto costo que puede representar para las familias, con el objetivo de generar mayor responsabilidad y prevención entre quienes se movilizan en motocicleta.
17: Usar casco, porque como le comentaba yo los sábados, decía yo, mediodía me voy a mi casa, ¿para qué estar con casco? Si hubiera estado con casco, no me hubiera pasado todo eso. Yo salí y me pegaron por atrás y yo reviré, tal vez un golpecito había tenido, pero por mí usar casco, yo reviré y pegué en el asfalto. Gracias a Dios, porque a mí me dijeron que en un año yo iba a hablar, entender y caminar. A mi mamá le dijeron, a mi familia le dijeron eso. Gracias a Dios, como pude, comencé a caminar con terapia, ahí estuve esperando la otra operación, porque era otra para formar mi cabeza, porque no puede quedar así, porque cualquier golpe que siempre puede hacer convulsiones.
18: Claro, claro.
17: Me cambió la vida. A unos para todos que cuando son conocidos les hablo, porque hay unos que les cae mal, que yo les diga a él, ¿y a vos qué te importa?
16: Cabe destacar que en torno a este tema, el Departamento de Tránsito de la PNC ha indicado que se observa un mayor índice de accidentes de tránsito que involucra a motociclistas y de esta forma, los hospitales nacionales han indicado que la atención es masiva en cuanto a estas atenciones, principalmente por la falta de utilizar un casco. Para Nuevo Mundo Noticias, Ángel Vázquez.
19: A partir del 2 de octubre entrará en vigencia el Decreto 20-2026, Ley General del Sistema Portuario Nacional, una normativa que modifica el modelo con el que Guatemala regula, administra y fiscaliza sus puertos. El viceministro de Transportes, Fernando Suriano, explicó ante diputados los alcances y el proceso que comenzará con la entrada en vigor de la nueva legislación.
20: La ley entra en vigencia, la ley de autoridad portuaria entra en vigencia el 2 de octubre, según los plazos de ley. Y esto nos permite ya activar la siguiente fase, que es la integración del directorio. El directorio está formado por Ministerio de Economía, Ministerio de Gobernación, está el Ministerio de Comunicaciones, la Presidencia, que la nombra la Presidencia, y está una silla o una representación del sector empresarial que debe de organizarse hacia adentro para esta selección, y participa con voz, sin voto, la del Ministerio de Defensa. Así que esos son los elementos que vienen, hay una ruta definida por la misma ley, también la transición de la Comisión Portuaria Nacional o autoridad designada hacia esta autoridad, pero definitivamente el punto hito principal son dos, que es la integración de del directorio y esta a su vez deberá designar bajo un proceso competitivo al gerente. Esos son los dos hitos principales en materia de la autoridad portuaria.
19: La ley crea a la Autoridad Portuaria Nacional una entidad autónoma y descentralizada que tendrá entre sus funciones planificar, regular, fiscalizar, inspeccionar y sancionar las actividades portuarias. Para Nuevo Mundo Noticias, Werner Álvarez.
15: La Secretaría de Seguridad Alimentaria y Nutricional, CESAN, confirmó 2 muertes más de desnutrición y con esto ya son 34 casos de fallecimientos por dicha causa. Además, Guatemala es el departamento con más casos registrados de desnutrición aguda infantil. De acuerdo con los estudios, se han registrado 1.800 casos en los municipios de Villanueva, San Juan, Zacatepeques, Amatitlán, Misco y Guatemala. Los estudios de casos por desnutrición son en 335 municipios y se dividen en 3 categorías. La primera es de muy baja carga, que está integrada por 237 municipios y un máximo de 45 casos. Está la categoría de baja carga, que contiene 70 municipios y un máximo de 113 casos. Le sigue la categoría de alta carga, aunque acá solo hay registrados 4 municipios, lo que quiere decir que hay un máximo de 269 niños enfermos. Finalmente está la categoría de muy alta carga, que contiene 4 municipios, pero representa 608 casos de desnutrición. El desglose por municipio indica que Guatemala consta de 608 incidentes de desnutrición. Le sigue Villanueva con 400, San Juan Zacatepec, que es con 351, Mazatenango con 327 y un escalón más abajo se encuentra Amatitlán con 269 casos. Finalmente, no todo es negativo, pues la recuperación ha sido de más de 8.000 niños que han estado bajo ese tipo de seguimiento entre el total de casos diagnosticados a partir de enero del presente año. La media nacional de recuperación en el periodo observado es del 56.3%. Para Nuevo Mundo Noticias, Diego Fong.
11: La Policía Nacional Civil reforzará los operativos de seguridad en los puntos de San Marcos, donde se ha detectado un incremento de hechos delictivos, informó su director David Boteo durante una citación en el Congreso de la República.
18: Generalmente se han nombrado mesas interinstitucionales en las cuales se ha trabajado precisamente con equipos en conjunto con el Ejército de Guatemala en el área del casco urbano de San Marcos, en la cabecera departamental y en San Pedro, Zacatepeques, y se ha observado un fenómeno que no es necesariamente una responsabilidad directa de la policía, porque es un trabajo en conjunto. Hay muchos lugares donde están distribuyendo bebidas alcohólicas y hay información que también droga en muchos de estos lugares, los denominados after party, más en la cabecera departamental de San Marcos, donde cierran el negocio a la 1 de la mañana y adentro se quedan en fiesta.
11: La reunión fue convocada por la diputada Vivian Navarijo, quien solicitó la presencia de autoridades del Ministerio de Gobernación y de la Policía Nacional Civil para conocer la situación de seguridad en el departamento.
21: Se ha incrementado mucho la violencia, los robos, sobre todo en la cabecera departamental y en municipios de la zona costera, que se ha incrementado mucho la violencia. Esta ha sido una constante y es importante que los altos mandos de gobernación sepan que San Marcos no es la excepción, esperando la disposición del director de Policía Nacional Civil, que con él hemos tenido una buena comunicación. Sin embargo, se hacen los cambios y vuelve otra vez el mismo fenómeno.
11: Las autoridades también abordaron las estrategias que se implementarán para responder a las denuncias de la población y mejorar la capacidad de reacción policial en el departamento. Para Nuevo Mundo Noticias, Werner Álvarez.
16: Ante la sequía y la pérdida de cultivos provocadas por la falta de lluvias en varias regiones del país, el presidente Bernardo Arévalo informó que se están reforzando las acciones de apoyo para las familias afectadas. El mandatario señaló que la vicepresidenta Karin Herrera y el ministro de Desarrollo Social Abelardo Pinto coordinan la entrega de alimentos y semillas para que los agricultores puedan iniciar una nueva de desarrollo social Abelardo Pinto coordinan la entrega de alimentos y semillas para que los agricultores puedan iniciar una nueva cosecha. Agregó que la atención está siendo priorizada en los departamentos que presentan

0: consumo, no únicamente para procesamiento, y todos los elementos necesarios a los temas de distribución. O sea que es ya una medida que está siendo coordinada dentro de este plan de atención general.
1: En cuanto a este tema, también la Conred y asimismo el INSIBUME se encuentran realizando un monitoreo constante de los departamentos que se están viendo más afectados. Para Nuevo Mundo Noticias, Ángel Vázquez.
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1: Detente. Haz un alto en tu vida. Llegó el momento de pensar en ti. ¿Estás pasando por malos momentos? ¿No eres feliz? ¿Tienes miedos? ¿Temores? Recuerda que el único camino a las bendiciones es Dios. Y por eso, este programa es en honor al poderoso Cristo resucitado. Así como resucitó Jesús, tú también puedes resucitar tu suerte, tu felicidad, tu abundancia, tu paz, tu tranquilidad. No olvides que Dios envió a su Hijo a morir por nosotros y para limpiar nuestros pecados. Y así como Jesús resucitó, vamos a resucitar de la ruina, la pobreza, la enfermedad, la tristeza, la angustia. Haz un alto a lo que estés haciendo en este momento y date unos minutos. Bienvenidos.
2: Bienvenidos y bienvenidas, como siempre, a este su espacio de los maestros del gran Cristo resucitado. 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
6: Me daba mucho dolor de cabeza, me dolía el vientre, me daba dolor de mi espalda, en la espalda me daba dolor.
2: Hermanita, ¿qué otra cosa más sentía? ¿Qué más síntomas padecía usted en su cuerpo? Que dijo, voy a visitar a los maestros, quiero llevarme el Cristo resucitado para mi casa, no quiero seguir tirado en una cama revolcándome. ¿Qué otros síntomas más le daban a usted en el cuerpo? Porque ese maleficio que usted tenía era grande, hijita bendita. ¿Qué otra cosa más le dolía en su cuerpo, hija?
6: Y me daban ganas de vomitar y todo lo que comía me lo vomitaba. Mucho dolor de cabeza y no podía dormir.
2: Claro, hermanita, es que usted en la panza tenía 7 larvas, 7 gusanos. La querían era tirar al cajón, Virgen Santísima. 6 meses sufriendo con esto, hasta que vino donde los maestros aquí en Ciudad de Guatemala y vio salir. Quedó sorprendida, lo mismo que su marido, ¿no? Cuente a las personas usted hoy cómo se siente, qué le duele, qué está sintiendo después de que fue curada y sanada gracias al poder del Cristo resucitado y a los rezos y conjuros de los maestros.
6: Yo no siento nada.
2: Ya no siente nada. No le duele una muela, como dice el dicho. Está feliz porque es que venía sufriendo con ese mal postizo, con esa brujería que le dieron a beber. Hermanita, entonces hoy, ¿cómo se siente usted? ¿Cómo está hoy? ¿Qué le puede decir a las personas después de la curación, de la limpia, con el Cristo resucitado? ¿Cómo está hoy?
6: Me siento contenta, me siento feliz, me siento agradecida. Que los visite.
2: Gracias, mi amiga. Ahí está el testimonio, gloria a Dios. Sí, que nos visiten. Si usted tiene dolores al cuerpo, ya visitó la ciencia médica, ya visitó los doctores, no le encuentran nada, créame que ellos saben. Lo que pasa es que un galeno, un médico, no estudió para visualizar una brujería, un amarre, un endulzamiento, un yerbazo. No, ellos estudiaron para ver las enfermedades de los órganos del cuerpo. 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
7: Mi nombre es Dominga, fíjese que eran unos problemas demasiado preocupantes. Mi marido pasaba, pero de una borrachera tremenda, de lunes a domingo no había día en que ese hombre no pasara en cantinas, en bares, todos los días, hasta con mujeres, hermano. Era desesperante esa situación. Yo pensaba mucho en mis hijos, hermano, en el bienestar de ellos, entonces no quería esa vida para ellos, ¿verdad?
2: Hermanita, cuéntanos. Después de que usted dijo, voy a visitar a los maestros del Cristo resucitado, yo no puedo seguir así, mi marido me desprecia, mi marido no me busca para la intimidad, no quiero estar sola, no quiero sufrir, no quiero ser engañada, quiero saber qué pasa. Usted vino y aquí se le dijo exactamente lo que había que hacer, se le entregó las ayudas, se le entregó el Cristo resucitado. Usted vio salir y su marido los despojos, vieron las mugreras, las cochinadas que lo tenían a ustedes atados para separarlos, para llevarlo directamente a una separación total. Hoy usted, mi querida amiga, ¿qué le puede decir a las mujeres o hombres que la escuchan? ¿Valió la pena haber consultado a los maestros del Cristo resucitado? ¿Vale la pena tener y portar el Cristo resucitado? ¿Cómo está hoy día? ¿Cómo se siente después de los conjuros que se le hicieron aquí en el Santuario de la Verdad?
7: Estoy demasiado feliz, estoy muy contenta, como le explico, me he vuelto a enamorar de ese hombre y ya estoy de maravilla. Como puede ver usted, mi cara ha cambiado, mi cuerpo ya es más llenito, ¿verdad? Ya aumenté mi autoestima también, el cabello ya no se me cae, ya no tengo estrés, he pasado demasiado feliz.
2: Claro que sí, mi amiga, usted es una mujer muy linda, usted es una mujer hermosa, una mujer realmente maravillosa, tiene un porte, una piel muy bonita, el cabello lindo, unos ojos, zarcos muy lindos, y estaba deteriorada, sí, estaba, mejor dicho, ya no se ponía la ropa, sino que se la colgaba, mejor dicho, la querían secar con esta brujería, pero gloria a Dios, gracias a Dios usted visitó a los maestros del Cristo resucitado y vio con sus ojos lo que le estaba destruyendo a usted, a su pareja, y hoy día está totalmente contenta y feliz. ¡Qué alegría! Eso también nos da alegría a nosotros porque sabemos de que estamos haciendo las cosas bien. ¿Qué le puede aconsejar a usted a esas mujeres que tienen problemas, dificultades con su esposo, con su pareja, a esos hombres que viven también como perros peleando en su casa, con su compañera, con su vieja, allá en su casa. ¿Qué le puede aconsejar usted a toda esta gente que aún no han visitado a los maestros del Cristo resucitado?
7: Yo los recomiendo de corazón que se aboquen con ustedes en cualquier situación, en cualquier problema, y verán la solución en verdad.
2: Gracias, mi amiga. Ahí está el testimonio, hermanita, que agradece. Recuperó la autoestima, recuperó las ganas de vivir, recuperó a su marido, se volvió a enamorar. Mejor dicho, aquí se le ayuda a todos. Entonces, por favor, no diga que no hay quien le ayude. Mejor dicho, es que usted ha ido a partes donde le han engañado, donde le han hablado con mentira, donde no han sido honestos. Si usted viene aquí a visitarme y quiere conocer el pasado, el presente, el futuro, quiere saber qué es lo que lo tiene usted mal en el amor, en la salud, en la suerte, mi querido amigo, aquí se le dice. 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Vamos con otro testimonio. Otra persona más que hoy viene a esta cabina radial para decir gracias. Me he curado, me he sanado, estoy aliviado. Cuéntanos.
8: Yamilet García. Yo sentía en mi estómago, me sentía muy llena, como algo que se me movía. Y desde ese día que yo vomité eso, ya mi estómago ya no se me inflama. El dolor me dolía demasiado, demasiado dolor. Abajo de mi ombligo yo sentía una pelota que no me dejaba ni dormir tranquila.
2: Ya puede dormir tranquila. Yamilet, hijita bendita, cuénteme cómo se siente, cómo está hoy, cómo está su vida después entonces de portar el Cristo resucitado, de hacer la limpia, las misas, de hacer las oraciones gregorianas. ¿Cómo está hoy día? ¿Cómo se siente, hijita bendita?
8: Ya me he sentido más tranquila, he comido lo normal y no, yo siento que mi estómago no se me inflama. Me siento bien, gracias a Dios.
2: ¡Qué maravilla! Hermanita, ya para finalizar el testimonio, porque ya se nos está acabando el programa, ¿qué le puede aconsejar usted a todas las personas que la escuchan a esta hora? Hombres, mujeres, abuelas, esposas, madres, a todos estos jubilados, pensionados, campesinos, comerciantes, ¿qué tiene usted para decirle? ¿Qué le puede aconsejar a usted, a ese hombre que sufre en silencio la mala suerte, a esa mujer que padece desgracias, de enfermedades, de abandono, de traiciones? ¿Qué le puede aconsejar usted, ya que vio con sus ojos el poder que tenemos nosotros, los maestros del Cristo resucitado?
8: Si se sienten mal, que vengan, que acá es un lugar que lo liberan a uno de todo mal. Que yo la verdad me sentía muy mal.
2: 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Braulio de Cobán, hijito de Dios, en este momento su mujer lo está traicionando. En este mismo momento ella está teniendo intimidad con su compadre Elías. Si quiere, vaya a la casa, deje el trabajo y se dará cuenta de lo que le estoy diciendo. El amigo Albeiro Bustamante, ese trabajo que le ofrecieron a usted, mi hermanito, no va a salir. Simplemente le dieron dulce, lo endulzaron para que usted aflojara ese dinero. Su primo es malicioso. Julián lo engatusó, lo engañó, lo ensalzó y usted le soltó esos $1,000. Y ahí está, su esposa se lo dijo, no preste esa plata, la va a perder, ese tipo es un vividor, y ahí está, ya se perdió ese dinero, lo engañó, le mintió, mejor dicho. 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Tráigame dos velas amarillas, ruda y agua bendita.
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2: Bienvenidos y bienvenidas una vez más a este su programa de Santo Remedio. Muy agradecido con Dios, creador del cielo, de la tierra, del universo, por permitir llegar aquí a este micrófono de esta prestigiosa radio y así poderles ofrecer a usted este programa de orientación espiritual. Un programa que lo hacemos con mucho amor, con mucho cariño para cada uno de ustedes. Muy contentos de ver cuántas personas a diario llegan a nuestra casa de oración y que todos los días es más y más personas las que se acercan a nuestra casa de oración porque tienen la fe, la confianza y la devoción, y personas que han llegado recomendadas a nuestra casa de oración porque otras personas que han llegado, que se han curado, se han sanado, se los han dicho: vayan allá a esta casa de oración porque allá son muy buenos. Allá, en el momento que llega uno, le dicen todo sin necesidad de uno tener que contar algo. Entonces, hermanos, no lo piense dos veces, encamínese mañana mismo con nosotros, los hermanos de Santo Remedio, que aquí nosotros le vamos a decir la verdad, y que esa persona que le ha dicho esto y ha dicho la verdad, compruébelo usted personalmente, llegue mañana mismo o el día que usted lo crea necesario a nuestra casa de oración. Hermano o hermana, no sufra en silencio, porque todo su problema tiene solución, hasta la propia muerte de vez en cuando acudamos a tiempo. Dios dijo: ayúdate que yo te ayudaré, mas no te quedes sentado en la casa que yo hasta allá no llegaré. Gracias a Dios, son muchas las personas que se han acercado a nuestra casa de oración, que se han curado, se han sanado, se han liberado, que han conseguido un buen trabajo, que han conseguido un buen empleo, que han conseguido su media naranja, que le ha llegado su novio, que le ha llegado su novia. Personas que ya se le está pasando el tiempo, pero no les llega a nadie. Pero en el momento de llegar a nuestra casa de oración, nosotros le hemos ayudado para que les llegue ese ser querido, esa persona que los acompañe hasta que Dios mande por cada uno de nosotros. Entonces, hermanos, recuérdese que todo en la vida tiene solución. ¿Y usted cómo obtiene esa solución? Buscando gente profesional, gente que tenga el conocimiento, y qué mejor que usted se aboque con nosotros, los hermanos de Santo Remedio. Por eso llevamos acá en esta bella República de Guatemala más de 23 años, ayudándole al prójimo, ayudándole al decaído, al sin suerte, aquella persona que da dos pasos de para adelante y cuatro de para atrás, aquella persona que agarra el dinero con la mano derecha, se le va con la mano izquierda, se le vuelve como agua que se va entre las manos o como humo que se lo lleva el viento. Entonces, hermano, no lo piense dos veces. Si usted, hermano o hermana, no ha podido conseguir un trabajo, no ha podido conseguir un empleo, pero quiere, hermano, trabajar, quiere subsistir, quiere salir adelante, tener sus pesos para sacar su familia adelante, pero donde quiera que usted mete la cabeza, usted le cierran las puertas. Entonces, hermano o hermana, no lo piense dos veces, encamínese a mi casa de oración, porque aquí le podemos ayudar, porque a lo mejor a usted lo tienen trabajado, lo tienen enterrado, le han hecho un daño para que usted termine como las culebras, arrastrado por el suelo. Entonces no le vamos a dar directamente esa confianza a las personas para que directamente le hagan ese daño, esa maldad, esa cochinada, esa porquería, que es lo único que hay veces se dedican, personas envidiosas, que hay veces usted no le hace daño a nadie, pero no falta el envidio. envidioso que le caiga a usted mal y se valga de porquería, de cochinadas, de artimañas para que usted caiga en la desgracia. Entonces, hermano o hermana, si usted tiene su negocio, si tiene su tienda, su tortillería, usted que tiene su talabartería, que tiene su empresa, todo empezó muy bien, pero de la noche a la mañana todo comenzó a irse, o usted de pronto despidió a algún empleado, esa persona directamente le agarró odio a usted, fue y visitó alguna mesa negra y le hicieron una cochinada, o algo le tiraron allá en su negocio, en su terreno, allá en su finca, allá en su tienda, allá en su talabartería, allá en su empresa, y usted comenzó a decaer, la clientela comenzó a írsele, ya usted no vende nada, los productos se le dañan. Hermano, hermana, recuérdese que la maldad ha existido, existirá y seguirá existiendo. Y qué mejor que usted llegue con nosotros los hermanos de Santo Remedio. 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esposa, para que no se le vaya a ir de su lado, llámeme al WhatsApp al 40-99-8140 o llegue personalmente a mi casa de oración, que estoy ubicado al frente de Maicon, donde sacan las licencias de 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Así es, hermano o hermana, que si usted quiere también viajar a los Estados Unidos, no ha podido llegar, quiere volver a emprender ese viaje, hermano o hermana, no se vaya a ir así, porque ahora está muy complicado para usted poder pasar las fronteras. Y qué mejor que usted se vaya protegido con la mano de Dios y con las benditas ánimas del purgatorio. Llegue a nuestra casa de oración, que nosotros le vamos a decir cómo debe de hacer para que usted pueda emprender ese viaje y pueda llegar sin ningún problema. Prepararle a usted el Cristo del viajero para que lo acompañe y lo lleve hasta allá, hasta ese sueño que usted quiere tener, el sueño americano, para poderle ayudar a las personas que tiene acá, para tener una mejor vida, tener su casa propia, su carro propio, su moto propio, su bicicleta propia, que nunca jamás en la vida ha tenido nada y que quiere viajar a los Estados Unidos para ver si logra obtener lo que es esta dicha. Entonces, hermano, no se vaya a ir así. 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Y yo, a través de su fecha de nacimiento, le voy a decir si le conviene o no le conviene, o qué debe hacer, mi querido hermano. Si usted, hermano o hermana, viene sufriendo, padeciendo de enfermedades, que por una y otra razón ya ha visitado el médico, el doctor, pero no le encuentran absolutamente nada. Lo han revisado, le han hecho examen de la cabeza a los pies, de los pies a la cabeza, y no le encuentran absolutamente nada. Usted se lo pasa tomando medicina, antibiótico, y entre más día más acabado, más destruido, que le duele mucho la cabeza, que se le cae el cabello, tiene granos en la cara, manchas en el cuerpo, su estómago se le inflama, sus canillas se le hinchan, no puede caminar, tiene llagas. Hermano, ya no sabe ni qué hacer, sufre de la próstata, orina constantemente, ya le han dicho que se la tiene que operar. Hermano, no lo haga, llegue a mi casa de oración, que yo le puedo decir qué se debe hacer. A lo mejor lo tienen enterrado, a lo mejor le han hecho un maleficio para que usted se destruya de la noche a la mañana. Le gusta jugar lotería, le gusta juegos de azar, nunca gana nada. Llegue a mi casa de oración o llámeme, que a través de su fecha de nacimiento yo le voy a dar su número de suerte que le rige a través de los astros, para para que usted se gane algo de lo que paga la Santa Lucía. Entonces, hermano, esos somos nosotros, los hermanos de Santo Remedio. Por eso vamos a escuchar un testimonio, porque las personas son las que hablan en el momento de llegar aquí a nuestra casa de oración, que se han curado, se han sanado, han superado, han salido adelante, y de agradecimiento a Dios y a los hermanos de Santo Remedio han llegado aquí al altar del Señor de los Milagros, se han arrodillado y han regalado este hermoso testimonio. Vamos a escucharlo y regreso de nuevo con ustedes.
3: Aquí ha llegado aquí al altar, se ha arrodillado aquí al pie del cielo porque quiere regalar un testimonio y lo quieren compartir con cada uno de ustedes, con la cantidad de personas que nos escuchan acá en los pueblos, en los cantones del municipio y en este bello departamento como lo es Guatemala y en toda la República de Guatemala. Pero aquí la tenemos al frente, ella es la que nos va a decir qué era lo que le venía pasando y qué era lo que le venía sucediendo y cómo se encuentra en el día de hoy después de haber llegado acá. Aquí la tenemos al frente, regáleme su nombre.
4: Rosa López.
3: Cuénteme, Rosa López, ¿usted de dónde nos visita, de dónde nos visitó cuando llegó a nuestra casa de oración?
4: Yo vengo de San Juan Zacatepeques.
3: De San Juan Zacatepeques. Cuéntele a cantidad de personas y a cantidad de gente que nos están escuchando a esta hora de la noche, ¿qué era lo que a usted le pasaba y qué era lo que le sucedía y por qué llegó acá a nuestra casa de oración?
4: Yo vine aquí porque me sentía realmente enferma, visitaba doctores y me daban medicamentos y no se me pasaba absolutamente nada. Y luego escuché su programa por medio de la radio, me vine, me aboqué a ustedes y gracias a Dios me pude salvar, estoy sana. Yo vi con mis propios ojos todo lo que me sacaron, que era un mal hecho que yo tenía. Y gracias a ellos ahora estoy bien.
3: Gracias a Dios Padre Todopoderoso. ¿Qué era lo que usted venía sintiendo en su cuerpo? ¿Cuál era esa enfermedad que usted venía sintiendo?
4: Venía sintiendo dolores abdominales, cólicos y que no se me curaba con nada, con medicamentos, hasta que me aboqué a ustedes hermanos, y los agradezco mucho porque gracias a ustedes ahora estoy bien. La hinchación del estómago ya no la tengo, ya se me bajó completamente.
3: Gracias a Dios porque toda esa fe y esa confianza de haber llegado aquí a nuestra casa de oración del centro. ¿Usted qué le dice a cantidad de personas que nos están escuchando a esta hora que realmente vale la pena que visiten los hermanos del centro?
4: Sí, realmente vale la pena visitarlos porque lo viví y ahora estoy feliz porque me siento bien.
3: Gracias a Dios Padre Todopoderoso y Padre Celestial. Cuéntele también a las personas que directamente usted, cuando se le dijo que aquí se le mostraba el rostro y la cara de la persona que le hizo el daño, usted lo vio con sus propios ojos.
4: Así es, yo lo vi con mis propios ojos y sé quién fue la persona que me hizo tanto daño.
3: Claro que sí, no lo podemos decir acá por estos micrófonos, por directamente cuidar quizás a usted y a la familia, que mucha gente pues nos escucha y que no se debe decir el nombre de la persona directamente al aire. Así es, mi querido hermano, así como esta persona ha venido aquí a curarse, a sanarse de esa enfermedad que llevaba tanto tiempo, que ha visitado médico, doctor y no se había podido curar, así lo puede hacer usted, mi querido hermano. Que eso no sea otra persona que regale el testimonio por usted, que sea usted mismo o usted misma que llegue a regalar el testimonio como lo ha hecho esta persona. De todas maneras, hermana, muchas gracias por usted venir de San Juan Zacatepeques a regalar este testimonio. De todas maneras, que Dios la bendiga y gracias por directamente tener esa fe y esa confianza y que ya se curó y se sanó.
2: Hayan escuchado usted los testimonios de las personas agradecidas con Dios y con los hermanos de Santo Remedio. Que sea usted esa próxima persona que diga: ahí me estoy escuchando, porque yo me curé, me sané y prometí que si me curaba y me sanaba con los hermanos de Santo Remedio, yo llegaría a regalar un testimonio. Eso es lo que nosotros queremos, hermano, que usted supere, que salga adelante, que salga del hoyo, de ese abismo donde usted ha caído, mi querido hermano, y piensa que no va a salir. Pero si usted se encomienda a Dios y venir aquí a los hermanos de Santo Remedio, nosotros le podemos ayudar. 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Así es que no sufra más en silencio. Si usted se lo propone, va a superar, va a salir adelante, va a obtener ese viaje tan anhelado y en el día de mañana me lo va a agradecer a mí y a los hermanos y a los integrantes de Santo Remedio. Lamentablemente el programa ha llegado al final por el día de hoy. Los espero en un próximo capítulo de su programa de Santo Remedio. Que Dios me lo bendiga y hasta la próxima.
1: Y con la bendición de Dios Padre Celestial, se despide de ustedes la congregación Santo Remedio. Elevo mis manos, Señor, buscando tu misericordia, para que con esta imposición de manos, aquellas personas enfermas puedan librarse de las ataduras del dolor. Que a través de los dones otorgados a los maestros, muchos de los que creen en ti encuentren la sanación de alma, cuerpo y mente, a través de nosotros, Santo Remedio. Que la bendición del Altísimo y la luz misericordiosa del Padre los acompañe siempre. 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

fue gol del 62 y el del gol de oro de alguien que como Cristiano Ronaldo ya pues descansa en paz, como también todavía Rodolfo Chávez Lizano está vivo, el que hizo los tres goles en el Mateo Flores para el 3-2 contra los Cremas. Mientras acaba de terminar el tercer partido de la jornada de cierre nominal de la primera vuelta, los locales siguen imponiéndose, lo hizo Municipal adelantando el juego contra Suchi por 3-0, lo hizo remontando de una forma dramática Guastatoya ante su rival, el equipo de los Gallos Chicanos, que estuvieron en un tris de ganar el juego y en lugar de ganarlo no les empataron, no solo les empataron, sino perdieron. Y acaba de ganar con un gol de Linton, que juega de defensa o de delantero. El panameño Oscar pues consiguió el gol de la victoria en el clásico llamado de la amistad, porque no se hacen daño, qué buena onda vecinos y demás. Todo lo contrario de lo que es, hablando de vecinos, lo de Marquense y San Pedro, que hicieron un 0-0, a ver qué pasa en el escenario de los Chicanos en la segunda vuelta. Pero les decía, lo que vamos a tener para ustedes acá en Nuevo Mundo, después de un juegazo, escuché ahí un lapso del partido ahí con George Berganza. Está emocionado George Berganza con eso, de lo que se encontró de esa batalla entre los Tres Leones. Han visto el escudo de Inglaterra, es el de los Tres Leones, y su rival, el de dos estrellas ahora en su escudo, que es España, con un madrugador gol de Lamine Yamal, posteriormente una falla, bueno, accidente, se resbaló en el córner a favor y de ahí se armó una contra que terminó con una filtración extraordinaria de Jude Bellingham para la anotación de Gordon, y posteriormente vino Harry Kane con desviación ahí que se la hizo más alejada al guardameta Unai Simón, y aquel detalle, ¿verdad? A España le hicieron un gol en 8 partidos del Mundial. Yo solo en el de hoy hicieron 2 particularidades. Cuando estaba eso del 2-1, un penal que para mí no lo era, pero el árbitro Massa italiano y el VAR dijeron sí, y Harry Kane metió un bombazo y lo estampó en el travesaño y no se dio el 3-1 para Inglaterra. Después llegó el 2-2 de Alex Baena. Y Baena también fue el asistente para el gol que desequilibró una famosa vaselina de parte de Oyarzabal, algo que no supo hacer en 2 duelos directos con el arquero Ferran Torres, el héroe del gol del Mundial, en lo que fue el primer tiempo muy favorable para España. Bueno, pero acá, después de ese juego, tenemos este nocturno que con muchos antecedentes ya... vamos a tener las alineaciones, etcétera, y sobre todo para ver si alguno de los que se constituyen novedades en la... Hoy es el duelo de los Robertos, es el duelo de los Robertos entre el local Hernández y el visitante Montoya, y en este caso para el enfrentamiento de Chivos y Cremas. Les decía que las novedades son el Cookie Eric, el Cookie Lemos y también Agustín Buletich, de los dos hombres de ataque, a ver si ellos tienen o no oportunidad de conseguir en este caso un espacio dentro de la alineación de Hernández. Y Shela, que viene de golear a su último rival, le dosó 4-0, ni más ni menos que Antigua, y lo botó del liderato. Y el caso de Comunicaciones, que cayó en su casa y llegó a 6 partidos sin ganar en la derrota que sufrieron definitivamente ante Guastatoya. Guastatoya probó que, por ejemplo, hoy llegó a 21 puntos, ahora sí ya está mejor de local que de visita, pero son 11-10 para sus 21 puntos, y definitivamente que esto dentro de todo marca aquello de decir uno, este equipo está muy bien de visitante y no tan firme local. Hoy de verdad sudó sangre prácticamente para conseguir esa victoria ante su rival Chicano.
disminuye o

0: por las suspensiones y por lo tanto el no aparecer algunas de sus piezas titulares, aparte de su técnico, que fue suspendido por media docena de meses. Y me sorprendería mucho, mucho, como que por ejemplo Mario me diga, sí, me voy a dejar la barba, Gustavo, que dijo, no, ves que estaba con un poco de gripe y me tengo una de, como de tres días, ¿no? Más o menos, de que él se la dejara a que el organismo disciplinario el lunes o martes sobre todo, pues no cambie eso de 6-3 o de repente a 4 partidos. Y también podría variar la multa de 10,000 quetzales, porque si se rebaja aquello de por agresión, que fue como lo reportó el internacional Christopher Corado a Edwin el Chino Vázquez, entonces lo que asentó en su acta y resolución el organismo disciplinario es apegado al reglamento en base a lo reportado. O sea, agresión de un técnico a un jugador rival, un codazo ahí que le lanzó a un rival cuando ya estaba por terminar el partido, pues ha tenido como secuela y como efecto esa situación muy dura de absorber. Hay que recordarles que este partido que vamos a compartir con los Marios, a la verdad, prácticamente son los Marios, los compañeros esta noche, va a arrancar a las 10:00 y son las 5:00, así que tenemos el tiempo y el espacio justo para que Mario, al que saludamos esta noche, les presente la segunda ronda importante de publicidad antes de iniciar propiamente el partido. Así que Mario, buenas noches, ¿dónde te informas mejor?
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3: Con ustedes y viendo imágenes que muestran de una parte de las porras, que ahí están los trompeteros de Shela, son los especialistas para utilizar ese instrumento y hacerse notar y hacerse sentir. Desde luego que tienen el aval de junta directiva para que entren esos artículos que son de metal para hacer el uso adecuado de musicalizar el entorno. Bueno, ya vi pasar a la mayoría de jugadores de los dos equipos y Whitney Tebalán es el último, uno de los tiquitines que están ahí, porque es de los más pequeños, aunque Márquez es el mero mero. Y no le gusta, según me contaba un colega, que le digan pulgarcito. Entonces, pero ni modo. Ya de Winder Bradley va atrás de su arquero y Mario Alberto Escobar Toca es el encargado de sacar adelante este partido, que reitero es un clásico de décadas entre uno de los potentes e históricos capitalinos y el más histórico de los equipos del interior, que aunque regresó Suchi no llega a lo que me ha producido Shela y lo que es Shela, y haremos de contar su emblema de referee FIFA 2026, eso se va renovando año con año y según pues lo tiene contemplado el asesor arbitral Felipe Jesús Ramos Rizo, él le pinta para competir hacia el mundial del 2030 pues por una plaza. Estaba viendo ahí a Diego Santis, también Anderson Ortiz, aparece Camacho, igualmente Olivera, que es de lo aceptable que le ha llegado a Comunicaciones en los últimos tiempos. También alguien que es, bueno, es justamente el que queda como capitán dentro de lo que tiene Comunicaciones, pues es su arquero. Tal vez esa responsabilidad le baje la efervescencia que ha mostrado en su accionar el arqueros, a veces, pero eso ya fue hace rato, pues metiéndose hasta con la parcialidad de rival cuando le decían algo y él estaba en la banca y jugaba moscoso, bueno, de todo haciendo un poquito el remember, mientras que ahora Oscar Denilson Mejía, el número 71, se hizo de una plaza titular. Yair Jaén, que como se explicaban ese apellido se tilda y no se dice Jaén sino Jaén. Ahí está el elástico Sicán, que sigue de titular a pesar de que ya está habilitado Rubén Darío Silva después de su problema, que necesitó dos intervenciones, es un tendón de Aquiles. Y el mayor de los de León, minor pero con A, minor de León, el número 6 es el capitán, en vista de que el habitual de los últimos tiempos, Aparicio, ayer hizo cosas buenas, después, como diría mi abuelito, la canteó, porque prácticamente la posibilidad de la igualdad a la selección de Jamaica. Bueno, entonces ya se terminó el protocolo de la entonación del himno nacional. Los blancas pasan saludando a sus pares con uniforme muy similar al municipal, salvo la franja azul que tiene ahora el diseño del uniforme número 1 de Xelajú. Entonces la clientela ha respondido. No ha llovido, como platicamos aquí en la interna con Mario, pero hablando de Mario López, con Mario Carrillo, está en la otra cabina, pues de que contra Antigua sí cayó bastante agua antes y durante. La cancha no estaba en las mejores condiciones, ahora parece haber tenido una buena recuperación. Es de las canchas de grama natural que mejor drenaje han mostrado. La de Municipal, a pesar de tanta agua, aguantó la peña, como se dice popularmente, en el duelo contra Suchitepec. Así que Mario, después de algún tiempito, gusto de saludarlo. Buenas noches, y ¿dónde se informa mejor?
4: 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Buenas noches, Gustavo. Buenas noches también al tocayo Mario Carrillo y a toda la audiencia del 96.1 FM de Nuevo Mundo y todas sus frecuencias a nivel nacional. Como bien nos lo mencionaba Gustavo, el partido que nos acontece hoy es el cuarto de esta jornada que finaliza la primera vuelta entre el equipo de Xelajú, Mario Camposeco, y el cuadro de Comunicaciones. Ya los actos protocolarios se llevaron a cabo en el estadio Mario Camposeco, que también durante la semana tuvo polémicas por la remodelación que se va a hacer, que se había dado un costo, y al parecer el costo es como 10 veces más de lo que se había hablado al principio, pero eso ya son cuestiones puramente administrativas, tanto de la municipalidad como también de la junta directiva de Xelajú, Mario Camposeco. Hoy un duelo de los dos Montoy, los dos Robertos, los dos mexicanos, uno Roberto Hernández y el otro Roberto Montoya, y el árbitro central será Mario Escobar Toca, para llevar a ustedes toda la emoción de este encuentro, el cuarto de esta jornada número 11 que cierra la primera vuelta, y de ahí ya se empiezan a venir las revanchas y se empieza a determinar quiénes son los que pintan para poder clasificar en este formato, que ahora ya no son los 8 como normalmente era, sino que ahora son 2 y 4 más, ¿verdad, Gustavo?
3: Efectivamente, 2 que van a semifinales y los otros 4, 3 contra 6 y 4 contra 5 buscarán ser los rivales, los que queden primero y segundo. Entonces ya está listo Mario para que luego que le pasen el norte, que ya se puede iniciar el juego, dar la orden de arranque. Y lo que les mencionaba, sí, aquí guate es guate, ¿verdad? Yo uso esa frase y me dan margen para usarlo en cualquier campo. Y en este que...
4: Y no solo en el fútbol.
3: No, por eso, en cualquier campo. En cualquier campo. Y aquí adentro y afuera. O sea, una cosa impresionante. Si no, vean todas las barbaridades que hace que se cree dueño del mundo de arriba en los Estados Unidos. Pues... lo que les dijo Mario de eso, de 20 millones pasó a 147 millones, una cosa tremenda. Y es la Muni es la que maneja eso, porque lo subió a Guatecompras, etcétera, y ahora se disparó el precio, pero una cosa de disparo, 10 veces más casi, 9 por lo menos, es una absoluta barbaridad. Desde luego la gente de Xela, si finalmente hacen la obra y terminan, estarán con un escenario muy bueno, con capacidad para 22 mil personas, duplicando prácticamente la forma, más el modernismo de la obra.
4: Y con eso que se está trabajando en ver si hacen internacional el aeropuerto de Xela, ahí se completarían muchas cosas también.
3: Así tendría que ser. Que imagínense, buen escenario y grande, y que sea solo la pista de aterrizaje que tienen ahora. Sería por gusto, porque son 210 kilómetros que no va a autorizar con CACAF que cualquiera formación venga a la capital y después tenga que desplazarse hasta allá, pero por tierra.
4: Cuando el árbitro Mario Escobar toca, dice que vámonos, alma, corazón y pasión por este deporte tan lindo que es el fútbol. Iniciamos. Ahí tiene el balón el cuadro de Comunicaciones sobre el medio terreno, tratando de limpiar la zona. La toca ahí sobre el sector de la derecha, donde aparece Grijalva. Grijalva, que tiene el esférico, levanta la vista. Tratan de buscar a las espaldas de la defensiva del cuadro de Xelajú, Mario Camposeco, pero no lo logran conseguir. Otra vez Grijalva con el balón. Puede meter el pelotazo largo. largo, demasiado largo. El balón termina sobre línea final y va a ser un saque de portería que favorece al cuadro superchivo de Xelajú, Mario Camposeco. Ahí está el elástico Sicán, que sale jugando en corto para el cuadro de Xelajú. La toca ahí con Monreal, otra vez para el elástico. Va a jugar ahora abierto sobre el sector de la derecha, donde aparece Calderón. Calderón, que va a tratar de buscar el pase entre líneas. El desvío que había en medio camino le termina quedando finalmente al guardameta Freddy Pérez, que se queda con el esférico. Ahí tiene el balón el guardameta, manteniendo la 16-50. Va a venir seguramente con un pelotazo largo. Ahí viene el pelotazo pasado de medio campo a tres cuartos de cancha. La prolongación de Winderbailer, que trataba de buscar, finalmente le termina ahí a Raimundo, que mete el centro. El balón que queda a la deriva arriba de la 16-50. Le va a pegar el remate todavía. Hay un desvío en el centro. Intentaron buscar la portería. Se tropezaron entre de Winderbailer y también Anderson Ortiz, y el balón termina en un saque de portería para el cuadro de Xelajú, Mario Camposeco.
3: Y todavía le dice a Winder, tiene toda la razón en el sentido que él lleva para la derecha, y su compañero en la ofensiva, Anderson Ortiz, mete la sobre y la mete mal. Era una buena oportunidad entre área chica y área grande para poder incluso anotar. Entonces de Winder protestó. Es de aquellas que después, si no se aprovechan, olvídense. Y un Comunicaciones que no ha sido muy creativo, que se llega en todo el torneo hasta el momento para generar jugadas que tengan inminencia de anotación.
4: Ahí trataban de buscar sobre el sector de la derecha, pero el balón termina en un saque lateral que favorece al cuadro de Comunicaciones. Ahí lo hace rápidamente Martín, pero el balón que queda en tres cuartos de cancha, pica de Winderbrailer, que juega ahora abierto sobre el sector de la derecha. Quieren levantar el centro al corazón del área. El cabezazo defensivo por parte de Ernesto Monreal. Ahí tiene el balón de nuevo, recuperan en el medio terreno otra vez Comunicaciones, que mete fuerte el pie. El balón termina ahí sobre el costado y va a ser un saque que lateral que favorece al cuadro superchivo. Ahí nos muestran a Roberto Hernández, que por momentos parece tranquilo, pero al mismo tiempo con mucho nervio. Ahí está Casas, el balón trata de buscar sobre aquel sector de la izquierda. Bien el rechace defensivo, el golpe de cabeza de nuevo por Monreal, que juega ahora con Tebalán, que tiene el balón sobre el sector de la izquierda para el cuadro superchivo. Ahora es Montoya, que nos muestran ahí también con esa mirada fija tratando de evaluar. No le ha ido bastante bien a este técnico desde que llegó al cuadro blanco. Juega el equipo superchivo sobre el sector de la derecha. Ahí la tenía de nuevo, la tiene Calderón con el balón, el cambio de frente, tratando de buscar ahí a Monreal sobre la tómbola central, y ahora juega con Tebalán por el sector de la izquierda. Llega a tres cuartos, le pone la pausa, se mueve su compañero, que es Jaén, ahí para poder buscar y conseguir el balón. Trata de hacer el recorte por el medio. Ahí está Jaén, le hacen el movimiento, le pega de larga distancia, pero el balón termina pasando arriba del arco el guardameta Freddy Pérez. El primer intento por parte del cuadro superchivo en 4 minutos de acción.
3: Y también entre los protagonistas de la ejecución y elaboración de la jugada, al embalado Jaén, que se animó desde muy lejos, creo yo, para poderle hacer daño al guardameta. Ellos saben ahí cómo está realmente el terreno y la pelota como efecto del mismo terreno. Entonces, por eso el número 70 metió un bombazo alto. Y eso sí, aviso y primera llegada a media, diría yo, porque los disparos de media distancia en el fútbol nacional son de verdad escasas como la lluvia desde los últimos 6 días.
4: Sí, muy escaso. Y Yair Jaén ha metido buenos goles en larga distancia en este escenario deportivo. Ahí la tiene Casas. Bien el movimiento, así ahí la diagonal, pero bien llega el cierre defensivo. Otra vez le queda Casas, pero demasiado largo. Llega con todo Santis, el balón que queda rebotado. Ahí el esférico, la recupera de nuevo el cuadro superchivo, pero se termina regalando a Ortiz, que trataba de buscar ahí, pero termina negociando. Y es un saque lateral que favorece siempre al cuadro de Comunicaciones. Estamos llegando a 5 minutos de tiempo corrido. El marcador de Claro, el equipo superchivo tiene 0, Comunicaciones tiene 0. Se va a poner el balón en movimiento. Ahí está Grijalva, que lo va a venir a cobrar sobre el sector de la izquierda, hacia el frente, tratando de buscar para el cuadro de Comunicaciones. Ya perdió el balón, la tiene ahí el zurdo González, que trata de limpiar la zona. Juega mejor ahí con Calderón, se equivocan en salida. Ahí trataba de buscar de Winderbailer, pero el pase era demasiado retrasado. atrasado y no pudo dominarlo Anderson Ortiz. Ahí nos muestran también el banquillo del cuadro Superchivo, que está atento, y ahí estaba el Pulgarcito, que no le gusta que le digan así, pero que ha mostrado cosas interesantes también con este cuadro. La tiene Grijalva, que toca para donde está el Pitbull con el balón en el medio terreno. Nos muestran también el banquillo del cuadro de Comunicaciones, ya aparece Vuletich ahí en ese banquillo, que ha tenido una lesión muy extraña que nunca se recupera de ella. El balón, el golpe de cabeza defensivo por parte del zurdo, recupera en el medio terreno el cuadro de Xelajú. Mario Camposeco, que la abre ahora sobre el sector de la izquierda, esta puede ser buena, ahí vaya a ir Jaén, hace el recorte, le puede pegar de pierna derecha, pero le termina pegando muy tibio, le pegó al césped y no tanta fuerza al balón, y tranquilamente el guardameta Freddy Pérez se queda con el esférico.
3: Explotando con ese balón largo, no está para nada allí alguien que está jugando con línea de tres Comunicaciones. Elzar Cruz no regresaba, Olivera, que ahora es el libro, menos, le hicieron un quiebre a Elzar, pero después, lo digo yo, en ese tipo de jugadas, como cuando antes un defensa le podía regresar la pelota a su arquero, eso fue lo que produjo el tiro del número 70, que es el arma ofensiva notoria al margen de los Pergaminos de Casas. Y viendo a Zicán, pues simpático, porque le gustan los números grandes. Antes usaba el 100, ahora bajó 2, tiene el 98.
4: De los números que tiene utilizado y que muchos guardametas utilizan. Ahí tiene el balón, esta es buena para el cuadro de Xelajú. Mario Camposeco, el pase de Casas no fue bueno, termina interrumpiendo y el balón lo recupera el cuadro de Comunicaciones en el medio terreno. Ahí tiene la posibilidad de poder jugar hacia el frente, la toca para donde está De Winder, que tiene que venir y jugar más atrás para donde está Elzar Martín, que toca para el Pitbull, otra vez la tiene Elzar, demasiado corto, recupera el cuadro de Xelajú. Mario Camposeco se va a meter a la 16-50, enfrenta al guardameta excepcional Freddy Pérez contra Diego Casas, de ahí el remate que termina muy por encima, parecía que Casas le ganaba, le pega con el borde interno, pero mejor el guardameta Chapín para sostener, y después el remate que termina demasiado arriba del arco de Comunicaciones.
3: Definitivamente que esa salida me hace recordar lo de ayer de Aparicio, ahora fue el Pitbull, y regala la posibilidad que le hagan daño, pero la respuesta al tiro que no pudo cruzar Diego Mateo Casas fue del arquero, otra vez interviniendo, y están explotando con facilidad el canal que tienen ahí por el lado de Santos.
4: Ahí la tiene de nuevo, es Yair Jaén, y quiso meter el centro, uno se había pasado, el otro quedaba todavía sobre el segundo palo, pero ninguno de los dos pudo hacer contacto con el balón, y termina ahí en el saque lateral que favorece al cuadro de Comunicaciones. 8 minutos y medio en este primer tiempo, el marcador de Claro con la red 5G de mayor velocidad y cobertura, navegas más rápido y 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Xelajú tiene 0, el cuadro de Comunicaciones 0, ahí tiene el balón, trata de salir jugando el cuadro de Comunicaciones. Hasta dónde tiene que tratar de venir de Winder Bradley a poder conseguir el balón, finalmente termina negociando un saque lateral unos 5 metros delante de la línea que divide los dos campos. Se va a venir a cobrar el saque lateral sobre ese sector de la izquierda, lo va a poner en movimiento Emerson Raimundo, ahí está Raimundo que va a jugar hacia el frente, el golpe de cabeza defensivo, el balón que quedaba en el medio terreno, bien, la recupera de nuevo el cuadro de Xelajú, la toca con Raúl Calderón que quería despejar, llegó bien el cierre defensivo y el balón termina en un saque lateral que favorece al cuadro de Xelajú. Mario Camposeco, ahí se va a poner el balón en movimiento, el cambio de frente, termina ahí regalando el balón y va a salir jugando nuevamente sobre el sector de la izquierda el cuadro de Xelajú. Mario Camposeco, ahí la tiene Yair Jaén, mete el cambio de ritmo al movimiento que le hacía su compañero, pero no pudo llegar Oscar Mejía, y tranquilamente Freddy Pérez se termina quedando con el balón en otra aproximación del cuadro de Xelajú. Mario Camposeco,
3: después que intentó avanzar Comunicaciones, pierde la pelota y ya se dieron cuenta que no hay control de sus movimientos por parte de alguien que ya está al recibir ahora casi en el medio campo, como es Diego Santis, tampoco hace achique Elzar Cruz, y entonces ha tenido, yo digo, acá hay un barranco que es popular, que es muy grande, muy profundo, etcétera, de las guacamayas. Y ahí es por ese lado Jaén, en casi todas las incursiones ofensivas. Esta la culminó con pase sobre el número 71 en el caso de Oscar Denizo Mejía, pero no hubo posibilidad de continuar la jugada ofensiva del equipo lanudo.
4: Ahí trataba Oscar de León de jugar al movimiento precisamente de el más pequeño de los Mejía, pero no pudo encontrarlo y el balón termina sobre línea final. Va a ser un saque de portería, pero también momento para poder presentarles a nuestra voz comercial en esta noche. Tocayo Mario Carrillo, buenas noches. ¿En dónde te informas mejor?
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4: En el Independiente, Voz y Corazón de Guatemala. Y Oscar de León quería salir, pero finalmente termina negociando un saque lateral. Ya lo va a poner en movimiento César Calderón, que tiene el esférico. Ahí está, es Raúl Calderón. El cambio de frente, otra vez para Yair Jaén. El movimiento que le hace ahora Juancho Cardona. Ahí está Yair Jaén, la toca por el medio. Al movimiento que hacía Casas, pero le terminan robando el balón. Y ya la recupera el cuadro de Comunicaciones. Ahí va a tratar de salir jugando Nelson García. Lo hacen largo de Winder. Bradley, se quitó a uno, pero bien, se logra rehacer la defensiva. Ahí la toca para atrás, va a llegar Lachera. El remate de Anderson Lachera Ortiz de pierna derecha a ras de césped, pero pasa un costadito del arco del guardameta. Estuardo Sicán se salvó ahora el cuadro de Xelajú. Primero de Winder Bradley y después Anderson Ortiz.
3: Bañados, definitivamente, ahí en la jugada. Dos de los defensas, en el caso de González y también Monreal, ex Crema, y después Monreal se rehace un poco porque desvía el disparo de derecha de Anderson Ortiz, que la novedad que tiene ahora Anderson es que no se ha lesionado, porque ha sido un cristalazo ahí desde que llegó del equipo de Guastatoya, invirtiendo Comunicaciones un montón de plata para comprar su ficha.
4: Ahí se va a venir a cobrar el tiro de esquina, que es de Don Arturo, con la asistencia vial de Don Arturo. 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Se va a venir a cobrar el primer tiro de esquina del encuentro. Ahí el cabezazo defensivo por parte del cuadro de Xelajú. Ahí estaba la Xera Ortiz nuevamente para tratar de meter el balón a zona peligrosa. Antes el árbitro había marcado una falta. 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Ahí sobre Casas, que se tomaba la nariz, pero no pasó absolutamente nada. Se va a venir a cobrar ahora el tiro libre que favorece al cuadro de Xelajú. Ese es Icán, que la toca para donde está Calderón. Calderón que juega ahí en corto con Mejía, que quería salir jugando sobre ese sector. Termina perdiendo el balón y va a ser un saque lateral que favorece al cuadro de Comunicaciones. Ahí lo va a poner en movimiento Grijalva para el cuadro blanco. Sobre ese sector de la izquierda, lo va a hacer largo al movimiento que hacía Bradley. Bien el recorte defensivo, la tiene de nuevo, trataba de buscar ahí sobre el medio, mete con todo ahí para recuperar Oscar de León, y el despeje por parte de Raúl Calderón, que va a tratar de correr ahí Yair Jaén, pero bien llega todavía Freddy Pérez, que no quiere problema, la despeja y el balón le termina quedando al elástico Estuardo Sicán. Ahí tiene Sicán el balón, que toca en corto para donde sale jugando de nuevo el cuadro de Xelajú. Mario Campos Seco, ahí la tiene Monreal que va a venir con el cambio de frente, buscando a Raúl Calderón, que domina el balón pegadito a la banda, levanta la vista, prefiere jugar ahí con Mejía que trata de buscar la pared, pero se la devuelve muy largo ahí Maynor de León. El balón termina sobre el saque lateral y será un saque que favorece ahora al cuadro de Comunicaciones. 0-0 el marcador de Claro. Estamos llegando a 14 minutos y medio en esta primera parte, cerrando este partido número 4 de la jornada, donde finaliza la primera vuelta, es decir, la número 11. Ahí juega hacia el frente el pase que trataba de buscar Camacho, pero demasiado largo al movimiento de Ortiz y termina en un saque lateral que favorece nuevamente al cuadro de Xelajú. Mario Campo Seco lo va a cobrar Calderón, ya el balón sobre el otro sector donde aparece Tebalán, que juega con Cardona, que va a tratar de buscar ahí sobre la banda el recorte. Va a tratar de buscar ahora sobre el medio terreno, prefiere apoyarse ahí en corto, ahí lo pide abierto recupera, prefiere jugar de nuevo atrás con Monreal y ahora con González. Ahí la tiene el zurdo que trata de buscar hacia el frente, la toca con Maynor de León, se equivocan en salida, recupera de nuevo, ahí la tiene Raimundo, Raimundo que le va a tratar de meter velocidad, quiere buscar ahí sobre el primer palo, pero termina ahí recortando el balón el cuadro de Xelajú Mario Camposeco, y ahora la tiene hasta aquel sector donde llega a jugar este que era Oscar Mejía, la toca en corto, la tiene de nuevo ahí González, el zurdo que juega con Raúl Calderón, Calderón con el esférico, nuevamente trata de buscar, prefiere apoyarse nuevamente donde aparece el zurdo, ahora es Maynor de León el que la pide, pero prefiere jugar ahí con Monreal, pasa la línea que divide los dos terrenos, la toca para donde aparece Jair Jaén que va a tratar de buscar otra cabalgata, ahí está, prefiere hacer el recorte, la toca ahí en corto, buscando donde aparece Oscar de León, va a tener el espacio, trataba de buscar el pase se filtrado, el balón que todavía queda ahí en la Xera Ortiz termina cortando, quiere salir jugando el cuadro de comunicaciones y le queda ahora a De Winder Bradley, pero está muy solito, no tiene con quién jugar, ahí le hacía movimiento Nelson Iván García, prefiere jugar ahora sobre el costado, el cambio de frente que le termina regalando a Raúl Calderón que de cabeza se apoya de nuevo donde aparece el elástico Estuardo Sicán y recupera el balón ya con tranquilidad el cuadro de Xelajú Mario Camposeco, ahí la toca en corto donde aparece Maynor de León con el balón, va a tratar de buscar hacia el frente, prefiere tocar ahí en corto, al movimiento del zurdo González, también le da más amplitud para jugar Calderón, prefiere apoyarse ahora con Monreal que juega ahora con Wilvin Tebalán, ahí tienen pegadito a la banda a Yair, ahí está Jaén que va a tratar de hacerle en la personal, le marca Santis, Jaén que amaga, recorta para el centro, trata de meter el centro, pero llega bien el cierre defensivo, otra vez Yair que quiere jugar por la banda, quiso hacerla la individual, el árbitro dice que hay una falta, sí, con margarina creme y cada plato cuenta, y esta falta claro que cuenta, tiro libre para el cuadro de Xelajú Mario Camposeco.
3: Y está viendo el estilacho que tiene hasta para caminar Mario Escobar,
4: es único,
3: así con una lentitud que ni mis tortugas ahí en la casa, pues uno les lleva la comida, ya saben, y se mueven con una rapidez impresionante. Ahora, afortunadamente, el tipo de falta que cometió el mayor de los Andes fue de agarrón y no de patada, como muchas veces hace. Pero, de todos modos, origina un tiro libre peligroso a favor de los locales y con protagonismo panameño.
4: Se va a venir a cobrar el tiro libre, ahí está Yair Jaén que viene, lo mete al corazón del área, el cabezazo defensivo, el balón que todavía queda ya a la deriva, pero con toda la barrida por parte de Emerson Raimundo, ahí el zurdo González la toca ahora para el frente, ahí la tiene Mejía, no quiso, no fue ni pase ni tiro, y tranquilamente le termina quedando al guardameta Freddy Pérez que viene con un pelotazo largo, tratando de buscar a Nelson Iván García, ahí logra recuperar el balón, tira un cañito, sale hacia el frente, esta puede ser buena para el cuadro de comunicaciones, mete el centro al segundo palo, pero se pasa de Winder Bradley, todavía corre evitando que el balón salga, pero termina en un saque lateral, vaya esfuerzo de Nelson Iván García, pero termina ejecutando mal el centro para su compañero.
3: Ese es un drama, yo vi parte del juego entre Dominicana y Nicaragua, y un jugador del equipo de Nicaragua me impresionó por los centros, ya le dijeron algo a la banca, ya captó algo que se está diciendo ahí y va directamente Montoya a decirle, mire, yo me hago responsable. Él ha estado desgañitado tratando de trasladar instrucciones a sus jugadores, pero lo que les decía, este jugador de Nicaragua metió sobre la marca del rival un centro, lo fue a capturar Bonilla, que es pequeño, y gol del equipo pinolero. Acá la gran mayoría tiran y tiran centros y la gran mayoría son malos, como lo de habilidad de Nelson Iván García, después muy mal en cuanto a la medición del centro, larguísimo sobre Bradley.
4: Ahí el intento de nuevo por parte del cuadro de comunicaciones, pero le queda el elástico Sicán y otra vez aprovechan ese surco que aparece sobre el sector de la derecha el cuadro de comunicaciones, se apoya ahí en el balón, en el medio terreno, la tiene Maynor de León que juega para donde está el zurdo González, ahora abierto con Raúl Calderón, Calderón de nuevo ahí con el zurdo que va a jugar ahora con Monreal, que tiene mucho espacio para poder transitar Ahí va a venir ahora con el cambio de frente, tratando de buscar al movimiento de Oscar Mejía. El cabezazo le termina quedando a Raúl Calderón, que juega hacia el frente. Ahí trata de prolongar Casas, el balón que queda, el rechazo ahí defensivo. El árbitro dice que hay una falta, sí, falta en la cancha, pero con margarina, crema y cada plato cuenta, y vaya que cuenta. Se va a venir a cobrar un tiro libre para el cuadro de Xelajú, Mario Camposeco. Ahí está diciéndole el árbitro central, Mario Escobar, toca en donde es que se tiene que llevar a cabo, y ahí no me parecía tanto de falta de Nicolás Olivera, pero finalmente termina marcando el árbitro central sobre la humanidad de Oscar de León. Se va a venir a cobrar el tiro libre, y ahí va de nuevo otra vez el panameño, que él es el que hace todo a balón parado por parte del cuadro de Xelajú, Mario Camposeco. Se va a venir a cobrar el tiro libre, y ahí Jaén, que va a tratar de buscar el centro al corazón del área, el cabezazo defensivo por parte del Pitbull, el balón que queda, recupera, despeja de nuevo el cuadro de Comunicaciones. Ahí trata de correr la Yera Ortiz, pero termina rebotando solamente el balón y termina en un saque lateral que favorece al cuadro de Xelajú, Mario Camposeco. Vamos a ir nuevamente con nuestro compañero Mario Carrillo. Mario, ¿en dónde te informas mejor?
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4: En el Independiente Voz y Corazón de Guatemala. Ahí trataba de buscar a Santis el balón, pero termina recuperando el cuadro de Xelajú, Mario Camposeco, y la tiene Monreal, la toca ahí en corto. Ahí está Juancho Cardona, que le va a meter velocidad, la toca nuevamente sobre aquel sector de la izquierda, ahí va a encontrar, le termina ganando ahí, pero bien se rehace el defensa central Elzar Martín, que se apoya de nuevo con su guardameta. Trataba de buscar ahí Yair Jaén nuevamente el esférico. Ahí la tiene Monreal, Monreal con el balón, la barrida, el árbitro dice que hay infracción, pero termina dando la ley de la ventaja. Le queda de nuevo ahí al jugador de Xelajú, Mario Camposeco. Se duele el jugador superchivo, la tiene ahora Minor de León, se apoya para donde aparece el zurdo con el balón, y es que la barrida sí fue bastante fuerte de Camacho sobre Monreal, Gustavo.
3: Absolutamente, número 36, que es para cubrir minutos por parte del técnico, aparte de que el plantel está más disminuido por la salida de otro elemento de medio campo como Iron Reyes, que se fue con su Cuba, que ganó en la Nations League en su grupo B, dentro de la Nations Idem, 3-0, y tampoco está Karel Espino, que es un hombre de defensa o de medio campo. Entonces quedó la oportunidad para que uno de los que más ha usado de los jóvenes de los últimos tiempos, los técnicos últimos de Comunicaciones, en el caso de Camacho, pero fuera con aquello de aquí no pasarás en el caso de intento de salida de su ex compañero ahí, Monreal.
4: Ahí es el despeje por parte del cuadro de Comunicaciones, termina corto, bien llega la barrida, termina quedándole ahí a Freddy Pérez. Antes el árbitro había indicado que había una posición adelantada por parte de Diego Casas, levantó ahí a Axel Pérez, el asistente número uno, la banderola, y se va a venir a cobrar entonces un tiro libre que favorece al cuadro de Comunicaciones. Ahí se duele bastante Elzar Martín de ese golpe que termina dándose con Casas. Algo le dice Freddy Pérez y ya se pone de pie el jugador del cuadro de Comunicaciones. Ahí está precisamente Nicolás Olivera, que viene con el pelotazo largo, trataba de buscar ahí la prolongación, pero termina cerrando el cuadro de Xelajú. Mario Camposeco le terminó regalando el balón ahí a Nelson Iván García, pero le tomó como tres tiempos para poder dominar el balón, y ahí se perdió la sorpresa. Se tiene que apoyar con la Sherry y después con Grijalva. Ahí tiene Grijalva nuevamente el balón para el cuadro de Comunicaciones, juega en corto para donde aparece el Pitbull no tiene claridad en el pase, así que se apoya nuevamente con Grijalva, va a meter el centro ahí, desviadito le quiso pegar de primera intención Nelson Iván García, se va pero muy lejos del arco que defiende el guardameta Estuardo Sicán, para un tiro libre que favorece al cuadro de Xelajú, Mario Camposeco.
3: Y hablando jugada, a la larga más Comunicaciones de eso, de crear jugadas con varios pases para intentar algo, que en este caso terminó con un disparo el número 77 que lo trajeron un poco a la izquierda y movieron a Anderson al otro lado, mientras que lo de Shela Ho ha sido más balones profundos, directos hacia la, en la búsqueda casi siempre de Jaén. Casi no han jugado por el sector derecho de su ataque en el caso de la aparición ahí de Oscar de Nilsson Mejía. Y ahora sí, una batalla que terminó perdiendo de Winder Bradley y la salida que intenta asociada desde atrás el equipo Lanudo.
4: Ahí sale jugando bien el cuadro de Xelajú. Mario Camposeco la tiene ahí sobre el costado, que trataba de buscar el zurdo González, no tiene con quién apoyarse, llega Calderón y despeja. Minor, que todavía intenta dominar el balón, ya lo recuperó el cuadro de Comunicaciones, meten fuerte el cuerpo ahí, el pitbull termina y el balón queda en un saque lateral que favorece al cuadro de Comunicaciones. Ahí le tiró las libras a Raúl Calderón, según el árbitro Mario Escobar, totalmente legal, y ahora solo va a venir y va a bajar un poquito las aguas de cómo están jugando. El temperamento del profesor Mario Escobar toca, que otra vez le llama la atención precisamente a Roberto Montoya, porque en la banca algo está pasando.
3: Acaban de enfocar a uno de los miembros del cuerpo técnico que usa gorra y se puso por delante directamente de Calderón, que con todo y barba no pudo hacer absolutamente nada a la de Pitbull, que es uno de los hombres mejor constituidos físicamente del fútbol nacional. Ya con cara de susto enfocan directamente a Montoya, y atrás con que ya se le salen las pepitas de los ojos a Buletich. Esto cuando ve el partido increíble, ya va encaminado al minuto 27.
4: Ahí está el balón para el cuadro de Comunicaciones, se equivoca entregando el balón y ahora le queda al cuadro de Xelajú. Ahí la tiene Oscar Mejía, que mete el pase, este puede ser bueno. El dominio de Casas fue incorrecto y después se logra rehacer la defensiva por parte del cuadro de Comunicaciones. Ahí van a jugar de nuevo sobre el sector de la izquierda, donde aparece Tebalán. Tebalán, que va a tratar de buscar por el medio, bien, hace la diagonal, le puede pegar al arco, ¡golazo!

0: del cuadro Super Chivo. Una diagonal por parte de Wilvin Tebalán. Se fue encontrando el espacio, el espacio, el espacio. Y agarra el derechazo que se va a meter al ángulo izquierdo del guardameta Freddy Pérez. El balón y la red se abrazan. El público se emociona y se dan el abrazo más sincero que existe, el abrazo de gol. 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El comentario en la voz de Gustavo Velázquez.
1: Bueno, realmente yo destaco, entre otras cosas, el atrevimiento para batear con la de palo, porque él es zurdo y le salió un derechazo megatónico que se le metió un poquito arriba de la media altura al guardameta, inatajable, a pesar de la distancia desde donde se animó el número 13. Pues no le pudo llegar ni por asomo con su acrobático vuelo el guardameta. Y entonces aquella que se estorbaron entre Anderson Ortiz y el caso de Winder Rally, pero sobre todo Anderson Ortiz anticipando equivocadamente a su compañero, y luego lo de Anderson que no pudo definir muy bien por Monreal regresando para desviar el tiro de esquina, pues ahora Comunicaciones ya está en desventaja y Xelajú pues volvería a meterse por encima de Marquense, porque Marquense con la victoria anterior superó a los Chivos 16-15 en la puntuación. Entonces, el recurso que antes habían utilizado con Jaén, ahora les resultó siendo absolutamente favorable, repito, con el atrevimiento de Tebalán.
0: Vaya definición de Wilvin Tebalán, y tiene al equipo de Xelajú Mario Camposeco uno arriba en el marcador de claro. Ahí tiene el balón de nuevo el cuadro de Comunicaciones, va a tratar de buscar de Winder Bradley con el balón, prefiere jugar abierto donde se suma uno de sus compañeros que quiere levantar el centro, un desvío en el camino y tranquilamente le termina quedando al elástico Sicán en el intento que tenía Diego Santis de poder ir al frente sobre ese sector de la derecha. Ahí va a venir el elástico que juega en corto ahí con Monreal. Monreal que viene, se apoya sobre la banda donde aparece Wilvin Tebalán, que juega ahí sobre el medio terreno. Ahí para Juancho Cardona, la toca ahora con Diego Casas. Casas que viene y limpia la zona sobre el sector de la derecha. Ahí la tiene Raúl Calderón, que amaga, prefiere jugar sobre el costado donde aparece Oscar Mejía. El cabezazo defensivo después del centro, otra vez le queda el balón a Oscar Mejía, pero se la termina robando Anderson Ortiz, pero demasiado largo. Termina llegando antes González. González que juega ahí, intentaban la pared, pero el despeje defensivo por parte de Nicolás Olivera, que va a tratar de buscar hacia el frente. Antes llega Monreal, que limpia la zona jugando donde aparece Wilvin Tebalán, que tiene espacio para poder transitar, porque ese espacio del sector de la derecha ha estado pero abierto para el cuadro de Comunicaciones. Prefiere apoyarse de nuevo con Monreal. Ahora juega ahí sobre el medio terreno, tratando de buscar con Minor de León. La tiene de nuevo el balón por parte de Monreal, mucho espacio para el cuadro Superchivo. Empieza a apretar el cuadro de Comunicaciones en el medio terreno, la tocan ahora sobre el sector de la izquierda donde aparece el zurdo González, pegadito a la banda, de nuevo con Calderón, trata de buscar bien ahí Mejía, se quita su marcador, le va a meter velocidad a Mejía. Mejía que hace la agonial, prefiere hacerla en la personal, gana la línea de fondo, le pega al primer palo, gol.

0: del cuadro superchivo. Óscar Mejía en una jugada individual. Primero se quita Grijalva. Después, cuando va a enfrentar a Nicolás Oliveras, el cambio de ritmo, se mete a la 16-50 y sobre el primer palo, con un Freddy Pérez hincado, la mete en la parte superior de su primer palo. El balón y la red se abrazan, el público se emociona y se dan el abrazo más sincero que existe, el abrazo de gol. Gol claro. Xelajú Mario Camposeco tiene 2, Comunicaciones 0. El comentario en la voz de Gustavo Velázquez.
1: Y hasta con camorra incluida a Óscar Danilce Mejía y por todos los miembros de la banca. Y Fred Pérez se muerde los labios. Y el gesto del técnico, y con el primer gol era, quiero decir, como que viene el cementerio. Ahora ni se les puedo describir. La potencia, el disparo, aunque fue a primer palo, está para dejar hincado, que él estaba parado, pero la potencia de ese derechazo número 71 terminó bajándole en ambas rodillas, como dice, mira qué bombazo. Y recordemos que hace rato este Anísio Mejía tuvo aquel capítulo de agresión con el técnico Amarillo de la Torre, que le presentó suspensión y demás. Con el tiempo, Roberto Hernández fue el que decidió que de Cobán viniera a Xelajú, al principio muy resistido por parte de la clientela chiva. Ahora lleva un par de goles dentro del certamen y entonces ya comienza a echarse en la bolsa parte de la titularidad que ha ganado en la, bueno, aprovechamiento también de lesiones de quienes normalmente le antecedían en esa ubicación de titular en el equipo chivo. Así que 2-0. Yo le acababa de escribir a un colega que sus cremas no tienen remedio, pero antes del segundo gol, ahora imagínense, ya 2-0.
2: Ya no me quiero pensar cómo va a ser ese segundo mensaje.
1: Sí, ya se lo voy a dar ahorita a redactar y a mandar. Y otra vez en Soledad Jaén.
2: Ataca de nuevo el cuadro super chivo. Ahí está Yair Jaén, ahora por fuera. Trataba de ganar, pero bien, se logra rehacer Martín. Todavía intentan levantar el centro, pero el balón termina sobre línea final y será un saque de portería. Así que vamos de nuevo con el tocayo Mario Carrillo. 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
2: En el Independiente Voz y Corazón de Guatemala, ahí hay una infracción, una falta, sí, falta en la cancha con margarina creme, que hace que cada plato cuente, y por eso que no falte en cada platillo. Se va a venir a cobrar el tiro libre para el cuadro de Xelajú Mario Camposeco. El marcador de Claro, 2 tiene el cuadro de Xelajú Mario Camposeco, 0 Comunicaciones. Hay una amonestación ahí, al parecer es para alguien, no sé si de la banca, no tuvo problema con Roberto Hernández y con él sí de una vez le terminó sacando la amonestación, o en este caso puede ser para el pitbull porque no se mostró con claridad y se va a venir a cobrar el tiro libre. Aprovechando, quiero mandarle un saludo a Luis Chuleta, que está en sintonía del 96.1 FM disfrutando del partido. Él es crema de corazón y dice, bueno, vamos a tratar de resurgir. Así que saluditos para Luis Chuleta. Se va a venir a cobrar el tiro libre para el cuadro de Xelajú Mario Camposeco. Ya todos metidos dentro de la 16-50. Yair Jaén lo hace demasiado bombeadito y tranquilamente el guardameta Freddy Pérez dice mía y se queda con el balón, y van a tratar salir jugando con un pelotazo largo, tan largo que termina llegando primero el elástico Sican, que no quiere problemas, la toca ahí sobre el costado, ahí llega bien el cierre, le termina quedando después ahora para limpiar la zona, la tocan de nuevo con el elástico que puede jugar por el medio, no quiere problemas, mejor y prefiere meter el pelotazo largo, ahí la tiene Casas con el balón, termina apoyándose donde está Yair Jaén que comprometió el balón y ahí sí le terminaron ganando en el 1-1 con Elzar Martín, que termina despejando, pero la Xero Ortiz ya pierde el balón, la tiene ahora Minor de León, que él abre sobre el sector de la izquierda buscando ahí con sus compañeros, se retrocede para donde está Monreal que juega con el zurdo, la tiene González González, que juega ahí en corto con Raúl Calderón, de nuevo con Maynor de León, intenta apretar un poco el cuadro de Comunicaciones, pero se apoya con su guardameta, que toca rápidamente con Monreal, que intenta salir, tiene mucho espacio, mucha tranquilidad, no presiona para nada en esa ubicación del terreno de juego el cuadro de Comunicaciones. Ahora sí intenta presionar, el pase cruzado por parte del jugador de Comunicaciones, y ahí Santis termina mandándola después hacia el saque lateral. Antes habían marcado una posición adelantada, así que va a ser un tiro libre que favorece al cuadro de Comunicaciones. 37 minutos en tiempo corrido, el marcador de Claro con la red 5G de mayor velocidad y cobertura. 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Xelajú Mario Camposeco tiene 2 y el cuadro de Comunicaciones 0. Ahí la tiene su guardameta Freddy Pérez, que va a venir con el pelotazo largo tratando de buscar a la Xera, el balón que quedaba Raimundo, que ya se había pasado, pero termina tocando ahí en corto donde aparece Oscar de León, que intentó hacerle en la personal, termina ahí robando Grijalva, el balón que todavía queda. Va a llegar Olivera, que se va a apoyar con su guardameta Freddy Pérez, que no quiere problema, la termina mandando ahí sobre el costado, todavía la recupera Raimundo que juega ahí en corto con Grijalva, de ahí Olivera que mete un pase tratando de buscar ganar las espaldas, pero bien, termina llegando ahí Monreal como líbero y termina despejando el balón para que el peligro se acabe para el cuadro de Comunicaciones. Ahí está Olivera nuevamente con el balón, se apoya para donde aparece su guardameta Freddy Pérez, va a venir con el despeje largo otra vez Freddy, tratando de buscar el golpe de cabeza defensivo, le queda el balón de nuevo ahí a Grijalva que tiene el esférico, trata de buscar el centro, el balón que termina pasando y después el guardameta Estuardo Sicán se queda con el balón. Comunicaciones hace algún intento de querer revivir, pero no encuentra ruta, Gustavo.
1: Efectivamente, ahora optaron por el balón largo en cambio desde la izquierda hasta la derecha, pero muy corto y beneficiando al equipo rival en la entrega de la pelota sin que pudiera en acompañamiento pues aparecer ni siquiera cerca de ser receptor en el caso del menor de los Santos. La verdad de Comunicaciones es casi que para calificar de trágico, lo único decente desde que llegó en resultado, desde que llegó Montoya, ha sido el empate en Cobán, en el 2-2, que vino de atrás y logró empatar. Tanto que alguien que nos está escuchando, muy probablemente don Claudio Molina, comenzó a calificar al equipo con el que simpatiza de los portentosos cremas. Y yo le dije que no para tanto. Y después ya vinieron otra derrota y esta que va bastante encaminada. Se duele de la cara Emerson Raimundo. Y aprovechamos para estar con Mario y la publicidad, donde te informas mejor.
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1: Desde luego que en el Independiente, voz y corazón de Guatemala. Llega muy bien al balón el 30 y el 16, pero en la caída del 16, que es Cardona, le estampa su botín derecho sin querer, para nada, en la cara a Raimundo, que vio algo, y ahí está, ya sabe manejar tablet ahí directamente.
2: No, es una pizarra.
1: Sí, no llega tablet. Bueno, pero está mejor que yo estaba viendo a Thomas Tuchel con una libreta que era una hoja doblada en dos. Increíble el técnico de Inglaterra. Y así vemos a Mourinho con una libretita de aquellas que uno le daban para cuando se iba a pagar algo. Ahí va el pulgarcito, pasó pulgarcito dentro de lo que están calentando. Pero es increíble lo que produce en este caso el técnico. Al decirles eso, el técnico del Real Madrid, es aquello de la libreta cuando uno iba a la tienda y le permitían pagar posteriormente, o sea, de fiado.
2: Sí, y entonces ahí me apuntan en la libreta.
1: Sí, ves, apúntenme ahí en la libreta. Ahí está trabajando el sector médico de Comunicaciones. Hay una afectación sobre todo en torno al, acuérdense, son los tacos del rival, en el ojo izquierdo, en el ojo izquierdo de Emerson, le pasó algo similar a Diego Casas en la parte de arriba, ya cerca del ojo, pero del tabique, o sea, de la nariz, y ahí tiene hemorragia, no han podido controlar esa hemorragia. Para el número 30, le acaba de pasar a Diego Casas en una acción realmente también fortuita. Termina un jugador cayéndose hacia atrás y hasta tirado Casas, y la afectación fue en arriba del arco superciliar derecho, mientras pues a uno de sus, bueno, ahí están para repetir, vale la pena, qué bombazo le salió con una precisión impresionante. Camacho todavía lo va persiguiendo y llegó mañana, ni lo pudo zancadear ya cuando había pateado el número 3. Entonces esas jugadas son poco usuales, y terminaron para lograr una calificación de golazo auténtico para abrir la contabilidad de Xelajú. Y lo otro que también fue bueno, el atrevimiento y la habilidad de Oscar Denilson Mejía, ya se seña de cambio. Ya el capitán Pérez dice, hay que cambiar, relevo, es obligado, no está para continuar el carrilero por izquierda. Lamentable, porque una acción fortuita termina con ese problema, y para continuar, primero frenar la hemorragia y luego también trabajarle que tuvieran ahí disponible una mascarilla, pero no, y le sigue doliendo, y se recuesta en la, tuvieran ahí disponible una mascarilla, pero no, y le sigue doliendo, y se recuesta en la fría y mojada grama, el número 30, solo él sabe lo que está sintiendo.

0: Nelson Raimundo. Así que otra emergencia en este caso, a ver quién traen así, como se dice, el chilazo, y apretado porque ni han ni calentado como debiera. Y ahí está con su pizarra, y efectivamente va a entrar el número 7, que es Brian Castañeda.
1: Entonces la modificación, el Black Castañeda ingresa al terreno de juego por la salida de Emerson Raimundo con ese golpe fortuito, porque realmente no existió en ningún momento la posibilidad de que Juancho Cardona buscara pegarle directamente en el rostro, sino que termina ahí dándole de manera fortuita y el balón termina en un saque lateral. Quiero mandarle saludos a Eduardo García, que es rojo de corazón, pero que hoy le va a Shela, que le manda saludos también a su papá José Antonio, que se encuentra en Virginia y que nos está escuchando a través de la página web, solo que él sí es puro crema de corazón. Ahí intenta levantar el cuadro de Xelajú Mario Camposeco, el balón que termina quedando a la deriva, ahí corre Yair Jaén para tratar de venir y buscar el balón, se termina apoyando con Wilvin Tebalán, otra vez la tiene Jaén que va a intentar hacer en la personal contra Diego Santi, se termina apoyando otra vez para donde aparece Wilvin Tebalán, que va a jugar más atrás con el elástico Sicán. Ahí la tiene Sicán, que juega sobre el costado con Wilvin con el balón. 5 minutos se van a agregar a esta primera parte, es lo que levanta el cuarto árbitro Alan Monroy, según la indicación de Mario Escobar. Ahí va el pelotazo, el balón que pasa, bien el golpe de cabeza defensivo por parte de Nicolás Oliver, el balón la recupera de nuevo el equipo de Xelajú, ahí trata de meter con todo, pero bien Yair Jaén se termina quitando la presión, la toca para donde parece Maynor de León, que va a venir con el cambio de frente, juegan sobre el sector de la derecha, ahí la tiene Calderón que levanta el centro sobre el primer palo, fácil para que pueda despejar Nicolás Oliver. Ahora la tiene de Winder Bradley, vamos a ver si intenta quitarse la presión, Monreal le termina robando el balón, ahí la tiene de nuevo Monreal, que termina regalándole ahí el balón a Keyo Ingrijalva, la tiene sobre el medio terreno, trata de buscar ahí a Yair Jaén. Ahora el movimiento por parte de Wilvin Tebalán, que viene, le pone la pausa, levanta la vista, prefiere tocar ahí en corto, ahí la pide en el medio terreno, el pase filtrado, todavía corre Wilvin Tebalán, la barrida que llega, termina ganando ahí Santis el balón, y ahora toca sobre ese sector para tratar de meterle velocidad, la tocan hacia el frente, la tiene de Winder que intentaba dominar, el árbitro pedía ahí, marcaba una infracción, es una falta, sí falta en la cancha, pero con margarina crema y cada plato cuenta, y vaya que cuenta, y ahora es de Winder Bladre, que tiene hemorragia también en el rostro.
0: De verdad que efecto de accidente ahí y el saldo del mismo, porque va con una marca tremenda. Y de verdad que lo de Monreal, pues vamos a ver qué decisión toma, aparte de que marcó la infracción.
1: Algo le decía a Maynor de León, que al parecer era el que estaba metido en la acción.
0: No fue él,
1: ¿verdad? Minor, pues, porque es el capitán.
0: Sí.
1: Hay una tarjeta azul precisamente.
0: Sí. Alan Monroy, el joven árbitro que han promovido de primera división a Liga Nacional, solicita a pedido del técnico el técnico Montoya, que vaya al monitor, ya sube los brazos ahí como que va a hacer ejercicios de calistenia en el caso de Mario Escobar, y aprovechamos para estar por última vez dentro del periodo con Mario, donde te informas mejor.
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1: En el Independiente Voz y Corazón de Guatemala, ahí nos muestran la reiteración, el contacto del botín de Monreal existe directamente con el rostro de Winder Bradley, pero no en una acción de venir a intentar golpearlo, sino que los dos barren, el balón queda por los aires y en la búsqueda de despejar termina pegando en el rostro de Winder Bradley, es lo que termina también analizando el árbitro, y por eso es que no da la tarjeta roja, que era lo que pedía el cuadro de comunicaciones.
0: Efectivamente, entonces otro accidente, la afectación es de los jugadores blancos, ya fue retirado en el caso de Emerson Raimundo, ya

0: le hicieron la reparación respectiva. Ya se disculpa, le dice Monreal, mira, fue ahí en el piso, nada que ver de que te lo quisiera hacer. Efectivamente, ya regresa como jugador de waterpolo. En el caso de Wilder Bradley, acepta las disculpas y pues a buscar posición. Y la decisión inmediata de parte de Mario al recibir el video fue de hacerle señas agitando los brazos de que no había existido nada en cuanto a una infracción que mereciera tarjeta. Va a traer un relevo cuando en tiempo corrido estaban ya cerca de los 5 otorgados por el árbitro, pero yo creo que el campeón de las extensiones, que es Mario Escobar, va a extender algo más.
1: Yo creo que vamos a llegar al 53 por ahí. Vamos a ver qué es lo que termina pasando. Estamos en 49 minutos y medio. Ahí hay una modificación. Oscar de León es el que abandona para el cuadro de Xelajú, Mario Camposeco. Y ya les indicamos quién es el que ingresa por parte de Xelajú. La variante, a mí lo veo gastar una ventana innecesaria por lo que falta de partido.
0: Lo que pasa es que el chico que ha sido relevado, que era para minutos, no estuvo.
1: Eso también es cierto.
0: Esa es la realidad. Entonces, como aquello de que es la mayoría de técnicos, incluyendo el caso de Hernández, la gran mayoría de técnicos, cumplen con eso porque es reglamentario. Muchos no pondrían a esos jóvenes para ir cubriendo lo máximo que le permite el reglamento, que son 180 minutos por partido.
1: Ahí se va a poner el balón en movimiento, ya rebasamos los 50 minutos, Ubico fue el que ingresó al terreno de las acciones, ahí la tiene Diego Casas, intenta hacerse el autopase, el balón todavía la termina corriendo Casas con el balón, se apoya ahí con Jaén que puede levantar el centro, lo hace sobre el primer palo, pero termina llegando el cierre perfecto por parte del cuadro de Comunicaciones, que ahora sale jugando el pelotazo, esta puede ser buena para el cuadro de Comunicaciones, vamos a ver si logran encontrar por lo menos el intento de llegar al arco de Sicán, le pegaba otra vez Anderson Ortiz, pero termina pegándole en el rostro a Raúl Calderón y el balón queda en el tiro de esquina que favorece al cuadro de Comunicaciones.
0: Y el 23 lo desvió con la barba. En este caso, buena salida de Comunicaciones, la más clara y además terminada bien porque el centro fue correcto, la prendió para la portería de zurda con la de palo en el caso del número 11 Anderson Ortiz, pero se atravesó siendo defensa con lo que fuera la desviación de Raúl Fernando Calderón.
1: Ahí está el tiro de esquina de Don Arturo, ya vino el despeje por parte de la defensiva, la tiene el pitbull con el esférico, le quiere pegar de larga distancia, pero el guardameta Sicán no duda y termina mejor escupiendo el balón hacia el tiro de esquina, el tercero para el cuadro de Comunicaciones. 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Ahí está Santis, que lo va a venir a cobrar nuevamente, ya había visto Mario Escobar, toca su cronómetro como que puede ser la última del partido en la primera parte para el cuadro de Comunicaciones. Ahí va el centro al segundo palo, el elástico Sicán que sale, el balón que todavía queda a la deriva, va a tratar de buscar hacia frente, es Camacho quien la tenía, intenta despejar y el balón nuevamente se va hacia el cuarto tiro de esquina para Comunicaciones.
0: Y ya van 52 segundos, va a salir el 53 de repente más. Buena técnica de Estuardo para llegarle a doble mano a la pelota lanzada desde lejos por parte del pitbull y con aquello de la técnica para echarla al tiro de esquina.
1: Ahí viene Black Castañeda, que va a venir a cobrar el tiro de esquina. También está ahí Santis, ahí está Ubico, uno de los que recién acaba de ingresar. Se va a cobrar el tiro de esquina, pero se estaban jaloneando dentro de la 16-50. Por eso el árbitro vino y detuvo la ejecución. Ahí viene Black Castañeda, que lo hace ahora sobre el primer palo. El rechazo de la defensiva, el balón que termina sobre el costado y va a ser un saque lateral que favorece al cuadro de Comunicaciones. Ahí lo va a poner en movimiento hacia el frente, la tiene Santis, el balón que pica, el golpe de cabeza defensivo, ahí otra vez es Casas el que prolongaba, cuando el árbitro dice que finaliza la primera parte, terminan los primeros 45 minutos, 53 fueron finalmente el marcador de Claro con la red 5G de mayor velocidad y cobertura, navegad más rápido y disfrutad sin límites, claro que sí. El cuadro de Xelajú, Mario Camposeco tiene 2, Comunicaciones 3-0. Vamos a ir a un contacto con nuestros anunciantes y luego volveremos para que Gustavo Velázquez nos dé la radiografía de los primeros 45 minutos. 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
4: De vuelta para presentarles lo que es el recorrido y el análisis de lo acontecido en los primeros 53 minutos, aunque el cronómetro de Mario dice 45. Eso es algo que tengo una anécdota aquí en Nuevo Mundo. En mi primera etapa me tocó comentar el clásico entre Municipal y Comunicaciones, y el juego en aquel tiempo dirigido por Rómulo Méndez Molina, el primer doble árbitro mundialista, México 86 y antes de España 82, extendió el clásico según el cronómetro que acabamos de conseguir gracias al canje que logró Pepe Rodas, que era el vendedor de deportes en el mundo recién nacido. Nos dieron los relojes que todavía existen allá en FPK, los relojes Casio. Y entonces yo estaba chilereando con que estrenando el reloj allí. Llegó hasta el minuto 56 en aquel tiempo, o sea 11, y lo peor fue que en el espacio de esos 11, Comunicaciones metió el segundo gol y ganó el clásico 2-1. Entonces al miércoles siguiente me tocó comentar partido entre semana, me tocó hacer entrevistas en el terreno de juego en un partido entre las formaciones de Aurora, de la formación de Aurora y su rival de la oportunidad, que fue Elizabal JC. Y entonces en aquel tiempo los árbitros daban entrevistas antes del juego. Entonces le hablé a Rómulo, lo entrevisté a Rómulo y le dije, mire, ya que tengo la oportunidad, nosotros, tanto Federico Guillermo Silva en la cabina como su servidor, llegamos con un cronómetro que, mire, de nuevo, hasta el minuto 56, no, me dijo. Recuerda que en primer lugar el único tiempo es el del árbitro y yo uso dos cronómetros, y me mostró ambas muñecas ahí cubiertas por los aparatos. Total que desde ese momento capté en vivo de que el tiempo que vale es el del árbitro. Algunos árbitros que no son tan quisquillosos le muestran a alguien que le protesta sobre el tiempo, les muestran cómo se detuvo el cronómetro a ese 45. Y entonces yo creo que lo que hizo Mario fue correcto. Subió a 53, o sea, 8 más, porque entre el trabajo, sobre todo para recuperar, que no lo lograron, sobre Emerson Raimundo y posteriormente sobre de Winder Bradley, que fue más corto, aparte en eso hubo hasta revisión por parte de él, entonces se llegó a ese octeto de minutos sin que hubiera incidencia en un juego que pareció con alguna posibilidad para Comunicaciones muy en el arranque del mismo. Y ya les recordamos cómo se obstruyeron, sobre todo metiéndose donde no debía, o no se hablaron prácticamente, el que llegó anticipando de zurda, que fue Anderson Ortiz, y el que tenía para su derecha, o tuvo para su derecha, hablando de el número 31. Y es que Winder, particularidades, ha usado durante mucho tiempo, incluyendo su estadía en Antigua, que fue larga, y ahora regresó a Comunicaciones, el número 13. Pero ahora cambió al inverso, y es el 31. Entonces ya no pudo ni rematar, solo protestó, etcétera. Posteriormente la tuvo Anderson Ortiz, pero la levantó. Cuando ya el partido nos mostraba a Xelajú buscando salir a base de balones profundos, ganándole la espalda a Diego Santis, que es el carrilero, el número 16 por derecha, y antes de que Elsa Martin Cruz pudiera achicar o no darle tanta ventaja al receptor, que casi siempre fue Jaén. Pero de Jaén no salió anotación, hizo un buen disparo de media distancia, luego ya más corta, pero fue regalo para el arquero, etcétera, hasta que partiendo desde su zona de carrilero también, Ovidio Intebalán se recortó hacia el centro intentando perseguirlo Camacho en el minuto 28 y se atrevió, repito lo que les dije que resaltaba en el comentario, metió un latigazo de derecha, que es la de palo para el número 13 de Xela, y le salió un legítimo supergol para quebrar por mucho la resistencia que intentó hacer vanamente el guardameta Freddy Pérez. Y el 2-0, prácticamente creo, marchamos al resultado, salvo que se cayera mucho Xelajú y fueron super Comunicaciones en el segundo tiempo. Llegó con el atrevimiento de Oscar Denilson Mejía de pasar sobre el primer rival, cambiarle el ritmo al segundo, que fue el líbero Olivera, y luego fusilar, como se dice literalmente, futbolísticamente hablando, desde luego, al guardameta Freddy Pérez, que subió los brazos ya solo por inercia, porque desde la distancia, a pesar de estar cerca de su poste izquierdo, esa velocidad de la pelota absolutamente lo superó. Y Comunicaciones tuvo la posibilidad de ser un achique en una buena combinación que salió desde la zona de la zaga para terminar en un Anderson Ortiz que metió un zurdazo que parecía ser de provocarle daño al guardameta, el elástico Estuardo Sicán, pero providencialmente se cruzó en la trayectoria de la pelota Raúl Fernando Calderón y la desvió, al margen de lo vistoso que fue una desviación, pero con posibilidad de llegar como le llegó Estuardo Sicán a un disparo del Pitbull Domínguez desde muy lejos. Se atrevió el número 5, que tiene potencia de disparo, y logró ese objetivo de acertar en cuanto a la dirección, pero también el arquero de desviar. Pues sale algo que me da risa porque no fue así para nada, un 75-25 en posición de balón, pero ni modo. Y con aquello de registrar más tiros de Comunicaciones que los de Xelajú, pero bueno, manejo los números por ahí de los colegas que están transmitiendo en este caso el partido. Muy bien, pues ya dentro de lo que viene a ser algo muy importante será la publicidad, se las va a proyectar Mario, así que ¿dónde te informas mejor?
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3: Estamos de vuelta con ustedes, recordándoles que mañana estaremos con Marco Tulio, las tres horas normales después de que los tres domingos precedentes de este mismo septiembre, por transmisiones del fútbol español, hemos tenido antesalas deportivas recortadas a una hora, únicamente de 7 a 8. Y pues volveremos al trío, incluyendo una charla con Pablo Hernández, que nos va a contar de la existencia y el desarrollo de La Fábrica, que es una de las academias que hay acá en Guatemala y que tiene mucha prevalencia y presencia en jurisdicción de Mixco, y que manejan, entre otros, los hermanos Aragón. ¿Se acuerdan sobre todo de Joshua Aragón, que no hace mucho él y su hermano fueron futbolistas activos? Entonces, eso, aparte de la intervención de Tomaso Alimeli, que nos va a contar y analizar lo que aconteció y por qué de Italia 0, Bélgica 2 en la Nations, y que la formación italiana pues no encuentra el norte, a pesar de que debutó o redebutó, porque ya dirigió en otra etapa no tan lejana a la escuadra azzurra, pues el señor que en este caso se llama Roberto Mancini. Yo lo decía ayer en la transmisión, como se acostumbra decir, por unos dólares más se fue a Arabia Saudita y dejó a la azzurra. Ya después le están dando una segunda oportunidad y hay enfoque ahí hacia el gorro de, en este caso, de Windy Bradley, mientras Comunicaciones ya está de vuelta, ansioso en terreno de juego, y los de Shela se quedaron atornillados. Esto me parecería de alguna normalidad al revés. Que el que está perdiendo, bueno, aparece Agustín Buletich tomando sorbitos de agua, que un poco se echó en la cabeza, pero este Buletich hizo un gol a Aurora, que fue gol ganador, impulsado por Pinto, y se fue el 11 Anderson Ortiz. A la larga, muy tímido Anderson a la hora de toma de decisiones, salvo el zurdazo que desvió Calderón. Entonces, el grandote argentino, que después hizo dos goles en la eliminatoria de cuartos de final contra Antigua, y después chao, ya les dijo también Mario, de que de lesión muscular que se eternizó, después regresó solo que lo expulsaran y después se volvió a desaparecer de la alineación. O sea que es de la colección de extranjeros inservibles que tiene Comunicaciones ahí, que no le han rendido. Y por ejemplo, uno que para mí era de que continuara, se fue a Shela por mejor oferta, que es Ernesto Monreal. Oferta económica impensable que eso ocurriera hasta hace poco, porque Comunicaciones fue durante 54 torneos el equipo de la plantilla más alta del fútbol nacional, 54 de 56. Bueno, entonces ahí está el dúo. ¿Para qué me vine acá? Diría Herrera, hacerle asistente técnico. Ahí está con Roberto Montoya. El juego se va a reiniciar y entonces, y esto ya avanzada la nochecita, ¿no? Porque son exactamente las 9:25 cuando está por darse la orden de reiniciar juego, con sacar desde el medio campo el equipo que está en ventaja.
4: Ahí tiene su silbato Mario Escobar Tocueca para que podamos iniciar la segunda parte, y dice vámonos, inicia la etapa de complemento, la etapa de las definiciones, para que sepamos quién termina finalmente llevándose los tres puntos. Parcialmente los tiene Xelajú, Mario Campos Seco entró en la bolsa, pero dicen que el 2-0 es el marcador que más cambia desde mi punto de vista, no el más mentiroso. Ahí tiene el balón el cuadro de Comunicaciones, que trataba de ir hacia el frente por parte de Black Castañeda, ahí presiona con todo, el árbitro dice que hay una falta con margarina, crema y cada plato cuenta, y esta falta claro que cuenta, se va a venir a cobrar un tiro libre para el cuadro de Xelajú, y hubo cartulina María para el Black Castañeda, la falta ahí sobre Minor de León.
3: Minor, que la gran mayoría de canciones las hace él, ahora se les hicieron porque esta vez fue durante mucho tiempo cuando juega más seguido, pues se quedó directamente, no sé si para María, porque ya despejó, no estiró la pierna directamente el número 7 de Comunicaciones, pero la decisión la tomó Mario, ya es irreversible, y entonces el mayor, que son originarios de Malacatán, por cierto, él y Frank, que pues es un talentoso zurdo que ahora no juega ni titular y que ha estado danzando de equipo a equipo, mientras que Minor pues es y ha sido inamovible en Xela.
4: Ahí trataba de buscar hacia el frente y ahora hay otro jugador del cuadro de Comunicaciones, es Diego Santis ahí que se duele, pero ya se pone de pie y se va a venir a cobrar el saque lateral, ya se puso el balón en movimiento, ahí está Camacho que mete el cambio de frente, jugando para donde está Grijalva, que intentó buscar hacia el frente, ahí finalmente termina teniendo el balón, el balón termina sobre el costado y el árbitro dice que es un saque lateral, ahí quería venderle una falta a Buletich, pero el árbitro Mario Escobar toca, no la compra para nada. Se va a venir a poner el balón en movimiento. Ahí el saque lateral la tiene el del cuadro de Xelajú, Mario Camposeco, que quiere hacia el frente. Diego Santis con el despeje. La prolongación por parte de Buletich con golpe de cabeza que tratan de buscar ahora ahí sobre el sector de la derecha. Prefiere apoyarse donde aparece Santis. Santis que quiere levantar el centro. Termina ahí dejándoselo tranquilo al elástico Sicán, que dice mía, y se queda con el balón y se acaba el intento de peligro que tenía el cuadro de Comunicaciones. Va a venir el despeje largo por parte de Sicán, tratando de buscar a Casas, el balón le queda ahí a Yair Jaén, que hace el recorte, termina ahí, hay una infracción, dice el árbitro, falta, sí, falta en la cancha, pero con margarina, crema y cada plato cuenta, y vaya que cuenta, ahí así el cambio de ritmo, después la pausa y termina jalando completamente al jugador del Xelajú, Mario Camposeco. Elzar Martín se va a venir a cobrar ahora el tiro libre para el cuadro Super Chivo, ya toda la banca del cuadro de Comunicaciones haciendo etapa de calentamiento. Allí nos muestran a Freddy Pérez, hay dos detrás del balón y siempre es Jaén el que le va a terminar pegando, seguramente con pierna derecha. Ahí está el panameño, prefiere jugar ahí en corto con Minor de León, se la devuelve, intentan hacer la triangulación, bien, sale Wilvin Tebalán, va a levantar el centro, intentaba buscar ahí sobre el primer palo, pero es rechazado, recupera el balón, la tiene de nuevo ahí Jaén que viene, se apoya donde aparece el zurdo con el balón, que trata de buscar ahí el movimiento que hacía hacia afuera, bien, termina llegando al balón, pueden levantar el centro, le queda ahí a Casas que no logra dominar bien el balón, ahí todavía le mete fortaleza para intentar quedarse con el esférico, la tiene Minor de León que juega ahora con Yair Jaén, ahí le va a hacer el desdoble para poder llegar Wilbert Tebalán, prefiere tocar para donde está Casas, otra vez le hacen doble equipo y le quitan el balón, la tiene de nuevo ahí Minor de León que juega con Tebalán que se le termina escapando el balón sobre abajo de su pie y el balón termina en un saque lateral que favorece al cuadro de Comunicaciones. Estamos llegando a 4 minutos en esta segunda parte, el marcador de Claro con la red 5G de mayor velocidad y cobertura, navegas más rápido y disfrutas sin límite, claro que sí. Xelajú, Mario Camposeco tiene 2, el cuadro de Comunicaciones 0. Ahí está Santis que va a venir a poner el saque lateral en movimiento, se apoya con Martín que juega ahora con Nicolás Olivera, ahí está Olivera con el balón, levanta la vista, se bota Buletich para hacer opción de pase, prefiere jugar con el Pitbull, otra vez ahora sobre el sector de la derecha donde aparece Martín que juega con Santis que trata de meter ahí el centrito, intentaba prolongar de Winder Bradley, el balón le queda, la tiene Buletich, otra vez Bradley, juega hacia atrás, se apoya ahí con el Bla, trata de buscaban una pared pero finalmente no lo consigue, ahora la tiene ahí Santis que levanta el centro demasiado corto y termina despejando Monreal, recupera el balón de nuevo el cuadro de Comunicaciones que salió con una propuesta por lo menos de mantener el balón y tratar de ir un poco más hacia el frente, que es lo que ha intentado en estos primeros minutos. Ahí llegaba bien, devuelve Santis de primera para donde está Martín. Martín con el balón, trata de buscar hacia frente, no tiene con quién triangular, prefiere tocarla ahí con Diego Santis, que quiso hacer una pared y termina regalándole el balón a Xelajú Mario Camposeco.
3: Estas son escenas demasiado repetidas en el fútbol nacional, porque hay un montón de jugadores que no saben qué hacer con la pelota. La intención, pongámosla de plano, que era buena por parte del 16, pero en cuanto a recibir directamente del San Martín.
4: Ahí ataca el cuadro de Xelajú Mario Camposeco. Se la comió. Era Oscar Mejía, que hacía una diagonal excepcional, aunque ya no tenía validez. Había sacado al guardameta y después la tira hacia afuera, pero termina ahí Dustin Acutá levantando su banderola, y entonces ya no tenía validez porque estaba en posición adelantada.
3: Y después nos mostró cómo se fue a las cosas, porque hizo lo en apariencia más difícil. La regla 11 se la aplicó. Ya me dijeron también que no tiene tilde, es Don Dustin Acutá, el segundo asistente de Mario Escobar, y entonces dejó que terminara la jugada y levanta su pulgarcito, pero no marcas que es el 24. En el caso directo de Oscar de Vinso Mejía, cuando ya se dio cuenta que a la larga falló a lo grande, pero no contabilizó formalmente por la anulación de la génesis de la jugada.
4: Ahí tiene el balón Camacho, que va a venir, le da la apertura para donde aparece Nelson Iván García, que va a levantar el centro demasiado largo. Ahí todavía termina llegando el Black Castañeda, pero no la pudo dominar, y el balón termina ahí en el saque de portería que favorece al cuadro de Xelajú Mario Camposeco. Ahí está el elástico Sicán, que va a poner el balón en movimiento. 7 minutos se juegan ya en esta segunda parte. Va a venir Sicán con el pelotazo largo, trataba de buscar Diego Casas, que quería prolongar, pero finalmente termina quedándole ahí a Martín, que juega ahora sobre el sector de la izquierda, donde la tiene Grijalva. Prefiere apoyarse ahí donde está Nicolás Olivera, que va a venir con el pelotazo largo, trataba de buscar las espaldas, todavía va a tratar de llegar Nelson Iván García, logra llegar a esa acción, ahí se le termina escapando y queda en un saque de portería que favorece al cuadro de Xelajú. Había llegado bien, pero se confía que ya la había dominado, y el balón termina finalmente sobre línea final y va a ser un saque de portería que favorece al cuadro de Xelajú Mario Camposeco. Ahí la tiene el elástico Sicán, que les dice a todos que vayan para afuera porque van a sacar la presión que les está intentando poner el cuadro de Comunicaciones. Ahí el pelotazo largo, viene la prolongación, va a tratar de buscar y llegar, es Yair Jaén que viene, le pone la pausa, se mete en medio de dos jugadores de Comunicaciones, pero después ya no tiene la opción de dar el pase y ya recupera el balón el cuadro crema. Ahí la tiene Vuletich, que se bota. Vuletich con el balón, todavía la cuida. Vuletich, que sigue hacia frente, se quita uno, hay una infracción, el árbitro termina dando la ley de la ventaja, la toca para donde está de Winder Bradley, que va a tratar de ir hacia frente, está Diego Santis, que mete el centro, pero el balón le termina pegando en la cabeza a un jugador del cuadro de Comunicaciones. Ahí todavía la tiene el Pitbull que va a tratar de buscar, esta puede ser buena, el enganche le va a pegar sobre el primer palo, el elástico Sicán, el balón que termina en el tiro de esquina en un intento del Black Castañeda.
3: Y finalizando jugada, criterioso Mario Escobar para dejar dos veces. La primera fue durísima sobre, y tendría para mí, por el tipo de falta cometido sobre Bulites, a traer tarjeta amarilla para el infractor. Pero a pesar de que se quedó doliendo el número 9, bueno, y ahora gracias, dice Sicán, descolgando un centro diagonal. Muy firme, buenos movimientos. Antes achicó sobre su derecha y cabalgata ofensiva de Jaén.
4: Ahí la tiene Jaén, que va a tratar de ir hacia frente, llega con todo Martín, que le echa la libra, le termina ganando y ahora sale jugando el cuadro de Comunicaciones. Ahí la tiene el cambio de frente por parte de Santis, que queda para el Bla. El Bla que viene, le mete el pecho, pone el balón al césped, ahora sí intenta buscar el movimiento que hacía su compañero el Nelson Iván García, pero demasiado largo y retrasado, y el balón termina sobre el costado y va a ser un saque lateral. Hay un jugador que está resentido, me parece que es Maynor de León.
3: Sí, y se agarra la cabeza inicialmente en la toma de Raúl Andrés, pero el problema es en su pierna derecha. ¿Qué pasó? Ya se puso su capuchón chilero.
4: En este caso, mire.
3: Sí, es un tajo, sí, ahí, sí, en la rodilla. en qué momento ocurrió, no se alcanzó a ver, pero el tajo repercute en un corte, a ver si es solamente lo aparatoso que se produjo eso, y vendrá directamente la posibilidad de que un ex comunicaciones como Eric González, el número 12, llegue al terreno de juego. Le están aplicando primero desinfectante y después...
4: Muy parecida a la de Castrillo del torneo pasado.
3: Sí, efectivamente. Y Castrillo se quedó fuera, realmente. Tenía que ser pisotón y con afectación en la rodilla. Tiene cara... Y eso es lo que les dije. Ya no juega mucho, bastantes lesiones. Llega el carrito para aprovechar la publicidad. En este caso el sanatorio, que es patrocinador con el carrito de Xelajú. Y entonces va a ser extraído del terreno y seguro por dónde está afectado el capitán de Xelajú va a ser relevado por Eric González. Mientras que hacen señas de movimientos, tanto el Team Herrera ya se lo lleva con la pierna intentando hacer flexión. Ojalá que no sea de una afectación mayor para Minor, pero los gestos no ayudan a que los deseos se conviertan realmente en realidad. Entonces el 12 va a relevar, bien ordenados en número, al 6.
4: El 12 al 6, sí.
3: 6 por 2, 12.
4: Y lo extraño es que no vimos la acción en donde efectivamente ocurría eso. Entonces, momentáneamente, ahí está por fuera el capitán del cuadro Super Chivo y ya veremos si se confirma la modificación. Ataca el cuadro de comunicaciones, pero bien llega el cierre defensivo. Ahí va a correr Raúl Calderón para evitar que el Black Castañeda pueda levantar el centro. Lo hace sobre el primer palo. Bulitich, que ganaba con golpe de cabeza, pero todavía el balón quedaba a la deriva. Le va a pegar Santis, pero termina pegando ahí directamente en la humanidad de su compañero. El caso de Nelson Iván García. Minor de León ya levanta la mano para poder ingresar. Como ingresaron las asistencias, es un minuto lo que debe esperar para poder ingresar. Entonces eso es lo que está esperando el jugador Super Chivo, y qué bien por él que todavía va a poder continuar. Ahí la tiene Olivera, Olivera que va a tratar de buscar hacia el frente, prefiere jugar ahí con Grijalva, Grijalva con el balón que juega con el Bla que tiene, va a tratar de hacer en la personal, quiere levantar el centro, lo hace sobre el segundo palo, pero termina atrás del arco del guardameta Estuardo Sicán, y entonces será un saque de portería que favorece al cuadro Super Chivo.
3: Un centro que me la mandó Antigua, para recordar que ahí jugó antes de estar en comunicaciones, el número 7, de verdad que totalmente fuera. Es lo que les mencioné antes con el centro después de túnel de Nelson Iván García en el primer tiempo. La finalización para los centros es de un porcentaje que de 10 mandan 8 o 9 mal, jugador de cualquier equipo. Y Casas.
4: Ahí la tiene Casas, el desdoble de Yair Jaén. Jaén se fue cerrando con el ángulo. Ahora ya le marcan tres. Le van a tratar de robar el balón y termina apoyándose ahí con Minor de León. Ahí la tiene Minor, que mete el cambio de frente, tratando de buscar ahí al cierre de Oscar Mejía, pero termina metiendo el cabezazo y el balón termina ahí sobre el costado en un saque lateral que favorece al cuadro Super Chivo. Ahí lo van a venir a cobrar y va a venir modificación.
3: Camacho.
4: Se va Camacho.
3: Y llega Duarte.
4: El colombiano Duarte ingresa al terreno de juego a ver si tiene la fortuna de poder venir y anotar. Ahí la salida de uno de los jóvenes que suma minutos para el cuadro de comunicaciones cuando intentaba, pero finalmente termina sobre línea final y va a ser un saque de portería que favorece al cuadro de Xelajú, Mario Camposeco. Vamos a ir con nuestro compañero Mario Carrillo. 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
4: En el Independiente Voz y Corazón de Guatemala, el centro de comunicaciones, pero bien sale todavía el elástico Sicán, de ahí complementa la defensiva y el balón cae en tres cuartos de cancha. Ahí va a tratar de salir jugando Oscar Mejía. Bulitich, que buscaba esa acción, por eso eso es que nos lo muestra la transmisión y termina saliendo bien, pero demasiado anunciado el pase al movimiento que hacía Diego Casas y termina cortando bien la defensiva el cuadro de Comunicaciones. Ha intentado Oliver el pase filtrado, termina quedándole el balón, la toca para donde está Elzar Martín, Martín con el esférico, la toca en corto ahí donde aparece el Pitbull que va a tratar de venir y buscar hacia el frente. Nelson Iván García estaba abierto, pegadito al sector de la derecha, prefiere jugar ahí en corto, tratan de buscar a Buletich, el golpe de cabeza es defensivo y ahora recupera el cuadro Super Chivo, ahí la infracción sobre Diego Casas, hay falta, sí, con margarina, crema y cada plato cuenta, y esta falta, claro que cuenta, se va a venir a cobrar el tiro libre que favorece al cuadro de Xelajú, Mario Camposeco, cuando estamos llegando a 15 minutos en esta segunda parte. El marcador de claro, Xelajú, Mario Camposeco tiene 2, el cuadro de Comunicaciones 0. Ya se prepara también otra modificación para el cuadro de Xelajú, Mario Camposeco. Ahí estaba hablando con el fosforito, precisamente el técnico Roberto Hernández. Bien, ahí el recorte defensivo por parte del cuadro de Xelajú, Mario Camposeco. Javier González ha respondido a eso de estar jugando de central en este partido, Gustavo.
3: Sí, no es primera vez que el número 14 es utilizado como central derecho, Jaén, Correalón y demás, pero ahora dice mejor ya con la iniciativa de Comunicaciones va a meter delantero, porque Duarte lo es, aunque es un fantasma, así como la mascota de Comunicaciones, aparte que vi un fantasma ahí trepado en la en el poste que sostiene la malla. Y con el famoso número 53, que usted sabe cuál es, ¿no? ¿Por qué?
4: Esa no me la sé, Gustavo.
3: Ah, bueno, pues es cuando se reportó en el Cementos Progreso un ingreso oficial de 53 aficionados de Comunicaciones con boleto pagado. Desde entonces, Xelajú y Municipal aprovechan para señalar eso, que es un récord para un equipo de tan amplia clientela, que solo 53 de sus aficionados hayan pagado boleto para ese partido. Entonces ya está el psicólogo, el caso del Fósforo Castañeda, él es psicólogo de profesión, así que es uno de los pocos profesionales universitarios que tiene el fútbol actual.
4: Ahí entonces el ingreso de José Castañeda, el fosforito como comúnmente se le conoce. Ahí juegan hacia el frente, trata de prolongar el bla, bien, el recorte defensivo, el balón que es despejado por parte de Monreal, ahí queda el esférico, va con todo arriba, termina cayendo, pero el balón termina ahí sobre el costado en un saque lateral que favorece al cuadro de Comunicaciones, que trata de buscar cómo poder conseguir por lo menos el descuento en el marcador. Ahí la tiene el Pitbull que juega para Olivera y ahora viene para donde está Grijalva, Grijalva que viene, le pone la pausa, va a levantar el centro, lo hace sobre el primer palo, el recorte defensivo, el balón que queda, le pega, gol.

0: cuadro de Comunicaciones. Un centro sobre el sector de la izquierda. El despeje que queda allá afuera de la 16-50 y como buen rebotero, el Pitbull Domínguez le pega potente de pierna derecha. Ahora nada que hacer para Sicán, que vuela, toca el balón, pero termina en el fondo. El balón y la red se abrazan, el público se emociona y se dan el abrazo más sincero que existe, el abrazo de gol. Gol claro para el cuadro de Comunicaciones. Xelajú tiene 2, Comunicaciones 1. El comentario en la voz de Gustavo Velázquez.
1: Y en los 18 minutos, Comunicaciones ha hecho mucho más que todo el primer tiempo. Intentos de centros, etcétera. 2 Buletich a competir en el duelo aéreo con el guardameta Sicán. Y ahora, pues el elástico le llega al balón, pero es muy potente el riflazo de parte del Pitbull. A un par de metros fuera del área, a media altura, y esa potencia más lo de la pelota y cómo está, pues hacen aquello del efecto de la chique de los números, merecido para Comunicaciones, y enfocaron inmediatamente a Roberto Montoya primero, aplaudiendo y empujando a ese equipo que trate de ir, como lo hicieron en Cobán, para lograr una igualdad, que en este caso sería a 2. Y si eso se produjera, pues lo que les dijo al principio de la descripción del segundo tiempo, lo del marcador del 2-0, que es el que más veces se cambia. No es así, pero es el segundo, porque el 1-0 es el que se vuelve 1-1, que es más rápido llegar de 1 a la igualdad. Pero de esto, diciendo Comunicaciones, necesitó del 5, que es la función que él tiene en el medio campo, pero acompañando casi hasta el área adversaria para rematar, que es otro recurso. Ahora le dieron a Duarte, que es el fantasma que les decía, ya se duele del tobillo derecho el 27 colombiano, que para mí ha sido de las peores contrataciones que ha hecho Comunicaciones en los últimos tiempos, fácil en la última década.
0: Ahí entonces el comentario de Gustavo Velázquez. Le quería decir, Gustavo, que buena comunicación visual entre Nelson Iván García y el Pitbull para no estropearse, porque ya iba Nelson ahí a intentar hacer, ahí va Nelson precisamente que gana línea de fondo, pero el centro termina atrás del arco del guardameta, el elástico Estuardo Sicán, y se va a venir a cobrar un saque de portería, y la ceñita que le hace precisamente Buletich de tirarla tendidita ahí sobre el área, le dice, y entonces se va a venir a cobrar ese saque de portería que favorece al cuadro de Xelajú, Mario Camposeco. Vamos a ir nuevamente con nuestra voz comercial, con el tocayo Mario Carrillo. 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
0: En el Independiente, voz y corazón de Guatemala. Se acaba de salvar el cuadro de Xelajú, Mario Camposeco. Llegó Buletich, le pegó de lleno al balón que termina pegando en el larguero y no ingresó al fondo del arco. Ahí estaba cerca el árbitro central, Mario Escobar Toca, que no le dio ese gol al cuadro de Comunicaciones, porque a la apreciación que tenemos de la toma, a mí tampoco me parece que haya ingresado, y ahora va la tarjeta azul por parte de Roberto Montoya para verificar si el balón ingresó o no ingresó al fondo del arco.
1: Bueno, al fondo no entró, no llegó para nada, pero el asistente 1, el señor Yashkal, es el que a la larga validó, aparte que validó que la pelota no traspasó o traspuso la línea de 12 centímetros completamente. La toma que vamos a ver ahora, primero, gran atajada de Sicán, y luego el remate no entra totalmente. Parte sí, pero ahí le están dando, va a venir rápido Mario Escobar a hacer la seña de que todavía no la hace, pero está aquello de sí. sigamos adelante, nos quedamos el 2-1, así que ya perdió sus dos tarjetas azules.
0: El cuadro de comunicación.
1: De Roberto Montoya, de verdad, primero de Winder, de zurda, que no es la de él, pero el arquero respondió, pero dejó viva la maniobra, y la toma que se va a ver en este momento va a mostrar que después de pasar sobre él, uy, ahí sí.
0: En esa pareciera que sí.
1: Sí, en esa sí pasó la pelota completamente. El Buletín se equivocó en meter el bombazo con aquello de asegurar su remate. Y ya viene otro cambio. Se va directamente Nelson Iván García. Acuérdense que el papá no le puso la N, sino es Nelson.
0: No sé si fue el papá o el registrador. Uno de los dos tuvo que haber
1: sido. Ah, no, tiene que haber sido el papá, porque si no, yo veo el documento y mire, no es así. Tiene que haber sido el papá.
0: Es que hay cada caso, Gustavo.
1: No, yo sé, pero ahí es. Usted no va a recibir un documento sin revisarlo. Incluso renovar, por ejemplo, pasaporte, y lo primero que me dijeron era de que completos como debe ser.
0: Ataca el cuadro de Xelajú, pero bien atento estaba Freddy Pérez en el intento de Diego Casas, que trataba de buscar hacia el frente. Continúe, Gustavo, con lo que estaba.
1: Sí, pues entonces ahí está Nelson, el petenero, que ya le aplicaron la grúa, pero la toma desde atrás del arco de Sicán mostró que la pelota al picar sí ya había traspasado completamente la línea, que ustedes saben es de 12 centímetros de grosor. Ese ángulo no lo vio. Acuérdense que es una empresa española la que produce el video desde España. Yo en un partido en que se vio algo directamente, bueno, uno que no se pudo sacar la señal, pero en otro como que se había dormido, porque acuérdense que son 8 horas adelante, y si estamos aquí en las casi las 10, pongámoslo para redondear, allá ya son las 6 de la mañana del domingo, las 6. Y ahora sí ya con algo que le dice Cardona, y sí ya se volvió a aparecer. En la zona estaba más tranquilo, no vociferando tanto ni gritando, pero ahora sí no le gustó la reacción y la postura del 16 de Xelajú, que va a tener un tiro libre vía Tebalán.
0: Se va a venir a cobrar entonces el tiro libre que favorece al cuadro de Xelajú, Mario Camposeco. ¿A quién va a amonestar?
1: Tebalán.
0: Ahí la amonestación entonces que se da. No, fue al de gorra del cuerpo técnico de comunicaciones, el que había en el primer tiempo ya le había hablado. Por seguir hablando, le dijo así. Se va a venir a cobrar el tiro libre. Ahí está Wilvin Tebalán, que lo hace al segundo palo. El intento por parte de Oscar Mejía de meterlo a la zona peligrosa, pero le queda a Freddy Pérez, que va a venir a jugar hacia el frente. Ahí la tiene el balón, el cuadro de comunicaciones, que va a tratar de buscar a como dé lugar el empate en el marcador y poder por lo menos llevarse un punto a casa. Ahí viene el cierre por parte de González, el recorte nuevamente, la toca ahí por el medio y ahora limpia la zona para donde está Calderón, intenta presionar ahí de Winder Bradley, pero el pelotazo va largo. Nicolás, que viene con el balón, le termina quedando de nuevo al cuadro superchivo, que va a jugar ahora sobre aquel sector de la derecha, tratando de buscar hacia el frente. Ahí trataba de buscar entre líneas, pero termina quedando corto el balón, después queda sobre el costado en el intento de Oscar Mejía de poder meter el pase entre líneas. Y ahora va a ser un saque lateral que sigue favoreciendo al cuadro superchivo. Es a Raúl Calderón el que va a llegar. Estamos llegando a 72 minutos en tiempo corrido. El marcador de claro. Xelajú, Mario Camposeco tiene 2. El cuadro de comunicaciones tiene 1. Hubo otro cambio. Parece que ingresó Prada y salió Santis para el cuadro de comunicaciones. Ahí va el centro, pero bien el cierre defensivo. El balón que queda todavía ahí sobre la banda. Intenta levantar el centro. Lo hace bien al segundo palo, pero no había absolutamente nadie y le termina quedando el despeje que genera el cuadro de comunicaciones, la barrida ahí de Maynor de León, que va hacia el esférico, pero algo le va a decir ahora, y ahora sí, cartulina roja le termina sacando al jugador de Xelajú, Mario Camposeco.
1: Bueno, esa es la que les dije hace rato, la clásica de el, bueno, se acuerda su primer azul, él está con capa celeste de nylon, en el caso de Roberto Hernández. Ahí está aquello de la decisión. Él es enérgico, el tobillo izquierdo está que no le funciona directamente al jugador. Ubico protesta. De Balán también viene a decirle algo a Monroy, pero es raro que no sea conflictivo un arbitraje de Mario Escobar, aunque la mayoría dice que Xelajú tiene garantizada una victoria con él. Están repitiendo la maniobra como si es que lo va a voltear y él está en una buena posición, lo va a traer prácticamente al rival cuando está por recibir la pelota. Los ángulos hasta el momento no son precisamente los ideales para que él ratifique su decisión de roja directa. Sí, es una barrida, como quien dice, aquí se va lo que sea prácticamente, pero pasa de largo, es por el impulso que lleva, porque la pierna izquierda no hace contacto con la izquierda del número 19 y trae ese, se va. Sí, es así.
0: Sí.
1: Por aquello de que, acuérdense que el reglamento dice dar o intentar. Dar, y entonces ahí vas con todo. Entonces, bueno que no le dio, bueno que no le terminó dando, al margen de que la Cruz pues la hizo súper aparatosa, porque como que le hubiera pasado un camión arrollando, como se ven muchos de los accidentes. Entonces, ya Xelajú a trabajar 15 minutos más lo que adicione Escobar toca con 9 de campo, y se va cansinamente el número 6, que repito, a lo largo de su carrera, una revisión ahí y de expulsiones lleva algo más de lo que es un dígito. Él ya pasó de 10, así que eso es uno de los...
0: ¿Será que más expulsiones que goles? Porque no es un jugador que acostumbra a meter gol.
1: Minor tiene pocos goles, por eso tiene más expulsiones que lo que anotaba. Eso sí es indiscutible. Aparte de su posición, ¿verdad? Porque él sí es definitivamente de los medios. Y dentro de todo, Mario, ya afortunadamente hay una segundera ahí que nos está ayudando. Vino, pero en una veloz carrera, ha de ser de aquellos de velocista de 100 metros, pero ahora tuvo que hacer un recorrido más corto Mario Carrillo, y estamos duelo al 76.
0: Ahí el balón la tiene el cuadro de Comunicaciones, que intenta rematar, pero ahora va a tratar de salir ahí sobre el costado, termina impactando ahí Diego Casas con Martín. El balón le queda de nuevo a Martín con el balón, juega ahí con el pitbull que ahora juega con Prada, el recién ingresado, se apoya de nuevo otra vez para donde está Martín. El movimiento perfecto ahí del Bla, que se trata de meter, pero después ya no tiene la convicción de poder ir hacia el frente porque le cierran muy bien, y el balón termina en línea final, y será entonces un saque de portería que favorece al cuadro de Xelajú. Mario Campos Seco, 76 minutos y medio en tiempo corrido, el marcador de Claro, con la red 5G de mayor velocidad y cobertura, navegas más rápido y disfruta sin límites, claro que sí. El equipo de Xelajú, Mario Campos Seco, tiene 2, Comunicaciones tiene 1. Ahí ya se veía que estaban hablando con Antonio de Jesús López, que puede ser una de las incorporaciones que vuelve después de aquella lesión en el hombro en el partido de cierre de grupos de la Copa Centroamericana, y ahí está la modificación. Oscar Mejía es el que abandona e ingresa Jesús López para el cuadro de Xelajú, Mario Camposeco.
1: Como se dice, una reparación y recuperación rápida, fractura de clavícula por parte de Antonio Jesús, conocido como el Chucho, en cuanto a su mote que le viene desde México. Y entonces está, porque él es alguien para tener la pelota, para saberla distribuir, etcétera. Y les iba a decir algo, y ahora me queda al verlo ahí a Diego Casas. Está usando a Casas, y casi que inamovible el uruguayo, y Cárdenas, que es más efectivo en la banca, y la joya de joya baja en el caso de alguien que es Chapín, pues peor. O sea, está, como se dice, Roberto Hernández, casado con el uruguayo, porque viene de ser vicegoleador con Marquense, se fue a Xela por mejor oferta económica, como les mencioné, el caso directo de Monreal.
0: Ahí el balón es desviado y termina en el tiro de esquina, que es viajar tranquilo con la asistencia vial de don Arturo, porque juntos llegamos más lejos. El primero para el cuadro de Xelajú, Mario Camposeco en el partido. Ahí lo van a poner en movimiento, es precisamente el Chucho López sobre el sector de la derecha, el que va a poner el balón ahí para pegarle, de pierna zurda, cerrado sobre el primer palo. Le decía ahí a Casas que se parara sobre el manchón penal, no le hace caso y el balón termina pasando, y es un saque lateral que favorece al cuadro de Comunicaciones. Ahí lo pone rápidamente en movimiento, la tiene Freddy Pérez, la toca ahí en corto, tratando de salir el cuadro de Comunicaciones, que quiere buscar ese empate en el marcador, el cambio de frente, tratando de salir el cuadro de Comunicaciones, que quiere buscar ese empate en el marcador, el cambio de frente, donde bien domina ahí Grijalva, que tiene el balón, el Black

0: ¡Claro que sí! 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
1: En el Independiente Voz y Corazón de Guatemala intentaba ya el cuadro de Xelajú Mario Camposeco, que recordemos que está con un hombre menos tras la expulsión de Maynor de León, y van a poner el balón en movimiento para el cuadro Super Chivo. Ahí está precisamente Joshua Ubico, el que va a poner el balón en movimiento para el cuadro Super Chivo, tratando de buscar allá al Chucho López, que hacía el movimiento para tratar de ganar las espaldas, el despeje por parte de Martín, el balón que queda, Ubico que todavía la gana, el balón ahí todavía para el Chucho que tiene el balón, quiere hacerse el autopase, Martín que le termina marcando la trayectoria de su movimiento, y de ahí se terminan apoyando con Freddy Pérez, que juega ahora sobre el sector de la izquierda, donde aparece Grijalva. Grijalva tiene mucho espacio para transitar, ahora sí la toca ahí en corto, se la devuelven de primera intención, otra vez la toca para el medio, donde aparece el anotador del tanto, el Pitbull Domínguez, la toca de nuevo para Grijalva, que va a acomodar para levantar el centro, lo hace al segundo palo, domina el balón dentro del área, Axel de la Cruz trata de buscar con quién jugar, ahí la tiene Winder Bradley, ahora atrás para donde está Prada que mete el centro, el cabezazo es defensivo, pero recupera nuevamente el cuadro de Comunicaciones, ahí quien la tiene es Duarte con el balón, prefiere apoyarse ahí donde aparece de nuevo Grijalva, que toca para el Pitbull con el esférico, no tiene con quién jugar, ahora prefiere jugar ahí donde aparece el Bla, ahí está Castañeda, que va a intentar hacer en la personal, prefiere jugar abierto sobre el sector donde Prada levanta el centro, el cabezazo que trataba de buscar Buletich, pero bien, lo terminan ahí bloqueando, de ahí el disparo y tranquilamente el guardameta Sicán en dos tiempos se queda con el balón y va a tratar de ganar unos segundos, y ahí se queda después con el esférico cuando llegaba presionarlo Buletich, lo intentaron por la parte del centro y después el disparo, pero tranquilamente resolvió el guardameta el elástico Sicán,
2: y con un disparo frontal le mató, como se dice, la potencia, y luego la rebotó, y lógicamente eso que les mencionó Mario en su descripción era de los segundos de irse al piso cuando ya tuviera alguien que le tratara de frenar en su despeje. Es saqueo de válido en cualquier momento, y sobre todo que ahora que estamos al minuto 82 y Comunicaciones volvió otra vez a carga y a tener posibilidad, el receptor que fue la Cruz no tuvo giro para hacer algo más rápido, y lógicamente entre tanta gente terminó siendo despojado.
1: Ahí tiene el balón de nuevo el cuadro de Comunicaciones, toca donde aparece Nicolás Olivera, abierto ahora, ahí levantando el centro Grijalva, el balón que impacta en la espalda de un jugador de Xelajú y le termina quedando al Pitbull, vamos a ver si anima el Bla que tenía el espacio, termina y se apoya de nuevo con el Pitbull, ahora va con Prada que tiene el balón, juega abierto para donde aparecía de la Cruz, pero demasiado largo el pase, el balón termina sobre el costado y va a ser un saque lateral que favorece al cuadro de Xelajú Mario Camposeco, es Ubico el que lo va a cobrar ahí sobre ese sector de la izquierda para el cuadro Super Chivo. El elástico Sicán haciendo unos movimientos, estirando su pierna izquierda, que seguramente ha de sentir alguna molestia. La tiene de nuevo el cuadro de Comunicaciones. Es Grijalva que tiene el balón. Ahí se abre para poder ser opción Duarte. Prefiere apoyarse de nuevo ahí con Olivera, que mete el centro. El cambio directamente sobre el otro sector. Prada, que puede levantar el centro. Prefiere jugar ahí en corto. Ahí se acerca el Pitbull. No puede venir y darse la vuelta. Otra vez que juega con Prada y se apoya nuevamente donde aparece ahí Olivera que le va a pegar de larga distancia, Sicán que escupe el balón sobre el costado, otra vez el intento de remate, el desvío en el camino y el balón termina en el sexto tiro de esquina de Don Arturo con asistencia bien, porque juntos llegamos más lejos.
2: Y ahora se duele de la muñeca izquierda el arquero, está con gestos de dolor, siendo arquero tiene que permitir el árbitro que ingrese el taller de reparaciones de Xela. Se animó Olivera con un disparo potente al cuerpo, se puede decir, la repelió, pero con la afectación ahí que está ya incluso medio salido del terreno cuando ese taller de reparaciones está llegando al mismo. Recordemos que esta jornada de cierre nominal, porque recuerden que se reprogramó el, part-

0: partido entre Antigua y Municipal para el 8 de octubre. Entonces ese va a quedar ya metido dentro de el movimiento del próximo fin de semana, que será ya de activar la segunda vuelta nominal de revanchas. Pero mañana irá el quinto partido. A la 1 de la tarde estará Cobán, que es el subcolero del certamen, recibiendo a Aurora. Oportunidad directa para un equipo que tiene 7 puntos de ganarle al que tiene 12 para acercársele en la tabla. Y el sexto y partido de cierre, un atractivo equipo de 5 jugados en casa y 5 ganados, que es Mixco.
1: Ahí el cabezazo pegaba en el vértice, ataca de nuevo, pero bien termina llegando el cierre defensivo por parte del Chucho López. Hasta dónde tiene que salir Freddy Pérez, que viene, despeja, el balón lo manda ahí hacia frente, el balón que pica, no lo puede despejar el cuadro de Xelajú. Mario Camposeco, la abren para donde está el Bla le mete velocidad dentro del área, se quiere acomodar, mete el centro, remate, gol.

0: del cuadro de Comunicaciones. Un tiro de esquina había resuelto parcialmente el cuadro de Xerajú, pero el Black Castañeda se mete al área, la toca para el centro y estaba Vuletich. Un chequecito al portador le dieron y ahora sí lo cobró, la manda a guardar. El balón y la red se abrazan, el público se emociona y se dan el abrazo más sincero que existe, el abrazo de gol, gol claro. Xelajú tiene 2, Comunicaciones 2. El comentario en la voz de Gustavo Velázquez.
1: Pues muy bien Castañeda, porque prácticamente deja en posición de anotar y concretó, o sea, la sociedad del 7 con el 9, perfecta. Y ahora sí no quiso hacer aquello y trata el pobre Vico de barrerse y desde atrás también un compañero, pero no puede ni el 8 sobre el 7 rival. El 16, que es Cardona, que quedó como capitán, y entonces antes de que le achique directamente y Silva, levantemos el ánimo, dice el otro Roberto, en el caso de Hernández. Pero bueno, ahora salen sobre el arquero en esa, y es Vuletich el que ha peleado todas sobre Sicán, y Vuletich se queda tirado, el arquero también. Ya el árbitro tomó la decisión, que casi siempre es así, de favorecer la intervención del arquero. Y es, hay una dolencia otra vez, Vuletich lesionado, y en este caso está que le duele, se está mostrando toda su dentadura, que se lavó los dientes hoy, en el caso de el número 9 argentino, el hombro, es que la caída es aparatosa, el hombro derecho sí ha de tener una afectación tremenda para el número 9. Después casi lo pisotea el fútbol Castañeda, van a, y parece está semi fuera de la cápsula de su lugar.
2: Ahí le están tocando precisamente el otro hombro para ver la posición. Pues, si está correcta. Aprovechemos para ir con el tocayo Mario Carrillo. Mario, ¿en dónde te informas mejor?
3: 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Gustavo Velázquez, ¿en dónde se informa mejor?
1: Desde luego que en el Independiente Voz y Corazón de Guatemala. Y cuando hablo Independiente, pues se volvió reportero Independiente acá el propio Mario Carrillo, porque me trajo una toma y titular que dice: continúa el bloqueo en las inmediaciones del periférico. Entonces, el clásico sector de la península Betana, donde más se han revelado. Ahora no sabemos por qué será, porque el presidente no ha dicho, bueno, va a un precio tope o va la eliminación, porque tiene las dos opciones, entre ellas escoger una. La otra es la de eliminar los impuestos, el impuesto al combustible más el IVA, de aquí hasta el 31 de diciembre. Yo me pregunto, desde que salieron las dos cosas, y si después del 31 todavía está el loco de allá de Estados Unidos que mantiene la guerra con Irán. Entonces,
2: yo creo que con ese presupuesto que quieren para el otro año, sí tiene que haber plata para poder subsidiar todo eso.
1: Sí, y se los dan también, que yo creo que con una situación así, por mucho dirían los que ha estado pronto, acuérdense que para lo primero, pues se dio, fíjense, para lo primero se dio aquello de que hubo objeciones del que fue dos años seguidos presidente del Congreso. Después a él le borraron las objeciones y como lo trabajaron a un costado, lo trabajaron dentro del campo, se tiene que quedar. Y bueno, ya apareció de a 10.
2: De a 10 vamos a llegar hasta los 100 minutos entonces en este partido. Y si hay alguna otra lesión en el camino, vamos a pasarnos de los 100 minutos. Ahí están revisando a Vuletich. Sí, lo tiene salido de su lugar. Vuletich, al parecer él quería continuar, es lo que muestra su rostro, pero si está fuera de su ubicación, ¿para qué arriesgar?
1: Sí, que la lesión sea más delicada, aparte que eso es de hombro, el que yo recuerdo con un retorno más rápido ha sido precisamente el Chucho López.
2: El Chucho López, sí, ahorita se van a quedar 10 minutos, 10 contra 10, porque Comunicaciones ya gastó sus 5 modificaciones.
1: Efectivamente. Entonces, ahí, en eso, aparte que el juego está empatado, ahí sí se parece, no como las últimas incursiones de Comunicaciones por Xela, donde ha recibido hasta goleadas. Ahora se volvió como el clásico que ha sido y es enfrentamiento entre los saltenses y los blancos.
2: Ahí el balón que termina ahí sobre el costado, ahí están tratando de hacer el movimiento, a ver si pueden hacer llegar el... No, pero eso no va a pasar. No va a pasar ahí el dolor por parte de Vuletich. Se va a venir a cobrar el saque lateral para el cuadro de Xelajú, Mario Camposeco. Ahí la tiene Wilvin Tebalán, que trataba de darse la vuelta, pero finalmente el balón termina sobre el costado y va a ser un saque lateral que va a seguir favoreciendo al cuadro Super Chivo. Estamos en 91 minutos en tiempo corrido. Diez mandó a recuperar el árbitro central, Mario Escobar. Toca. Ahí está Tebalán, que trata de jugar hacia el frente. Mete con todo el Chucho. Termina ganando finalmente el Pitbull, el despeje que queda medias por parte del cuadro de Comunicaciones. Ahí el Chucho pelea con todo, termina llegando es Wilvin Tebalán, que va ahí tratando de buscar sobre la banda, el balón que no sale, todavía presiona el jugador del cuadro de Super Chivo, le termina quedando ahora sí el Chucho que mete el cuerpo, se va a meter en medio de dos, puede levantar el centro, lo hace sobre el primer palo, pero atento estaba el guardameta Freddy Pérez, que se queda con el balón y va a salir jugando rápidamente. Ahí toca para donde aparece el Pitbull con el balón. Comunicaciones no quiere cerrar el partido, sino que trata de buscar el gol que le pueda dar los 3 puntos en el Mario Camposeco. Ahí juega abierto sobre el sector de la izquierda, la toca para el medio, la tiene el Bla que bien va a jugar ahora con De Winder, pero bien le termina robando el balón ahora el jugador del cuadro de Xelajú, Mario Camposeco, que ya la pierde. Ahí Prada, que hace un esfuerzo para tratar de buscar, era Duarte finalmente, que termina jugando ahora sobre el sector de la izquierda. Ahí va a tratar de buscar Grijalva, prefiere tocar ahí en corto para el Blas, se mueve De Winder, otra vez para Grijalva, ahora sí va a meter el centro, va a tratar de buscar ahí el cabezazo defensivo, de ahí el guardameta Sicán dice mía, el balón que queda a la deriva, remate, gol.

0: ¡Gol del cuadro de Comunicaciones! Un error por parte del guardameta, Estuardo Sicán, el elástico, que trataba de buscar un balón que había quedado en una parábola dentro del área. Se le termina escapando, se le va entre los brazos. Y allá estaba Axel de la Cruz para poder mandarla a guardar y de esa manera poner el marcador en favor de Comunicaciones. El balón y la red se abrazan, el público se emociona y se dan el abrazo más sincero que existe. El abrazo de gol, gol claro. Xelajú Mario Camposeco tiene 2, Comunicaciones 3.
1: Pues yo creo que se va a terminar la titularidad del guardameta. De verdad. Porque la forma, él va muy decidido a tomar la pelota, pero como está esa redonda, y ahora del otro lado están metidos en problemas, el arquero también está casi que gateando en el caso de Freddy Pérez, pero lo de Estuardo es equivocado. A mí hace mucho tiempo, Omar Muraco, el petizo, dijo que un arquero tiene que salir en esas, atrapar la pelota si es posible o apuñetearla, no a que le llegue y le embolse y en ese caso se le filtró.
0: Ahí la tiene Diego Casas, pero la barrida es excepcional por parte de Comunicaciones y el balón termina en el tiro de esquina, el segundo para el cuadro de Xelajú Mario Camposeco, que el tiro de esquina es viajar seguro y disfrutar más beneficios con Don Arturo, porque juntos llegamos más lejos. Se va a venir a cobrar el tiro de esquina que favorece al cuadro de Xelajú Mario Camposeco, que está abajo en el marcador. Van a restar 4 minutos y 45 segundos. Ahí se va a poner el balón sobre el corazón del área. Trataba de llegar Sicán para poder resolver lo que había cometido como error. Ahí va a tratar de meter el centro. El centro queda corto, pero bien el despeje por parte del cuadro de Comunicaciones y el balón queda en un saque lateral que favorece al cuadro Superchivo. Ahí van a poner el balón en movimiento. Ahí la pide precisamente Sicán. Sicán, que tiene el balón, la va a jugar ahora con Monreal. Monreal, que va a venir y va a tocar ahí en corto siempre para el cuadro de Xelajú Mario Camposeco. Ahí van a meter el balón al corazón del área. El golpe de cabeza es defensivo, le queda de Winder Bradley, que va a jugar ahora sobre el sector de la derecha. Ahí trataba de buscar el Black, que todavía la alcanza. Ahí la tiene el Black, que intenta jugar el pase entre líneas, pero ahora se equivoca y ahora le queda el balón al cuadro de Xelajú Mario Camposeco. Ahora sí va a marcar la infracción y va a venir una cartulina amarilla, seguramente va a ser para el Black, que se dolía ahí de un codazo. El árbitro Mario Escobar toca, dice sí lo vi, entonces los dos con cartulina amarilla.
1: Uno por el agarrón y el otro, sí, manotazo, quedando afortunadamente para el 13, no fue codazo, no terminó siendo codazo, mientras que viene otra tarjeta, es apuntando ahí Alan Monroy, la decisión doble correcta por parte de Mario Escobar de sacarle la de prevención al 7 de Comunicaciones y al 13 de Xelajú. Y el tiempo va transcurriendo, estamos por arribar al séptimo, directamente de 10, pero sí están revisando lo de la jugada, en este caso de la salida, el agarrón y después el manotazo. Dice, sigamos.
0: Sí, querían pedir una cartulina roja seguramente para Whitvin Tebalán, pero el árbitro dice que no y es cartulina amarilla. Se va a venir a cobrar el tiro libre que favorece al cuadro de Xelajú, que cae en su casa. 2-3 contra este Comunicaciones que está resurgiendo de las cenizas. El pelotazo largo, pero tranquilamente el guardameta Freddy Pérez dice mía y se queda con el balón y ahora va a salir jugando de manos hacia el frente. Ahí trata de jugar el cuadro de Comunicaciones, que quiere buscar el cuarto, no busca cerrar el partido, sino que poder ampliar el marcador. Ahí presiona con todo el cuadro de Xelajú Mario Camposeco, bien sostiene el balón, termina apoyándose ahora con Grijalva, que va a venir más atrás para donde está su guardameta Freddy Pérez, que viene con el despeje largo en el intento de presión que hacía Casas. El balón que queda ahí sobre el medio terreno, la recupera. Hay una infracción, dice el árbitro, porque venía de una posición De fuera del lugar, y por eso se va a venir a cobrar el tiro libre que favorece nuevamente al cuadro de Xelajú. Mario Camposeco, 2 minutos le van a quedar. Juegan ahora abierto sobre el sector de la derecha, ahí la toca de primera por donde aparece el Chucho, que quiere meter el centro, el golpe de cabeza es defensivo, el balón que todavía le queda al cuadro de Comunicaciones. Ahí está Axel de la Cruz, que fue el anotador del tanto que termina haciendo que el balón rebote en Wilbert Tebalán, y se va a venir a cobrar un saque lateral que favorece al cuadro de Comunicaciones. Ahí le pasan rápidamente el balón para que se venga a cobrar el saque lateral para el cuadro albo. Va a restar minuto con 20 segundos más lo que quiera agregar todavía el árbitro Mario Escobar, porque hubo una intervención del VAR. Está detenido momentáneamente el partido. ¿Qué es lo que está sucediendo? Va a haber una tarjeta roja para el Black Castañeda.
1: De verdad que no entiendo a jugadores que se meten en esas, cuando su equipo está logrando la patriada. Miren lo que dice, y ahí le dice cualquier cosa a Alan Monroy, todavía. Entonces va después en el reporte a venir algo en contra, y el Team Herrera se lleva a un desubicado Castañeda. Que lo bueno fue la asistencia para el gol de Buletich, pero queda limitado a lo que termina siendo negativo, porque él llegó de cambio, Entonces, la seña así elocuente por parte de Roberto Montoya cuando lo enfocaron, para atrás, aguantemos ahí y que se retrase el movimiento hacia sus jugadores. Estamos a segundos de los 10.
0: Ahí el balón ahora sobre el sector de la derecha, ya están viendo todavía a Buletich, que ahí se ve
1: cabestrío.
0: Sí, pero cabal se ve cómo es que está ahí fuera de su lugar el hombro. Ahí lo intenta el cuadro de Xelajú. Mario Camposeco la toca ahí en corto, vamos a ver si logran levantar el centro. Llega bien el marcaje por parte del cuadro de Comunicaciones, que solamente protege el balón. Ahí está, de qué ratos estaba Javier González con el pitbull empujándose, y ahí se encaran un poquito.
1: Sí, pero ahí y todavía tiró una patada, y el otro, bien en el caso del pitbull, ¿no?, meterse en las del pitbull, porque si hubiera sido otra chance de expulsión si lo cabecea, ya llegamos al 100.
0: Ahí trataba de buscar hacia el frente el cuadro de Comunicaciones, el balón que termina ahora en un saque lateral. Ahí Wilvin Tebalán lo va a poner en movimiento, va a ser la última quizás que le va a quedar al cuadro Super Chivo para tratar de buscar ese empate en el marcador, porque está cayendo 2-3 en el marcador de Claro con la red 5G de mayor velocidad y cobertura. 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Ahí está el cambio de frente, tratando de buscar sobre el sector de la izquierda, el golpe de cabeza es defensivo, el balón que queda, ahí la tiene Casas que juega hacia el frente, le van a devolver la pared, ahí está Diego Casas que viene, hace el recorte, el pase retrasado, pero no llegó nadie y termina saliendo ahora el cuadro de Comunicaciones. Ahí la tiene el cuadro de Comunicaciones, es precisamente de la Cruz el que va ahí, termina negociando una falta, sí, falta en la cancha, pero con margarina, crema y cada plato cuenta, y vaya que cuenta. Se va a venir a cobrar un tiro libre cuando el árbitro central Mario Escobar toca, dice que ya no va más, finaliza el partido y el cuadro de Comunicaciones le gana a Xelajú. Mario Camposeco, 2-3, el comentario final en la voz de Gustavo Velázquez.
1: Pues prácticamente una heroicidad blanca a cómo se presentaron las cosas, muy mal en el primer tiempo y en el segundo cambió radical. Les dije incluso que saldría un nuevo Comunicaciones y terminó siendo por empuje, por empeño. Y desde luego, el fútbol es de aciertos y errores. Los dos primeros goles fueron de aciertos. Y ahí está, enfocan, ya se quitó, ya dejó de llover. Incrédulo. Para la gente de Comunicaciones, ganarle a Roberto Hernández allá después de que Roberto Hernández pasó de puntillas como técnico de Comunicaciones. Y para el otro Roberto, es la primera victoria. Y Casas, está platicando con Cardona, Casas hizo un inicio de buena jugada, la última de ataque, y le echó muy mal hacia atrás, donde no había ninguno de sus compañeros. Y el enfoque va sobre Estuardo Sicán, porque la falla técnica de parte del número 98, y todo full pantalla para él, así es, mire, para que le conozcan el físico, el perfil y todo, mientras Cárdenas se quedó sin poder actuar. Y son de las decisiones de los técnicos. Todavía le va a decir, mira, yo quería... No, dentro de los movimientos de Hernández no incluyó al pimentoso tico número 11. Cosas que pasan. Ahora Comunicaciones llega a doble dígito, cerrando la primera vuelta de la mejor manera. Y no se olviden que va a cerrar el campeonato en su fase de clasificación recibiendo a Xela. Y la gente va a estar, bueno, a ver a esa altura cómo andan los dos equipos, ¿verdad? Porque Xelajú, no lo puedo creer, ya le hicieron el acomodo del cabestrío, pero no de la pieza, no de ese sector del hombro que es el que tiene afectación profunda. Llegó a 11 puntos Comunicaciones, 11 sobre 33, uno de cada tres. Ahí Freddy Pérez se lo llevan, pero le va diciendo cualquier cosa, como 5 veces hijo de P al rival, que en este caso era González, hablando de Javier. Entonces, aquello de la efervescencia post partido, un partido intenso, un partido emocionante, dramático también, por la forma en la que tuvo que ir Comunicaciones, empezando por el balazo de Marco Domínguez para achicar los números y después creer en que podían hacer más, y lo consiguieron. Y de qué forma, obteniendo en una cancha que les ha sido esquiva radicalmente en las últimas incursiones por ahí, la del Mario Campos Seco, y ante este rival, una esforzada pero valiosa y también meritoria victoria. Muy bien, no olviden que la siguiente cita acá será mañana muy temprano. Ya estamos terminando esto a las 10:25, o sea, a las 22:25, la cita con Marco Tulio será para desarrollar para todos ustedes, como los domingos, la antesala deportiva de cierre de mes de septiembre en fecha 27. Así que, Mario, buen regreso a casa, donde te informas mejor.
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1: ¿Qué tal, amiga y amigo de la sintonía? Reciban el cordial saludo de estos sus confidentes amigos de hoy, mañana y siempre, los hermanos de la Buena Esperanza. Como de costumbre, dándole gracias a Dios Todopoderoso por permitirme nuevamente a esta hora estar con ustedes frente a este micrófono, llevándole este mensaje de paz, de armonía, de felicidad a todo el seno de vuestros hogares, hasta donde llegan las ondas hercianas de esta potentísima emisora. Sin engaños, sin mentiras, sin falsas promesas, porque somos discípulos de Jesús, mensajeros de la felicidad, secretistas, espiritualistas, consejeros sociales. Porque hay muchas clases de espiritistas, vulgares y experimentadores. Y nosotros, hermano, dándole gracias al Todopoderoso que nos dio esa sabiduría, porque somos un instrumento del Señor nosotros aquí en la tierra. Y nuestros brazos siempre están abiertos todos los santos días en el centro espiritual de los hermanos de la Buena Esperanza, dándole a usted un consejo, una orientación. Estoy invitándolos al triste, al angustiado, al desesperado, al que no tiene sosiego, mis amados hermanos. Usted que se siente desesperado en la casa, se siente atrapado, acorralado, como en un callejón sin salida. Que en el hogar no hay sosiego, que en el hogar no hay sino odio, rencor, a todo momento malos tratos, física, verbalmente. Que se siente usted triste, desesperado, porque no sabe qué hacer, porque la situación suya es bastante difícil, que no tiene trabajo, que tiene problemas porque la familia se le enferma, el hogar parece un campo de batalla, no hay comprensión, usted se siente totalmente desesperado. No sufra más en silencio, hermano. Los problemas, hermanita del alma, tienen solución, por difíciles, por complejos que sean, pero tenemos que buscar esa ayuda antes de que sea demasiado tarde, porque hay personas que se quedan allá en su casa sentados esperando un milagro que lo vayan a traer para sanarlo. No, mi Dios dijo: ayúdate que yo te ayudaré. Si usted está postrado en una cama, en su lecho de enfermo hace mucho tiempo, está escuchando este programa a estas horas y se pregunta en su yo interior: ¿será que algún día yo voy a dejar este lecho de enfermo? ¿Será que algún día me va a volver la visión? ¿Será que algún día voy a volver a escuchar? ¿Será que algún día voy a dejar esta silla de ruedas? ¿Voy a dejar estas muletas? No olviden que la esperanza es lo último que se pierde. Hay que tener fe, hay que ser positivos en la vida, de que las enfermedades tienen sanación y los problemas solución si uno no le deja ganar avance a los problemas, a las enfermedades. Por eso los estamos invitando, mis amados hermanos, para que usted programe un viaje en su mente, dirija sus pasos, se dé esa oportunidad en la vida y diga: voy a llegar con los hermanos de la Buena Esperanza, porque sé que ellos me van a ayudar en este problema de esta enfermedad que vengo padeciendo, en este problema que tengo con mi familia, que mi negocio no prospera, que tenía una gran tienda y de un momento a otro la clientela se me retiró, los animales se me mueren, ya mis cultivos no producen nada, no cosecho nada, me siento triste, no tengo sino deudas, fracasos, contratiempos, dificultades, que soy una persona que ya no puedo dormir de tanto pensar en los problemas que hay en mi diario vivir. En muchas ocasiones he estado a punto de suicidarme, de pegarme un tiro en la cabeza, de tirarme por un barranco, de tirármele a un carro o tomar veneno. No, no, no, escúcheme, hermano, los problemas tienen solución. Nunca va vaya a cometer ese error, no te desee la muerte. Aunque usted se sienta solo o solita en esta vida, sigue avanzando. Que los demás te abandonan, continúa tu marcha. Que tus caminos se vuelven oscuros, una razón más para mantener encendida esa luz pequeña de tu fe. No dejes que se apague, porque te quedarías a oscura. Ilumina con tu luz la oscuridad que te rodea. Tampoco te desee la muerte, que no soluciona nada. Antes, por lo contrario, aumentaría tus sufrimientos. Y si piensas que huir te aliviará las penas, te equivocas solemnemente. Tampoco te vengues de los demás, porque te haría mal a ti mismo o a ti misma. Reacciona con todas las fuerzas que tengas y no permitas que las incomprensiones de otros te abrumen. Aquí estoy en compañía del hermano Felipe, hombre que con sus grandes conocimientos tiene gozando de mucha felicidad a muchos hogares guatemaltecos. Hermano Felipe, dígame en este momento, porque hay personas que están deseosos de escuchar su mensaje.
2: Gracias, gracias, hermano Elías. Perdóneme que lo quería interrumpir en esta bonita reflexión, porque usted es una gran persona que le ha llegado a muchas cantidades de personas, bendito Dios. Sino lo que le quería recordar era que el que busca encuentra y el que persevera alcanza, hermano Elías. Dese cuenta cuántas personas no nos han llegado. Miles de personas en Escuintla, en Mazatenango, en Huehuetenango, en Santa Cruz del Quiché, en Cobán. Donde quiera que hemos estado haciendo giras y todo, hermanito. Y lo más bonito es esa confianza, esa fe que las personas depositan en los hermanos de la Buena Esperanza. Y nosotros hemos sabido devolverles como esa confianza. Le hemos sabido responder a todas esas personas, como por ejemplo, ¿se acuerda la señora Jacobita que usted atendió? Que
1: Jacoba, tenía, doña Jacoba, Jacoba, en Escuintla.
2: En Escuintla, que tenía, ¿cuántos años llevaba esta señora?
1: 25. 5 años
2: tenemos
1: de angustia.
2: El testimonio. ¿Se acuerda, hermano, cuando nos la entraron cargada en una silla, las hijos, los hijos?
1: Y a los 8 días.
2: En una silla. Porque se le veía el hueso. ¿Usted se acuerda?
1: Y a los 8 días entró caminando.
2: ¿Usted se acuerda, hermano, que yo apenas miré eso, yo casi me desmayo? Yo no estoy acostumbrado a ver sangre. Y yo veía, eso era horrible.
1: Era impresionante ver esa
2: impresionante
1: señora.
2: Eso, se le veía el hueso. ¿Se acuerda,
1: doña
2: hermano?
1: Doña Jacoba, claro.
2: Y vaya a ver esa señora hoy, bendito Dios, caminando después.
1: Y todavía está vivita y coleando.
2: Y bueno,
1: saltando de la felicidad como una muchacha de 14 años.
2: Bendito
1: pero
2: sea
1: Dios. Llegó con esa fe.
2: Con
1: inmensa.
2: Esa fe. Y así han sido muchas personas las que nos han visitado, enfermos. Mire el señor Don Juan, el que nos visitó ahí de Sololá, que tenía su cultivo de papa en Sololá, y que lamentablemente ese terreno ya no le daba, pero el de la par sí, el del hermano sí, sacando sus grandes cargas de papa, y el señor no, nos trajo la tierra y descubrimos que había un daño, una maldad.
1: Un entierro malo, ahí enterrado.
2: Le hicieron eso para verlo fracasado, ¿y quién fue? El propio hermano.
1: El propio hermano.
2: Y sabiendo que, ¿quién lo separaba de la tierra? Un cerco, hermano.
1: Así es. Y todo por la envidia.
2: Por la maldita envidia, que es lo único que...
1: Porque la envidia es la única enfermedad que Dios todo poderoso no le dejó medicina en este
2: así
1: mundo.
2: Es.
1: La envidia carcome el cerebro del ser humano. Por envidia se mata, por envidia se roba, por envidia se hiere y se le quita el criterio a las personas. ¿Cuánta familia no se han matado por envidia? Por un pedazo de tierra que les han dado de herencia, hermano Felipe. La misma familia matándose por un pedazo de tierra. No, hermanita, hermanito, piense con cabeza fría, hermano. No se peleen por cosas insignificantes en esta vida. Los problemas tienes, hablando se consiguen las cosas.
2: Así es, hermanito, y más, como lo digo yo y lo dije yo siempre, el que busca encuentra, el que persevera alcanza. Y en este mismo instante, los hermanos de la Buena Esperanza, abrimos nuestras manos, nuestro corazón, para poderle ayudar a usted. Usted tiene que encontrar una solución clara, efectiva, a todos y cada uno de esos problemas. Por eso aquí está el hermano Elías, bendito sea Dios, el hermano Saúl, el hermano Moisés, el hermano Jesús, el hermano Marcos, su servidor, el hermano Felipe, la hermana Samantha, un panel de psíquicos, de videntes, de mentalistas, de consejeros y ante todo de secretistas, que tenemos la capacidad de poderle brindar esa ayuda. Por eso en este momento los voy a dejar en compañía, hermano, de esos lindos testimonios.
1: Vea, escúcheme, hermano, y también le soy sincero a las personas que nos están escuchando. Cuando usted visite los hermanos de la Buena Esperanza, no diga nada.
2: No nos diga
1: nada. Lo bonito es que nosotros le digamos a través de las 72 líneas de la palma de su mano, ¿qué le depara su destino? ¿Quién es usted? ¿De dónde viene? ¿Para dónde va? ¿Cuál es su problema sentimental, moral o espiritual? A través del iris de la vista nos damos cuenta si esa enfermedad que usted viene padeciendo hace mucho tiempo es natural o sobrenatural. Ahora, si usted está muy enfermito, no puede caminar, bien sea caballero o dama, haga lo siguiente: recoja un poquito de orina en ayunas en un frasquito bien lavadito, transparente, pásese un algodón por su cuerpo, va a mandar una fotografía suya, marque su palma de la mano en una hoja de cuaderno y nos la va a enviar. hablar con un familiar, con un amigo, con una amiga, con una persona que usted estime conveniente. Pero no olviden, mis amados hermanos, no se queden cruzados de brazos allá esperando un milagro. 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Van a escuchar los testimonios de personas que se han sanado, que nos han visitado, y no olvidar las 7 medallas, hermano, las 7 medallas milagrosas.
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0: Las 0 horas. 26 minutos. Las 0 horas. 26 minutos.
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0: La una, un minuto.
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0: La una, un minuto.

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0: Las 2, 32 minutos.
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0: Las 3. 2 minutos.
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0: Las 3, 16 minutos.
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0: Las 3, 33 minutos.
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0: Las 4. Un minuto.
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0: Las 5. Un minuto.
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0: Las 5, 16 minutos.
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3: 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Las 6. 2 minutos.
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0: Las 6, 16 minutos.
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0: Hola, hola, buenos días. 7:01, cuando los estamos saludando, iniciando, bueno, al fin, ¿verdad? Una entrega normal de la antesala deportiva, hablando de las 3 horas. Me imagino que habrá más de una persona, por cuestión de la mentalidad y cómo está forjado, que diga, bueno, si en lugar de 3 horas tengo una, más tranquilo, porque descanso más. A nosotros con Marco Tulio, acá nos encanta la chamba. Si no, pregunta a Marco Tulio, viene acá, comienza a la 1 y se está hasta las 5 acá en la cabina de Nuevo Mundo y después se pasa. Eso sí, aquí a la vecindad, esa es la ventaja de tener ahí todo para estar infinito hasta las 10 de la noche, así es, ¿verdad? Pero también en otras radios, también en la W, ¿no? Ah, también W. O sea, él no aplica aquello de descansar, porque nos han enseñado que está aquello de que al momento de producirse la creación, Dios descansó el séptimo día. Y por eso ha quedado a lo largo del tiempo de las generaciones y de los siglos aquello de tener un día de descanso en la semana, que para la gran mayoría es justamente domingo. Muy bien, pues invitadas y invitados a que nos acompañen de acá hasta las 10 de la mañana para cerrar las antesalas de este mes de septiembre con aquello de que yo le decía a Marco Tulio que no me extrañaría que haya mucha participación crema. ¿Por qué? Porque los cremas, yo lo dije en el comentario anoche, un acto casi que de heroicidad, por conforme se dio el juego, allá en una cancha donde había sido goleado en las últimas intervenciones, ahora logró una resonante y valiosísima y oportuna victoria, remontando. Eso los ha de tener muy contentos y preocupados a los saltenses que nos escuchan a través del 105.9, porque eso de dejar escapar en su reducto del Mario Camposeco, llegó una gran cantidad de público, tiene imán ese cruce de chivos y crema siempre, y que aunque llovió, no fue como con antigua mitad de semana, que ahí se pasó lloviendo todo el tiempo y fuerte, y bajó sensiblemente la presencia del aficionado. Bueno, ¿quién tenemos en línea? Doña Esperanza Lara está en línea, así que ella nos da la bendición este domingo 27. Buenos días.
1: Buenos días, don Gustavo. ¿Qué tal amaneció?
0: Pues a Dios gracias, así entusiasmado por algunas cosas que vamos a hacer en la semana y ya estamos cerca de hacerlo.
1: Sí, le voy a tratar de ser lo más precisa por mis 2 minutos. Da vergüenza. Es inaudito, es lo peor. Una mujer de la Corte Constitucional te gana más de 100,000 quetzales que pida 50 almuerzos. Es vergonzoso lo que pasa en Guatemala. El hombre ese que aventó a la ascensorista, que trabajando honradamente, y dicen que es de un partido nuevo. Esa gente, y también ya pasaron de otro problema que acaba de tener. Y la noticia que me alegró mucho es que a Marini Villatoro, la selección de Costa Rica, lo quiere, le va a hablar al cartaginés para que se los preste, para que él se encargue de la selección. Eso a mí me da mucha felicidad y mucho orgullo. Y de la selección mejor ni hablar, porque en mi caso presentía que no iban a ganar. Le deseo feliz y bendecido domingo y mucho gusto de oírlo y feliz y bendecido día. Hasta luego.
0: Bueno, igual para usted, doña Esperanza.
1: Y bendecido día. Hasta luego.
0: Bueno, igual para usted, doña Esperanza. Apelando al nombre de Esperanza, que algo cambie.

0: México, de aquellas cafés, y entonces solo habían unos agujeritos para los ojos, por la vergüenza. Pero aquí eso es algo que casi inexistente. Y el otro caso que apuntó de la agresión a esa dama, que no hay muchas, porque la mayoría son varones, pero ahora hay mujeres, así como abundan las motoristas, pues también está eso de ganarse el sustento a través de un trabajo de esa naturaleza, del sube y baja, como aquella película de Mario Moreno que todos recordamos. Muy bien, está otra persona en línea. ¿Quién se trata?
1: Fabiola Soto,
0: Otra dama, doña Esperanza Roja, doña Fabiola, feliz, así se le espera, feliz, porque sus cremas ganaron remontando. Y Enchela, buenos días.
2: Buenos días, don Gustavo. Buenos días, don Marco Tulio, y a toda la afición que vamos a escuchar el día domingo. Aprovechando mis 2 minutos, estoy contenta, don Gustavo, porque nunca creí pues que los cremas fueran a sacar ese resultado, pero yo le había puesto hasta el viernes que ojalá que ganaran los cremas allá y que bueno, don Gustavo, sacaron los 3 puntos a pesar de todos los inconvenientes que hubieron en el partido, pero fue un partido bueno, don Gustavo, que pues yo ya vine tarde de trabajar, pero todavía vine a alcanzar cuando estaba comenzando ya el partido y necesitaban los 3 puntos y me alegro mucho, Gustavo. Yo sé que va a haber un montón de críticas que van a decir que toca o ayudó a los cremas, pero esperamos pues que los cremas sigan adelante y ya van a estar los cubanos, que los cubanos le hicieron falta mucho también, don Gustavo. Y también de la selección, lástima, don Gustavo, porque jugaron como nunca, pero perdieron como siempre, don Gustavo. Esperamos que el día lunes va a ser otra, no sé qué va a pasar con la selección de El Salvador, creo que viene hoy en la tarde. Esperamos pues que Guatemala resurja y no sé por qué no pusieron a Robles, porque faltaba un hombre así como él, que juega con todo el corazón, sudando la camisola de Guatemala, así como suda la camisola de los cremas. Gustavo, le deseo lo mejor para usted el día domingo. Saludos a don Rigoberto, a don Romeo Pineda, a doña Ana de López, a doña Floria, a Vinicio, y también a don Vinicio de México, que siempre tiene el cordial de mandarme saludos, y a toda la afición que nos escucha el día domingo, y esperamos pues que resurja Comunicaciones, porque están en muy mala situación. Gracias, don Gustavo, y feliz día.
0: Igualmente para usted, pues la señora que le toca muchas veces, como decimos, chambear domingos, o sea, como hoy, y por la época que está ya por arribar, acuérdense que ya el jueves 1 de octubre comenzará el mes de la Virgen del Rosario con las romerías de personas. Ya comenzó en Xela, ellos le llaman la bajada, una actividad en la que la coronada imagen de la Virgen del Rosario Quetzalteca pues sale en procesión y ya después queda en su altar de velación y de adoración y de veneración, sobre todo de veneración, allí en la Catedral Altense. Entonces, doña Fabiola, no sé quién va a decir que Mario Escobar favoreció a los cremas. Los cremas se levantaron por sí mismos. De verdad, incluso las contingencias que ella mencionó, efectivamente, Raimundo para afuera, Buletich después de hacer el gol del 2-2, cayó aparatosamente en una batalla aérea con el guardameta Sicán y se zafó el hombro. Se veía la protuberancia ahí fuera de la cápsula cuando aparecieron las últimas imágenes del juego. ¿Quién está en línea? Don Rigoberto Jiménez, pues ahora ya van los cremas 2-1, porque él es crema, como doña Fabiola. Así que, don Rigo, buenos días.
3: Don Gustavo, muy buenos días. Pues sí, don Gustavo, ahí un poco contento, ¿verdad? 70 años, cabalito, de seguir a los cremas, ¿verdad? Yo no me pierdo un solo partido de los cremas. Siempre estoy ahí, ¿verdad? Y por eso compré mi celular, porque cuando trabajaba en el cementerio no podía ver el partido, pero por el celular ahí me daba cuenta, ¿verdad? Y una vez estuve en el IX, y ahí le dije al muchacho ahí en la tele, ahí ponga por favor tal emisora, ¿verdad? Don Gustavo, ahí saludaron a todos los cremas, toda la afición en general, ¿verdad? A doña Fabiola, a doña Eva, a todos, ¿verdad? Entonces, ahí estamos luchando, don Gustavo. Que Dios me lo bendiga y pase por el día.
0: Igualmente para usted y su familia en sus dominios de Santa Lucía, Milpas Altas. Recuerden que el 2268-0410, 2268-0410,

0: 4 días está a su disposición ahí para que quienes nos están escuchando y quieran platicar, pues con mucho gusto estamos para escucharles y atenderles. Hoy termina la temporada del béisbol de Grandes Ligas y está el caso de los Astros de Houston 80-81 y los Rangers de Texas 80-81. Dramático, eso no se había presentado, que se gane una división con más derrotas que victorias, o por lo menos si los dos ganan, 81-81, una cosa tremenda allí en el circuito oeste de la Liga Americana. ¿Quién está ahora? Don César Zacarías. Su comunicación llegó a las 7:13. Buenos días. Y por allá más adelante. Buenos días.
1: Buenos días, Gustavo. Mucho gusto saludarlo. Aquí son las 9:13. Gracias a Dios y que nos ha permitido un nuevo día. Y a ustedes también por estar ahí al frente del micrófono para poder ser el mediador entre una persona y la otra en cuanto a los criterios. Un par de cosas nada más. Primero, decirle a nuestra afición guatemalteca que perder de visitante es normal. Nosotros no somos una potencia para ir a ganar de visita. Por ejemplo, anoche México empató como local frente a Colombia, ¿verdad? Eso no es normal. Pero mañana sí es obligatorio ganar. Si estamos dentro de lo normal, pues lo que pasa es que nosotros somos personas que no creemos, no queremos poner los pies sobre la tierra sabiendo qué clase de fútbol practicamos. Primero, segundo, es que como decía un comentarista que ya está descansando, decía, ¿estará bueno o no? Con relación a los pesimistas cremas. Yo lo decía la semana pasada a través de mis mensajes escritos. Los cremas van a resucitar. Yo no soy crema, pero hay que tener fe en que los que se están muriendo cuando resucitan son peligrosos. Así que le agradezco mucho, don Gustavo. Espero que pase un buen día domingo.
0: Igualmente para usted, efectivamente en el sector este de Estados Unidos, son 2 horas adelante, ya son las 9:14. Pues efectivamente lo que él mencionó, y menos siendo potencia, porque por ejemplo ayer España mostró por qué es campeón del mundo enfrentando a una potencia en su casa sagrada, futbolísticamente hablando, de Wembley. Me refiero a su rival Inglaterra. Y otros que sí tienen cierto nivel y que fueron capaces de ganar en la casa del rival. Me refiero a Bélgica haciéndolo con Italia y tomando como esta parte de ejemplos de la National League Europea. Mientras que acá nos encontramos con que sin ser potencias, vino Curazao y remontó 3 goles y ganó en casa costarricense un 4-3, y ahí emergió eso que no sé cuál haya sido la fuente de doña Esperanza de mencionar que a Marini quieren que cartaginense los preste para que sea el conductor, porque es indiscutible que Marvin Amarindi es la novedad como técnico allá en Costa Rica, y eso es muy bueno para él, su familia, desde luego para lo que representa futbolísticamente hablando, que es él y su grupo, porque el cuerpo técnico en su esencia es guatemalteco, incluyendo a Posada, incluyendo a Sontay, que se los llevó para allá, y entonces es el núcleo ahí de Chapines. Entonces eso es muy importante, y lo de aquello de perder ha sido por algo que nunca hemos ganado en Jamaica, pero la forma en que se perdió ese partido, eso ya va a dar margen a que se los trate de explicar en uno de los temas del elogio y la crítica. ¿Quién está en línea? Don José Castillo, bienvenido. Usted nos sintoniza en un sector de San José Pinula. Buenos días.
2: Buenos días, don Gustavo. Siempre es un gusto saludarlo. Pues, refiriéndome al tema de selección, pues la verdad quedó un sabor agridulce de que ese partido se pudo haber ganado. La verdad, los jamaiquinos no fueron tan, a pesar de tener una condición física más corpulenta que nosotros los chapines, pues no fueron tanto en la cancha para poder superarnos. Y sobre comunicaciones, pues contento, pues porque yo no esperaba nada de ellos en el partido, por lo menos esperaba que no los golearan tanto y resulta que ganaron. Pues ahí vamos poco a poco con el equipo, ojalá que se logre levantar y salir de esta mala racha de que ya no queremos estar sufriendo con el descenso otra vez. Les mando un saludo a toda la afición crema y tengan un feliz día, muchas gracias.
0: Bueno, muy bien, sí, lo de la selección escuece, como se dice, y sobre todo la forma, ellos no tienen mejor condición física que nosotros, tienen mejor constitución física, que es un poquito diferente, es la envergadura física de la mayoría de ellos. Ahora, la condición, alguien puede ser un gran preparador físico y ponerse a tono con ellos para competirles en anticipación, en distancias cortas, digo yo, en las largas, es que se han tenido incluso fabulosos atletas, tanto entre las damas como entre los caballeros, encabezados por, se recuerdan, el casi invencible Usain Bolt, que se les recuerda ahí en el escenario de Kingston, donde, como lo platicábamos el viernes, lo que identifica ese estado de Independencia es que uno se encuentra con una efigie de Bob Marley, el famoso hombre de la música, de las trenzas y demás, que identifica mucho a los reggae boys, que son los jamaicanos. Tenemos a otra persona en línea cuando son las 7:18. ¿De quién se trata? Don Marcos Quiroga dejó a un lado los radiadores y la reparación de los mismos porque ahora le toca descansar. Buenos días.
3: Buenos días, don Gustavo. Que Dios lo bendiga. Bueno, ahorita ando sembrando frijol porque lamentablemente este invierno ha sido malo y ahorita sí ha estado lloviendo. Estamos intentando ver si rescatamos algo de la cosecha. En el fútbol, la verdad no entiendo cómo la selección no pudo manejar esos últimos minutos para rescatar el empate, don Gustavo. Yo siento que, no soy técnico, ¿verdad?, pero pienso que haber sacado a Santis muy temprano fue un error porque le dio la posibilidad a los argentinos de ir más arriba, ¿verdad? Porque Olger Escobar, pues, juega bonito, pero no tiene el potencial que tiene Santis y Rudo Rubín, por ejemplo, ¿verdad? No sé por qué no metió a Steven Robles, siento que hubiese sido un jugador que pudo haber cortado un poco el juego ahí en el medio campo, ¿verdad? Pero bueno, ahora ya para qué llorar sobre la leche derramada, como dicen, ¿verdad? Y de mis firmas, pues contento, aunque siento que si hubieran sido 11 contra 11, pues no hubiera aguantado el equipo de don Gustavo, pero igual las expulsiones fueron expulsiones porque yo pude ver todo el partido y donde sí se equivocó el árbitro es no haber expulsado al jugador crema que ya tenía María, ¿verdad? Y lo mantuvo 3 minutos más en el terreno de juego, pero eso ya no tienen la culpa los cremas, ¿verdad? Así que pienso que fue un buen triunfo y ojalá levante. Siento que Vuletich es un buen jugador, lamentablemente está salado, como decimos en buen chapín, ¿verdad? Solo lesiones y lesiones. Gracias, don Gustavo, por tan excelente programa y por permitirnos compartir con usted, ¿verdad?, a través de llamadas y mensajes. Que Dios lo bendiga a usted y a su grupo de trabajo y a toda su familia. Excelente día.
0: Bueno, muchas gracias. Muy amable igualmente para usted. Me equivoqué. Le dije lo de radiadores. Él es Marcos Vázquez y hablamos con Marcos Quiroga. Entonces, por eso digo que está tratando de rescatar la cosecha por las lluvias que han sido aquellas abrumadoras, abrasadoras y terminan siendo destructivas. Cuando ya, como dice, así como estuvo una iglesia aquí que fue un montón de farsantes que decía ahí donde estuvo el cine de Reforma, pare de sufrir y en este es pare de llover, ¿verdad? Porque ha caído agua, pero en unas cantidades impresionantes. La precipitación pluvial, escuché los datos ahí, en un lugar donde la misma fue en un día, lo que normalmente era de un mes. Entonces, algo de verdad que desnivela y descontrola y hace daño. Pues efectivamente, no sé a quién se refería don Marcos Quiroga, pero Brian Castañeda recibió doble amarilla y fue expulsado. Antes una barrida temeraria desde atrás por parte del capitán de Chela, el caso del mayor de los de León, Minor, le hizo ganador al ir sobre el que posteriormente fue el verdugo de Chela, porque hizo el 2-3. hablando de la cruz. Entonces, son situaciones que se dan dentro de un partido que tuvo de todo en su recorrido de 8 y 10, 18. 108 minutos tuvo el recorrido, porque se recuperaron 8 del primer tiempo y 10 del segundo. Una cosa al estilo Mario Escobar, pero apegado bastante a lo que ocurrió, porque del primero hubo lesiones que necesitaron atención dentro del perímetro verde mojado del estadio Mario Camposeco para recuperar a las piezas caídas. ¿Quién está en línea? Don Otto López, en un sector de la gigantesca y pobladísima zona 18, está en línea. Buenos días.
4: Sí, muy buenos días, don Gustavo. Le saludo a Otto López, como ya se dijo. Solo para unirme a los comentarios de las otras personas en cuanto a felicitar a los cremas. Ojalá que a partir de ahora superen ese mal momento, esa mala racha que han tenido. En cuanto a este jugador por el kit, sí, como dijo el escucha anterior, está un mero saladito porque si no sale de una para entrar a la otra, ¿no? Y siempre está el vacío de la vez que cuando juega se aporta bastante, pero sí tiene mala suerte. En relación a la selección nacional, pues como siempre, yo sí definitivamente estaba seguro que iban a perder. Y milagro que lograron anotar dos goles, pero perdieron como siempre. Y yo lo que aconsejo con todo respeto a la gente que todavía pensaría en ir al estadio de mañana, que no vayan, que los decepcionados se van a ir otra vez. No, los chapines, los jugadores de frente no tienen nivel para ganarle ni siquiera al Salvador, a pesar de que Salvador tampoco es un equipo fuerte, ¿verdad? Entonces, que se obtengan, que ese dinerito lo utilicen mejor en su familia, en comprar sus padres zapatos, en una buena comida, una cena. No lo malgasten en ir al estadio. Pasen muy buen día. Adiós.
0: Sí, hay que, como se dice, esperar. Estoy consolide. Tienen el papel comunicaciones la posibilidad de consolidar lo que hizo anoche. Me refiero a que va a recibir a Suchi en la jornada de inicio de la segunda vuelta y eso ante el actual colero podría ser aprovechable en todo sentido. Definitivo que el hecho de moverse después de una victoria, que es la primera que se obtiene en la gestión aún corta, pero hasta el momento poco productiva, hasta con lo de anoche de Roberto Montoya, a mí me llamó la atención el hecho de que vino en forma específica a tener, yo le dije en comentario que me parecía encaminado Xelajú a otro éxito sobre los cremas, salvo que para el segundo tiempo apareciera otro Comunicaciones. Y de verdad que en los primeros 20 minutos hizo más que todo el primer tiempo. Y así, después de un lapso en que volvió a tener el control Xelajú, remató bien el partido y lo ganó bien. Al margen de aquello, yo no soy muy aquello de cuando alguien se queda con 10 y ya está en desventaja. Claro que está en desventaja, pero he visto a muchos equipos de 9 jugadores de campo más arquero que le resultan inabordables a los que están con ventaja numérica. ¿Quién está en línea? Mario Salguero. Don Mario Salguero, me luce de escuchar su nombre por primera vez en mucho tiempo. Y gracias por su sintonía en un sector de Chimaltenango. No sé si Chimaltenango cabecera. Buenos días.
5: Buenos días, don Gustavo. Sí, desde la cabecera donde le hablo. Gustavo, quería preguntarle, ¿usted considera o qué opina que Xelajú podría o debería protestar el partido por alineación indebida de ese jugador que le sacaron a María y estuvo 3 minutos jugando con doble a María y ya era roja? Tal vez no para que pierda el partido de Comunicaciones, sino para que se repita el partido. Gracias, don Gustavo. Buen día.
0: Bueno, interesante lo que menciona. Lo de la doble amarilla y estar 3 minutos es en el caso de Brian Castañeda, porque es alguien que finalmente fue expulsado. Entonces, el retorno al campo, y eso es a ver cómo lo como lo reporta Mario Escobar, toca en el manejo de las tarjetas. Lo cierto es que en qué momento recibió esa primera amarilla y luego la segunda, que ya le hizo la seña de que se tenía que ir, ¿verdad? Y Castañeda, en las imágenes, como que sorprendido de que viniera esa segunda. Pero esto ya, acuérdense que el organismo disciplinario se basa en el reporte arbitral, que por cierto mañana o el martes, más probable el martes, porque habrá jornada hasta el próximo fin de semana, la nominal de inicio de segunda vuelta, con aquello de que el recurso de revisión interpuesto por San Pedro pueda rebajar la pena de 6 meses para su técnico. Esto para Edwin el Chino Vázquez, y como ya creo, no jurisprudencia como dirían los abogados, sino que ahora es casi que de rigor. Recursos de revisión entran y todos son resuelven favorablemente a los que los llevan y a quienes los utilizan ese recurso. Me refiero a rebajar penas de 2-1, hablando de juegos, de suspensión, también multas, aunque eso sí se mantiene más porque son ingresos que se prueba sobre todo porque el otro es criterio arbitral. Pero lo del lanzamiento de objetos, están los videos y muchas pruebas que son a la larga, se pueden calificar y son contundentes. Muy bien, estaremos con Marco Tulio, son las 7:28. Recuerden que el 344062 es otra vía de comunicación. Antes de estar con Marco Tulio, les recuerdo que Municipal, vencedor de Suchi el viernes 3-0, retomó el liderato, ahora lo tiene con 23 puntos. La gran sorpresa, Guastatoya es su líder con 22 a raíz de su victoria, remontando ayer contra su rival San Pedro. Antigua es tercero con 21, pero puede llegar a 24 y tomar el liderato con los mismos juegos que Municipal, si es capaz de expugnar la cancha que al momento nadie lo ha podido hacer, ni siquiera empatar. Me refiero al Santo Domingo Guzmán, un partido que tenemos por el canal hoy a las 3 de la tarde. San Pedro quedó anclado cuarto, pero con 18. Marquense, con su victoria en el Clásico de la Amistad ante Malacateco, tiene 16. Luego está Xelajú, sexto, con 15. Fuera de zona clasificación, Mixco, pero con un juego menos, que va a tratar de mantener la racha de solo victorias en su casa, aunque sea a costa de un buen equipo como Antigua, aunque disminuido por su aporte a selección. Aurora se presentará a partir de la 1:00 p.m. en el Verapaz y tiene 12 puntos. Malacateco tiene la misma cantidad. Comunicaciones subió a 11. El propio Cobán tiene 7 y ese juego contra los aurinegros, y el cierre es de Suchitepeques con un total de 6 puntos. Imagínense, si va dentro de alguna normalidad y Comunicaciones les gana, sería de 36 puntos ganar 6 y perder 30, una cosa pavorosa en el retorno de los Venados a la principal categoría del fútbol nacional. Exactamente 7:30, publicidad lista, volveremos.
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0: Bueno, es más fácil que se lo siente aquí, Choshi, en el otro micrófono por la cuestión del... no se preocupe que no le vamos a robar ni medio minuto. Ah, bueno, pues es algo porque hay que resaltar absolutamente todo eso, especialmente cuando se supera una serie de vicisitudes, de limitaciones, etcétera. La compañera de hogar de Choshi, ¿cuántos años de casorio?
1: 48.
0: Le gano por dos. Estuvo involucrada la jefa de la delegación, se podría decir.
1: Sí, bueno, ella es la tiene Andigua, que es la Asociación Nacional de para Deportes y Discapacitados, y tiene la representación de Virtus para Guatemala, que es una asociación mundial, siempre con discapacidad. Y entonces, pues, se ha dedicado a eso toda su vida. Ella es psicóloga, es maestra de educación especial. Creo que por eso me ha aguantado 48 años. Está bien. Me sabe llevar.
0: Sí, seguramente.
1: Pero se dedica a eso hace mucho y ahora, pues, con esto de los patojos, lograron hacer la selección nacional de futsal síndrome Down. Y por primera vez Guatemala participó en un mundial. 6 países llegaron, o sea que no es tampoco nada que todo el mundo tenga, ¿verdad?
0: Si el primer mundial, usted sabe con cuántos lo realizaron en Uruguay, ¿verdad?
1: Si no, el mundial de futsal.
0: No, el mundial de fútbol.
1: Ah, 11. El fútbol 11, sí, en Uruguay creo que fueron 8 equipos.
0: No, 10, 13.
1: 13.
0: 13, sí, solo 4 europeos y el resto sí. Americano.
1: Pues ahora que esto.
0: El 6 es algo.
1: Esto del futsal. No, y eso lo que muestra es que Guatemala está en la ventana mundial, pues es decir, Guatemala tiene deporte inclusivo para gente con capacidades diferentes, en este caso síndrome de Down, pero es increíble. Yo ponía en algún momento a un amigo en un correo la pureza, la entrega, la emoción, el esfuerzo. Si con esas características jugáramos a nivel mayor, nadie nos ganaría. Es impresionante, porque tenemos la calidad, pero nos falta eso que tal vez en los 60 se tuvo, ¿verdad, Gustavo?
0: Ah, seguro.
1: Cuando se jugaba
0: por... Y eso, lástima, era solo una plaza y la ganaba México.
1: Cuando se jugaba por el azul y blanco, ¿verdad? Y no por el dinero. Tiempos de aquellos seleccionas el 67 y las Olimpiadas del 68. Pero aquí, con estos patojos, queda eso clarísimo. Y encima, este muchacho, no le sé el apellido, solo que le dicen Moshi. Pero este muchacho, número 10 de la selección, una capacidad de definición. Yo le mandé a usted el videíto, que si esa capacidad de definición la tuvieran los muchachos de futsal o de donde fuera, es impresionante. Patojo es enfrentar el marco y mete el gol, no tiene ninguna limitación. Pero fuera de lo deportivo, Gustavo, fuera de la parte de competir, ganar, pero ese, debutaron ganándole a Portugal, que era el campeón de Europa, ¿verdad? Pero lo importante fue esa ventana que el mundo ve que Guatemala está trabajando con el deporte inclusivo. Un gran apoyo del Banco Industrial, el Ministerio de Cultura.
0: El Viceministerio del Deporte,
1: sí, del Ministerio de Cultura. Este Banco Industrial, Gasolineras Don Arturo, el alcalde de San Agustín, Acasahuastlán, un par de diputados que colaboraron con las estadías. No tengo los nombres.
0: Me los trae el otro domingo.
1: Sí, pero sí, como usted bien decía, se logró tener a los patojos en el Mundial con un puchito aquí, un puchito allá, un gran aporte aquí, un gran apoyo allá. Todos pusimos.
0: Ah, también usted.
1: Para poder hacer los cariotipos, ¿verdad? Porque todo, como es a nivel mundial, y a Portugal se enviaba la papelería. Había que hacerles a todos los patojos su cariotipo, su certificación y todo, de que estaban en condiciones para poder jugar. Y todo eso, pues, fueron costos y costos y costos. Y se logró tener a la selección ahí. Lamentablemente, siempre hay gente que se dedica a destruir y atacar. Ha tenido que aguantar, mi señora, una serie de calumnias y difamaciones ahí en las redes y en las cosas, criticando cualquier cosa. Gente que solo destruye y no construye nada.
0: Yo digo, es guate, es guate aquí. Y peor con lo de la red.
1: Sí,
0: en alto porcentaje, porque quienes las usan bien, yo le digo que es basura.
1: Es totalmente basura, pero la gente eso es lo que lee. Lamentablemente. Sin embargo, yo estaba viendo ahí ya algunas mamás y papás de los patojos estos que ya se pronunciaron, ya llamaron a estos que critican que ellos lo que hacen es lucrar con sus hijos. Y entonces, como ahora no están pudiendo lucrar, están protestando, ¿verdad? Pero es cuestión de aguantar y de mantenerse firme. Y como decía alguien, el que no me conoce, que no me juzgue. Y el que me conoce, sabe que no soy así, ¿verdad?
0: Buena frase, ¿cómo sí. es?
1: El que no me conoce, que no me juzgue. Y el que me conoce, sabe que no soy así, que no hago esas cosas, ¿verdad? Entonces, la gente tiene que tener mucho cuidado. Eso es la parte, digamos, oscura de todo esto que hay que aguantar, pero los éxitos, y eso no tiene precio. No tiene precio. Usted hubiera visto la bienvenida en el aeropuerto. Todos los papás se organizaron de una manera espectacular. Toda la gente que estaba ahí diciendo, ¿y estos quiénes son? ¿Una selección de Guatemala? ¿De qué? ¿Verdad? Y se van enterando que Guatemala tiene una selección de futsal síndrome de Down. Los patojos de Coatepeque, 3, se los llevaron a Coatepeque y cuando llegaron, el alcalde mandó un carro a recogerlos aquí. Se los llevaron desde aquí y cuando entran a Coatepeque había una recepción en las calles, bocinas, como que fueran Barrondo cuando regresó de Inglaterra, ¿verdad? De Inglaterra.
0: Sí, de Londres específicamente, su capital. ¿No hay algún video de eso en la recepción en Coatepeque?
1: Déjeme ver.
0: Lo podemos...
1: Sí, creo que sí le mandaron, a mi esposa le mandaron algo, el video que yo le mandé de los goles de este. Sí. Es filmado con un celular, ¿verdad? No es una transmisión profesional, pero...
0: Pero es un documento.
1: Es un documento espectacular y... Pues ahí se puede ver las diferencias de tamaño también, ¿verdad? Porque los brasileños, jugadores de 1,70, 1,80 de estatura, los portugueses, y los chapines eran de 1,40, 1,50.
0: Estilo nuestro, salvo
1: sí,
0: saques.
1: Pero,
0: ¿cuál es su estatura, Chocho?
1: 1,80.
0: 1,80.
1: Sí.
0: ¿Y sus retoños andan por ahí?
1: Uno. Nosotros un cachito más abajo. Pero lo importante es que la gente empieza a ver que sí se trabaja, que sí se está haciendo. Los papás tienen que ponerse muy conscientes de lo que se está haciendo y son una parte muy importante para levantar
0: mundial,
1: todo esto.
0: ¿Cada cuánto se va a realizar?
1: Fíjese que no tengo de nada, se supone que es cada 4 años, pero no me crea. Los mexicanos lo organizaron, pues, y el Guatemala se fajó con México para pelear el tercer lugar y iban ganando 4-3 y faltando 5 segundos nos empató México. Con cronómetro así visible, ¿verdad? Porque si es en la mesa y dice uno de estos le dieron más tiempo, pero no. O sea, se dieron duro, salvo con Brasil, ¿verdad? Y Argentina, que son países que tocan la bola, ¿verdad? Pero es impresionante. Yo me quedé realmente más que impresionado, emocionado. A mí se me salieron un par de lágrimas cuando estábamos en el aeropuerto.
0: ¿Y cómo Brasil controló que solo 2?
1: Pues respiré profundo. Pero yo le agradezco mucho el espacio. Gustavo, no venía pensando que iba a tener la oportunidad, pero sí, creo que es importante que la gente lo sepa y sobre todo que sepan que toda esa tanda de calumnias y de cosas y cuestionando que una mosca se paró aquí, que un mosquito pasó por allá, una serie de estupideces, disculpe la palabra, que solo hacen daño, no hacen nada bien, pero los resultados ahí están.
0: Sí, y sobre todo que se dio el primer paso. Ya les dio a conocer a Chochi, pues la serie de entidades y personas, si nos consigue, porque esas son cosas, por ejemplo, positivas de los que se embolsan 66,000 al mes. Hablas de los diputados, sí. Va a soltar un poquito ahí para algo.
1: Si usted se pone a ver los costos de esto, los pasajes aéreos, esos fueron del Viceministerio de Cultura, la estadía ya eran $650 por niño, y eran 12 niños más los chaperones, el entrenador. No, realmente era una cantidad de dinero grande.
0: ¿Niño por como un chaperón cada uno?
1: No. Un par de chaperonas que van ahí con los patojos. No, si ya son gente de 30 y pico de años, 20 sí, y pico de años, ¿verdad? Obviamente con las limitaciones de su situación de síndrome de Down, pero con una capacidad y un sentimiento cariñosos, lo abrazan a todo el mundo. Es una cosa, mire, realmente se le paran a uno los pelos cuando se ve inmerso en una situación como esta. Es realmente algo que ni siquiera probablemente hemos tenido la experiencia. Y se queda uno diciendo, bueno, aquí hay algo más.
0: Sí, yo platico con los que, por ejemplo, la empresa McDonald's tiene en varios de sus restaurantes. Y uno que me queda aquí cerca, que es el de Entre Hospitales, que se llama, ahí el chico se llama Marcos y creo que hasta se mueve de lo que está haciendo para irme a saludar, etcétera.
1: Es un síndrome de Down.
0: Sí,
1: ellos estuvieron en la institución, mi señora tuvo una institución, bueno, la tiene todavía, pero ya no están en ese proceso de capacitación que se llama Fases.
0: Fases,
1: la fundación para aprender un oficio. Y ellos, creo que este chico estuvo con ellos ahí, pero también tuvieron varios en panaderías. Les enseñaron, tenían talleres de panadería y muchachos que trabajaban y eran el sustento del hogar, porque muchos de ellos viven con la abuelita o esto y son los que aportaban al hogar para poder sostenerlo. Ellos, es toda una historia. Mi señora tiene, yo la conocí haciendo esto, ella tiene 50 años dedicándose a esto.
0: A ver, ¿verdad? Si se la trae algún domingo y platicamos con ella.
1: Claro que sí, sería genial. Yo la traigo, por supuesto.
0: ¿Cómo se llama ella?
1: Olga Alicia.
0: Olga Alicia.
1: Olga Alicia González.
0: Sí. Muy bien.
1: Muchas bueno, pues, gracias por el espacio.
0: No, con mucho gusto. Y ya con la espontaneidad, con el léxico florido que utiliza Chochi, o sea, su zurda ahí para estar controlando su celular. Ahí está el chequeo, está buscando imágenes, etcétera. Y es que fíjense que, por ejemplo, gracias a Marco Tulio y el seguimiento que le dio, ahí sí, usando las redes bien, pudimos platicar con esos estelares muchachos que fueron al Campeonato del Mundo de Fútbol Estilo Libre de calle, prácticamente. Y entonces uno es campeón mundial, el chico Carías, y el otro Bermúdez está en la élite, que es del grupo A, se podría decir. Bueno, la escogencia. Bueno, vamos a entrarle a esta. Muchas gracias. Ahí está. No, a usted ya se va. Tiene su tramo de... Ah, no, ese es el cargamento, sí. Y lo otro que ya dejó, porque a veces como que lo inclina mucho todo lo que lleva de cargamento de música ahí. Son unas alforjas bien, bien nutridas. Bueno, ahora vamos a comenzar a atender con muchísimo gusto después de esta charla, como a mí me gusta, al natural, porque iba pasando y dije, voy a aprovechar ya que tuvo la gentileza de estarme enviando esos videos de los representantes de Guatemala en futsal con su situación de síndrome de Down, que dejaron a un lado y se fajaron en los campos ahí, en este caso en México, para luchar por su Guatemala, etcétera. Ya les contó cómo se fueron presentando las situaciones y la necesidad de sponsorizar el tema por los costos. Entonces, qué bueno que el Viceministerio de Cultura y Deportes ahí con Ricardo Alvarado dio ese soporte de los pasajes, porque parte, digo yo, de lo de ese viceministerio es, dice, deporte y recreación. Y sobre eso se ocupa mucho de gente adulto mayor, etcétera. Y ya hubo una serie de muestras de ese apoyo a esos núcleos positivos que los hay y que tienen los mismos derechos que todos nosotros. Dice, buenos días, soy Johnny Castillo de Casilla Santa Rosa. Después de estos domingos del programa interrumpido, no, el programa no se interrumpió, sino se recortó, que es un poco diferente, porque interrumpir es que yo estoy aquí, mire, me tengo que ir, o viene. No, ya lo habíamos anticipado desde el inicio de cada semana que tocaba, y entonces fue que se recortó a una hora cada una de las antesalas de los domingos precedentes. Por fin disfrutamos de las 3 horas escuchando los mejores datos deportivos. Feliz por el triunfo de mi comunicaciones en Xela. Disfruté la ganancia como disfrutar un campeonato nacional. Don Johnny es alguien que nos recuerda muchas veces que se viene con la familia al Cementos Progreso cuando Comunicaciones juega en condición de local. Y eso es seguimiento a una simpatía, a una querencia deportiva, etcétera. Dice, vamos a ver, el licenciado Iván Bonilla Lima, Dice la selección ineficiente en la delantera, pésima y malísima en la defensa. Tena y sus casacas de siempre, da pena, yo diría da pena Tena, o sea, en este caso haciendo ese manejo de las palabras. Y van 5 derrotas seguidas y sigue el conteo. Pues Guatemala, ya lo voy a tocar en los temas del elogio y la crítica dentro de un cachito de tiempo, no supo cuidar el resultado que... y no supo solidificarlo cuando en el primer tiempo dispuso de oportunidades clarísimas, clarísimas para ampliar el 0-1 que había conseguido Santis. Lo que dice, remontada en Quetzaltenango y triunfo crema reconfortante. Axel de la Cruz, el destacado del partido, anotó el licenciado del gol, Agustín Buletich. Varios de los oyentes han dicho que está salado, de verdad, el grandote argentino número 9, porque que estuvo peleando en el juego aéreo contra el arquero y los defensas altenses. Esa caída, cualquiera que la haya visto, pues fue verdaderamente aparatosa y recostando todo el cuerpo sobre su hombro derecho, y ahí no aguantó el peso de él y en parte del arquero, porque fue un enredo así en aquellas pelotas divididas. Buenos días. ¿Qué se le perdió?
2: José Chic y Brenda Mejía fueron los diputados que apoyaron.
0: Ah, el famosísimo José Chic, José Chic y Brenda Mejía. Son los... Ah, ¿cómo se escribe? Lanquetín. Lanquetán. Sí, Lanquetán. Brenda Mejía y José Chic. Bueno, entonces ya está completa la información. Se me había quedado Blanquetán de los que dieron el respectivo apoyo. Ah, muy bien. Muy bien. Muy bien. Entonces vamos a tener aquí a la compañera de 48 años de Chochi platicando, porque ella tiene 50 a dedicarse a eso. Bueno, desde su profesión básica, digamos, de psicóloga. Ahí, y trabajando con esas personas a las que hay que de verdad mostrarles en primer lugar amor, y luego esas personas lo sienten y después la respuesta de ellos es fabulosa, fabulosa. Yo he tenido experiencias varias, no les digo muchas, pero sí varias con este chico Marcos. Lo cordial, su sonrisa, la forma de estrechar la mano. Fabuloso el chico. Muy bien, entonces dice, buenos días, don Gustavo, bendiciones por tan prestigiado programa. Solo quería molestarlo con una pregunta. No sé si usted sabe algo por qué no convocaron a Pedrito Altán. Bueno, a la selección, porque el viernes, viendo el partido, no apareció ni en la banca o está lesionado. Lástima, porque hizo falta, con él hubieran ganado, porque los que jugaron el primer tiempo ganaron, en el segundo regalaron el triunfo. Disculpen el discurso, bendiciones, los saluda Enrique Mauricio de Huehue. Pura decisión del técnico de no la no convocatoria Pedro Manuel, y entonces Pedro Manuel estuvo con su equipo de Municipal. Y no le voy a pedir a don Enrique que no se pierda lo que resta del programa, porque a partir de las 8:30 vamos a arrancar a desarrollar los temas del elogio y la crítica de esta oportunidad. Y ahí voy a tratar de desmenuzar los porqués no se cuidó y se mantuvo el resultado, que iba a ser de victoria, pasó a derrota, se empató todavía y terminó en derrota. Entonces, a él y a toda la gente que nos está escuchando, esa solicitud. Luego tenemos, dice don Gustavo y Marco Tulio, feliz domingo. Bien por Comunicaciones, aprovechando la falta de disciplina de los jugadores de Chela, y partidazo ayer en Inglaterra. Excelente domingo para todos. Miguel Aguilar de Amatitlán. Sí, ese partido de España también lo vamos a tocar, porque España llegó ayer. Y es un adelanto más o menos de titular. España llegó ayer a 39 partidos sin perder. Y eso a nivel de selección y en las competencias en que ha estado España, en la propia Nations, en la Euro, en el Mundial, donde solo empató el primer partido con Cabo Verde, ¿se acuerdan? Y día cero. De ahí 7 victorias consecutivas, y llevándose a quien se le pasó por delante, incluyendo Francia. Ahí lo bajó de la nube y después ganó con amplitud futbolística, pero corto en el marcador, a Argentina en la final. Y lo de Shela, pues también vamos a tocar el tema ahí, de porque está con algo similar hasta en el marcador, lo que ocurrió con Shela y la selección, de no saber cuidar los resultados, y en este caso que se les escapara como agua entre las manos el tener otros tres puntos y otra victoria de las varias que ha tenido en los últimos tiempos ante el cuadro blanco. Dice don Marcos Quiroa, también por la vía de los mensajes. Qué bueno que está cuidándolo, de ver que rescate la cosecha y tiene tiempo para la llamada, tiene tiempo para redactar los correos, buenísimo. Dice, le saludo a través del mensaje, lo que pasa que el Black Castañeda ya tenía a María y el árbitro lo volvió a mostrar esa tarjeta ya en tiempo de reposición, pero no se recordó que ya tenía a María, valga la redundancia de términos, y jugó tres minutos todavía hasta que el árbitro asistente le comunicó que él ya tenía esa tarjeta, por lo tanto era roja, ¿verdad? Bendecido Domingo. Sí, aquello de, decimos nosotros en términos populares, se les va la vara en el sentido de olvidarse de algo, y el cuarto árbitro, entre otras cosas, está para llamarle la atención, y eso no es culpa de Comunicaciones. Eso no, él sí tendría que poner que pasó tal y tal cosa, pero no para que alineación indebida y que puedan repetir el juego. De verdad que se agarra un columpio de aquellos bien, bien especiales para quienes intervinieron anteriormente por la vía telefónica y mencionaron que eso de perder el juego, no, pero por lo menos repetirlo. Eso no, no creo que se pueda encuadrar la situación en una falla técnica del árbitro. Pero continuamos. Saludos desde la capital del mundo, Reu. Mi opinión por la selección, porque esos últimos minutos Luis Fernando Tena no los puede manejar. Tenía el último cambio, ¿por qué no hacerlo para perder tiempo? O los jugadores, ¿por qué no se tiraron a perder tiempo? Bendiciones, don Gustavo. Atentamente, Cristian Escobar. Es una especie de reedición en algunos ángulos de aquello que pasó en Trinidad en el 2005, cuando no encontré una camisola limpia de sangre para dársela a Gustavo Cabrera, y Guatemala jugó con 10 por esa circunstancia inverosímil, y en ese lapso Trinidad no solo nos empató, sino nos pasó a ganar 2-3, y ahí se fue el potencial repechaje, por lo menos después de que Guatemala, ya lo he dicho muchas veces, fue líder en ese hexagonal y terminó quinto. Entonces, esos manejos son históricamente, pero de verdad, negativos, muy, muy negativos. Estamos acá con lo siguiente, dice, don Gustavo, ganaron los portentosos cremas, es el término que está usando don Claudio Molina, a los superchivos, si hay gente queriendo ensuciar el resultado, justificando las expulsiones y criticando el tiempo de reposición, pero todo fue diáfano, claro y transparente. Pues ahora ya se mira un mejor desempeño del equipo. Parecieron dos comunicaciones diferentes, el del primer y segundo tiempo realmente, lo que promete que haya una mejora en sus resultados y por tanto una escalada en la tabla. Hay que decir que Comunicaciones con 11 está a 4 puntos de zona de clasificación y con 11 partidos y 33 puntos por disputar. Entonces, si consolida la mejora, pues puede darse eso que necesitan y creen los cremas seguidores que se pueda producir para llegar hacia las semifinales, etcétera. Bueno, les saludo a Claudio Molina en la zona 10. Mañana gana Guatemala contra Salvador y vuelve a poner las aguas en su nivel. Pues, aparte de que Guatemala necesita ese resultado que pregona que se va a producir el señor Molina, encontramos el otro factor de que lo que pasó en el Cementos Progreso hay que revertirlo mañana. Hacerlo olvidar un poco, ¿verdad? Porque ya el daño se hizo en ese momento de ser local y perder como tal. contra un equipo que históricamente ha sido, no para ponerle tal vez el calificativo de nuestro hijo futbolístico, pero sí con bastante ventaja para la selección históricamente hablando. Llegamos a las 7:59. Está lista la publicidad con Marco Tulio, luego continuaremos porque tenemos aquí una serie de verdecitos, que en este caso son los mensajes que siguen llegando por esa ruta de comunicación que es el 344062. Volveremos.
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dándoles información, hoy a las 10 de la mañana arrancará el partido dentro de la Liga A, en el grupo 2, Serbia contra Países Bajos. A la 1 menos cuarto, Alemania contra Grecia. Recordando que Serbia perdió en casa, Países Bajos empató en la suya, Alemania empató de visitante y Grecia le fue a ganar a Serbia remontando para el 1-2. En el mismo sector A, otros duelos, estará en el grupo 4 a las 10 de la mañana, Dinamarca-Gales. Los daneses perdieron visitando a su vecino Noruega y Gales perdió visitando a Portugal, uno por el 3-2 y el otro por el 1-0. A la 1 menos cuarto, juegazo. Erling Haaland contra CR7, Noruega contra Portugal, los dos vienen de ganar y si hay un ganador entre ellos ya estará encaminando su clasificación para mantenerse en la primero y luego obtener, porque pretende Portugal ganar una tercera Nations, lleva dos Nations y eso es lo que pretende también, por ejemplo, España, llegar a dos y alcanzar a su vecino Portugal. Luego ya es de menor importancia porque es la Liga B, el Grupo 3, que también tendrá actividad. Pero otros niveles, en la CONCACAF, por ejemplo, hoy a las 5 de la tarde irá la formación de Haití enfrentando a Costa Rica. No ha salido Batista, que lo querían sacar así inmediatamente después del colapso ante Curazao. Y Curazao recibirá a Nicaragua. Eso quiere decir que los ticos uno adentro y ahora afuera. Curazao uno afuera y ahora adentro. Y Nicaragua los dos primeros partidos afuera. Ya después le tocará en casa, pero necesitan no perder contra los curazoleños. Porque va a perder después de haber claudicado ante República Dominicana, sería ya prácticamente despedirse de una posibilidad de ser por lo menos segundo. Eso será a las 6 de la tarde. Y una hora después, Trinidad y Tobago contra República Dominicana. Haití le ganó a Trinidad y Tobago 2-1 y República Dominicana rescató los muebles con un 3-2 sobre Nicaragua. Eso para tenerles informados. Y continuamos cuando son las 8 de la mañana con cinco minutos. En este caso, para seguir respondiendo a las personas que toman la iniciativa y tienen la gentileza de redactar sus mensajes y enviarlos por la vía de la bandeja del 344062. Dice, buenos días al personal de Nuevo Mundo. Ahí está para todos los de Shela que querían a Aparicio con la selección. Qué vergüenza, jugadores, regalar el gol del empate y teniendo a Robles no lo metieron y fallar como falló ese tipo enfrente del marco demuestra lo mediocre que son nuestros jugadores y me alegro si le ganan al Salvador. Gracias, soy Roberto Castillo de Don Justo, bendiciones. Me recuerdo lo que menciona aquí, entre otras cosas, don Roberto, la ocasión que falló Rudy Muñoz. Y yo creo que la reacción del zurdo de Municipal es la mejor muestra. Inmediatamente, al ver a dónde había tocado la pelota y a dónde se fue esa redonda, agarró su camisola y se tapó la cara con ella, porque sabía que ese era el 0-2 en inmejorable posición a un par de pasos de la portería. Increíble, él resultó siendo defensa tirándola fuera del perímetro de los 7.32 del arco. De verdad, tremendo. Y don Roberto se suma

y otro falla atrás y el de adelante no anota y el de atrás se equivoca y lo aprovecha el rival, entonces se viene el techo encima. Esa es la realidad. Muy buen día, Gustavo. Los saludo, William Franco de San Miguel Petapa. Creo que con lo de la obra María para Castañeda de los Cremas, la sanción tendría que ser para el árbitro Mario Escobar. Los Cremas no son culpables del error de él, así que eso de repetir el partido por 3 minutos, como dijo un radio oyente, no lo creo. Feliz día, bendiciones. Sí, no, a ver, aquello de repetición ni nada por el estilo. Porque la falla es arbitral. La falta de conexión en el momento mental de Mario en cuanto a... Porque ellos incluso apuntan las amarillas. Y la apunta el cuarto árbitro, que el joven Alan Monroy fue el que le llamó la atención. Y por eso Castañeda, como cualquiera, se hizo el loco. Hasta que la cara, había que verle los ojos al número 7 de comunicaciones, que yo también lo critiqué, porque entra de cambio. Hace algo bueno, que es la asistencia para Buletich del gol del empate. Y después se descontrola. Entonces pasa, como se dice, aquello de héroe a villano dentro de un lapso de tiempo corto, porque fue parte del segundo tiempo en que el número 7, ex Antigua, pues participó en el juego. Muy bien, entonces continuamos acá atendiendo a las personas cuando son las 8 de la mañana con 9 minutos. Dice, buenos días, esa relación amor-odio que tienen con la selección solo los lleva a vivir odiando y frustrados. Sus vidas deberían de enfocarse en ser felices, en vivir la vida y dejar a los que sí disfrutamos y nos gusta ver a la selección, pierdo o gane. No importa, la vemos como nuestros hijos y la queremos pierde o gane. Y somos realistas en el nivel en que estamos. Muchas gracias, Julio Calderón, desde Huehuetenango, otro oyente huehueteco. Muchas gracias por esa sintonía allá en esa tierra que es a nivel perímetro de lo que representa Huehuetenango, es uno de los departamentos más grandes, más poblados y con más municipios de todo el país. Gracias por esa sintonía. Sí, es un buen enfoque porque, aunque a veces hay cosas extremas, ¿verdad? Por ejemplo, una señora pues todavía diciendo, mi hijo aquí, que el hijo resultó ser un rufián que estaba asaltando a un pasajero y este lo prensó contra un tráiler, que fue uno de los sucesos que se dieron en la semana. Entonces ahí sí saqueo que me pongo como padre o como madre, en el caso de una gran venda en los ojos que no me permite ver que por las razones que sean, el vástago falló y se metió en cosas absolutamente indebidas. Y la respuesta tremenda, el desenlace de aquellos que entiendo el dolor, fue de que se quedó sin hijo. Pero ese hijo ya andaba por las rutas y los recovecos y los caminos tortuosos. Continuamos. Dice, buenos días, don Gustavo Velázquez y su compañero que está. Le deseo un feliz domingo. Le saludo a Francisco Morales de la zona 3. De la zona 3. Dos, ¿por qué subió Suchitepeque? Si no tienen dinero para formar un buen equipo, ¿por qué no tomaron el ejemplo de Juventud Pinulteca? De segunda pregunta, ojalá el organismo disciplinario les ponga 6 partidos de suspensión a esos jugadores de Xelajú por las faltas tan desgarradoras. Gracias, don Gustavo. Pase feliz domingo, buen programa, sigan adelante. Bueno, muchas gracias a un chico, le han de decir muchos, don Francisco Morales. Se usa mucho eso para identificar a los Franciscos. De verdad que el tipo de infracciones, sobre todo, yo mencioné lo que dice el reglamento cuando apunta que intentar o dar. En el fondo, conociendo algo de minor, no creo que sea mala leche, pero tiene tendencia que cuando no se llega o que él fue al campo rival en una barrida y como estaba el terreno se pasaba llevando lo que fuera. Afortunadamente no terminó impactando en la pierna izquierda o en el pie izquierdo de la cruz, porque si no, quién sabe, en el que hubiera terminado aparte de la falta. Y creo que fue castigada correctamente por Mario Alberto Escobar Toca con la tarjeta roja. La gente protestó,

0: terminó siendo la seña que identifica, disculpen, cuando pasó cerca de la gente antes de irse, cuando se revisó la acción porque sacaron la respectiva tarjeta azul para que fuera objeto de revisión y eso ratificó. Yo creo que quienes no se escucharon y vieron también el partido, se dieron cuenta que Mario Escobar no necesitó, por las imágenes que le presentaron, está revisible que otra vez y otra vez, sino las veces que tuvo que ir al FUS, al monitor, rápido ratificó decisiones, porque prácticamente todas por las que fue, lo que había ya se había dado, se ratificó, no se cambió absolutamente nada. O sea, los técnicos terminaron perdiendo sus azules, y sobre todo el Roberto de Shela, porque los dos son Roberto Hernández y Roberto Montoya. Muy bien, entonces continuamos. Gracias por la comunicación por esta vía, el 344062. Son las 8:14, las 8:14. Doña Esperanza es aquella que de verdad que, y hasta lo pone en aquello de en mayúsculas, como quien dice, remarcar, ¿verdad? Yo sí mencioné lo de Marini, que es positivo. Positivo. Una cosa es que lo mencionen a uno, y otra cosa es que se realice eso de la mención. Ya solo la mención es fabuloso, porque así se reconoce el buen trabajo de Marini. Me olvidé preguntarle, ¿usted defiende a los corruptos Arzú, García Galón y la esposa de Álvaro Arzú? El Arzú le pagan 25 mil en la municipalidad y usted los defiende, que no tienen necesidad, pero reciben el dinero. Esperanza Lara, insisto, se escribe con S, no con C, doña Esperanza. Espero que haya sido un teclazo, no solo una falta de ortografía. Y con el insisto con C, como está aquello de la S y la C, cuando aparece la que no es, de verdad se ve así, le rebota a uno la vista. Pues yo a la señora Arzú no le he tocado en años. Usted ya se metió, en lugar de ir a Misco, se fue hasta Matitlán, que es del otro lado, de verdad. A veces me cuesta, se los confieso a todas las personas que me están escuchando, me cuesta manejar esas posturas con el respeto que me merecen absolutamente todas las personas, empezando yo diría por las damas, ¿verdad? Y Doña Esperanza pues es una de ellas. Pero ya el doctor Ricardo Duarte me dijo que me felicitaba por mi paciencia. Y yo trato de hacer valer aquel consejo de mi abuelita materna, mamá, doña Juanita, que me dijo hace muchísimo tiempo, una premonición: mira, mi hijo, de grande te vas a tener que casar muchas veces con doña Paciencia. Y esa es la verdad. ¿De dónde sacó eso doña Juanita? Pero la verdad que en estos tiempos es algo repetitivo. El viernes, por ejemplo, en otro ángulo, me tardé al salir acá a las 3 de la tarde para llegar a un sector de zona 11 donde teníamos que hacer más tarde el programa con José Pablo y José Antonio. Dos horas. Cuando habitualmente, sin las complicaciones de estos últimos tiempos y últimos días, hago de 30 a 35 minutos, o sea, cuadrupliqué el tiempo. Y entonces ahí la llevé a la par a doña Paciencia, porque de verdad que hubo muchos tramos del recorrido que prácticamente detenido el vehículo. Buenos días, don Gustavo, con un comentario. El 18 de mayo del 2025, final municipal versus Antiguo, en un intercambio de palabras, el técnico Sebastián Vini municipal golpea a Jorge Gramajo, integrante del equipo de Antigua. Todo lo vimos por las imágenes de la televisora. Le dan una sanción de 4 partidos y 10,000 de multa. En el caso del Chino Vázquez, técnico de San Pedro, le dan una sanción de 6 meses de suspensión. Es de analizar las imágenes en su totalidad para tomar una decisión. No se trata de justificar ninguna conducta deportiva, se trata de que se mida con la misma vara, atentamente, Víctor Álvarez de Amatitlán. Le recuerdo a Víctor Álvarez que el reglamento no ha sido el mismo, exactamente el mismo. se hacen modificaciones. Y entonces, en base a ejemplos de gravedad de situaciones, como por ejemplo la gente, en este caso el cuerpo técnico y sobre todo el mandamás del grupo, agrediendo a un rival, tiene más dolo deportivo que cuando son agresiones entre los mismos jugadores. Entonces, lo de, aunque me parezca cerca, si habla usted del 2025, pues yo creo que estoy un poco atrás, porque vamos a ver, Mario Acevedo sí tiene que ser el primer semestre, porque Mario Acevedo está ya dirigiendo su tercer, hablando, él dirigió toda la temporada anterior, que comienza siempre pasadito medio año, pero a lo que voy es que, le voy a poner otro ejemplo en otro campo, dentro de la misma cuestión reglamentaria. Ahora el reglamento dice 6 clasificados y no 8, como estuvo durante 7 temporadas y 14 torneos. Eso de andar con un octeto de clasificados a la postemporada. Muy bien, vamos acá, dice. Buen día, don Gustavo y compañía. Qué lástima que la selección no pudo mantener el empate. Creo que les falta un líder en la cancha porque tuvieron cómo regresar el balón hasta el portero para gastar los últimos segundos. Gracias, le saluda Fidel Chávez de Jutiapa. Bendiciones. Bueno, sí, y qué bonito esto, haciendo el mapeo de Huevo, de dónde está y Jutiapa, dónde queda del otro lado y por el sector oriente, comparten la costa incluso, y el sector del Pacífico. Sí, efectivamente, se habla y se dice y está hecha la frase manejo de partido. Guatemala no lo tuvo y por eso está aquello de que nos quedamos con las manos vacías, ni siquiera aquello de haber remontado. Eso es algo como ocurrió con Panamá. Acuérdense que nos llevaban 0-2 y empatamos 2-2 y perdimos oportunidad. Y después nos hicieron el 3 y eliminados. Y en este caso nos hicieron el 3. Una jugada que arrancó por izquierda y terminó por derecha con el remate de Cefas, pero con C-E-P-H-A-S, y superado el regreso de el, estoy haciendo la remembranza mentalmente de la jugada, con el regreso tardío del Caballo Morales y también de Nico Samayoa, que lució el gafete de capitán por decisión del técnico. Son las 8:20. Y tenemos de verdad una cantidad de verdes acá, puros semáforos, ¿verdad? Pero ahora que metieron semáforos por todos lados, y hay unos que están muy mal ubicados. Por ejemplo, sale uno de la 13 calle, donde ya metieron un cuarto para que salga gente de Mariscal, y se vuelve un nudo, porque muchos de los que salen se cruzan la intersección. Y ahí no han puesto cámaras para que ahí se quede registrado y le metan multa a los que hacen eso. Y después de que uno pasa el puente que arriba queda el Aguilar Barres, se encuentra con 2 semáforos, uno tras otro, que puedo asegurar las colas hasta casi la iglesia nueva de los mormones, antes de subir el paso de nivel amplio que, y largo que cubre la Petapa, etcétera, por lo alto. Entonces, guate es guate, guate es guate. Hoy me encontré con uno, 2 vehículos adelante, en la Castellana, y que si donde hay una ceiba en una rotonda casi enfrente de la torre famosa de Guatel, ahí metieron un semáforo. Entonces pasa uno el anterior y encima que no están sincronizados, porque si uno pasó el anterior y ese también está en verde, pues tranquilos, se le da fluidez y se le da continuidad al tráfico, pero acá olvídense. Ya me imagino el monitor con ese enjambre de semáforos, donde lo que lo habilita, y el símil lo hice, y la analogía por esto de los verdes que tenemos acá, de los mensajes pendientes de responder. Bueno, don Gustavo, buenos días. Qué bálsamo inusual el que nos dio con esa entrevista al natural del apreciado Chochi Berger. Es que a mí me gusta así. A mí una vez me dijeron, mire, nos manda el cuestionario de qué nos va a preguntar. Y dije que yo no hago cuestionario. pasó aquí Chochi, sabía lo que me estuvo mandando, entonces hasta lo senté, iba a mover el micrófono, el que uso, pero el cable no me daba para extenderlo, mejor que estuviera ahí en la otra silla, como también Marco Tulio me ayudó, que vinieron los dos chicos y entonces se le acomodó un tercer micrófono, que es el que usa Marco Tulio o quien está como operador en el momento. Escucho la antesala, éxitos a nuestra juventud, o como dice él, atreverse a caminar al revés, agradecido. Se puede compartir el video que él mencionó y diga cuando ya tenga concertada la entrevista con la licenciada José Efraín de la comunidad Zona 10 de Mixco. Bueno, muchas gracias, José Efraín, lástima que no me puso su apellido. La compañera de hogar, la licenciada González, psicóloga, va a estar con nosotros el otro domingo, porque entre semana no creo que sea, disponemos de más tiempo. Y voy a revisar, la otra semana todavía está National League, entonces vamos a tener la siguiente que será ya 4 de octubre. 4 de octubre, la plática con ella, que Chochi viene un cachito antes de las 8, pues en ese espacio para... Ahora después, ¿cómo se regresa? Tal vez trae su carro aparte, no tiene que entrarle las 4 horas ahí con Chochi y su música. Muy bien, continuamos, son las 8 de la mañana con 24 minutos. Buen día, Gustavo y compañía, desde Villahermosa, donde el río se está llevando las casas. Terrible eso. Lamentablemente anoche gocé la victoria de mis Cremas, que ya nos hacía falta. Qué malo el árbitro toca, y lo peor es que el periodista que está en la cancha de cadena que transmite le fue a decir al cuarto árbitro que el jugador de los Cremas ya tenía tarjeta amarilla. Pienso que un periodista no tendría que hacer eso. Se lo digo porque el mismo periodista lo dijo al aire, que él le dijo al cuarto árbitro que ya tenía tarjeta amarilla. Gracias y saludos. El hijo de Jorge Morales, que es el que hace entrevistas desde hace rato ahí en el sector occidental, porque a veces lo mueven también a San Marcos, etcétera. Eso queda, lo que hizo él está fuera de la jurisdicción de uno, porque si no ya se resulta, yo uso esos términos populares, ya resulta uno de metiche, ¿verdad? Ese es así de sencillo. Buen día, Gustavo. Le saluda Arturo Vázquez del Serinal Barberena. Viendo las fallas que cometieron los jugadores de Inglaterra y España en defensa, nosotros no estamos exentos. Hay que fajarse en los partidos que vienen. Saludos. Sí. Porque el primer gol de Inglaterra, por ejemplo, fue... No, el gol de tempranero de Lamine fue una falla de entrega terrible, terrible. Apenas al minuto 2 y lo aprovechó Lamine y el 0-1. Y después se dio un accidente que dio un córner de España. Recibe la pelota al segundo poste, o sea, hacia el poste derecho, digamos, pero en la orilla del área, y se resbala allí Nico Williams. Y desde ahí se armó la contra y gol del otro lado. Tremendo. Y Cucurella, en el segundo gol de Inglaterra, se vio como que fuera un robot en cámara lenta levantando la pierna derecha y alejándosela más o dándole más fuerza a que la pelota se fuera hacia atrás y superara al guardameta Unai Simón. Fíjense, España recibió un gol en 8 partidos del Mundial y solo ahí recibió 2. Son situaciones así, circunstancias muy especiales que en este caso se van presentando. ¿Qué dice mi amigo Gustavo? Dice Ron Cabrera, me dijeron que padece vitiligo. Oh, qué tremendo esto. Bueno, Ron, no sabía que le decían así al tocayo, porque también tiene a su hermano que se llama Eddie. Entonces, lamentable, porque eso del vitiligo es tremendo. Yo tuve un buen amigo, cuyo segundo hijo padecía eso y lo llevó por todos lados para ver si se superaba el problema y no se logró solucionar, gastando cualquier cantidad de dinero por los viajes, por el tratamiento, etcétera. Y él teniendo la posibilidad económica, porque este amigo era de muchos recursos económicos. Pues dice, buenos días, estimado Gustavo, observé el partido de Guastatoya y observé que el jugador número 10 de San Pedro, en lugar de ayudar al equipo, se dedicó solo a hacer faltas en el campo. El capitán en defensa de San Pedro está bueno para los cremas, Roberto Ortiz. Sí, Reni Folleco, un gigante ecuatoriano, que ayer se fajó. Ayer le vi tal vez el mejor partido, que yo lo vi bastante porque transmitimos los juegos de mi clan, que fue el que le trajo acá a Guatemala en el torneo clausura de la temporada anterior. Ahora ya le dio el Chino Vázquez, se puso a tono físicamente, le dio la titularidad. Ayer fue una especie de muralla ahí, Reni Folleco, que es de los de mayor envergadura física que hay acá en el fútbol de Guatemala, tanto extranjeros como nacionales. Y lo de las faltas. De verdad que eso de la reiteración de faltas, los árbitros deberían tener memoria. Memoria de que el señor tal, de tal número, cometió una. Hay algunos árbitros que le hacen la cuenta, mire, le saqué la María porque allá, y hace la seña de cuánto. Pero otro se les va. Y esa reiteración de faltas tendría que ser, por la tendencia, que ser definitivamente castigada. De esa manera, con la prevención. Muy bien. Nos va a tocar ir a la siguiente ronda de publicidad. Hubo alguien que me mandó un mensaje de voz de 54 segundos. No reproducimos mensajes de voz, sino por favor unas líneas pocas y concisas, ideal, pero cuando se desarrolla el tema como corresponde, pues también los que no son tan cortos, bienvenido. Dice, buenos días, don Gustavo. Primero, tremenda victoria del Exa en Xela. Ojalá sea el principio del levantón crema. Segundo, no sé por qué Tena insiste con Muñoz, teniendo a otros jugadores de mejor nivel. Atentamente, Mario Pérez. Tal vez, don Mario, que usted dice mejor nivel, que usted nos diga nombres. ¿Cuáles podrían ser o son sus sugerencias de esos mejores que el zurdo Rudy? Muy bien, llegamos exactamente a las 8:30, Ecuador del tiempo del programa. Vamos a la publicidad que toca y luego volveremos con los temas del elogio y la crítica. Ustedes pueden seguir enviando sus mensajes porque después de eso vamos a evacuar lo que corresponda para responderle a todo mundo. Volveremos.
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7: Muy bien, continuamos y les vamos a presentar entonces la temática del elogio y la crítica para esta oportunidad, y en este caso domingo 27 de diciembre. Muy bien, esto es interesante, que René Foyeco fue San Benito el que lo trajo, el equipo petenero. Y de la temporada 23-24. Luego, procedente del Ampetra de Quito, Ecuador, pues ha resultado ser un defensa rendidor, y lo que ya uno ubica en el sentido de que no viene, por ejemplo, René Foyeco no tenía, digamos así, una hoja de vida que habría que entrevistar, por ejemplo, a quien posibilitó su llegada a ese equipo petenero verde. Y porque también recuerden que nos han venido cada ejemplar, en este caso, aquí estamos con algo muy importante también, y en ese sentido, pues tomar muy en cuenta, gracias al doctor Ricardo Duarte por todo lo que nos escribe habitualmente de él. Me alegro que finalmente, después de ese terrible accidente que sufrió hace casi un año, ya haya comenzado a retomar el paso después de colocarle prótesis de rodilla, etcétera, de reconstrucción de todas las fracturas y todo lo que sufrió. Ahora ya está de vuelta, y eso de ponerse de pie y comenzar a trabajar lo que es su profesión de la medicina es algo formidable. Me alegro muchísimo. Bueno, entonces estamos con los temas. Tema número uno: no saben cuidar los resultados. Ejemplos. Arranquemos con la selección, porque incluso cronológicamente fue lo primero. Fue el viernes por la noche. Guatemala juega globalmente un primer tiempo de aceptable a bueno, pero el déficit fue la definición de ocasiones favorables que se presentaron y que no pudieron concretar. Primero, Rudy Muñoz y posteriormente el mismo Oscar Santis, que en una descolgada por derecha le metió el balón entre las piernas al guardameta rival, capitán además Blake de la selección jamaicana. Y después, el segundo tiempo, en el mismo primer tiempo apareció el error costosísimo de Aparicio en la entrega de la pelota, aprovechando, después ya no pudo cuerpear al rival que logró superar el achique. Yo recuerdo algunas de las enseñanzas que incluso me lo dio un defensa en el equipo en el que jugaba. Mira, cuando yo esté marcando y esté llegando sobre un rival, no te salgas porque nos agarran a medio camino. Y eso fue lo que le ocurrió a Kenderson, que él tratando de achicar con Aparicio, todavía tratando de bloquear al rival, y no pudo el 23 y no pudo el 12 en el caso de achicar y tapar y 1-1. Posteriormente, el segundo tiempo, Jamaica salió diferente. Una propuesta de ir al ataque, o sea, adelantando lo que se dice sus líneas, y entonces se comenzó a padecer en defensa hasta llegar la voltereta con el 2-1 a favor de ellos, una estructura defensiva que falló permitiendo el remate que superó a Navarro. José Antonio, me recuerdo que en el programa que tuvimos ahí con José Palo, dijo que lo que le tiraron a Navarro se fue para adentro. Él cree que en las dos que más o menos le cruzaron, pudo haber hecho una mayor o mejor defensa de esos disparos. Pero lo cierto es que la parte izquierda y central izquierda fallaron, hablando del capitán Samayoa y del lateral, en el caso de José Morales, el caballo, que tiene aquello de lo positivo de ir al ataque, de acompañar mucho ofensivamente o intentarlo por lo menos, pero no tiene el regreso para la parte defensiva, aparte de un mediocampista que cubra esas cabalgatas ofensivas del número 16. Entonces tomaron ventaja ellos, pero en una buena filtración frontal, Santis, que estaba en Vena, el jugador que juega a más de 16.000 kilómetros allá en Brunei, pues sorteó al arquero, lo dejó tirado a Blake y metió la pelota en el fondo del arco, y era algo formidable. Guatemala intentó incluso llegar a un 2-3, pero después era mejor ir manejando el juego, administrando la pelota, porque el empate, dadas las circunstancias de ganar, pasar a perder y empatar, era bueno. Me hizo recordar, salvando las distancias, aquel famoso 3-2 de Italia-Brasil, con los tres goles de Paolo Rossi en el 82, cuando a Brasil le costó muchísimo empatar a 2 y siguió atacando, por la mentalidad de su técnico Tele Santana y de los mismos brasileños. Y estando en el momento en que estaba Paolo, consiguió el tercero y él clasificó a los italianos y se quedó al margen por primera vez, porque ocurrió después en México 86, ese muy buen seleccionado brasileño de Tele Santana, que en paz descanse. Pues acá no se supo cuidar la pelota. Se pierde balón por parte de Jonathan Franco, que acaba de llegar al campo, y se arma la jugada por izquierda con centro hacia la derecha, donde apareció Cefas sin que nadie lo marcara. Y ahí sí, para mí, la potencia del remate hacía casi, pongámosle el calificativo de imposible, de poder desviar esa pelota por parte del guardameta. Y entonces así, en la última exhalación de partido, terminamos perdiendo. Y vamos a ver si después, a la hora de la contabilidad de los tres juegos más este, el de mañana contra El Salvador a partir de las 8 de la noche, y los venideros yendo a Surinam, a Paramaribo, y luego jugando el día 2, es de mañana en una semana, el día 4, no, que es 2-5. El 2 es viernes, como lo que se hizo en Jamaica, el siguiente viernes allá en Paramaribo, y como mañana lunes, el siguiente lunes será recibir a los surinameses. No olvidemos que los surinameses dieron el batacazo ganando en Tegucigalpa a Honduras 2-3. 2-3. Ya les había empatado Honduras. Era de todos modos malo el resultado siendo local para el equipo de la H. Pero Surinam todavía metió el tercer zarpazo y ganó. Y es uno de los líderes ahí. El líder se llama El Salvador en el grupo porque le ganó a Martinica 3-1. Entonces tiene diferencia de goles de más 2. Entonces, de verdad que lo de mañana tiene que ser ganar y tratar de obtener un buen marcador, porque los goles cuentan a la hora de definir si hay paridad en puntos. Y otro que no supo cuidar el resultado fue Inglaterra, porque iba a estar, le había volteado la tortilla a España, pasando del 0-1 al 2-1, y Harry Kane, el casi infalible lanzador de penales, estampó un bombazo en el travesaño y dejó escapar la posibilidad de un 3-1. Y después, ya sabemos, ya lo vamos a tocar en tema específico, llegó el 2-2 y el 2-3 a favor del campeón del mundo. Y el otro más reciente, porque eso fue en la noche nuestra, que no supo cuál el resultado, fue Xelajú. Dos goles de renta, bueno, teniendo oportunidad de hacer más daño. Freddy Pérez, buenas intervenciones, pero también fallas de Xelajú en cuanto a concluir. Y después hubo un segundo tiempo bueno de Comunicaciones para igualar y remontar y obtener esos 3 puntos de verdad muy valiosos. Así que tenemos 3 ejemplos con selección, con Inglaterra y con Xelajú de no saber cuidar los resultados. Tema número 2. ¿Cuál opción escogerá el presidente? Dentro de los vericuetos parlamentarios, resulta que se aprobó un subsidio para que haya unas, se pueden llamar precios tope para los combustibles. Pero apareció el expresidente del Congreso de 2 años consecutivos, uno de los más allegados al anterior presidente, y metió lo que tienen derecho. Según escuché a Luis Contreras, el presidente, tienen derecho los diputados a presentar objeciones. Esas objeciones tuvieron también un error de forma por cuestión de fecha, etcétera, y el parlamentario se le adjudicó a la secretaria que no supo transcribir las cosas como correspondía. Pero era de tocar las objeciones que luego el pleno ya no le dio viabilidad, o sea, no las tomó en cuenta, no las validó. Y entonces quedó vigente eso que había, se había aprobado. Pero en el ínterin apareció otra propuesta, y esa propuesta es la de abolir el impuesto a los derivados del petróleo, el IDP, se llama IDP, y el IVA de acá al 31 de diciembre. Y esa fue aprobada de urgencia nacional. Entonces el presidente tiene las 2 opciones. ¿Cuál va a escoger? ¿Qué le dirán sus asesores? ¿Cuál tendrá mayor impacto a favor del usuario, del consumidor? Pero también, por ejemplo, esa última que les mencioné, también le da al fisco, porque deja de percibir ingresos. Alguien me dijo ayer precisamente que con lo que buscan de prácticamente de lograr la aprobación de un presupuesto de 192 mil millones de quetzales, ahí podría salir algo, porque yo le mencioné el hecho de que quién garantiza que ya en enero ya no hay guerra allá en el Oriente Medio con el Estrecho de Hormuz y tantas cosas colaterales que iniciaron los israelíes con su aliado gigante Estados Unidos contra Irán, y que arrancó 28 de febrero y mañana se van a cumplir ya 7 meses cuando el señor que se cree dueño del mundo dijo que era de semanas, creyendo que ese ataque fulminante que descabezó a la Ayatollah porque lograron ubicarlo y sacarlo de este mundo, iba a cercenar la voluntad iraní. Todo lo contrario, acicatearon la respuesta de Irán y todos ya sabemos lo que está pasando en el mundo. ¿Cuál cree usted que va a escoger el presidente? ¿Cuál usted cree que le puede beneficiar? ¿Usted cuál cree que va a escoger, Margarita? La segunda, la de los impuestos, que se dejen de pagar el IVA. Eso es beneficio para los importadores. Y lo otro, pues definitivamente, de que baja, porque hay un impuesto que es del 14% sobre el costo de los carburantes. Muy bien, tema número 3. España llegó a 39 sin perder en Wembley. Perdió España un amistoso con Colombia y perdió otro a nivel oficial contra Escocia. Esto en calificación a una Nations anterior, no, la Euro anterior a la que finalmente conquistó España en el 2024. Y entonces de ahí se ha ido armando una cadena impresionante de efectividad. Estaba captando que incluso con los 3 goles de ayer, en ese lapso, España ha llegado a 128 goles anotados. Y las victorias, incluyendo la de ayer sobre esos 39, son ya de 30 victorias. Y los otros son 9 empates. Una cadena fabulosa. Y que parece que puede sostener y ampliar esa selección de Luis de la Fuente, que tiene el material humano, incluso, por ejemplo, de edades. Los arqueros que son Unai Simón, creo que está para llegar hasta el otro mundial. David Raya, que es el suplente. Y sobre todo, los que vienen atrás. Ahora está seleccionado Josep Martínez, que es ahora el titular en el arco del Inter de Milán. Y también Joan García, que es el titular de 24 años en el Barcelona, para poner ejemplos. Y del campo, en cualquiera de las posiciones, hay mucha juventud. Pongamos uno por línea, Pau Cubarsí tiene 19 años. 19 años. En el medio campo está, por ejemplo, Pedri, que tiene 21. Y adelante, pues, está Lamine Yamal, que tiene 19. Entonces, es excepcional el caso de Nico Williams, tiene 23, y así les podría dar muchos más nombres que están ahora en un buen ya momento. Escuchaba parte de la transmisión hablando del audio y el decir que, hablando de QRC, el número 5 y del número 19, porque ahí usa el 19, porque en España el 10 lo tiene Dani Olmo, de cómo estos jugadores tienen ya la experiencia acumulada con 19 años. Entonces, como diría Mario Ferretti, España está viviendo una etapa particularmente feliz y tiene para seguir en ese tono de felicidad, indiscutiblemente. Tema número 4. Netanyahu se quedó casi sin interlocutores. Impresionante las imágenes, ¿no las vio usted? Sí. Le tocó, lo presentaron, etcétera, y cuando apareció ante el micrófono se levantaron decenas y demás de personas que estaban en la asamblea de la ONU y se fueron retirando y se quedó solo con los muy allegados, ¿verdad? Y él llamando cobardes a los que se retiraron. Vamos a seguir ganando, dijo, dentro de su exposición. Porque esta es una de las personas radicales. Yo estoy de acuerdo con que Israel en épocas posteriores a su creación, el Estado de Israel en 1948, pues ha tenido que defenderse porque muchos de sus vecinos árabes han querido, como quien dice aquí, no debe existir. Pero ellos al mismo tiempo no admiten la existencia de Palestina. Y en la Franja de Gaza hay unas atrocidades, pero inimaginables. Acuérdense que en algún lugar ya lo declararon criminal de guerra. Eso que le echen el guante es muy relativo. Eso es como yo me sorprendí, pero bien en el sentido de que La ONU es la ONU y como que fuera una isla dentro de Estados Unidos y particularmente de Nueva York, porque permitieron, por ejemplo, que llegara el presidente de Irán. Y el presidente de Irán aprovechó el espacio para también decir que lo que están haciendo con ellos es genocidio. Ellos no son ninguna núcleo de santidad, pero los agresores son nosotros, porque la invasión craneada desde Israel tuvo el apoyo estadounidense y se metió en un embrollo el que cree, y que acuérdense que hasta creyó que él iba a ser el ganador del Premio Nobel de la Paz. De verdad que hay una distorsión mental y de situaciones que uno se queda perplejo al percatarse de lo que ocurre con eso de que hay, y sobre todo cuando esa persona con mentalidad distorsionada tiene poder y lo usa de manera muy, muy, muy particular. Muy, muy particular. Vamos a ver qué es lo que me está llegando acá. Aquí me está llegando, dice, después de la derrota ante Jamaica, la bicolor también está sufriendo un complicado regreso a casa. Según reporta CDGT, el vuelo de Jamaica hacia Panamá sufrió un retraso de más de 2 horas, pero el problema no terminó ahí. Al llegar a tierra canalera, la selección se encontró con que no había vuelo disponible hacia Guatemala, sino hasta hoy. Ante esta situación, se habría logrado gestionar el regreso en 2 grupos durante la medianoche, lo que significa que varios jugadores tendrán que afrontar un viaje complicado y llegar con poco tiempo de recuperación. Y hay algo más que preocupa. Mañana juega Guatemala contra El Salvador. Entonces, de verdad, ¿quién será el encargado de toda esa logística? Dice, según mis fuentes, Crema se hablará con Folleco y Colón para que vengan al equipo. Olivera y Duarte afuera. Duarte, pues sí, Olivera creo que está haciendo un trabajo decente en la defensa, el número 32 uruguayo. Esto nos lo ha compartido el licenciado Iván Conrado Bonilla Lima. Tema número 5. Italia. Ya vamos a escuchar más adelante a Tomaso. Italia, yo lo dije en el comentario, el partido contra Bélgica, tragedia italiana. Ver a la escuadra azurra, que antes era un lujo, no me gusta, pero era un lujo verlo defenderse, o sea, aquello de la organización defensiva impresionante, casi que impasables, y con qué figuras, ¿verdad? Con Maldini, con Baresi, con tanta gente, Bergomi, todo, de verdad, y los arqueros muy buenos, etcétera. Ahora Bélgica estuvo como aquello de Pedro por su casa, haciendo lo que hizo, que fue ganar de visita 0-2 en el Olímpico, y por Gianluigi Donnarumma no fue una debacle de goleada. Entonces los azurri pasaron a celestes y a no sé qué otro color, pero se despintaron prácticamente, desmontando lo que es un prestigio de verdad ganado a lo largo de las décadas. Por algo tiene 4 títulos universales en su haber, tiene 2 Eurocopas y todo, pero eso es como que se quedó atrás, tanto que el último éxito fue con una Euro. Antes de eso, el último Mundial, y hace 20 años, cuando lograron, en base a los penales, superar a Francia. Así que no queda exagerado eso de tragedia italiana. Tema número 6. Guatemala vive un momento tormentoso en muchos campos. La violencia. Tiene víctimas casi sin parar y muchas de una extrema violencia. Aparte, lo complicado del tránsito y a veces de la capacidad de ejecución de lo que se tiene que hacer. El viernes un asalto en un sector de la Reformita en zona 12 y que resultó en una refriega entre policías y motocacos, motoladrones, repercutió en que la gestión de captar evidencias y procesar la escena de parte del Ministerio Público le llevó 7 horas. Entonces ya ustedes se pueden imaginar el tipo de colapso que generó, porque la ciudad ya no está para ese tipo de situaciones tan prolongadas y de por sí el tráfico es casi que inmanejable. Tema de legislación. Los diputados se tomaron su tiempo, exagerado para mí, dada la situación de urgencia del tema de los carburantes. Las presiones vinieron, los bloqueos aparecieron, igualmente las manifestaciones que recalaron casi todas sobre la octava avenida y otras que sí se fueron hasta la novena, donde está la entrada principal. Lo que pasa es que la octava ya se volvió, digamos, una fuente de presencia o un lugar de presencia, porque por ahí entran los diputados. Por ahí entran, hay un tremendo portón donde algunos logran hasta meter su vehículo, pero otros tienen que entrar caminando. Y entonces ahí se les mete la presión respectiva según el criterio de los manifestantes. En todos los frentes, en el judicial, por ejemplo, apareció ya que se produjo un allanamiento involucrando, según el MP, a allegados al Triple M. Miguel Martínez Morales, y ya ustedes ya saben de quién se trata, incluso cuando la U era de él, porque se lo regaló el dueño de los canales, esa ficha, pues yo decía la Universidad 3M, porque él era el propietario, el que manejó, ya salió de eso, etcétera. Ahora hay solo la U que juega en segunda división, o sea, la U verdadera de una casa de estudios que también ustedes ya saben cómo está siendo manejada de manera fraudulenta con el rector del primer periodo y el mismo para un segundo periodo, truene yo y relampagué. Entonces Guatemala es algo, una especie de polvorín, eso no se puede negar. Y no aparece realmente aquello de firmeza en la toma de decisiones, de analizar cosas que debe efectivamente tomarse su tiempo para desembocar en una decisión, pero otras que sí, así como terminó siendo el segundo de los decretos de urgencia nacional, hacer ese tipo de calificación por el convencimiento y el consenso que es necesario a nivel país. Y no que este grupo dice una cosa, otro dice otra. Acuérdense que hay 19 grupos parlamentarios, aunque son chiquitos de 2-3 presencias, pero a veces son la piedra en el zapato que no permite la fluidez legislativa y que las madres y padres de la patria legislen en beneficio de la gente que le llevó a esas curules, a esos puestos y a esos jugosos salarios. Muy bien, 9:01. Lista la publicidad, luego volveremos con una charla que tendremos con Pablo Hernández y también Joshua Aragón.
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0: Continuamos, son las 9:06 y ahora pues haremos el espacio para platicar con Pablo Hernández y con Joshua Aragón. Son algunos, digo yo, de los principales papás de la criatura. Y en este caso la criatura se llama La Fábrica. Ellos nos van a contar, empezando por Pablo, de dónde nació ese nombre, qué es en esencia La Fábrica, y para conocimiento absolutamente del auditorio de la Antesala Deportiva. Así que, Pablo, buenos días.
1: Hola, Gustavo, buenos días. Un gusto saludarlo. Le comento, la criatura, como usted le ha hablado, es un... en primer lugar, quiero... el profesor no se encuentra ahorita porque está dirigiendo un encuentro.
0: Está bien, entonces Pablo Hernández, al ser uno de los papás de la criatura, sabe todo el teje y maneje de la criatura.
1: Así es, aquí estamos. Pues mire, Gustavo, le comento, La Fábrica es una academia netamente formativa, ¿verdad? Donde el profesor Joshua Aragón la creó en 2018. Y el enfoque es crear no jugadores, sino personas que disciplinadas en busca de un sueño futbolístico, Gustavo, porque hemos visto, ¿verdad? El profe tiene a menos 20 años de carrera, ¿verdad? Y el aporte que yo le he dado un poco a la fábrica, y el aporte que yo le he dado un poco a la fábrica desde el punto de vista de

0: ¿verdad? Entonces, el proyecto ha crecido exponencialmente. Ya alrededor tenemos unos 175 niños inscritos desde los años 2018, nacidos años 2018. Y hemos estado exportando, se podría decir, niños al Deportivo Misco, donde todos los años hay el Deportivo Misco hace visorías y ellos captan niños de la academia. No todos, ¿verdad? O sea, no se puede decir que somos parte del Deportivo Misco, pero sí le aportamos a algunos niños y los profesores los aceptan por la formación que ellos llevan, más que todo.
1: Claro. Algo de solicitud ahí, Pablo, para poder hacer en este caso más interrogantes. ¿Cómo se sostiene la fábrica?
0: Bueno, actualmente la fábrica se sostiene por medio de donaciones que hace cada padre de familia por tener a sus chicos en el club. Tenemos algunos aportes extras y tenemos gente que trabaja ad honorem, como es mi caso, ¿verdad? Y que buscamos siempre el patrocinio y buscamos los ingresos de otros lados para mantener el proyecto, porque es un proyecto muy, muy amplio, donde se requiere mucho recurso económico por el tema de que tenemos profesores que ya están licenciados o son maestros de educación física graduados o exjugadores de fútbol profesionales que nos aportan su tiempo al momento de entrenar a los chicos. Tenemos alrededor de 6 entrenadores, tenemos área administrativa, tenemos preparadores físicos, tenemos fisioterapeutas, tenemos y nosotros empleamos mucho material profesional, ¿verdad, Gustavo? Por ejemplo, se utiliza balón profesional, se utiliza material específico para los niños pequeños, para los grandes, para los de, pónganle, sub-12, sub-13, que son las categorías que están en proyección más rápida para un torneo nacional, que ya son federados, que se tienen que utilizar productos con los que ellos se van a topar en la Liga Mayor, ¿verdad? Porque tenemos muchos chicos que ya están en la sub-13, sub-15, sub-17, que es precisamente la categoría que mira el profesor Joshua en Misco.
1: Muy bien. Algo muy importante, lo que le requería una mayor brevedad en sus respuestas para poderle preguntar más, y en este caso que la gente tenga un abanico de conocimiento más amplio, como aquellos arcoíris que cubren de un lado al otro del cielo.
0: Claro. No.
1: Algo que es vital. Usted me imagino que por esos costos y por ese movimiento de tanta persona necesitan más fuentes de financiamiento. ¿Las están buscando?
0: Precisamente, Gustavo, necesitamos apoyo económico para sostener el proyecto, porque necesitamos darle a los muchachos experiencia futbolística. Los niños tienen que llevar un

0: una experiencia futbolística, no solo entrenos, sino torneos, torneos de competencia. Eso es lo que necesitamos. Entonces, para eso necesitamos recursos económicos.
1: Indiscutible. ¿Ya tienen, digamos, algunos enlaces para consolidar ese tema que es vital?
0: Por el momento tenemos apoyos, le podría decir, particulares. Particulares de gente que nos apoya, gente que yo les he tocado la puerta y me han apoyado con uniformes, me han apoyado con la inscripción de un torneo. Pero el material humano es el que necesitamos reforzar. Dignificarle los sueldos a nuestros entrenadores. Vamos a captar entrenadores pronto son profesionales. O sea, no estamos en así de que yo sé fútbol y yo entreno a los chicos. No, o sea, necesitamos gente que sepa gestionar niños. Y entonces, para crear una fuerza básica, se podría decir, necesitamos gente profesional, Gustavo.
1: Indiscutible. ¿En qué cancha o canchas entrenan y juegan?
0: Estamos de lunes a viernes en las canchas del campo Roosevelt. Ahorita, por el momento, pues están en remodelación algunos campos y nos hemos trasladado 2 días a los campos de la Maristas, a un costado del Sejusa, para nuestros entrenos, que son de 5 a 7 de la noche, de lunes a viernes, en distintos tipos de modalidades, desde los pequeños a los más grandes, pero la mayoría de los chicos reciben 4 entrenos directos toda la semana.
1: Hablando de algo muy importante que usted mencionó en el inicio de la charla, Pablo, surtiendo de valores a través de lo que los observan en las visorías y los toman en cuenta, ¿la gente en Misco les ha hecho o les piensa hacer o hay algo pactado de alguna retribución por la base de la formación que están haciendo ahí en la fábrica de los chicos?
0: Absolutamente nada, Gustavo. Tenemos el enlace con Misco, con el Deportivo Misco, es únicamente que el profesor Joshua entrena a la sub-17 y él le hace una apertura a los muchachos para que ellos hagan una visoría. Ellos, por su capacidad, se quedan o no en el Deportivo Misco, pero no hay ningún vínculo ni económico, ni estratégico, ni ningún tipo con el Deportivo Misco. O sea, prácticamente es solo la comunicación que tiene el profe con el Deportivo Misco, que ellos tienen la oportunidad de ir a probarse. Cuando llegan, afortunadamente, la mayoría se han quedado. Algunos no se quedan por el tema del traslado, por el tema económico, porque el Deportivo Misco no paga, ¿verdad? O sea, y aunque usted se quede en el Deportivo Misco, no paga el Deportivo Misco. O sea, es que esas son las debilidades que tiene nuestro sistema de fútbol, que no hay una... ¿Cómo les podría explicar?
1: Legislación deportiva.
0: Exacto. Donde los muchachos, pónganle sub-13, ellos reciban un apoyo directo de un club, no. La mayoría, y le hablo de muchos clubes, porque nosotros hemos enviado niños a otros clubes, pónganle Aurora, Comunicaciones, donde los papás siguen costeando torneos, academias, entrenos, viajes. Nosotros afortunadamente hemos conseguido apoyo de gente que se ha enamorado del proyecto, que nos dicen, yo le voy a becar a un niño. En algún momento tenemos mucha relación con una academia y un club en Lancaster, en Estados Unidos. Y ellos cada año hacen dos campamentos en una copa muy importante en San Diego. Y ellos nos toman en cuenta y muchos hemos costeado de nuestra bolsa los torneos en Estados Unidos y hemos recibido también apoyo de otros papás y de empresas que nos han dicho, bueno, yo le apoyo con la beca para Juanito, ¿verdad? Entonces Juanito se va becado. Entonces eso es lo que buscamos nosotros. Que el profesor no tiene a veces la capacidad económica de decir, bueno, yo me voy con los muchachos, la fábrica, o sea, no tenemos la capacidad de decir, bueno, profesor, usted se va con nosotros, no. Entonces buscamos gente que nos apoye económicamente para decir, bueno, mire, el Juanito también se va. Ok, entonces la fábrica gestiona la visa, gestiona todo y nos vamos a Estados Unidos. O sea, le digo, es que tratamos de hacer todo como desde cero, pero las cosas se hacen lo mejor posible, Gustavo.
1: Muy bien, Pablo. Ya para concluir la charla, gente del auditorio que esté captando, me imagino que hay chicos, así como usted mencionó, poniendo un nombre referencial de Juanito, becados porque las condiciones económicas de sus padres no dan para, digamos, el aporte, la inversión, etcétera, por un lado. Y por otro, ¿a dónde se comunican, con quién se pueden comunicar personas que escuchando, que los hay profesionales de diversas ramas y también empresarios, pueda alguien al escucharle y conocer la génesis de la fábrica, poderse comunicar a dónde y cómo?
0: Las vías para comunicarse a la academia son en el teléfono 3758-8468. Ahí los atenderá Aura Aragón, que es hermana del profesor Joshua y del profesor Marvel. Si usted recuerda que son exjugadores de Liga Nacional, ¿verdad? Que anduvieron en algunos equipos que ascendieron a la Liga Nacional muchas veces, salieron de las fuerzas básicas de Municipal, de Comunicaciones también. El profe Marvel estuvo en Comunicaciones. Y el profe Joshua salió de la especial de Municipal, yo no sé si usted recuerda, en la especial la queda de Marco Papa, en la que ganaron el pentacampeonato.
1: Muy bien. Bueno, pues lo último, repite ese número de teléfono que es muy importante.
0: Claro, Gustavo, es el 3758-8468. Esa es la línea directa para comunicarse a la fábrica. Ahí pueden gestionar una semana de prueba a los chicos que estén interesados, desde los 5 años hasta los 18. La semana de prueba no tiene ningún costo. Entonces, luego de eso se hace el estudio, ¿verdad?, de cómo están económicamente, qué te digo. O sea, el proyecto es totalmente formativo y no se le cierran las puertas a nadie, ¿verdad, Gustavo? Lo único que pedimos, pues, es siempre disciplina y querer jugar fútbol a un nivel, le digo, alto. A a un nivel alto. O sea, la exigencia, los entrenos, todos son en base a procesos de exigencia, ¿verdad, Gustavo?
1: Muy bien, pues un agradecimiento a Pablo Hernández ahí por esa valiosa información sobre la fábrica. Ya saben que no solo el Real Madrid tiene la fábrica, sino que acá en Guatemala, y con las particularidades que ustedes escucharon, de que pasan por visoría y tienen la capacidad, pasan a Deportivo Mixco, pero ahí no hay nada de regreso por haber dotado de jugadores para sus categorías inferiores, empezando por la sub-17 que maneja el propio Joshua Aragón. Muy bien, estamos ahora con la continuidad y la comunicación que estoy estableciendo, a ver si la respuesta llega. Ahí está, justamente vamos a saludar, teniendo allá las buenas tardes, si aquí estamos hablando de las 9:24, 9:08:17, son directamente las 5 de la tarde con 25 minutos en Europa y particularmente en Italia y específicamente en Nepi. ¿Cómo está el hombre de hierro Alimeli?
2: Estarán vacando como siempre, mira.
1: Y ahora, ese trabajo, Tomaso, te distrae respecto a haber arrancado 0-2 con Bélgica.
2: Mejor que no lo pienso.
1: Por eso te digo, te distrae.
2: Por eso sí, mejor que no lo pienso, sí, mejor trabajar, dale.
1: ¿Qué es lo que sacas de conclusión de ese estreno de la segunda época de Roberto Mancini dirigiendo a la Azzurra?
2: Ya te dije que no tenemos ninguna expectativa feliz. Claramente es empieza un nuevo ciclo con muchos jóvenes, muchos jugadores desconocidos. Y Mancini hizo así también la primera vez. Entonces hay que saber que los primeros partidos son muy complicados. Y además le tocaron todos partidos muy complicados a Italia. Por eso no hay ninguna expectativa positiva, decimos. Estamos esperando. Tenemos que ver qué pasa, porque te digo, el empiezo de un ciclo, son partidos muy complicados. Algo, no digo bueno, pero algo más o menos esperanzoso se dio. Entonces, vamos a ver qué pasa ahora con Francia. Pero las expectativas son muy pocas, te digo. Yo creo que todos, esa es la National League. Si no se hacen pruebas en ese torneo, en la National League, que hablamos claro, no cuenta nada. Cuenta de verdad muy poco. Las pruebas hay que hacerlas aquí. Y justamente está haciendo sus pruebas. Lo que te repito, ya te dije que no entiendo cómo se puede seguir convocando a Di Lorenzo. Pero, como digo, un amigo italiano tiene que ser seguro. Di Lorenzo tiene familiares con todos los entrenadores, porque todo lo pone en la convocatoria y lo tiene que ayudar. Entonces, no sé qué pasa, mira, pero las expectativas son pocas, no hay mucha esperanza. Hablamos claro, la calidad no hay calidad de los jugadores, no hay jugadores buenos, esos son los resultados, se pierde, punto.
1: Me recordé de el hombre de hierro Alimeli, porque a mí me tocó comentar acá en Nuevo Mundo y José Antonio narrando el juego, te mandó saludos, por cierto, el partido.
2: Gracias.
1: Y yo mencioné un momento la tragedia italiana y explico, viendo a Di Lorenzo me recordé de Tomaso por todo lo que nos has contado y dije, bueno, de verdad que tiene ahí un lugar que podría ocupar otro, no sé quién, pero podría ocupar otro que pudiera tener una mayor calidad. Pero, permíteme.
2: Falta Palestra, Palestra es lesionado. Cayote es su primera convocatoria. Entonces, esperamos en estos.
1: Sí, pues, bueno, pero Gianni Brera se ha removido allá donde esté cuando ve a la actual Italia, que de no ser por Donnarumma fue un colador, sí,
3: y sí. Bélgica pudo sí. haber ganado incluso por mucho más. Cuando antes sí. hacerle un gol sí. a Italia era tarea casi titánica.
2: Claro, claro, se cambió. Ya hablamos de eso y te expliqué. Nosotros teníamos un estilo de juego. Si no le gustaba a la gente, no, ¿qué importa si no le gusta a la gente, si no le gusta a los extranjeros? Nuestro estilo era catenaccio y contropiede. Y teníamos que jugar haciendo catenaccio y contropiede toda la vida. Toda la vida. Cambiamos la manera de jugar por Guardiola, por el tiki-taka, por el juego de ataque. Hacemos juego de ataque sin delanteros. ¿A qué sirve jugar de ataque si no hay delanteros? Y... los defensas italianos son avergonzosos. Avergonzosos. Entonces, esos son los resultados. Selección horrible. Esa es la verdad. Horrible.
3: Lo único bonito es el uniforme, ¿no?
2: Ah, el uniforme es bellísima. Pero la uniforme no juega. Juega la gente que tiene la uniforme.
3: Así es. Y vi también, por ejemplo, hablando de otro nombre, Pío Espósito, el jugador del Inter que ha llamado la atención y ha ido sí. ganando espacio con Kibo. Yo creo que ese puede ser una solución de ataque a futuro.
2: Así es. Es una solución de ataque a futuro. Como es una solución de ataque a futuro también Zoma, que creo que contra Francia va a jugar. Hay soluciones, pero mira, muy poca cosa. Muy poca cosa. Esa es la verdad. Pío Espósito, esperamos todos que explote, que haga un crecimiento aún mayor. Tiene muchas cosas para hacerlo, pero es una esperanza, nada más que una esperanza.
3: Muy bien, nosotros tenemos entre el auditorio una dama que se llama Esperanza también, doña Esperanza Lara. Muy bien.
2: Sí, sí, me acuerdo.
3: Bueno, ya para concluir tu intervención, te contaba que tu interpelante, Henry Castillo, quiere que le hagas un resumen de cómo viviste ese 11 de septiembre del 2001, cuando se dio el ataque simultáneo Torres Gemelas y todo ese desenlace de 2.964 personas fallecidas como causa sí. de esa decisión.
2: Mejor que no digo lo que pienso en serio. Mejor que no lo digo. Me quedo callado, me acuerdo solo que me quedé sin palabras, simplemente sin palabras, con un dolor horrible, tremendo, te digo la verdad, fue un dolor como si entre los 2.964 muertos habrían muerto mis familiares. Un dolor tremendo, sin palabras por días, inexplicable, y por eso... Tú sabes, mejor que no hablo, porque si digo lo que pienso, en serio, lo que pensé, en serio, a la época, creo que me van a demandar y voy a la cárcel. Pero, disculpe, es una mi culpa. No tengo simpatía para los musulmanos. No sé, no puedo decir que eso. No tengo simpatía para nada. Tengo simpatía para todo el mundo, para los budistas, para Hare Krishna, para todos los cristianos. Tengo simpatía, me están muy simpáticos todos. No tengo simpatía para los musulmanos. Es una culpa. Si es una culpa, tengo esa culpa. No tengo simpatía para los musulmanos.
3: Muy bien. Bueno, más claro, no canto un gallo, diría mi abuelito. Y en este caso, ahí está, de aquellas frases que me dejó don José Joaquín Velázquez Collado. Seguí con la chamba, porque ahora estás hasta domingo, según lo que dijiste al principio. Pero ya va tomando forma tu proyecto de cambio.
2: Sí, sí. En ese momento, te digo, estoy mis cuadros, estoy colgando los cuadros en la pared y muchos son de Guatemala, piensa.
3: Ah, no, qué bien, qué bien, qué bien, qué bien.
2: El diploma, la pergamena que me diese la Asociación de Periodistas, los cronistas... Otros pergamenas del Tecar, por ejemplo, para explicarte, fue pintura de antigua. Estoy colgando todos estos cuadros y entonces, mira, me, me, me, Me llamaste justo mientras estaba haciendo ese trabajo, piensa.
3: Muy bien, pues ahí seguí colgando los que hagan falta y colocándolo a tu manera y a tu gusto. Y qué bueno que hay una representación guatemalteca en la casa de el hombre de hierro Alimeli. Que termines de pasar bien tu domingo.
2: Gracias, Gustavo. Chao, chao. Nos vemos pronto. Chao, chao, chao.
3: Escucharon ustedes entonces a Tomaso desde su casa, donde lleva ya 3 semanas de estar acomodando muchas cosas desde el primero hasta el tercer nivel. Imagínense subir y mover todo esto. Muy bien. Dice, me está contando acá José Pablo que ya pasamos de las 100,000 vistas con el primer programa que hicimos post partido ante Jamaica. Así que son datos estimulantes en todo sentido. Muy bien, pues ahora lo que toca son las 9:34, publicidad. Volveremos para la parte final de esta última antesala de septiembre en fecha domingo 27.
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0: Bueno, continuando, y aquí le está viendo una frase, un amigo crema, y le puse, su equipo fue Lázaro, porque así se levantó Comunicaciones para obtener esa valiosa victoria en la cancha que les ha sido esquiva, muy esquiva, en los últimos tiempos. Bien, 9:39, continuamos atendiendo. Solo les cuento que a las 7:15 se inició el recorrido de 273 kilómetros, casi como de aquí a Malacatán, que son 277. Campeonato Mundial de Ruta de Ciclismo en Montreal, Canadá. Ahí vi parte de la carrera de las damas, que finalmente el equipo naranja funcionó muy bien y terminó coronando a la más fuerte del grupo. ¡Qué desenlace impresionante! Las tomas aéreas de dron muestran cómo el sprint para coronar a una de las tulipanes que se puso a llorar a mares cuando estaban entonando el himno de su país, superó a quien intentó contrarrestarle o competirle el sprint, polaca, y un momento en que botó el paso ya porque ya no le daban las piernas. Tercero llegó una compatriota de Tomaso. O sea, el podio fue Países Bajos, Polonia e Italia. Y ahora, pues estoy viendo que va kilómetro 160. Faltan todavía un total de 103 kilómetros. Eso me va a dar chance de irlo a ver porque lo transmiten por la vía de ESPN. Bueno, continuamos acá con la atención y respuesta a las personas que utilizan y han utilizado el 344062. Buenos días, don Gustavo. Les saluda Juan Carlos Martínez. Guatemala necesita jugadores rápidos hoy en día porque Santis no tiene técnica o quiebre de cintura. Ese hace goles a base de velocidad, igual en cada línea. Gracias, bendiciones. Sí, no es así del uno contra uno va a salir sobre el rival. Sí lo hizo con ventaja sobre el arquero Blake, porque ahí sí lo recortó hacia la derecha y con eso despejó el camino y metió la pelota por segunda ocasión en el pórtico jamaicano. Pero se necesitan, salvando la distancia, porque no ha sido seleccionado y quién sabe si lo vayan a convocar, de Víctor Urías, el número 31 de Aurora. Este es de los más atrevidos que he visto en los últimos tiempos. Encarador, aquello de enfrentar a un rival y quebrarlo o intentarlo, pero lo intenta y muchas veces lo logra por su cambio de ritmo, que también es interesante de esa pieza. Pero sí es necesario aquello de intentar generar un cambio de ritmo y producir objetivos grandes. Bueno, aquí dice... buenos días para Gustavo. Vamos a ver porque este me luce que es... yo pienso que es el doctor Ricardo Morales Duarte, municipal de Zacapa, el tema del alcoholismo y las consecuencias médicas. Pero está extensísimo el mensaje. Tiene como 40 líneas ahí con mucho detalle, como dice... Cuando necesitan de alguna asesoría, de alguna plática, de algo bonito, claro, sobre Alcohólicos Anónimos, no solo por el conocimiento médico, sino por la vivencia propia y cómo el programa de Alcohólicos Anónimos rescató mi vida. Con gusto, el alcoholismo les cuesta al Seguro Social de Guatemala 200 millones de quetzales en el último año por incapacidades y producen 85 mil muertes anuales en América Latina. De estos fallecidos, 3 de 4 son personas en edad productiva y está considerado ya no una pandemia a nivel, ya está considerado ya como una pandemia a nivel mundial. Con gusto, Gustavo, un abrazo cordial desde Zacapa. Pues sí, podemos hacer un espacio porque es muy importante colaborar o intentarlo a través de personas con conocimiento. Él dice su propio ejemplo. Eso es muy importante. He tratado y he convivido con personas que han estado dominadas por el rey Baco y me ha alegrado cuando me encuentro con que ya 10 años, 20 años, etcétera, un colega que, por cierto, por las razones obvias, no les voy a decir el nombre, lo tuve que ir a regañar a su casa porque después de 15 años de no tomarse un trago, recayó y fue algo tremendo, algo tremendo. Incluso su señora me permitió ingresar a la casa, me lo fui a encontrar en bata saliendo de ducha, etcétera, pero irreconocible, realmente irreconocible después de del efecto de haberse llevado al gaznate, como se dice en términos populares, una botella de whisky, una botella de whisky. Bueno, buenos días, don Gustavo. Qué mal trabajo de Mario Escobar, pésimo. Ese árbitro ya no deberían nombrarlo, pero lo van a seguir nombrando porque es el mejor de Guatemala. Y no lo decimos nosotros en sí, sino lo dicen de afuera. Y por eso es que lo contratan por todos lados. Incluso a nivel internacional se hizo de un espacio en Arabia Saudí. Solo él sabe cuánto le han estado pagando los árabes saudíes para conducir partidos. El propio asesor arbitral, Felipe Jesús Ramos Rizo, él lo tiene considerado como el mejor de Guatemala. Buenos días, don Gustavo. Yo hace varios meses antes del Mundial le dije que más o menos desde la eliminatoria de Francia en 98 ya no creo en la selección. Veo los juegos por pasajes y eso que iba al Mateo desde un día antes del juego a hacer cola cuando las entradas solo se vendían en el estadio. Pero sí es molesto escuchar declaraciones de jugadores y más del técnico diciendo que jugaron bien, que dominaron, pero que no hubo puntería. La verdad, el fútbol va en retroceso. Antes éramos grandes en Centroamérica, el juego con Costa Rica en el Clásico de Centroamérica, y ahora apenas le ganamos a Belice y a Haití. Atentamente, José García, zona 14. No, Haití ya no tanto. A Belice todavía. Haití ha crecido y por algo incluso fue a su segundo mundial y nosotros estamos de acero. Entonces, sí, hay un decrecimiento y lo platicó aquí Chochi Berger recordando así nostálgicamente a quienes nos acompañan desde el principio de esta entrega de esas selecciones que por algo, una de ellas que fue la de un tramo bastante extenso de tiempo, se le bautizó como la selección de oro, mientras que otra se le puso la selección de acero. ¿Por qué? Porque no notaba. La selección no de acero el metal, sino de acero. Tremendo el cambio. Buenos días, jóvenes. Gracias por eso, jóvenes. Jóvenes de espíritu, en ese sentido. Bendiciones y excelente domingo. Ya basta, ya debería haber sanción a los que provocan a la gente por todos los cremas provocando a la gente. Después dice la afición hay que comer callado y apenas un partido ha ganado. Imagínense, guate, Sergio Salazar. Sergio, a usted no le gusta eso, pero póngase en el lugar de cremas que han estado con que no ganan y ganan uno y en qué forma remontando en una cancha que no han podido expugnar recientemente. Es comprensible la reacción. Es comprensible la reacción. Si pasara, por ejemplo, con su equipo, con el equipo de su simpatía, a nadie le podría usted señalar o que a usted le señalara de que está ilusionado, emocionado, creyendo que su equipo está tratando a través de una victoria así de cambiar la ruta por la que ha transitado. Muy bien, dice, buenos días. En una entrevista, Luis Fernando Tena dijo que ojalá le consideran más jugadores con raíces en lugar de que él debería de buscar en la Liga Nacional Hugo Hernández de Santa Rosa. Don Hugo, usted que nos sintoniza con bastante habitualidad y es muy detallista, nos puede mandar unos tres nombres que usted de Liga Nacional le sugeriría a Luis Fernando Tena. Yo buscaría la fórmula para hacerle llegar esos nombres para que los observe, digamos, en forma más específica y les ponga el ojo encima. Si fuera tan amable, no hay mucho de dónde escoger. No hay mucho de dónde escoger. Incluso el nivel de la Liga Nacional no da para que después, por el mismo nivel que tenemos acá, que a veces es regularón Pérez, en otras pues llega a algunos partidos de verdad aceptables, pero ya después trasladar a selección y con el tipo de rivales diferentes que se van a tener, ya la cosa no es la misma, ya la cosa no es la misma. Entonces ahí le dejo la inquietud, Hugo, porque seguramente nos está escuchando, para que nos pueda teclear ahí, después de pensarlo un poquito, tres nombres de sugerencia para el técnico mexicano. Buen día, don Gustavo, le saluda Gabriel Mendizábal de Zona 12, Reformita. ¿Por qué será que cuando en la Pedrera los Cremas se han quedado con 9, todos le echan la culpa a los jugadores y se burlan de ellos? Ahora que le tocó a Enchela la culpa es que el árbitro, será que todos serán anticremas y siempre los quieren ver mal en la tabla de posiciones. Hay el anti, hay de todo y por todos lados. Entonces, no extraña que algunos se suman unas posturas de solo la contra de uno y otro lado, porque hay del lado blanco, por ejemplo, aquello que mencionó a nivel de selección de la supuesta, según ellos, o alguien se los metió en la cabeza y lo creyeron, de la sociedad entre los dueños de Municipal o el dueño de Municipal y la Fedefuti con la selección, que se han dado una craneada, pero aquellas que hasta humo le salió del cuero cabelludo ahí por la craneada. Buenos días, don Gustavo. Juan Pérez de la Zona 11. La Cele no creo que haga mayor cosa en esta competencia. Pura pérdida. Gracias. Sí, hay muchas personas que están en esa posición, que en vista de la sucesión y continuidad de acontecimientos, hubo quien recordó, como el licenciado Bonilla Lima, que con la cantidad de partidos entre los amistosos con selecciones mundialistas, empezando por aquello que me recuerdo y me da no sé qué, el partido contra Argelia de 7-0, pues creen que el regreso se ve de verdad por una ruta. Como que uno, ayer vi un reportaje que me encantó y por eso me desvelé hasta como la 1 de la mañana de hoy, sobre el mirador, donde está la pirámide que se llama La Tanta, que según los arqueólogos es la más grande, hicieron el parangón. De altura es 2 veces la Estatua de la Libertad. Y a lo largo es más larga en su base que la Torre Eiffel acostada. Y la Torre Eiffel es casi de 400 metros, 373 metros de altura. Entonces es algo impresionante. Pues ahí es como que se transitara por esos caminos donde solo vehículos de doble tracción y especiales se puede circular dentro de la selva, etcétera. Pero ojalá lo repitan, es fantástico ese reportaje. Fantástico ese reportaje y cómo la tecnología ha permitido descubrir que entre tanta arboleda, los presentadores le llamaron a todo ese verde de Petén el océano verde, por la extensión que no da la vista y sigue verde, verde, verde. Y eso que ha habido depredación y la madera que le han sacado del país, las maderas preciosas, etcétera. Pero es algo que les hago dentro de un símil a lo que estábamos platicando. Buenos días, don Gustavo. Con respecto a Mario Escobar, no es mucha la culpa de él. Yo considero que es del grupo arbitral, que nadie diga que hay una María. Él estaba en un momento difícil. Jorge Ochoa le saluda. Sí, es que tiene que haber una interconexión y máximo que hay diadema para comunicarse. Mira, Mario, tal cosa, el cuarto árbitro y los propios asistentes, porque todos tienen que ver, no tiene que ser un equipo arbitral. Desde luego que la autoridad mayor es la del central, eso no se discute. Don Gustavo y Marco Tulio, buenos días, éxitos. Solo comento que a nuestro fútbol le falta mucho roce internacional desde los 10 años y eso da, sí, tiene toda la razón, y eso da personalidad. Siempre lo escucho desde hace más de 35 años, su servidor Marco y mi hijo autista David Cifuentes. Bueno, muchas gracias por la sintonía a ambos desde hace tanto tiempo. Ayer salió un sentido en el canal que agradezco también a la persona que lo redactó, donde dice que me da un seguimiento desde 1973. ¿Y eso qué quiere decir? Desde que comencé, porque yo comencé en junio del 73. ¿Hace cuántos? 53 añitos. Muy bien, vamos en la continuidad cuando son ya las 9:54. Buenos días, soy Vinicio Almírez, zona 12, Ciudad de Guatemala. Creo que la selección de Guatemala está igual de mal que Italia en fútbol, pero Italia ha ido al Mundial, ha ganado 4 y muchos trofeos. Sí, indiscutiblemente es algún parecido con la actual situación, pero la historia de Italia no tiene el parangón. Sin embargo, por ejemplo, la primera etapa de Guatemala como campeón en Centroamérica sí tuvo éxito. Después ya solo nos quedamos con un Norseca, que ahora es Copa Oro, y actuaciones decentes como la última, sobre todo que llegamos terceros allá en Estados Unidos. ¿Qué más hay por acá? Pues encontramos, dice, bueno, señor Velázquez, soy su oyente. Sergio López, ¿qué opina del caso del City con esos 115 acusaciones financieras? Interesante el tema. Ese lo barajé, si lo ponía entre los temas del elogio y la crítica. Según un medio muy prestigioso británico, no han salido los detalles oficiales, pero de 115 acusaciones sobre el Manchester City, según ese medio, y todo en el campo financiero. No dar informes de tales pedidos, etcétera, no dar detalles de las planillas, etcétera, y todo lo demás. 114 sería, en 114, 115 sería declarado culpable. Y ahora está por lógica la especulación, ¿qué va a hacer la FA? O sea, la Football Association o la propia Premier, empezando por la Premier y avalado por la FA, de sanción pecuniaria. Si lo hacen, les daba risa al Manchester City. Pero si ya entran que en los pedidos que son cuestionados ganaron 3 Premier, acuérdense cuando descubrieron, pero el tráfico de arbitrajes acomodados a favor de la Juve, que la Juve la descendieron a la Liga B. Y entonces hasta sacaron ahí en España, ¿qué dice el contrato de Erling Haaland si su equipo desciende? Y entonces él tendría vía de escape para no estar como si lo hizo Gianluigi Buffon, que se fue a la Serie B para ayudar a su equipo a regresar a la Serie A como actualmente está. Entonces esto, a la hora de que se conozca la sanción, si es solo económica, pues van a haber protestas al por mayor. Porque 114 sobre 115 no es aquello. Incluso leí el detalle que unas son 7 sobre un mismo rubro, otras son 31 sobre el mismo rubro o similar, etcétera, hasta llegar a 114. Gracias ahí, en este caso, al estimado oyente por la pregunta sobre ese delicado tema para el ganador con Pep Guardiola de 6 Premier, y la Carabao y la FA Cup, etcétera. Dice, saludos, buena mañana, Don Guzzi, dice, como crema, yo estoy feliz, gracias Monreal por la manita anoche y bien por Montoya, ya hay mejor ambiente, crema y Buletich, bien, pero de Cristal el muchacho, los partidos de hoy y horas. Si hay alguno por Nuevo Mundo y su televisora. Atentamente, Nils Cristian Palacios, acá de Chimaltenango, y su tráfico eterno, y otro, el lago, aparte de los aposentos, el libramiento eterno de Don Jimmy Morales. Y eso lo puso en mayúsculas. Pues los partidos a la 1:00 p.m, Cobán recibiendo a Aurora, partido 5 de 6 de la jornada de cierre, la primera vuelta, y partido de las 3 de la tarde en Mixco Antigua, que tendremos por el canal, desde las 2:30 una previa, y el partido de 3 en adelante entre los chicharroneros y los antigüeños. Antigua, si gana, volverá al liderato. La formación de Misco, si logra ganar, volverá a estar en zona de clasificación, porque ahora con los resultados de viernes y sábado, los bajaron al séptimo fuera de esa zona de clasificación. Y lo último dice aquí, don Gustavo, buenos días, le saluda José Santos de Los Álamos. Don Gustavo, definitivamente por eso a los Cremas no los quieren en ninguna parte de Guatemala, porque su visión hace bochinches, no solo los Cremas, la verdad que no solo los Cremas, hay que tener memoria extensa. Ha habido cada cosa con varias de las aficiones. Bueno, estoy portándome de buena onda con decir aficiones, fanaticazos ahí que se salen del canasto. Y cuando Escobar toca la espita, siempre les echa la mano para que ganen partidos difíciles, como sucedió ayer contra Xela. Entonces, sin ayuda no ganan, como se los ha dicho Yanderson Pereira. Bueno. Don José, Yanderson tiene su opinión, usted tiene la suya, pero anoche Comunicaciones per se remontó con una actitud y juego mejor sensiblemente a lo poco que se vio de ellos en el primer tiempo. Y no sé si usted pudiera decirme en qué considera los favoreció el arbitraje de Mario Alberto Escobar. O sea, ¿o será que Mario Escobar soltó la pelota que significó el tercer gol? ¿O será que lo que produjeron Ryan Castañeda y Buletich, eso se los regaló el árbitro? De verdad que saqué poner la lupa parejo, ¿verdad? La lupa parejo para hacer el análisis de los, ¿qué es? Les dije 108 minutos que tuvo el partido, con 8 de adición del primer tiempo y los 10 del segundo. Ah, bueno, aquí llegan los últimos. Ya este que voy a leer será el antepenúltimo. Ya por la hora ya no voy a aceptar desde este momento más mensajes, porque ya nos estamos sobregirando. Buen día, Gustavo, le saluda Javier. Solo usted dice el mejor árbitro. Es Mario Escobar. Entonces, ¿dónde están los malos? Si Mario, Mario es malísimo. Bueno, es su opinión, Javier, el respeto, pero lo vuelvo a decir, no soy yo. Es el propio asesor arbitral que cree que está iniciando ya su camino para intentar ir a un segundo mundial, hablando del 2030. Buenos días, don Gustavo, aquí con una molestia. Aquí en Huehuetenango no se escucha la frecuencia. Bendiciones. Qué lamentable que esté eso, porque antes tuvimos, pero no nos compartieron por qué vía estaba la sintonía. Ya recibimos también de don Juan Carlos Tugrijalba de que no está la frecuencia en Xela también. Entonces, así es, tragedia radial. Y luego está don Antonio López. Antonio López, que dice, don Gustavo, por primera vez, lo que va de la temporada anterior y lo de esta, el árbitro toca más o menos, no perjudicó Comunicaciones con sus decisiones. Lo que sucede es que los que despotrican siempre tildándolo de tales cosas, por eso es que solo ven la paja en el ojo ajeno. Soy Antonio López. Usted muchas veces ve la paja en el ojo ajeno, por el lado del Municipal. Así que hay que ser, marcar qué distancia. Usted muchas veces se mete más con los rivales que con su propio equipo. Entonces, hay que recordar lo que uno hace ayer y que no se olvide, porque la memoria muchas veces, por conveniencia incluso, resulta demasiado corta. Muy bien, pues ya nos tenemos que retirar. Muchísimas gracias por la compañía, por su participación. Ustedes son los que le dan forma y color a cada una de las antesalas deportivas. Estaremos de vuelta, incluyendo esa charla con la compañera de hogar de Chochi Berchem, para que nos cuente de esa incursión. Este buen amigo dice, al que le escribí su equipo fue Lázaro, dice: buenos días, Gustavo. Increíble eso. Un resurgimiento, pero insólito. pobre Zicán, y es que Zicán regaló el tercer gol. Pero habrá quien va a decir que fue Mario Escobar el que produjo eso. De verdad que es impresionante el manejo de muchas cosas cuando se tiene un sesgo y un prejuzgamiento. Lo de Zicán, yo lo dije en la transmisión y ahora se lo voy a decir a las personas que nos acompañan. A mí me enseñaron César Solares, el Pluto, y Omar Muraco, que cuando uno va por la pelota arriba, debe atraparla subiendo los brazos y aprovechando o puñeteando. Zicán la quiso embolsar. Y entonces lo que bajó se le pasó abajo, no la pudo atrapar y drama. De la Cruz estaba ahí cerca, metió la pelota en el fondo y el 2-3. Y reitero, ese no fue gol de Mario Escobar Toca. Es que de verdad se manejan las cosas de una forma que muy difícil encontrarle el calificativo que sea el encuadre justo a la situación. Pero, ya les decía, nos vamos a nombre de Marco Tulio, su servidor Gustavo Adolfo, muy gentiles, muy amables por la compañía. No olviden que la siguiente cita acá será mañana a las 7, pero también al amigo chimalteco Cristian, le digo que no, ninguno de esos dos partidos de hoy irá por Nuevo Mundo, solamente el que ya le apunté por el canal, que va a ser el último de esta jornada número 11. Así que aquí, en este micrófono, hasta mañana.
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0: Las 10, 15 minutos.
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1: Las 11:04.
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0: Las 11:33.
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1: Las 12. 7 minutos.
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0: Las 12. 15 minutos.
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2: 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La llegada al Valle de la Asunción. Los daños generados por el volcán de agua obligaron al traslado de la ciudad al Valle de Panchoy, lugar donde actualmente se ubica Antigua Guatemala. El rey Felipe II le concedió el título de muy noble y muy leal ciudad. En 1773, los terremotos de Santa Marta destruyeron la ciudad, obligando a sus habitantes a abandonarla. Los últimos en dejar el lugar fueron los religiosos de las parroquias de Candelaria y Los Remedios. El cuarto y último traslado de la ciudad fue hacia el Valle de la Ermita, conocido hoy como Guatemala de la Asunción, en el año de 1776. En este lugar, la capital lleva asentada 245 años y ha sobrevivido pese a desastres naturales como lluvias, terremotos y caídas de ceniza. 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

0: tal, amigos? Sean bienvenidos a una nueva transmisión aquí en Radio Nuevo Mundo y les traemos el partido entre Cobán Imperial y Aurora por la jornada 11 del fútbol guatemalteco, de la máxima división del fútbol nacional. Se están disputando otros partidos en otras competiciones. Portugal se enfrenta contra la selección de Noruega de Erling Haaland. Haaland va de arranque. Cristiano Ronaldo está en el banquillo por parte de la selección de Portugal y les vamos a ir informando cómo se va desarrollando ese enfrentamiento. Nosotros tenemos ya ambos equipos listos, ya prácticamente entonándose el himno nacional, y vamos de lleno con las alineaciones, cómo sale el equipo de los Príncipes Azules con Casas con el número 55, y Anderson Pereira, el capitán, con el 28, Luis de León por el costado con la número 14, Winter con el 77, Moreira, el defensa central, junto al número 21, Leal, acompañado de Soto por izquierda, Daniel Alonso con el número 3, Valdés con el 19, Cabrera, Angelito con el 17 y Moreira con el número 11. Así es como sale la gente de Cobán Imperial. Ya veremos a continuación cómo sale la gente de Aurora con un 4-2-3-1. Me parece la alineación de este equipo de Cobán Imperial. Un equipo me parece bastante defensivo, dejando a gente como Leal, como Cabrera, por ahí, que son jugadores más defensivos, haciendo esa labor de doble contención, porque son dos contenciones, entiendo, los que busca utilizar la gente de Cobán Imperial. Y obviamente es de extrañar, ¿no? Por las necesidades que tiene este equipo de Cobán. ¿Cómo sale la gente de Aurora? Con Liborio Sánchez en el arco, línea de cuatro en el fondo, con García por izquierda, Monterroso por derecha, Acosta y Lemus los centrales, Grajeda haciendo el trabajo de contención, Vivas y Baján haciendo el trabajo de medios ofensivos, por izquierda Echeverría, por derecha Hernández, y como centro delantero el amatitlaneco Héctor Morales, que anota su primer gol con el equipo de Aurora en el partido anterior. Y veremos si hoy está a la altura, ¿no?, este futbolista, que tuvo un buen lapso en su tiempo durante que vistió la camiseta del equipo de Amatitlán. Muchos goles en semifinales, en la final, incluso él anota en la gran final para que Amatitlán se lleve el título. Y en el último partido de Aurora contra Malacateco, si no estoy mal, él es quien pone el 1-0 para que el conjunto de Aurora se lleve esa victoria, y tiene un reto por delante importante, porque Cobán Imperial sí que no atraviesa su mejor momento, pero es un equipo con mucha experiencia. Ahora sí ya tenemos el parado táctico de Cobán, y era lo que yo les decía, un 4-2-3-1 con Torres y Moreira los centrales, Casas en el arco, Soto y De León los laterales, doble contención con Ángel Cabrera y Leal, tres mediocampistas delante, Pereira como medio ofensivo, por izquierda Valdés, por derecha Moreira, y como centro delantero Winter haciendo esa labor ofensiva por parte de los Príncipes Azules del Cobán Imperial. Lo hablábamos aquí con Jorgito, que es obligatoria prácticamente la victoria para la gente de Cobán Imperial, por el hecho, ¿no?, de ayer la victoria agónica de Comunicaciones contra Xelajú Mario Camposeco. Pues Cobán, para no despegarse demasiado de esa parte baja de la tabla, pues está obligado a ganar. ¿Por qué? Porque hoy Comunicaciones tiene 11 puntos y detrás está Cobán Imperial con 7. Por lo menos con una victoria Cobán estaría llegando a 10 y seguiría ahí esa pelea, ¿no?, por ver quién es el penúltimo lugar de la tabla de posiciones y ellos o Comunicaciones. Así es como se va a desarrollar este partido. Le damos una miradita rápida a la tabla de las posiciones, porque Aurora tampoco es el que mejor la canta, ¿no? Aurora está octavo lugar con 12 puntos, noveno Malacateco con 12, décimo Comunicaciones con 11, y aquí sí ya se separan del resto Cobán Imperial con 7 y Suchi con 6 puntos, que sí está completamente hundido en esa tabla de posiciones. Veremos si levanta este equipo de Mazatenango, que lo vimos en el trébol por ahí, un buen partido más allá del resultado, un equipo que tuvo un gran dominio de pelota, que tuvo más la pelota que Municipal incluso, pero el equipo rojo fue muy contundente. Pero lo vamos a ir hablando en el transcurso del partido. Yo le doy la bienvenida a mi buen amigo Jorge Berganza. Jorge, qué gusto volver a compartir con vos. ¿En dónde te informas mejor?
1: En el Independiente Voz y Corazón de Guatemala. Buenas tardes, Álvaro, Elías. Un placer de nuevo volver a saludarte en una transmisión más de la Liga Nacional. Wilson Estuardo también en la voz comercial y en los controles. Un placer saludarles, amigos. Así que arranca ya el partido entre el cuadro de Cobán Imperial y el cuadro militar de la Aurora. Está arrancando el partido, entonces el despeje largo que ya llegó por parte del cuadro aurinegro desde el fondo y la pelota que viene cayendo a tres cuartos de cancha, la tiene el equipo de Cobán Imperial con la pelota, puede venir, jugaron y se apoyaron, ¿para dónde está? El guardameta que ya viene con la pelota y ahora está entregando hacia atrás el equipo de Cobán Imperial, van a devolver para Tomás Casas, allá está Casas con la pelota, puede venir con la pelota al cuadro de él. Cobán Imperial con el movimiento. Ahora está jugando hacia donde puede venir el despeje largo por parte de Eduardo Soto, que venía con la pelota y puede venir el movimiento. Mucha atención que estaba intentando el cuadro de Cobán Imperial defenderse, y la pelota que viene cayendo larga hasta donde está buscando el cuadro aurinegro, que puede venir con el movimiento. Está intentando el cuadro de Aurora, que mete el centro, la pelota que viene cayendo, balón que se va hacia el tiro de esquina, el primero del partido. Sí, señor, el tiro de esquina, el viajar tranquilo con la asistencia vial de don Arturo, porque juntos llegamos más lejos.
0: Va a ser interesante la propuesta que tenga el equipo aurinegro en este partido, Jorge, sobre todo porque ya lo decíamos, Aurora también tiene esa necesidad de sumar en el torneo, por lo tanto venirse a defender, venirse a tirarse atrás no le va a favorecer mucho al equipo aurinegro, y por eso en el primer minuto desde que llevamos de juego ya vemos un Aurora que está dispuesto a salir a buscar, por lo menos ponerse arriba en el marcador y después ver qué pasa. Se viene Aurora,
1: ataca el cuadro militar de la Aurora, Tomás Casas se quedó con la pelota, intentaban en ese tiro de esquina, gasolinera don Arturo, la pelota le quedó al cuadro de Cobán Imperial, allá Tomás Casas se ha quedado con la número 5, cuando arribamos a dos minutos de juego, el marcador claro, activa full claro y recibí gratis el doble de gigas en tu plan pospago, claro que sí, está 0-0 entre el equipo de Cobán Imperial y el cuadro militar de la Aurora, que sorprendió al cuadro de Cobán Imperial y a la segunda llegada en 2 minutos de Aurora.
0: ¿Cómo estás de fútbol vos, Jorge? ¿Qué tal te la has pasado de fútbol estos últimos días? Porque yo desde esa derrota de Costa Rica, después la selección de Guatemala, que bueno, ya nos tiene acostumbrados a esos resultados. Ayer ese Shela Comunicaciones, que muchos ya lo catalogan como el mejor partido hasta hoy del torneo. ¿Cómo has vivido esta semana? ¿Cómo te la has pasado? ¿Bien?
1: Sí, lo que hice fue predisponerme para el juego de selección nacional, que lamentablemente, como nos ha pasado en muchas ocasiones, es un bonito juego, pero no alcanzó para más que perder con el equipo de Jamaica. Lo de ayer, un partido que sí tuvo muchas emociones, y cómo es nuestra liga, porque con dos equipos, uno de ellos pues bastante limitado, sin mucho fútbol a lo largo de todo el torneo, y no es que el torneo esté empezando, el equipo de Comunicaciones no muestra un buen fútbol, y a pesar de ello pues fue uno de los mejores partidos de lo que va en el torneo, imagínate cómo estará la liga.
0: No, incluso Shela, porque yo le decía cuando el marcador estaba 2-0 a favor de Shela, que me parecía que con muy poco Shela le estaba ganando a Comunicaciones. Si te das cuenta, era un partido que estaba muy peleado en el mediocampo, con pocas ocasiones, y de la nada se destapa Shela con un golazo, y prácticamente en la siguiente jugada ponían el 2-0. Entonces yo decía, bueno, sin ver un Shela tan brillante, le está ganando a Comunicaciones, y al final me da la razón el resultado, porque a Comunicaciones le termina alcanzando ante el mal trabajo que no estaba haciendo la gente de Shela, ¿no? Que no estaba haciendo, perdón, un buen trabajo, y que pues al final le terminó pasando factura. Ya lo hablábamos nosotros, ¿no? Por ahí Hernández, el mal manejo de partido, porque claro, vamos a la irresponsabilidad de Monreal, vamos a la irresponsabilidad de León, porque sí, porque el que tengas, hagas entradas así, el que te autoexpulses, ¿qué es lo que pasa? Que arruinas todo el trabajo de la semana, ¿qué es lo que pasa? Que te quedas un hombre menos dentro del campo, y Comunicaciones puede estar en una mala situación, Jorge, pero eso no te dice que Comunicaciones no sea un equipo peligroso. Comunicaciones siempre va a ser un equipo peligroso, y al final lo terminó pagando caro la gente de Xelajú Mario Camposeco. Pero si te digo que me parece que ha trabajado mal el partido el señor Roberto Hernández, porque desde que se queda con uno menos, pues se vino abajo, o sea, se ve evidente cuando Shela se tira atrás y deja de, tal vez, no te digo seguir volcado al ataque, pero al menos mantener el resultado, saber tener el dominio en la pelota. Tenías al Chucho López en el banquillo, ¿por qué no lo metiste a que recuperara la pelota, que regresara ese control que tenía Shela en el partido? Pero bueno, al final terminó siendo una victoria importantísima para Comunicaciones, porque puede ser el inicio de ese levantón que tanto esperaban.
1: Así es, lamentable lo de Shell. Ayer terminó perdiéndolo 3-2 después de que tenía todo para ganarlo y ganarlo bien el equipo de Shell, porque tuvo varias opciones.
0: Yo pensé que iba a ser goleada.
1: Cerca del 3-4-0 en la primera parte y no sí. Lo aprovechó el equipo chivo. Y después, pues, las expulsiones irresponsables de los dos jugadores, el mal manejo, como yo se le decía también a Gerson Albati, que Roberto Hernández no tiene la capacidad de revertir ese tipo de situaciones, y al final de cuentas pues le pasó factura al equipo del Xelajú Mario Camposeco. Acá en 5 minutos y medio de juego, llegó el remate del cuadro cobanero, el balón pues le pasó factura al equipo del Xelajú Mario Camposeco. Acá en 5 minutos y medio de juego, llegó el remate del cuadro cobanero, el balón que va cayendo.

0: Peligroso con la pelota, puede venir el movimiento, mucha atención que está Aurora con la pelota de nuevo, va a buscar otra vez el equipo militar de la Aurora, jugaron hacia un costado, puede venir el movimiento, están los aurinegros con el balón, 6 minutos y medio de juego, la pelota para los militares, está intentando Vivas con el despeje largo, el balón que viene cayendo, pelota que va a llegar a las manos del guardameta Casas, que viene con el balón intentando quedarse desde el fondo con 6 minutos y medio, está el equipo otra vez de Cobán Imperial con la pelota, puede venir en la salida, intentará jugando otra vez, allá está Leal con el balón, va a ir Leal que cambia de juego y entrega por un costado para que venga ahora por el otro extremo, intentará salir jugando el cuadro cobanero, Valdés pedía el balón en el medio campo, se la dieron hacia atrás para que venga Tales Moreira, y Tales que está jugando, toca y en cortito Tales Moreira con el balón, intentará jugar hacia un costado el equipo de Cobán Imperial, 7 minutos de juego, está jugando ahora hacia atrás, este que venía era Valdés el que pedía la pelota, Eduardo Soto la pide, está levantando los brazos, no se la dio allá, este que venía con la pelota para el cuadro de Cobán, el Angelito Cabrera, el que tenía la pelota, se apoyaron hacia atrás los cobaneros, 7 minutos de juego y al partido está muy encerrado en el medio campo, no llegan ninguno de los dos equipos.
1: Sí, informarle a la gente también, ¿no?, que ya lo gana Portugal 1-0, con anotación de Joao Félix, asistencia de Pedro Neto, minuto 27 de juego, Noruega 0, Portugal 1. Recordemos que Cristiano Ronaldo está en el banquillo en este partido. Se viene Cobán.
0: Ataca el cuadro de Cobán, impedía, remate, balón al fondo, gol.

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0: Cobán Imperial. La pelota le quedó en el corazón del área y Anderson Pereira, después de un taco, se la dio Ángel Cabrera y Ángel la devuelve para Winter. Winter se la entregó y el remate que llega por parte de Anderson Pereira, la pelota va al fondo del arco para poner el marcador claro. 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Claro que sí, Cobán Imperial tiene uno tras un bombazo de Anderson Pereira. Aurora tiene cero.
1: Es un golazo por parte de Anderson. Tenía que aparecer un hombre importante para la gente de Cobán. Tenía que aparecer uno de los líderes de este equipo, porque Cobán no la pasa bien en el torneo. Y es una genialidad del mismo Anderson, porque él genera la ocasión, sirve como pivote Ángel Cabrera, que le devuelve la esférica prácticamente en el punto de penal. Y Anderson, que saca un disparo donde cruza completamente al guardameta Liborio Sánchez, y así lo empieza a ganar ya a Cobán Imperial. Se lo decía, a Cobán le urgía y la victoria, a Cobán le urge llevarse los tres puntos, y tenía que empezar así como ha empezado. 9 minutos lo gana Cobán Imperial. Ahora puede tener un mejor manejo de partido, pero para nada tirarse atrás, para nada esconderse y guardar el resultado. Cobán tiene que salir a demostrar que esté en una posición que no es correcta para ellos en el torneo. Cobán tiene que salir a demostrar que está a la altura de competir. Y eso lo va a hacer pues tratando de anotar, tratando de seguir demostrando que hoy está mejor posicionado que Aurora, y por parte del equipo aurinegro pues tratar de levantarse de esta jugada, porque ya se los decía, Aurora tampoco es la que mejor la está cantando en este torneo. Así que lo gana Cobán. Jorge, ¿en dónde te informas mejor?
0: En el Independiente Voz y Corazón de Guatemala. Va a venir el cuadro militar de la Aurora con el tiro libre, porque hubo una falta de cancha, pero con margarina, crema y cada plato cuenta, y vaya que cuenta. Ahí está el movimiento por parte de el cuadro de Aurora. Carlos Monterroso intentaba meterse, recuperación del equipo de Cobán Imperial, barrida bien de Monterroso en el fondo, la pelota le quedó a Eduardo Soto y la tira larga para que venga rápidamente el cuadro de Cobán Imperial. Se va metiendo, allá intenta Valdés con la pelota, puede venir, metió el balón hacia donde estaba Moreira buscando, pero cometió una falta. 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Tiro libre que favorece al cuadro militar de la Aurora cuando estamos llegando a 10 minutos y medio de juego. 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Llegó el momento de preguntarle a Wilson Estordo. Wilson, buena tarde. ¿Y en dónde te informas mejor?
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0: 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Jorge Berganza, en donde te informas mejor.
1: El Independiente, voz y corazón de Guatemala, ya está el cuadro de Cobán Imperial, trazo largo al centro que viene cayendo el balón a la mano del guardameta Liborio. Sánchez que se quedó con la pelota y puede venir ahora. El despeje largo por parte del cuadro militar de la Aurora. Liborio que tiene la pelota, ya está. Liborio Sánchez ahora sí hizo el despeje largo, la pelota que viene cayendo, a ver quién llega por ella ya en terreno cobanero, donde ya va a aparecer con la pelota Lemus. Metía el despeje largo desde atrás para el cuadro militar de la Aurora en 11 minutos de juego. Cobán Imperial ya lo está ganando 1-0, es el marcador. Marcador claro en este partido. Aurora está perdiendo de visita con el cuadro cobanero, que está volviendo a la victoria en este escenario deportivo el cuadro de Cobán Imperial.
2: Sí, ¿qué están Juan revisando en esta jugada? Porque ¿será esta la jugada del gol?
1: Me parece que sí, fíjate. Pero no pidieron una revisión.
2: Sí, no. Y tampoco se ve que sea en la misma jugada. Te digo porque me llama la atención la cantidad de veces que repitieron la jugada.
1: Ahí está el balón a las manos del guardameta. Liborio se quedó en el fondo con el balón. Liborio Sánchez, el mexicano, con la pelota y número 22 para el equipo militar de la Aurora. Cambió y entregó de manos por un costado. El balón se va a ir hacia afuera. Clintman García con el balón para el cuadro militar de la Aurora. Ahora vendré desde el fondo el equipo aurinegro. Mucha atención, amigos oyentes. Estamos llegando a 12, casi 13 minutos de juego. El marcador está... Ahí está, 1-0 a favor del equipo de Cobán Imperial, la tiene en el medio campo Aurora. Ahora está buscando, intentaban dársela hacia donde venía con la pelota. Estaba buscando el balón por parte del cuadro de Aurora con la pelota. Y falta, dijo el árbitro, sí señores, una falta con margarina, crema y cada plato cuenta. Y esta falta, claro que cuenta.
2: Sí, se viene tiro libre para la gente de Cobán Imperial. Es interesante, ¿no?, lo que trata de mostrar este equipo de los Príncipes Azules, porque están teniendo un buen momento en el partido. Vemos cómo generan ocasiones por tanto por izquierda como por derecha. Un Janderson que aparece suelto en ese medio campo, pues, adelantado en esa posición de medio ofensivo, como bien dicen los muchachos. Ahí está otra vez la repetición, mira. Vamos a ver de qué jugada es, porque te digo, con lo que estoy viendo, a mí me parece que no... A ver... No abandona la pelota en su totalidad. 100%, no. Y por si acaso, esta es la jugada del gol. Del gol es válido. Sí, pero al final solo nos muestran eso. No nos muestran nada más de la jugada. Se viene Cobán. Ay, no.
1: No terminan la jugada en esa repetición. Ay. Y ahora mal el jugador del equipo del Cobán Imperial, que llegó por la pelota. Así que el balón se fue desviado y esto va a ser movimiento. Sí, señor, sí. Movimiento lateral, movimiento de puerta que favorece al equipo militar de la Aurora. Lo van a marcar los aurinegros. 1-0 lo gana Cobán, marcador claro. 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El despeje largo por parte del equipo militar de la Aurora. Ahora Cobán, que ha recuperado en el medio campo y la tiene ya Leal. Está buscando Leal con la pelota. Puede venir el movimiento. Mucha atención para los cobaneros que jugaron con Eduardo Soto y este que viene más atrás, para que desde el fondo el equipo de Cobán Imperial esté en la conducción de la pelota. Puede venir,
2: ahí está otra vez
1: entregando el cuadro de Cobán Imperial. ¿Tendrán alguna discusión entre ellos? No sé, pero
2: no nos enseñan a jugar completa.
1: Es que no sé por qué, ajá, no sé. Bueno, ahí sí abandona, me parece.
2: No,
1: en esta toma yo sí veo,
2: yo siento que
1: abandona,
2: que no.
1: Fíjate.
2: No, yo siento que no.
1: Y a ver si nos dejan.
2: Recuérdate que tiene que abandonar el 100%, 100%, sí. Y yo sí no veo, yo que sí abandona ahí. Por ahí que quede el 99%, no,
1: igual no,
2: no
1: vale.
2: Ajá,
1: pero,
2: no vale. Ajá.
1: Pero al final de cuentas
2: no nos enseñan nada.
1: No entendemos,
2: sí,
1: cuál es.
2: Sí, no. No, pero igual, de igual forma, eso se revisa en el FVS cuando hay anotación. Siempre no hay necesidad de usar las tarjetas. El FVS interviene en cada anotación para ver si es válido o no el gol. Aprovechando el minuto y que el partido lo permite, ¿Qué te ha parecido el trabajo de arbitraje en general con el FVS incluido?
1: Malísimo, la verdad.
2: ¿No te ha parecido?
1: A mí no me parece, la verdad. No, ¿no? Me gusta. Ay, anoche, la verdad, qué problema. Y de hecho, estoy hablando del FVS, no lo del tema de la tarjeta roja de comunicación.
2: No, porque no, eso son pasa rojas aparte, clarísimas.
1: Pero incluso ayer yo vi un par de jugadas que tal vez sí pudo cambiar de opinión a Escobar y no lo hizo. Uh-huh. Y aparte, lo que yo sí pienso que es mal es la señal de luz. Del FVS,
2: sí.
1: Es muy mala la señal, la verdad.
2: Sí, yo lo... un partido...
1: El partido de Misco, disculpa que te interrumpa, el partido, sí, de Misco con comunicaciones, yo, ajá, estaba viendo las tomas del FVS y malísimas, pésimas. Se miraban mucho mejor las tomas de los compañeros que estaban en gramía y que tomaron el video con sus
3: teléfonos celulares.
2: Imagínate, yo un partido de Comunicaciones, no me acuerdo contra quién fue. ¿Cuál fue el último partido que pierde Comunicaciones en la Pedrera?
3: Contra Guastatoya.
2: Contra Guastatoya. En ese partido, los que estuvimos viendo el partido por televisión no vimos las repeticiones.
3: Sí, no dejaron, o sea, ver las repeticiones.
2: Ajá, claro. No dejaron ver las repeticiones.
3: Las ponían hasta después de la de
2: exacto, de que tomaba la, o sea, decisión. Después de que se tomaba la decisión, o incluso en algunas jugadas ni siquiera vimos las repeticiones nunca. Ayer sí, ya habían otra vez repeticiones. Pero lo que le pasó a Mario Escobar, eso de que no expulse a un jugador que ya debió estar expulsado 3 minutos antes, pues eso ya no sé si es tema del FVS. Creo que ahí ya vamos al error del cuerpo arbitral. Totalmente. No solo de Mario Escobar, porque o sea, tenés que estar metido en el juego, ¿no?
3: Y fíjate que se dieron cuenta hasta que la gente del canal que estaba transmitiendo fue a preguntar, porque se dieron cuenta, y el que está haciendo trabajo de cancha va y le pregunta al cuarto árbitro, y ahí es donde se percatan, sí, de que sí tenía María, el jugador de Comunicaciones. Sí,
2: la gente pregunta, Jorge, que si puede pasar algo para que Shela gane el partido en la mesa. Yo te digo, te hablo desde la ignorancia. Yo diría que no, porque no, nada que tiene no, que ver Comunicaciones ahí. O sea, Comunicaciones no tiene por qué salir perjudicado de un error arbitral.
3: No, por supuesto, yo pienso que no. Ahí lo que va a hacer es que deben de suspender al árbitro.
2: Sería lo único que puede apelar Shela, porque yo veo medios de comunicación super chivos que piden los 3 puntos, pero no puedes perjudicar a Comunicaciones por un error que no es de ellos.
3: Sí, no, yo pienso que no se puede ganar así en la cancha, y no sería tampoco profesional buscarlo por parte de Shela. Ataca el equipo militar de la Aurora. Acá estamos en 17 minutos de juego. Ya le entregaron hacia atrás para que venga la posibilidad de juego. Estaba jugando el cuadro militar de la Aurora. Está intentando el remate de Daniel Baján, pero la pelota se va totalmente desviada del arco que defiende el cuadro cobanero. Alcanzó a llegar Tomás Casas y se quedó con el número 5 por abrir con el movimiento de manos. Está entregando para donde está con la salida el cuadro cobanero. Ahí estaba el balón por parte del equipo de Cobán Imperial, entregándolo rápidamente a Alonso, este que venía con la pelota para Tomás Casas, y Tomás que tiene el balón está buscando el equipo militar de la Aurora robarle allá a Tomás Casas la pelota, el balón largo por elevación, buscará Cobán Imperial en el fondo el cuadro militar de la Aurora de cabeza, y para que venga Liborio, está Liborio Sánchez con el balón, puede venir el cuadro militar de la Aurora, ahora tocando y en corto para Carlos Monterroso, y Monterroso que tiene la pelota, pueden jugar los aurinegros, trasladaron el balón hasta donde está con la pelota allá, y desde el fondo venía este que era Lemus con una pelota, cambiaron de juego y entregaron hacia donde va apareciendo Clisman García. Se va a apoyar Clisman más atrás para que venga Aurora, y desde el fondo entregaron para Carlos Monterroso. Toca y rota la pelota el cuadro militar de la Aurora. Hernández era el hombre que recibía, se la devuelven a Hernández. Uy. Se resbaló el cobanero y no lo aprovechó Hernández. Era para ir al frente y vino para atrás. El jugador militar de la Aurora la va a jugar allá. Va a venir el remate de Clisman García. Totalmente desviado y tibio. Desviado del arco que defiende el cuadro del Cobán Imperial.
2: Fíjate que hay dos jugadores de Amatitlán en el equipo de Aurora. Está Clisman García y Héctor Morales, que es el centro delantero del equipo aurinegro. Héctor, ya lo decía yo en la previa del partido, sale campeón con Amatitlán hace un año en el torneo, hace dos torneos sale campeón con Amatitlán, o en el último torneo, no recuerdo, anotando en la final, tanto en la ida como en la vuelta, y eso hace que llegue al equipo de Aurora. Buenos jugadores, veremos si logran dar el nivel, ¿no?, en este equipo de Aurora, que estamos conscientes que es un escalón más arriba, ¿no, Jorge?
3: Sí, totalmente. Ahí está el cuadro aurinegro con una base de jugadores jóvenes que ojalá y rindan frutos, y lo que Aurora le había ayudado mucho después de haber ascendido es que mantuvo esa base de jóvenes, sí, que venían trabajando desde hace 2-3 años con el cuadro militar de la Aurora, desde las fuerzas básicas, y llegaron a Liga Nacional y todavía les alcanzó para hacer un buen torneo.
2: No,
3: ya complicado, pero
2: no sé si exagero o no sé si hablo desde el corazón, pues, pero siento que desde que Aurora no juega en Amatitlán perdió la identidad.
3: Ah, sí, totalmente, estamos de acuerdo.
2: ¿Sí?
3: Ese escenario era un ambientazo lindo.
2: ¿Verdad
3: cuando
2: que sí?
3: Aurora jugaba ahí. Eso no lo va a vivir nunca el cuadro militar de Aurora.
2: Contra Comunicaciones, el estadio vacío.
3: En ningún estadio lo va a vivir. Es que, y lamentablemente, a ellos se indican que ya no les daba para pagar lo que le pidieron por ese estadio. Pero sí, creo que salía. Con el ambiente que llegaba, la gente que llegaba, mucha gente de Amatitlán se empezó a identificar,
2: exacto,
3: con el club, y eso era bueno.
2: Sí,
3: pero
2: exacto,
3: lamentablemente se fue Aurora, y sí, ya no es lo mismo cuando juega Aurora en la zona 6 que cuando jugaba en el estadio. Hasta le decía yo ayer a alguien que platicábamos justo de lo mismo, hasta el ambiente, los churrasquitos y la comida
2: sí,
3: del estadio, un ambiente futbolero, sí, como los de antes, la verdad, como exacto, era antes.
2: Exacto, sí, estoy totalmente de acuerdo, como vos lo viviste, varias ocasiones fuiste sí, a cubrir al Guillermo Slowing, y yo no fui a cubrir, pero sí fui a ver varios partidos de Aurora, o sea, incluso sin ser aficionado de Aurora, fui sí, a disfrutar de varios partidos, y como vos les dices, ambiente futbolístico.
3: Sí, ambiente futbolístico, y la gente le gustaba llegar, eso es lo que te digo, gente que ni era del equipo, o no aficionados como vos, y llegaban, porque claro, les gustaba el ambiente, cómo se vivía ahí, esas mañanas de fútbol. Allá está el trazo largo del cuadro militar de la Aurora ahora, totalmente desviado, balón que va hacia afuera, y esto va a ser un movimiento, sí señor, hay movimiento de manos que favorece al equipo del Cobán Imperial, no alcanzó a llegar allá Morales, Hernández tampoco, y el lateral, saque de banda, 1-0 es el marcador, claro, lo está ganando el equipo del Cobán Imperial, estamos exactamente llegando a 22 minutos de juego, 22 minutos de juego, activa full claro, y recibí gratis el doble de gigas en tu plan pospago, claro que sí, el momento de preguntarle a Wilson Estuardo, Wilson, ¿en dónde te informas mejor?
0: 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Mejor.
1: El Independiente, voz y corazón de Guatemala, ataca al cuadro militar de la Aurora. Kliman García jugó el centro que puede llegar. ¡Golazo! ¡Cabezazo! ¡Qué golazo! ¡Gol! ¡Claro! 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La pelota de Clisman García para Daniel Bajón. Metió el centro, no aparece González para llegar a la marca y al cierre. El que aparece es Héctor Morales en el corazón del área. Mete un testarazo mortal y letal con potencia que vence la resistencia del guardameta Tomás Casas. Y Aurora lo empató. ¡Qué golazo le salió al cuadro militar de la Aurora! 23 minutos y medio de juego. Cobán 1, Aurora 1 es el marcador. 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
2: Ya te lo decía yo, ¿no? Ya viste, yo te hablaba de este jugador minutos antes, te decía que era un hombre con muy buen olfato de gol, un hombre que aparece en partidos importantes, lo hizo en dos divisiones abajo con Amatitlán, y hoy sí aparece para dar un golpe contundente. Es un golazo el de Héctor Morales, porque ya lo decías vos, un pase por parte de Klitzmann por izquierda, Baján levanta la cabeza, hace un centro espectacular y se eleva como nadie Héctor Morales, y así pone el 1-1 por parte de la gente de Aurora, que te digo, es un verdadero golazo, por eso en la forma en la que yo vine aquí lo grité, porque es un golazo el que hace la gente de Aurora, y así empata el partido, la primera ocasión del equipo aurinegro en el partido en 25 minutos, y se eleva de esa forma Héctor Morales y pone el 1-0, nada que hacer para Casas, es un verdadero golazo, porque aparte es un remate frontal y es un riflazo, ¿no? El que prácticamente saca con la cabeza este delantero del conjunto de Aurora, lo empata 1-1 en condición de visitante, y esto mira que todo lo bonito que es de Aurora y todo, pero para Cobán esto es sí, un desastre, te lo digo, es un desastre. ¿Por qué? Porque Cobán se está quedando con 8 puntos con este empate y Comunicaciones se le empieza a alejar con 11.
3: Sí, se va a empezar a alejar Comunicaciones, que esto le conviene más al cuadro de Cremas. Este
2: claro,
3: y
2: claro,
3: me imagino todos los Cremas pendientes de lo que Aurora pueda hacer hoy en el José Ángel Rossi. Lo de Cobán Imperial, no sé, no se le dan las cosas a Ramiro. Ahí está el remate, el guardameta la dejó. Y en el contrarremate no alcanzó a llegar, pero estuvo atento Liborio Sánchez, que se encontró, me parece, con la pelota. Y se quedó con la pelota el cuadro militar de la Aurora.
2: Te escucharon y se pusieron las pilas los muchachos. Se puso lindo el partido. Son 25 minutos. Ahora tiene la presión otra vez Cobán Imperial de ir a buscar el resultado. Atajadón de Liborio porque hace el Cristo y evita el segundo del conjunto de Cobán.
1: Pero reaccionó el cuadro cobanero, tuvo sí. que reaccionar, tuvo que llegar el empate del cuadro militar de la Aurora para que Cobán reaccionara. Y Ramiro Cepeda da algunas indicaciones, justo del tío hablar. Ramiro, no se le dan las cosas en el torneo de en el torneo nacional. Estuvo en Petapa, con Antigua llegó a alguna final y no la pudo ganar. Luego con otros
2: Iztapa,
1: equipos,
2: ¿no? Tampoco le Iztapa, fue, no le fue mal en Iztapa.
1: Pero voy al hecho de que no logra Ramiro Cepeda pues lograr. Estuvo más cerca con el cuadro de Antigua de ser, de ser campeón nacional, pero
2: sí,
1: se le dieron las cosas a Ramiro Cepeda. Sí, y ahora Aurora por el segundo. Salió la tiró larga y arriba. Se acaba de perder el cuadro militar de la Aurora. No había fuera de lugar. Y llegó el jugador del cuadro militar de la Aurora. La manda. La manda arriba del arco que defiende el guardameta del cuadro. Del cuadro de Cobán Imperial. Salió Tomás Casas. Y Echeverría, el número 14 del cuadro militar de la Aurora, la tira por encima. Se lo perdió el cuadro de Aurora. Y es Cobán que viene ahora por el sector de la derecha, metiendo el centro, la va a buscar, y Anderson llegó primero. Hay Ángel Cabrera, me parece que se atraviesa, la manda hacia afuera, pide el tiro de esquina, el árbitro que indica, me parece que sí, marcó entonces el tiro de esquina. 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Tiro de esquina que favorece el cuadro de Cobán.
2: Se viene tiro de esquina para Cobán, se puso lindo el partido de ida y vuelta, llegada para Aurora, llegada para Cobán, se viene tiro de esquina. Se viene Yanderson, se viene el capitán de los Príncipes. Veremos qué pasa en esta jugada.
1: Ahí está el centro de Cobán Imperial y ahora se vuelve a equivocar Cobán Imperial de parte de los dos, demasiadas imprecisiones.
2: No puede ser. Si vos estuvieras, vos conoces ese estadio, el Ángel Rossi. Si estuvieras ahí ahorita, ¿en dónde te sentaras? Porque yo miro gente sentada, mira vos, por todos lados. Hay, mira, hay gente sentada en pick-ups, hay gente sentada en la montaña sur, otros en la norte. Hay gente, si te das cuenta, hasta arriba en los palcos. Hay gente en todos lados. ¿Vos dónde te sentaras?
3: Fíjate que yo cuando fui, las veces que fui, me sentaba en esa tribuna abajo del palco, ese que está donde está la monja blanca,
2: sí, pues.
3: Abajito en esa tribuna. Pero incluso ahí hasta una bicicleta nos llovió una vez que fui a ver una final de Copa entre Municipal y Cobán.
2: ¿Ah, sí?
3: Sí, con Municipal fue campeón de Copa ahí contra el equipo de Cobán Imperial, de la mano de Dani Ortiz. Esto aún
2: existía,
3: Dani Ortiz. Y ese día llovió de todo ahí, paraguas, bicicletas, blocks, de todo. Entonces ya me dio miedo volver a ir. No es broma, de verdad. Hasta una bicicleta nos tiraron esa vez ahí.
2: Bueno, vos llevas también
3: identificado. Sí, es que en ese tiempo dejaban entrar a afición visitante y era un poco más tranquilo, pero no tanto. Sí, hasta una bicicleta nos llovió esa vez, lamentable, de verdad. Pero sí, yo creo que es la mejor ubicación.
2: Sí,
3: y lamentable porque hay gente sí regada por todos lados, pero lástima porque muchas veces sí se ha llenado todo eso y ese cerro se ve lindo cuando está lleno de gente.
2: Sí, hoy por el digo, a mí me llamaría mucho la atención sentarme ahí en el cerro y verlo, vivir la experiencia, ¿vos? De eso que hace único este estadio de Cobán.
1: Ahora hay una falta, es falta con margarina, crema y cada plato cuenta, y esta falta claro que cuenta. Hay un tiro libre que favorece al equipo del Cobán Imperial, lo va a marcar la escuadra de Cobán Imperial. Mucha atención que el árbitro lo ha marcado, y esto es tiro libre entonces que favorece al cuadro de Cobán Imperial. Lo estamos llegando a 29 y medio de juego. Va a buscar el cuadro de Cobán Imperial, allá está Tales Moreira con la pelota, jugando el brasileño, entregando hacia donde viene con el balón, y desde el fondo el equipo de Cobán Imperial. Mucha atención, allá está con la pelota, va a salir este que es Alonso se apoyó para donde está Tomás Casas, y Tomás que viene con la pelota jugando para Tales Moreira. La tiene Tales Moreira levantando la vista, estamos por llegar a media hora de juego. La tiene, cruza línea divisoria de medio campo y se metió a territorio aurinegro, metió el centro pero recortó bien el cuadro aurinegro que tiene la pelota, y ahí está en la salida por parte del cuadro de Aurora. Echeverría ya se apoyó hacia atrás para que venga intentando con la pelota. Baján, le dieron a Baján, esto va a ser una falta en la cancha margarina. 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
2: Sí, detiene el partido este codazo de Yanderson sobre Baján, que le dice levántate, que no te dice nada. Al final es un deporte de contacto, ¿no? Pero sí termina siendo falta favorable al equipo de Aurora, y se pelea con todo el mundo Yanderson Pereira. Se pelea con todo el mundo, termina alegándose con uno, ahora va con otro, y sí, aquí no había tiro de esquina. Es Ángel Cabrera quien termina desviando la pelota, y era saque de puerta para el equipo de Aurora. Pero es lo que estamos viendo en este partido. 30 minutos de juego. Creo que del 20 al 30 vivimos los minutos más emocionantes que nos ha dejado este espectáculo. Ya imagínate el malestar de Yanderson. Llegó al punto que Liborio tuvo que llegar hasta el medio campo a darle la mano y decirle: calmado, hermano. Calmado, hombre. No hay sí. necesidad de pelear. Sigue el 1-1. Creo que ya otra vez se calmó un poco el partido, pero nos dieron al menos 10 minutos maravillosos.
1: Y Anderson por ahí tuvo también algunos roces con Hamilton López cuando llegó Misco allá. Está buscando el equipo militar de la Aurora. Puede meter al centro. Mucha atención que puede venir. Se frenó. Ahí está con la pelota viva. Se está entregando. Se va frenando nuevamente. El cuadro militar de la Aurora con una pelota. Metieron el remate. La pelota que se va arriba del arco que defiende el guardameta Tomás Casas. Se atrevió a sacar el remate. El cuadro militar de la Aurora llegó y desde atrás el cuadro aurinegro Grajeda sacó un remate que se va arriba del arco que defiende el guardameta Tomás Casas para el cuadro del Cobán Imperial.
2: Y te digo que después del gol de Aurora, mucho mejor el equipo aurinegro. Mucho mejor después del gol del empate. Se viene otra vez Aurora y se equivoca. Aurora nuevamente en salida. Ahora trata de ir a contragolpe la gente de Cobán Imperial. Pero te digo, mejor parado dentro del terreno de juego el equipo de Aurora desde que consigue sí. el empate. Desde que empata Aurora, se mira un partido diferente. Nuevamente ordenados en todas sus líneas. Pareciera que tienen más jugadores dentro del campo. Pero esto simplemente es por el orden que está demostrando el equipo aurinegro en esta parte final del primer tiempo.
1: 32 minutos de juego, el marcador Claro. 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Está uno para Cobán, uno para Aurora, 1-1. Es el empate entre Cobaneros y el cuadro aurinegro. Y es momento de preguntarle a mi estimado Wilson, Estuardo Wilson, ¿en dónde te informas mejor?
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1: En el Independiente, voz y corazón de Guatemala, de hasta el cuadro de Aurora, con la pelota por arriba, la va a buscar rápidamente, puede venir Tales Moreira, metió el cabezazo y ahora está complementando. El equipo militar de la Aurora va a encontrar la pelota, no, al final de cuentas llegó por el balón. El cuadro cobanero, allá está con la pelota, puede venir Cobán Imperial con el balón, intentaba meterse otra vez, allá estaba Valdés con el balón, metió el cambio de juego y entregó para donde Ángel Cabrera pedía la pelota, la va tomando el equipo de Cobán Imperial, está este que viene con el balón, puede meter el centro, la buscaba en el área el equipo cobanero, y Anderson Pereira había metido el centro, recortó a Aurora y ahora la va tomando Eduardo Soto, le puede pegar Soto, se la tiró demasiado larga, una pedrada Ángel Cabrera, uy, lo van a amonestar a Ángel Cabrera. No tienen que amonestar al jugador del equipo de Cobán Imperial, me parece. Y se queda resentido. Él no sé si queda resentido o es para evitar la cartulina de amonestación, pero totalmente, como decís, era innecesaria esa barrida de Cabrera.
2: Se llevó a dos, vos. Al pobre Liborio. Pobre Liborio, no hay partido que lo reviente. Mira.
1: Ahí ya pierde
2: completamente la posición de balón.
1: Uy, sí, le dan en la cara a Cabrera, pero es por la misma inercia.
2: Sí, pero tampoco me parece a María, fíjate. No, es una
1: buscó el balón.
2: Sí, buscó el balón. Llega tarde, pero no me parece tampoco para tarjeta María. Ahora a él sí le dieron su coscorrón. A él sí le dieron su zapatazo. Está como la entrada de Montreal anoche, regresando al partido de noche.
1: Ah, no, Montreal descalificado. Yo a Montreal no sé cuántos partidos le tendrían que...
2: Creemos que sí lo van a tomar como una agresión.
1: Sí, tiene que ser totalmente
2: eso. Sí, fue una entrada lamentable.
1: Es falta de empatía, es antihumano, es un colega. Aparte de rivales, o sea, dejada aparte de la
2: rivalidad. Pero ellos ni siquiera fueron compañeros.
1: No fueron compañeros, pero es un colega al final de cuentas. Sí. Y no hagas lo que no te gusta que te...
2: Sí,
1: pudo lesionar de una manera más fuerte a... Porque el golpe de Monreal, no tiene medida.
2: Imagínate que hubiera sido en el ojo.
1: Daños, sí, totalmente. Entonces, puedes dejar a alguien incluso sin trabajo, sin comida para su familia a la hora de hacer ese tipo de entrada.
2: Sí, lamentable. Y lo hablábamos por esta jugada, ¿no? Donde trata de llegar como sea el jugador de Cobán, pero pues no da para una tarjeta amarilla, aunque creo que finalmente el árbitro sí termina amonestando a Ángel Cabrera, que sigue hablando con el árbitro central, le dice no era para tarjeta, le dice Ángel Cabrera, pero al final sí, creo que sí le saca la tarjeta amarilla el árbitro central al ex lateral de Cobán y ahora mediocampista, porque ejerce esa posición de contención en este partido el señor Ángel Cabrera. 1-1, minuto 35. Otra vez bajó el ritmo del partido, se han dedicado más a darse un par de llegues, como dicen por ahí los patojos. Se han dedicado mucho al contacto físico y eso pues obviamente limita al fútbol, limita al espectáculo, pero se viene la gente de Aurora, otra falta.
3: Y Cobán de verdad está perdiendo la cabeza. Cobán a base de faltas quiere detener al equipo militar de la Aurora, que es totalmente superior al cuadro Cobán Imperial. 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Ahí llegó la falta y es tiro libre que favorece al cuadro militar de la Aurora.
2: Sí, es tiro libre para la gente de Aurora que va, o que debe tratar, ¿no? Aprovechar estos minutos que está teniendo, porque lo que dice Jorge, ¿no? Está entrando en desesperación el conjunto de Cobán Imperial y esto puede aprovecharlo el equipo aurinegro, ¿no? Que no parecía por dónde podía encontrar una anotación, encuentra y se ha vuelto dominador total del partido. Cobán pues ha ido más al contacto, la urgencia, la necesidad de anotar, la necesidad de buscar el partido, pues los ha llevado a eso, a cometer muchos errores, muchas faltas, y pues eso les puede terminar pasando factura. Venimos de una María y ahora una jugada de peligro para el conjunto de Aurora. Se viene Aurora.
1: Ahí está el cuadro militar de la Aurora, se la dejaron a Baján, que puede meter el centro, ya se va metiendo Cuba para atrás y para atrás, viene el centro, el cabezazo. ¡Qué golazo!
2: ¡Qué golazo!
1: ¿Qué? Ahí banderola arriba.
2: Pero van a sacar, tenés el FVS, ¿no?
1: Sí, van a ver, yo creo que lo va a revisar Phillips. Bueno, ahí afuera del lugar será tiro libre que favorece al equipo militar de la Aurora, porque estaba llegando el cuadro aurinegro, pero sí lo van a revisar, ellos siguen celebrando, se están dando la mano y tiene que ser de revisión esto, así que le dicen que no. De momento Acosta, el ex cobanero que llegó y estaba anotando frente a su ex equipo Acosta, el uruguayo y así paraguayo, pero, y esto es tiro libre que favorece al cuadro de Cobán Imperial, lo están revisando,
2: ahí
1: me
2: está,
1: parece.
2: Ahí está, vamos a ver.
1: Ahí no.
2: Acuérdate que el cabecea es el último.
1: Sí, ahí me parece que no.
2: Ahí es.
1: Apretado.
2: Yo creo que no hay. Si me dis a Yanderson Pereira.
1: Es que a él es al que yo estoy viendo, exacto.
2: Ajá. Yo no veo un fuera de lugar claro, vos. Te soy muy honesto.
1: Y lastimosamente solo esa toma van a poner. Para que nosotros podamos pues sacar nuestras conclusiones, pero mientras tanto López está.
2: Mira a Yanderson.
1: Sí, mira, es que Yanderson es el que yo veo.
2: Mira ahí, Yanderson. ¿Sí? Mira Yanderson, y el último
1: Costa,
2: jugador.
1: Y mira, ajá. Costa todavía viene hasta atrás.
2: Mira, no hay fuera. No, ahí ya no es. Ahí ya no es. Ahí ya está disparando.
1: Sí, ahí ya va el balón en movimiento.
2: Ahí ya va el balón en movimiento, ¿no? Que esa imagen no es la correcta. Ahí no es. Es en el momento que se. No.
1: Sí, no, y no,
2: y ni siquiera la fue a ver.
1: Pero, pero también Phillips, porque yo creo que esta era la revisión del cuarto árbitro.
2: Sí, pero
1: no sé si Phillips utilizó su tarjeta.
2: No, cuando es gol no hay necesidad que la use Phillips y puede exigir la revisión.
1: Él podría haber exigido de nuevo que López vaya, porque López no fue. Que vaya el árbitro principal a ver la jugada, pero
2: sí,
1: no.
2: Sí, a mí no me queda claro, no me queda claro el fuera de juego. Te soy muy honesto, no me queda nada claro. Para mí, soy honesto, creo que debió subir el marcador.
1: Creo que era gol. Para
2: tampoco
1: mí también.
2: Te digo, la imagen es la mejor.
1: Pero para mí sí era gol, de verdad. Y era otro gol por la vía aérea del equipo militar de la Aurora.
2: Sí, y la imagen tampoco es la mejor, o sea, en defensa. Pero creo que debió ir a verla, Walter. Porque ese tipo de jugadas, sobre todo cuando es gol, tenés que ir a verlo, ¿no? Y tomar la decisión vos.
1: Sí, máximo pero décimo, bueno. Dice cuánto van, 1-1 es el marcador claro entre el cuadro militar de la Aurora y el equipo de Cobán Imperial. También nos pregunta a qué horas juegan los rojos, los amigos de Radio Norteña.
2: Mañana.
1: El día mañana contra
2: mañana
1: El Salvador.
2: A las 8.
1: jugaron el día jueves contra el equipo de Suchitepeques y ganaron 3-0. Ataca el equipo militar de la Aurora, el balón que va por parte de Eduardo Soto hacia afuera. El árbitro dice, sí señor, ya voy a estar después de esta con Wilson Estuardo. 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Tiro de esquina que va a marcar el equipo militar de la Aurora. Puede venir con el movimiento, mucha atención, lo va a marcar el cuadro aurinegro. Pedro, estamos detrás de la pelota, puede marcar el tiro de esquina. Aurora va a venir, bajan detrás de la pelota, autorizará el árbitro principal, tocaron en cortito ahora hasta atrás para que venga Carlos Monterroso, metió el centro pero le salió un tiro a las manos del guardameta Tomás Casas, que se queda sin ningún tipo de problema con una pelota. El marcador claro en exactamente 40 minutos de juego, marcador claro, activa full claro y recibí gratis el doble de gigas en tu plan pospago. Claro que sí, está uno para Cobán, uno para Aurora. Y es momento de preguntarle a Wilson Estuardo. Wilson, ¿en dónde te informas mejor?
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1: En el Independiente Voz y Corazón de Guatemala jugó el equipo de Cobán Imperial. ¿Hacia dónde venía con la pelota? Ahí estaba entregando este que está Leal con el balón, entregando Leal. El movimiento para el equipo de Cobán Imperial ahora. El centro que viene cayendo, la buscaba el cuadro militar de la Aurora. Ahí al despeje de Acosta y la va tomando en el medio campo. Y Anderson Pereira metió el balón filtrado, línea de fondo, mete en el centro, la pelota va hacia afuera. Y esto va a ser movimiento, sí señores, un tiro de esquina. 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
2: Se viene tiro de esquina para Cobán, veamos si ahora sí Anderson ejecuta bien.
1: Ahí está el centro de Anderson y ahora el remate por parte de Eduardo Soto, que se le estrelló al jugador de Aurora Hernández, que queda resentido. Vaya bombazo el que salió por parte del cuadro cubanero y eso sí que duele.
2: Lo dejó igual que a mi gato, compadre.
3: De una vez le hicieron castración.
2: De una vez, compadre. Se viene otro tiro de esquina para Cobán. Mira, se está quejando con el árbitro. No, y ahí qué balazo el que le tiró.
3: ¿Qué puede hacer?
2: No, o sea, absolutamente nada. Pero creo que le está diciendo, espérese, hombre. Porque no, bueno, increíble.
1: Ahí está el centro del Cobán Imperial, la pelota que viene cayendo. Mateo Fernández, gracias, saludos por estar. Gracias por estar en sintonía. Puede venir el movimiento, mucha atención, que ya está con la pelota el cuadro militar de la Aurora. Se va metiendo, pero recuperación del cuadro de Cobán Imperial y desde el fondo el trazo largo lo van a buscar Eduardo Soto. Aparece Carlos Monterroso, la pelota que va hacia afuera, el lateral, saque de banda. Uno por uno está el marcador entre Cobán y el equipo militar de la Aurora. Ya la tiene, ya se va metiendo con la pelota. Puede venir bien. Está en Moreira el hombre que se va metiendo. Puede meter el centro. Moreira puede venir y entregó. ¿Para dónde está el remate de Anderson? Cuidado, se le iba escapando la pelota, pero iba hacia afuera. Hubo aún contacto por parte de Liborio y esto va hacia afuera para convertirse en un movimiento. Tiro de esquina, el tiro de esquina. 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Allá está el centro. Cabezazo de Aurora y recortó el cuadro militar, pero ahora es Cobán el que tiene encimado al equipo militar de la Aurora.
2: Sí, ahora es Cobán quien trata de aprovechar esos minutos finales. Hay otro tiro de esquina para la gente de los Príncipes Azules. Se viene Cobán.
1: Allá está el centro del Cobán Imperial, tiro de esquina. 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La tiene el cuadro cobanero. Entregaron para Angelito Cabrera. La barrida bien a Costa. Pedían una mano y va a salir jugando el equipo militar de la Aurora. Le pegaron al cuadro aurinegro.
2: Esto es amarilla. Están pidiendo el FVS.
1: Esto es amarilla para el jugador de Cobán Imperial, que me parece llegaba a destiempo, es Valdés. El hombre que llega a cometerle la falta al cuadro militar de la Aurora y
2: aquel y sigue, aquel no, con sus dolores. Sigue, sí, no, es que le dieron directamente vos. Pobre muchacho. Mira. No, eso no,
1: para
2: es
1: mí
2: penal.
1: No hay mano. Eso fue en la espalda. Es no sé qué reclama el Kiri, está ahí de frente.
2: Eso no es penal. Y esto después se y eso sí es falta.
1: Y es la María.
2: Sí, no. Correcto, la y es que también hay que ser responsables para pedir el FVS, porque al final estás perjudicando a tu equipo.
1: Exacto, y perdés la oportunidad, jugador. Perdés la oportunidad de una jugada que realmente la vas a necesitar. Ajá. Y ya perdiste tus tarjetas por una jugada que no era. Pero es claro, el jugador le puede decir al técnico, no, es que no fue.
2: Es que es exacto, es que sabes, cuando el técnico ve que su jugador está brincando como loco, dice, no, esto es clarísimo, metamos el FVS.
1: Y es ahí donde el jugador sabe que no es y que van a perder una oportunidad de revisión más adelante por esta que realmente le pegó y que dices que al rival le dio en la espalda. Así ahora es. La jugada de la falta, López va de frente.
2: Ahí está, ahí nos muestran la imagen.
1: Para mí no va a ser penal.
2: No, para mí tampoco, porque ni modo, que dónde se va a meter los brazos el jugador. Y tampoco esa es la mejor toma. Y
3: es exactamente, la que nos mostraron a nosotros antes, esa es la mejor toma. Es que esto pasa también, no sé por qué esas tomas tan malas. Esa creo que es.
2: Sí, esa creo que por ahí nos puede dar. No, es que ¿dónde se va a meter las manos si no, el jugador de Aurora?
3: Tiene la mano en el piso, porque ¿cómo vas a caer sin...?
2: Sí, exacto.
3: Vamos a ver.
2: Ni siquiera viéndolo en cámara lenta.
3: Ah, no.
2: Ni siquiera es mano.
3: No, es con el muslo. No, esto no es mano de verdad. No. Esto no lo pueden marcar como penal. No, la mano, sí. La mano que están pidiendo va arriba. La mano del jugador de Aurora está arriba, en serio.
2: Me sorprende el Kiri, vos, que está de frente a la jugada y eres el que brinca y pide el penal.
3: Y si lo marcan, ahí le explica López a... al técnico de Cobán Imperial, a Ramiro Cepeda, le está explicando la jugada y por qué no va a ser penal. No. Correcto, López, de verdad no era penal.
2: Carta desperdiciada.
3: Totalmente. Y eso es lo que deben los técnicos también hablar, me imagino, antes del partido.
2: Exacto.
3: Si ustedes ven alguna que yo voy a pedir revisión y saben que no es, no desperdiciemos las tarjetas y guardémosla para un minuto más, para cuando realmente sea necesaria. Un minuto más a María para el Kiri, tiro libre porque cometió una falta, sí señor, una falta en la cancha con Margarina Cremi, cada plato cuenta y vaya que cuenta, tiro libre que va marcando el equipo de Cobán Imperial, está redefendiendo, era Aurora quien recortaba, Leal mandó el pelotazo largo, ahora Costa con la mano, Costa la mandó hacia afuera y esta no la van a marcar, ahí ni reclamó la gente de Cobán, esto parece voleibol, ahí está.
2: Ala, no hombre, no puede ser, por gusto está el señor Víctor García ahí de cuarto árbitro, ¿lo viste?
3: Llegó a Costa con la mano y de una para afuera y el árbitro de nada, nada. ¿Cuándo se va a terminar esta primera parte? Ha terminado el primer tiempo, amigos oyentes, se terminó el primer tiempo. El marcador, claro, activa Full Credit, recibí gratis el doble de gigas en tu plan postpago, claro que sí. Está 1 para Aurora, 1 para Cobán Imperial. Terminó siendo atractivo al final el partido, sí, con los dos goles. Tiempo. Un primer tiempo que había arrancado algo aburrido, pero de todo hubo acá y nos hemos divertido. Entonces, en esta primera parte, nosotros vamos a ir a la pausa y regresaremos para el análisis de Álvaro Elías de estos primeros 45 minutos. Ya regresamos.

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Estamos de vuelta por Radio Nuevo Mundo 96.1 FM en la transmisión del partido entre la gente de Cobán y el equipo de Aurora. Partido interesante, ¿no?, que hemos tenido en esta primera parte. Creo que más de lo que esperábamos, porque al inicio del partido, pues la verdad que bastante áspero, mucho contacto por parte de los dos equipos, valió la pelota muy peleada en el mediocampo. Ya en el transcurso del encuentro apareció el gol de Cobán Imperial, se vino abajo el equipo Aurora, pero minutos más tarde lo empata Héctor Morales de cabeza, y del resto pues me parece que Aurora ha sido superior al equipo de Cobán. Claro, hubo un lapso donde fue un partido de ida y vuelta, llegada para los dos equipos, tuvimos revisión del FVS, tarjetas amarillas, ha habido un poquito de todo en este partido, manotazos de todo, pero creo que ha sido hasta aquí un juego interesante, un juego que está para definirse en el segundo tiempo para cualquiera de los dos equipos. Al equipo de Aurora le anula un gol que para mí es bastante apretado, que creo que se debió revisar por parte del árbitro central y no dejar que alguien más tomara una decisión por él. Sí creo que ha sido un partido bastante peleado y creo que lo ha cerrado mejor el equipo de Aurora. Creo que fue mejor Aurora al cierre de este primer tiempo, pero veremos, ¿no? Porque la obligación está en ambos, un poquito más en Cobán Imperial por la posición en la que está, pero eso es lo que ha sido este primer tiempo. Nosotros vamos a un corte y cuando regresemos seguimos analizando lo que pasó en este primer tiempo entre Cobán y Aurora.

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0: 3-1 lo gana la selección de Portugal sobre Noruega. 3-1. 3-1 lo gana la selección de Portugal. Doblete de Gonzalo Ramos. Doblete de Gonzalo Ramos que sale hoy en lugar de Cristiano Ronaldo. Ya usted puede empezar a sacar sus propias conclusiones. Lo que sí que los errores de Nilan, dos errores de Nilan han hecho que Portugal encuentre el segundo y el tercero. De verdad, unos flanes. Unos flanes, el 2 y el 3 por parte de Portugal. Y prácticamente finiquitando lo que es este partido, porque ya con 3-1 ya es muy difícil que se levante de ahí la gente de Noruega, que en algún momento estuvo 1-1 el partido. Y no pasó más, Pues veremos si encuentra alguna anotación el equipo de Noruega o se viene un festín para la gente de Portugal y por ahí vemos en algunos minutos de Cristiano Ronaldo. Aunque ojo, repito, quien ha hecho 2 goles de los 3 es Gonzalo Ramos, quien aparece hoy en la posición de Cristiano, como 9, como centro delantero. Yo creo que a veces es momento de entender, ¿no? Cuando ya alguien puede aportar más que vos, puede que sea una simple casualidad, pero puede que no. Y aquí en el estadio Ángel Rossi vemos a los aficionados de Cobán degustando unas papitas. Ahí se están comiendo unas papitas los aficionados. Antes que nos olviden, ¿qué dice ahí? Hagamos historia. Es lo que decía un rótulo de la gente de los Príncipes Azules, que va a presentar variantes. Cobán, si no estoy mal, presenta variantes. Ahí está, ahí está entrándole a las papas, ¿ve? Los patojos, ahí le están entrando a las papitas. Se viene el 20 y el 18 para el equipo de Cobán. Paredes viene al terreno de juego y también el número 18. Espérate que no encuentro el 18. No encuentro el 18 de Cobán. Ya iremos viendo. Pero el número 20 va a ingresar al terreno de las acciones, que es Paredes. Y así se va a iniciar este segundo tiempo, ya con el equipo de Aurora dentro del terreno de las acciones. Y con Cobán ya listo, y Anderson sigue reclamando al árbitro. Y veremos si ahora sí se logra marcar esa diferencia que tanto necesita la gente de Cobán Imperial en este segundo tiempo. Como les digo, ingresa el número 20 Paredes y el número 18, que no lo tengo aquí en la lista, por parte del equipo de Cobán. Y ahorita se los voy a decir, porque ingresa el 20 Paredes. Y el otro que ingresa, ya les digo, es Rosas, es Luis Pedro Rosas, el otro que ingresa con el número 18. Lo que no sabemos todavía es quiénes son los que salieron, porque ya no regresaron al terreno de las acciones. Pero iremos viendo en el transcurso del partido. Ya tiene todo listo el señor Walter López. Jorge Berganza, bienvenido nuevamente. Y en donde se informa mejor.
1: En el Independiente Voz y Corazón de Guatemala ya está con la pelota el equipo de Aurora, porque el árbitro dio el silbatazo y arranca ya. Arrancó entonces ya el segundo tiempo y es el cuadro de Aurora quien iba a intentar con un pelotazo largo. El balón que viene cayendo puede abrir movimiento, mucha tensión, largo y desviado, se va a ir por un costado y está en movimiento lateral, saque de banda que favorece al equipo militar de la Aurora y que lo va a marcar Clidman García. Ya jugó en el medio campo Clidman García, ya Anderson llegaba metiendo presión para el equipo del cuadro militar de la Aurora y desde el fondo va a salir a Costa, jugó para Carlos Monterroso y Monterroso que mete balón equivocado, ha recuperado el cuadro de Cobán Imperial y la tiene ahí a Leal con la pelota, puede venir el Leal, el hombre Byron que tiene el balón en el medio campo, da media vuelta, gira, no le mete presión a Aurora, ahora cambia de juego entregando hacia el extremo de la izquierda para que aparezca ya este Eduardo Soto con la pelota, puede venir Eduardo Soto, mucha atención que estaba buscando nuevamente, gracias Interfoot, gracias Auri y Celes que nos decía así el 18 Luis Pedro Rosa, sí señor, acá tenemos ya conseguido el dato, mi estimado, gracias, Álvaro, gracias a Interfoot y Auri Celes, ahí está el balón que va hacia afuera, el lateral que favorece al cuadro de Aurora en territorio cobanero, lo va a marcar el cuadro aurinegro, la tiene Daniel Baján que mete el trazo largo, cambio de juego, está entregando para donde va a aparecer con el balón a esa Costa, el que ya entregó para donde se va a venir Echeverría con la pelota, juega para donde aparece Clidman García, y Clidman que la tiene Aurora, se la muy señor de la pelota desde los últimos minutos del primer tiempo y en este arranque ya, en minuto y medio la va tomando el cuadro aurinegro, le va a quedar, puede venir el remate del cuadro aurinegro totalmente desviado del arco, que defiende el guardameta del equipo del Cobán Imperial, Tomás Casas, que solo acompaña con la vista lateral. El balón se pierde al final de cuentas por Ría, final por línea de fondo y esto va a ser movimiento de puerta que favorece a Cobán Imperial.
0: Sí, saque de puerta para el equipo de los Príncipes Azules, que veremos, ¿no?, cuál va a ser el ritmo de este segundo tiempo. Esperemos sea mejor de lo que ya vimos en la primera parte, que sigamos viendo el FVS, que sigan mostrando las tarjetas, que sea un buen espectáculo, ¿no?, para los aficionados. Te digo, a mí en lo personal sí me ha gustado el
1: juego.
0: El FVS, ¿no? El hecho de que la FVS haya llegado a nuestro fútbol, creo que te da esa sensación, ¿no? Como de que puede pasar algo más.
1: Ah, totalmente. Es que yo, a mí también me gusta.
0: Las decisiones arbitrales por ahí.
1: Las tomas, es a lo que yo.
0: No, y sabes algo.
1: Las
0: decisiones arbitrales por ahí.
1: Las tomas, es a lo que yo.
0: No, y sabes algo. Creo que el FVS.
1: ¡Qué golazo le salió a Cobán Imperial del Real!

0: Escobán. Aparece Steven Paredes, recién ingresado. Primera pelotica, primera pelota que toca Steven. Y le mete de tres dedos el balón al ángulo superior derecho del guardameta. Liborio Sánchez, que me parece se lo come. Y no llegó Clisman García, tampoco Daniel Baján. Sacó un remate de tres dedos y la idea fue buena. Y le salió a Steven Paredes para mandarla al fondo del arco. Y poner el marcador, activa Fulcrero, recibí gratis el doble de gigas en tu plan pago. Claro que sí, dos para Cobán, uno para Aurora.
1: Y de la nada, mira vos, aparece en la segunda anotación del equipo de Aurora, perdón, de Cobán Imperial. Steven Paredes, el recién ingresado, es quien pone el 2-1 para el equipo cobanero. Es un buen gol, pero estoy de acuerdo con vos. Creo que almorzó antes que sus compañeros, Liborio Sánchez, porque sí creo que era una jugada para portero. Creo que simplemente le bastaba con estar un poco más atento en la jugada. Lo que sí que es una jugada sorpresiva en defensa de Liborio, porque de la nada agarra la pelota y pum, le pega y sale el gol. Le termina saliendo perfecto el tiro al jugador de Cobán Imperial, pero repito, un hombre con la experiencia de Liborio Sánchez no le puedes hacer esa clase de goles. Así que merecido o no, pues Cobán está arriba en el marcador nuevamente. Veremos si el equipo aurinegro puede solventar estar otra vez abajo en el marcador y tratar de ir a igualarlo, ¿no? Porque el partido, creo yo que esto abre las emociones, porque ahora la iniciativa es para el equipo de Aurora. O bien Cobán no vuelve a cometer los mismos errores y sentencia el encuentro.
0: Así que Cobán está ganándole 2-1 al equipo militar de la Aurora. Entregaron de nuevo en el medio campo. Luis Pedro, que le va pidiendo mucha atención, que ya está con la pelota, puede venir. Entregaron por un costado para que venga Eduardo Soto. Jugó para donde está Yanderson. Y Yanderson, que le puede pegar, sacó remate Liborio, la vuelve a dejar suelta. Y ahora sí se quedó con la número 5. Iba con todo Eduardo Soto, pero Liborio adivinó y se quedó con la número 5. Fue Luis Pedro Rosas el que llegaba buscando ese rebote que dejaba con el pecho el jugador del equipo militar, Liborio Sánchez, pero logró en segunda oportunidad rehacerse en esa jugada.
1: Y también, ¿no?, pedirle al señor allá, Wilson Estuardo, que está muy pendiente de lo que pasa en el Noruega-Portugal, que nos cuente, ¿no?, si descuenta Noruega o si mete algún gol Cristiano, si ingresa, o a ver qué pasa en lo que resta de ese partido. Se viene Cobán.
0: Ahora está el cuadro militar defendiéndose. Cobán llegaba al remate. Sí, señor. Al cuadro aurinegro le anularon un gol, me preguntan por acá. Sí, señor, le anularon en el primer tiempo. El Kiri, que mete el centro de la pelota, que queda suelta, le puede pegar. Esta Paredes se apoyó hacia atrás. Ahora el contrarremate de León. La pelota se va afuera. Por río final para convertirse en un servicio. Servicio de portería que favorece al cuadro militar de la Aurora.
1: Sí, es un saque de meta para el conjunto de Aurora. Que a ver qué tan bajo cae el equipo aurinegro con esta anotación, o a ver qué tanto le pega en el partido al conjunto visitante, porque repito, no está siendo un mal encuentro el equipo de Aurora. Creo que incluso ha sido superior a Cobán Imperial, pero cuando te cae un gol así de la nada, pues a veces sí termina pegando, ¿no? Termina pegando. Veremos si logra levantarse de esa segunda anotación el conjunto aurinegro.
0: Así es, ahí está el lateral que va a marcar el cuadro militar de la Aurora. 2-1, gana Cobán, es el marcador, claro. 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Claro que sí, lo gana el equipo de Cobán Imperial. El cuadro local, 2-1, llegó Steven Paredes en el segundo tiempo y recién ingresado, recién salido de la banca, llegó para meterle un remate de tres dedos al guardameta Liborio, que estaba adelantadito. Lo midió bien y mandó el balón al fondo del arco para poner el 2-1, marcador claro. Y desde el fondo va a salir jugando Tales Moreira para el cuadro de Cobán Imperial. Intentaba llegar Yanderson Pereira por ella, la tiene allá el Byron Leal, el hombre que se va metiendo con la pelota para el equipo de Cobán Imperial. Muy bien la hizo Byron Leal, la pide Rosas. Ahora entregaron por un costado el centro, el balón que viene, la está buscando Rosas de nuevo, va a intentar el equipo de Cobán Imperial. Allá estaba buscando con la pelota Ángel Cabrera. Está ahora Aurora con la pelota y la posibilidad de salida, pero el árbitro dice que hay una falta. 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Y vaya que cuenta, es tiro libre para Aurora.
1: Sí, es tiro libre para el conjunto de Aurora, pero sigue siendo Cobán quien lleva la iniciativa en este inicio de la segunda parte. Aurora todavía no ha logrado superar lo que ha sido el gol. Y bueno, veremos si le alcanza al equipo de Aurora para tratar de ir a empatar el partido. Queda mucho tiempo por delante, así que puede darle calmado el equipo de Aurora.

0: ahora, ¿no? Simplemente es tratar de repetir lo que hicieron en la primera parte y por parte de Cobán, pues no repetir lo que hicieron después del gol, porque me parece que se tira un poco atrás Cobán Imperial después de ponerse arriba en el 1-0, lo terminó pagando caro. Y ahora en el segundo tiempo se vemos un equipo cobanero más ofensivo. Se vienen los Príncipes.
1: Ahí está el cuadro de Cobán Imperial de nuevo. Entregaron, ahora se viene el Kiri. Ahí está De León con la pelota. Llega la marca del equipo de Aurora. Recuperación para el cuadro Aurinegro Echeverría. Era el hombre que recuperaba esto. Recuperaba Costa. Comete falta. Klitman García recibió al final de cuentas la falta por parte de Steven Paredes. Dice el árbitro principal. 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Y esta falta, claro que cuenta. Tiro libre que ya marcó el equipo militar de la Aurora. Ahí está buscando Aurora con la pelota, puede venir, tocaron en corto por un costado, Klitman García mete el pelotazo largo, lo va a buscar en el frente, no llegó la participación del cuadro militar de la Aurora ya, en posesión de la pelota está Cobán Imperial que puede venir con el movimiento, mucha atención, jugaron para donde está Steven, de nuevo Paredes, lo enrolló a Klitman García y ahora la entregó bien para Anderson, gana línea de fondo al centro, hubo toque, Liborio la dejó y puede sacar el remate, Cobán Imperial, tiritito, el remate tibio, pero tibio, tibio, tibio. Hubo desviación al final de cuentas y el árbitro dice que esto va a ser tiro de esquina. 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Tiro de esquina para Cobán.
0: Y tuvo todo el tiempo del mundo para marcar el 3-1 Cobán. Y lo terminó desperdiciando este jugador. Ya veremos quién es. Pero era una jugada para mandarla a guardar. Se viene el tiro de esquina para los Príncipes.
1: Ahí está Anderson Pereira, detrás de la pelota puede venir, ahí está el movimiento para el cuadro del Cobán Imperial, se mueve el cuadro cubanero dentro del terreno de juego, allá se va a venir Ibargüen, Anderson, ¿no? Pereira puede venir, Ibargüen se prepara para ingresar al terreno de juego. Ahí está, me parece regresando, no sé si de una lesión o de una suspensión. Ahí está el centro por parte del equipo de Cobán Imperial, el balón que se va arriba del arco que defiende el guardameta Liborio Sánchez. Esto va a ser un movimiento de puerta cuando estamos arribando a 55 minutos de juego, 55 de juego, el marcador claro, activó Full Claro y recibí gratis el doble de gigas con más beneficios. Claro que sí, está 2 para Cobán Imperial, 1 para Aurora y es momento de preguntarle al patroncito, a Wilson Estuardo, el cucurrucucu Wilson. ¿En dónde te informas mejor?
2: 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Jorge Berganza, en donde te informas mejor.
1: 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Allá está buscando el equipo de Cobán Imperial. Allá y desde el fondo puede venir el movimiento. Mucha atención, están los cobaneros. Está con la pelota, puede venir el movimiento para el cuadro de Cobán. Va a salir jugando, entregaron para donde está el Kiri de León. Y el Kiri que tiene la pelota, intenta el Kiri otra vez salir jugando. Está con el balón, otra vez el Kiri va a intentar entregar hacia donde Steven Paredes entregó la pelota equivocada. Recuperando está el cuadro militar de la Aurora. Ahora se dio la media vuelta, ya está Vivas que viene con el movimiento, puede intentar Vivas en el cambio de juego, entregaron para donde está, ahora Echeverría para el equipo de Aurora con la pelota en el medio campo, está en la salida del cuadro militar de la Aurora que tiene la pelota, intenta Cobán robarla, la metió bien allá hacia el territorio del equipo cobanero con la pelota, estaba intentando Hernández que metió, ahora Cobán devolvió, allá Costa juega para Liborio y Liborio que tiene el balón por parte de el cuadro aurinegro, están entregando en el medio campo, mucha atención que ya están entregando para Klitman García. Klitman que viene con la pelota y ahora está entregando para donde está con el balón el cuadro aurinegro, se va metiendo bien, allá estaba en la salida por parte de Echeverría, jugó, va a venir el remate. ¡Qué golazo! 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

0: de Aurora. Divas hizo una jugada espectacular, lo de Juárez Moreira, no llegó Leal. En la entradita de la medialuna lo vio adelantado el guardameta Tomás Casas, bien adelantado, saca un remate con el borde interno de su pierna derecha para incrustar la pelota en el ángulo superior izquierdo del guardameta Tomás Casas y poner el marcador. 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Claro que sí, Cobán 2, Aurora 2, lo hizo Vivas para el cuadro aurinegro.
1: Y te lo decía, este partido está teniendo de todo. Es un verdadero golazo por parte de Vivas. La forma en la que se saca a Thales Moreira, ¡guau! Es un golazo. Es un golazo porque no le basta con sacarse al defensa central de Cobán, sino que después le pega de una forma tan elegante y la pone en el ángulo y lo empata el equipo de Aurora. Ya les decía yo, a ver si es capaz Aurora de empatar. Y aparece una individualidad total por parte de Vivas y pone el 2-2 en el partido. ¿Quién lo diría? 60 minutos en Cobán. Y nosotros con el señor Berganza les estamos llevando este partido que deja 4 goles. 4 goles, 2 para Cobán, 2 para Aurora. Lindo partido con varios golazos. Hemos tenido de todo. Falta por ahí una rojita, falta por ahí un penal, falta por ahí que el FVS vuelva a ser de las suyas. Pero este partido está siendo muy emocionante. Creo que es más de lo que esperábamos. 2-2 lo empata Vivas. Jorge, ¿en dónde te informas mejor?
0: En el Independiente Bolsa y Corazón de Guatemala ya la tiene. Ahí está Steven con la pelota. Paredes con el balón. Hay recuperación del equipo. Aurinegro y la tenía Vivas de nuevo y entregaron para donde va saliendo. Ahora con la pelota puede abrir el movimiento para este que viene. Es Vivas el que viene con el balón. Mucha atención que está intentando el cuadro de Aurora a buscar un tercer tanto, y es que lo ha buscado.
1: Por cierto, sí, 2-1 lo gana Portugal. El tercer gol lo anularon.
0: Sí, fue anulado, sí, el tercer
1: gol. Fue anulado
0: tanto.
1: El tercer gol. Entonces sigue 2-1. Yo le decía aquí a la audiencia y también a tu público que era 3-1, pero no. Le han anulado el tercer gol a Gonzalo Ramos y sigue el 2-1 a favor de Portugal sobre Noruega. No ha ingresado Cristiano Ronaldo. Y bueno, tenemos partido aquí, también hay partido allá, y aquí les informamos todo.
0: Cristiano que no ha anunciado si se retira.
1: No, el muchacho va a seguir.
0: Él quiere seguir.
1: Él va a seguir.
0: Quiere otro mundial también.
1: Sí, posiblemente.
0: Allá está con la pelota, el cambio de juego. A lo Milton, Marta y Son Núñez. Está el centro por parte del cuadro aurinegro. La pelota que viene cayendo, golpe de cabeza del cuadro cobanero. La busca Leal. Y el balón que quedó suelto y está desde el fondo para que venga la posibilidad de Costa. Al final de cuentas apareció bien con la pelota. Y el balón para el cuadro militar de la Aurora que se dio la media vuelta por intermedio de Grajeda. Grajeda que cambió de juego y ahora tiene Carlos Monterroso. Y Monterroso que va jugando para donde puede venir la posibilidad del cuadro aurinegro con la pelota. El cambio ahora hacia donde puede venir el movimiento del equipo militar de la Aurora. Muchas gracias, mi estimadísimo Wilson Estuardo, el Cucu. Ahí está mi buen amigo, el Cucu Wilson Estuardo, rescatándonos el balón por parte de este que Daniel Baján, que va a tomar la pelota y puede venir el movimiento. Mucha atención que ya hay cambio, a ver cambio, y ingresará Víctor Urías, que a mí me parece que es de los jugadores que deberían de ser titulares dentro de
1: Urías, sí, Urías, del cuadro, sí, cómo no. Y ahora, a ver, ya lo decía yo en el primer tiempo, Cobán tenía que aprender la lección de no tirarse atrás, de no darle espacio a la gente de Aurora, pero también Aurora ahora tiene que aprender la lección de no desaprovechar cuando se ve superior dentro del terreno de juego. Así que es interesante lo que podamos ver de aquí del 2-2. ¿Quién se va? ¿El 14? ¿Baján, no? No, ya te digo quién es el 14.
0: Es Echeverría.
1: Echeverría es el que se pierde aquella jugada, ¿no? Sí. Pica la pelota y se vienen dos cambios también para Cobán. Cobán no anda con bromas, el equipo cobanero. Viene el 10, el número 10 al terreno de las acciones, que es Calabrese, al terreno de juego por parte del equipo cobanero. Es otro hombre en ofensiva para el equipo de los Príncipes Azules.
0: Calabrese, así que es que yo no sé si ya corre riesgo.
1: ¿Por qué?
0: Ramiro Cepeda en Cobán.
1: Bueno, es que penúltimo lugar.
0: Es penúltimo lugar y ya no hay manera que Cobán levante.
1: Y es jornada 11.
0: Jornada 11, de verdad. Y esto es de tomarlo en cuenta, porque Cobán al final de cuentas también se metió en zona de descenso en el torneo anterior.
1: Sí.
0: No tan metido durante todo el torneo, pero en las últimas jornadas también estuvo ahí peligrando en caer en esa zona roja.
1: Sí.
0: Y ahora de nuevo Cobán Imperial teniendo un mal torneo. Ahí a María, entonces, ahora para Tales Moreira, y es una falta. Sí, señor, llegó con el codo, le dice López, y es una falta. 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Estiro libre que favorece al cuadro militar de la Aurora.
1: No, es... Si algo nos ha dejado...
0: Creo que es a favor de Cobán.
1: Sí, es a favor de Cobán. Es para Morales, ¿no?
0: Sí, entonces yo vi que la amonestación era para...
1: Ahí está, Moreira. No, para Tales.
0: Algo dijo Moreira, entonces.
1: Sí. Qué grande es ese.
0: Sí, el muchacho sabe.
1: Es cierto. Grande, gracias a nuestro buen amigo Wilson. Es un grande Wilson.
0: Sí, totalmente, mi amigo, mi estimadísimo Wilson es fuerte, pero cuando está enojado a mí sí me da miedo, no me le acerco porque...
1: ¿Se enoja?
0: Es muy enojado Wilson.
1: ¿Cuándo se enoja Wilson? ¿Cuando pierden los cremas?
0: Se enoja siempre.
1: Ah, siempre.
0: Se enoja siempre, mi estimado Wilson es fuerte. Ni anda por ahí, ya no escuchó, vaya que no escuchó porque se enoja. Ahí está buscando nuevamente el cuadro de Cobán Imperial con la pelota, puede abrir movimiento, mucha atención que le tiene el cuadro cobanero. 64 minutos de juego. Ahí está buscando nuevamente, está 2-2 el marcador, claro, activa full claro y recibí gratis el doble de gigas en tu plan pospago. Claro que sí. El balón largo y se fue hacia afuera. El balón para el cuadro militar de la Aurora. Está 2-2 el marcador. Estamos exactamente arribando al minuto 64 de juego. Saludos para Elizabeth que se reporta también a la transmisión. Transmisiones Morales también. Un fuerte abrazo. Saludos a todos los amigos que están en redes sociales y a través del 96.1 de Nuevo Mundo Radio. Se va metiendo Aurora. La va a buscar Urías, este que ingresó. Está fresquito Urías, pero entregó mal el servicio, recortó el equipo de Cobán Imperial que va a salir jugando en el medio campo, entregaron ahora hacia un costado para que venga a ver si en el rompimiento se la van a dar a Calabrese. No la tiene ahora, puede buscar Rosales que mete el cambio de juego, entregaron para donde está Steven Paredes, y Paredes que viene con la pelota intentará meter el centro, Steven Paredes, esta sí muy larga, a ver si sale Liborio, el balón que se va largo y desviado, será movimiento de puerta que favorece al equipo militar de la Aurora, estilo saque de portería que favorece a los aurinegros,
1: saque de puerta para el equipo de Aurora. Y seguimos revisando la otra transmisión, sigue sin ingresar el comandante Cristiano Ronaldo al terreno de las acciones. Ya es minuto 81, incluso Gonzalo Ramos ya salió de cambio y quien ingresó fue Trincao. También ingresó Rubén Neves por Joao Paliña. Son dos de los cambios que ha tenido el equipo portugués en 82 minutos ya de juego en ese partido. Los anotadores Félix al 17, lo empató Haaland al 51 y Gonzalo Ramos al 54. Así es como ha transcurrido este partido, por cierto, con un grave error de Nilan para ese 2-1.
0: Ahora con el balón el cuadro de... Y en el tercer tanto ya estaba cometiendo el error,
1: sí,
0: él también.
1: También.
0: Ya había salido en falso y por eso había... caído el tercer tanto del equipo portugués. Ya la tiene. Ahí está Urías con la pelota. Víctor. Víctorcito. Este sí es Víctor. Ahí está buscando nuevamente. Se va a dar la media vuelta. Puede recuperar el cuadro del Cobán Imperial. Le estaba entregando. Ahora recuperó Cobán y hace lo mismo el cuadro aurinegro. La tiene en la media vuelta. Vivas, Vivas. Le puede pegar. No prefiere jugar hacia atrás para que venga a buscar hacia donde está Acosta. El ex Cobán Imperial va jugando y entrega bien el balón filtrado. A ver si llega Clisman García. Ahí está el espigado. Mete el centro. ¡Oh! El corte que llegó bien por parte del equipo de Cobán Imperial. Pero Aurora levanta buenos centros. Allá está, bajan el remate, ay, cuidado porque la pelota se ha ido desviada, lo que se acaba de perder, el cuadro militar de la Aurora se salvó y el servicio de puerta en 66 de juego.
1: Y te digo, es una repetición de lo que vimos en el primer tiempo. Después del gol, Aurora se ha visto mejor en el partido, no logra absorber lo que fue esa anotación, el equipo cobanero no termina de asimilar y por lo tanto le termina pasando factura dentro del terreno de las acciones, y por eso es que Aurora se ve mejor y por eso es que Aurora físicamente se ve más completo, porque sus cambios son más ofensivos. Por parte de Cobán Cabrense todavía no ha tenido alguna ocasión de frente al arco, y Anderson no lo hemos visto en este segundo tiempo, y así estamos llegando casi a los 70 de juego con este 2-2.
0: Así es, allá está con la pelota el cuadro de Cobán Imperial. Gracias amigos a todos los que se están reportando a través de las redes también en el 96.1 y que nos escriben que están atentos a la programación de Nuevo Mundo Radio en el 96.1. Así que saludos para mi buen amigo Rudy y Tota que está en sintonía de Nuevo Mundo Radio, me imagino desde la zona número 1. Allá está el cuadro de Cobán Imperial. Y también para Rudy Reyes. Así que Rudy Reyes, mi amigo Rudy Alana Tota, que está en sintonía. Un fuerte abrazo también para todos nuestros amigos de allá de la zona 1 de Gerona. Ayer, pues lamentablemente, en el velatorio antenoche se adelantó una buena persona, nuestro buen amigo Freddy. Y lo digo porque me recordé que Tota me escribe. Y así que un fuerte abrazo para todos los amigos y sobre todo para la familia, mi estimado Marito. que pues lamentablemente se nos adelantó Freddy, pero ya está en presencia del Señor descansando, una buena persona, sonriente, amable, que siempre estaba dispuesto a apoyar a los demás. Estamos en 68 minutos de juego, 68 de juego, el marcador Claro activa Full Claro, recibí gratis el doble de gigas en tu plan pospago, claro que sí, está 2 para el equipo de Cobán, 2 para el cuadro militar de la Aurora, y es momento de preguntarle al patroncito, a Wilson Estuardo, al cucurrucucú. 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
0: Allá está con la pelota el cuadro de Cobán Imperial en el Independiente Voz y Corazón de Guatemala. Está con el balón, puede salir Darwin Torres, que está con la pelota. Intenta para el cuadro cobanero. Va a venir el equipo allá de Cobán Imperial. Muy poco lo de Cobán ya en este segundo tiempo. Pelota hacia afuera, será lateral. Sí, el gol y chau para el equipo de Cobán Imperial. A mí me parece, la verdad, que merece más el cuadro militar de la Aurora.
1: Sí, se ve mejor Aurora en el campo. Creo que la mayor parte del partido fue de Aurora. Y ahora sí se ve Ibargüen en el terreno de las acciones, y quien se abandona es Vivas, el hombre que hace ese espectacular gol. El gol de otro partido para que lo vaya ganando ya. Lo vaya empatando, perdón, el equipo de Aurora. También sí. Viene el 9.
0: Diego Ruiz.
1: Diego Ruiz Golón, ¿no?
0: Sí.
1: Y correcto. Se va Héctor Morales, quien pone el 1-1 por parte del equipo de Aurora.
0: Así que los dos que anotaron en el partido para Aurora van para afuera, ingresarán Diego Ruiz con el número 9 y también me dijiste que ingresaba Ibargüen,
1: sí,
0: con el número 11. Y se fue Vivas para el cuadro militar. Ya le pegaron allá a Ruiz en la primera, lo recibió bonito allá a Tales Moreira. La pelota para donde está buscando Rosas con el balón, puede venir, allá está, ahora en el cambio de juego se está frenando, metieron el trazo largo, demasiado largo, no llega, sí señor, no alcanzó a llegar el jugador cobanero, que se molesta y pega gritos allá en la banda lateral, en movimiento de mano, saque de banda que favorece el cuadro militar de la Aurora.
1: Sí, saque manos para el conjunto de Aurora. Imagínate lo inestable que es este equipo de Cobán, porque desde la anotación del segundo gol no hemos vuelto a ver a Liborio. O sea, lo vimos en esa jugada y se acabó, y no llegó más el equipo de Cobán Imperial. O sea, repitiendo un poco lo que ya les pasó en el primer tiempo. Ahora Aurora sí lo intenta un poco más, sí es más vertical, sí trata de generar por los costados, entiende que se puede llevar los 3 puntos. Pero veremos, ojalá exista un ganador en este partido, ya sea Cobán o sea Aurora, pero que veamos aunque sea un gol más.
0: Sí, es que el partido no ha sido malo realmente, como bien decías, pero por momentos la falta de propuesta de Cobán Imperial también hace que decaiga el partido, porque Aurora me parece ha mantenido el ritmo del juego desde el primer tiempo, pero Cobán decae mucho. Y no sé qué pasa con el cuadro cobanero, que le cuesta incluso llegar al área del equipo de Aurora. El gol me parece que con complicidad del cuadro militar llegó por parte de Steven Paredes, el segundo tanto del cuadro aurinegro. El Kiri de León que toma la pelota y puede venir con el balón, allá está entregando la marca y la presión que llegaba por parte de Víctor Urías. El balón largo, Klisman que lo va persiguiendo, va a llegar a Costa, golpe y de cabeza arriba para el cuadro militar de la Aurora. Pelota que abandona el rectángulo de las acciones y estos movimientos lateral, saque de banda que favorece al equipo de Cobán Imperial. Allá está el cuadro cobanero con la pelota, está buscando, entregaron para allá Anderson Pereira, puede venir el movimiento, la pelota que viene cayendo, va a llegar el despeje para el cuadro de Aurora, puede venir el movimiento, Luis Pedro Rosas que se quedó con la pelota y Barwin que lo persigue, tocan y en cortito ahora se la dieron en el medio campo para que venga, allá está con el balón el cuadro de Cobán Imperial, que puede venir en la conducción de este, que venía, era Paredes, pedía el balón en el medio campo el cuadro de Cobán Imperial y ahora está en la salida, otra vez por el sector de la izquierda, Eduardo Soto se va metiendo, no alcanzó a cortar allá Carlos Monterroso, la va tomando, a ver si le pega, y Anderson metió el balón en elevación, el cabezazo,
1: ay,
0: pelota
1: no
0: que
1: puede
0: pica,
1: ser.
0: Puede venir el cuadro de Cobán Imperial, se acaba de salvar el equipo militar de la Aurora, bien en el fondo el cuadro aurinegro para salvarse, en una que llegaba el cuadro cobanero, pudo complicar y convertir, y ahora el contraataque, se la dieron al frente, puede venir Hernández, mete al centro, la pelota que viene cayendo, la va a buscar Aurora, le puede pegar, no lo hizo de primera, se la quiso acomodar y luego sacar el remate rebote y ya le quedó al cuadro del Cobán Imperial, pero ahora sí vuelve a tomar ritmo el partido.
1: Sí, la tuvo el equipo cobanero. Dos hombres pasaron de largo en ese centro, incluso Liborio ya se había quedado. Era solo que apareciera alguien y la empujara, y con eso teníamos el tercero del equipo de Cobán. Luego en el contragolpe lo estuvo muy cerca Aurora, pero no hubo quien rematara o no hubo la precisión correcta para rematar, porque primero baja la pelota Baján, y cuando remata ya está por delante un jugador de Cobán para impedir que vaya esa pelota al arco. Pero minuto 73 y se vuelve a emocionar el partido.
0: Ahí está el cuadro cobanero, se apoyó hacia atrás para que venga, la tiene este que está jugando y entregando la pelota por un costado, fue Yanderson Pereira. Eduardo Soto va a venir allá con la pelota, el nombre de Nemajiche, está con el número 5 y va a entregar en el medio campo, puede venir desde el fondo Darwin Torres, y Darwin que la tiene para el equipo de el cuadro de Cobán Imperial. El trazo largo, cambio de juego, mete el pecho y le pone contra el piso, entregó Steven Paredes hacia atrás para que venga la posibilidad de juego del equipo de Cobán Imperial. La tiene el Kiri que está buscando nuevamente con la pelota, intentará el Kiri, entregó en el medio campo, ya estaba buscando de nuevo para donde está con el balón, intentará Cobán Imperial otra vez este hombre que entró en el segundo tiempo, pero no se le ve mucha frescura, mucha velocidad al jugador del equipo del Cobán Imperial. Ahora está en el cambio de juego, no va a alcanzar a llegar Carlos Monterroso, la pelota se pierde por un costado, será saque de banda que aparece el equipo de Cobán Imperial.
1: Sí, lo sigue intentando la gente de Aurora. Trata de ser mejor en el campo, pero a la hora de tomar decisiones es ahí donde termina pecando el equipo visitante. Y por parte de Cobán, pues sí los veo un poco más calmados, tratando de salir jugando. El problema es de que en 74 minutos hemos llegado, ¿cuántas veces? Una vez al área de Liborio Sánchez, que fue la jugada del gol para Cobán, y de ahí ha sido poco nada en ofensiva. Así que, te digo, desde ya el partido, empieza a oler empate este partido.
0: A mí me parece que sí, aunque con los contraataques y los errores que se cometen allá en el fondo, puede dar la impresión de que puede pasar algo a última hora. Piden una falta a los cobaneros. Philip dice, no hay nada. Levanta sus bracitos, Saúl Philip, como cuando él participaba dentro de la cancha. Así que esto va a ser un tiro libre, porque el árbitro dijo, sí, señores, falta con margarina, crema y cada plato cuenta. Y esta falta, claro que cuenta. Es tiro libre que favorece al cuadro de Cobán Imperial, que también prepara otra variante. Tiro libre para los cobaneros.
1: Se viene tiro libre. Veremos si Yanderson Pereira encuentra a Tales o a uno de esos jugadores altos cabrense que todavía no ha tenido una sola ocasión desde que ingresó al terreno de juego. Pero ay, no sé si daba para falta, pero al final el árbitro lo termina señalando. Son 75 de juego ya en la cancha del José Ángel Rossi. Se viene Cobán.
0: Ahí está el centro de Cobán Imperial. Lo va a intentar. Ahí está detrás de la pelota. Puede venir Yanderson Pereira. Intentará Pereira meter el centro. Mucha atención que puede venir el centro para el cuadro del Cobán Imperial. Autoriza el árbitro principal del encuentro y va a buscar allá el centro. El balón que viene largo y pasado. Desperdició la jugada Cobán.
1: Sí, aunque estuvo mejor a la que hizo en el primer tiempo, donde se la dio un jugador de Aurora. Ahora sí buscó a Tales y pues mucho mejor la línea defensiva de Aurora.
0: Antonio Choc, un fuerte abrazo desde Cobán, dice que está en sintonía de Nuevo Mundo Radio, así que fuerte abrazo para Antonio Choc. Allá busca el cuadro de Cobán Imperial, falta otra vez, falta, dijo el árbitro, es tiro libre, es una falta, sí, falta en la cancha, pero con margarina, crema y cada plato cuenta, y vaya que cuenta, tiro libre de nuevo para Cobán, ya se empieza a volver accidentado el juego.
1: Sí, es que estaba viendo yo que el jugador de Aurora le da la mano a Luis Pedro Rosas y no le devuelve el saludo. No se le quiso dar, ¿no? Y si hay una variante para la gente de Cobán, el número 80 está por ingresar, que es Amaya, al terreno de las acciones. Veremos cuál va a ser el cambio y si viene otro tiro libre para Cobán.
0: Ahí está buscando el cuadro cobanero, la pelota por arriba, va a buscar Tales Moreira, el cabezazo, pelota que pica, ¡cuidado! ¡Cuidado Costa! Mandó la pelota hacia afuera, Diego Ruiz fue el que al final de cuentas se sumó a la defensiva del equipo militar de la Aurora y la manda hacia un tiro de esquina. 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Va a venir allá detrás de la pelota al centro para el cuadro de Cobán Imperial, el cabezazo de Tales Moreira otra vez. Aurora está dejando ganar todo por arriba, falta a ver qué dice el árbitro, sí señor, llegó Tales Moreira primero con el cabezazo por arriba y luego barriendo por abajo, se lo pasó llevando al zaguero del cuadro militar de la Aurora y esto va a ser entonces tiro, es tiro libre que favorece al equipo militar de la Aurora. 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
1: Sí, se viene Amaya al terreno de las acciones, lo que te decía, veremos quién es el que ingresa. Veremos quién es el que ingresa al terreno de las acciones. Es Amaya, y quien abandona el número 19 del equipo cobanero. El número 19 es Valdés, quien abandona el terreno de las acciones. Y lo va a seguir intentando el equipo de Cobán.
0: Ahí está el cuadro cobanero. Hubo variante entonces en el cuadro de Cobán Imperial. Ya vamos a verificar cuál fue el cambio que se ha realizado para el equipo de Cobán.
1: Es Valdés Imperial el que ya salió.
0: Sí, Valdés con el número 19 abandonó para el cuadro de Cobán Imperial.
1: E ingresó Amaya.
0: Ah, bueno, perfecto. Gracias, Álvaro Elías. Amaya es el hombre que ingresa para el cuadro de Cobán Imperial. 78 minutos de juego. El marcador claro. 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Dos para Cobán, dos para Aurora. 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
0: 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El balón para el cuadro militar de la Aurora. Ahí está Víctor Urías, entre tres cobaneros. Sigue Urías, muy bien limpió la zona. Urías lo dejó a todos allá y ahora venía el contraataque, pero lo estaba haciendo bien Víctor Urías. Estamos a 10 minutos de que esto termine 2-2. Es el marcador claro, va llegando Tales Moreira.
1: Uy, cuidado con eso.
0: Ahí está buscando el contraataque, se la dieron a Víctor Urías, este sabe qué hacer, cayó un hombre de Aurora, pero se pone de pie. Diego Ruiz iba a venir el cuadro militar de la Aurora, me parece que se equivocó, no vio que tuviera acompañamiento y termina siendo servicio de puerta.
1: Sí, se tardó un mundo, aparte sí que afecta el hecho de que Baján se tropezara, que Golón se tropezara ahí con uno de los defensas del equipo de Aurora, y por eso se queda con uno menos en ataque el equipo de Aurora. Y terminan desperdiciando la jugada. Y terminan haciendo un saque de meta. Quedan 10 minutos de partido. 2-2.
0: 2-2 es el marcador. Está empatado marcador claro entre el cuadro de Cobán Imperial y el equipo militar de la Aurora. Puede venir el movimiento. Mucha atención que allá está. Entregando por un costado el cuadro de Cobán Imperial. Puede venir el movimiento. Mucha atención que allá está. El cuadro de Cobán que se iba metiendo a las manos del guardameta Liborio allá en el fondo para el equipo militar de la Aurora.
1: Te digo, para Aurora tampoco es que sea brillante el empate. Tampoco es de que... Claro, aquí estamos acostumbrados de que el sacar un empate en condición de visitante es ganancia, pero por las necesidades de ambos equipos, creo que los dos van obligados a buscar la victoria.
0: Ah, don Iber, mucho gusto, Iber Villanueva.
1: ¿Qué dice don Iber?
0: Saludos, par de dos, dice acá, pendientes de su narración y comentarios. Don Iber, un fuerte abrazo, de verdad, una gran persona y sobre todo un gran profesional, mi buen amigo. Don Iber Villanueva, un fuerte abrazo a la distancia. Gracias, don Iber, por estar pendiente de las transmisiones.
1: Sí, un abrazo para el buen don Iber, que seguramente contento, ¿no?, por el momento de Municipal, porque Municipal está líder, porque, claro, a pesar de las cosas malas, pues el equipo sigue invicto en el trébol. Creo que son más buenas que malas las que vive el aficionado de Municipal, y ya veremos si también estará contento o no con la selección y si se le va a ver mañana por el trébol al señor don Iber Villanueva, ¿no? Qué duro está eso del trébol mañana. Oh,
0: sí.
1: Yo miro a muchos periodistas con el tema de las acreditaciones, reclamos por el precio de las entradas.
0: Fíjate que yo sí, el precio de las entradas se lo he criticado mucho.
1: No, y te das cuenta, mira esa entrada.
0: Sí, por eso se quejaba el jugador, y llegó el Kiri de León también a reclamar que era de amarilla y sí lo amonestaron al jugador.
1: Mira, pues sí, yo te digo, y ves el reflejo, el malestar del aficionado cuando hasta hoy no hay entradas agotadas en ninguna de las localidades.
0: Sí, totalmente, eso estaba viendo yo hoy, me metí a chutear y veía que estaban todavía las entradas para todas las localidades ahí después.
1: No, y ahora con el resultado, después de lo que se vivió en Jamaica, pues sabes que el torneo de la National League es así, una derrota y estás casi fuera.
0: Sí, totalmente. Saludos a Lucas, que también está pendiente, y a nuestro buen amigo Edgar Mancía, que dice saludos, buena narración y comentarios. Un abrazo, gracias a todos los que están pendientes de nuestra transmisión. Allá está buscando el equipo de Cobán Imperial. Servicio que va hacia afuera. Es un movimiento lateral. Saque de banda que favorece el cuadro del Cobán. Entregaron, tocaron bien cortito para que venga la posibilidad de juego. Entra intentando otra vez el cuadro de Cobán. El cabezazo, cuidado, le va a quedar el balón al fondo. ¡Gol! 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De Cobán Imperial. El remate a Liborio, otra vez dejando el rebote al corazón del área. Aparece el jugador cobanero que no logró conectar bien el balón, queda suelto y aparece el remate de Yanderson Pereira para mandar la pelota al fondo del arco. Mal, mal, mal el guardameta Liborio Sánchez y también los zagueros del cuadro militar de la Aurora se duermen. Aparece el gol del equipo de Cobán Imperial para poner el marcador claro. 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
1: ¿Y qué está revisando el señor García?
0: Fuera de lugar, pedían los jugadores de la Aurora, pero es el
1: mal dominio de la pelota. No veo fuera de juego. No, dice el señor Víctor García que no hay nada, ¿verdad?
0: Sí, está bien, él le dijo el cuarto al señor López, el árbitro principal. No sé qué podría reclamar Aurora después del error garrafal de Liborio Sánchez.
1: Mira, aunque el error de Liborio es que es un riflazo. Y la reacción de Liborio va a rechazar a donde sea. Yo creo que más por ahí podemos recriminarle a su saga también central. Porque están los dos centrales de Cobán. Perdón, los dos centrales de Aurora y los dos hombres ofensivos de Cobán. Y las dos ocasiones las termina ganando la gente de Cobán. O sea, creo que también tenés que estar un poquito más metido en el partido, no sé.
0: Y eso, pero al final, estar metido en el partido, te digo, la mayoría de partidos Aurora los ha empatado o perdido en los últimos minutos.
1: Sí, correcto. Son 85 de juego. Yo no creo que le alcance ya al equipo de Aurora tan siquiera para el empate. Porque lo ha merecido Aurora, por lo menos sacarse el empate. Sí, vos lo decías, incluso merecer la victoria Aurora. Pero Cobán ha aprovechado esos errores. Y por eso está arriba 3-2. ¿Quién lo diría? Mira, Jorgito, 5 goles en este partido de momento.
0: Que pensábamos que no iba a estar tan atractivo el juego por las posiciones de ambos equipos y por lo que veíamos en los primeros minutos, pero fue mejorando poco a poco y se puso bonito el partido. Así que desde el Jícaro, saludos a todos los amigos allá en el Jícaro. Manuel Vargas, un fuerte abrazo desde el Jícaro. El Progreso nos saluda, está atento a la transmisión. Gracias a todos, amigos oyentes, por estar pendientes de Nuevo Mundo Radio. Allá está con la pelota el cuadro militar de la Aurora. Cambiaron de juego y entregaron hacia un costado para que venga la posibilidad de juego y de control del jugador Aurinegro, que viene con la pelota, está metiendo el balón por parte del cuadro de Cobán. Estaba buscando allá este que ingresó, era Paredes el que tenía la pelota, la va a tomar el cuadro militar de la Aurora en el medio campo. Entregaron por un costado, la pide Baján otra vez, allá estaba buscando, entregaron el balón filtrado, devuelven hacia atrás. 86 minutos y medio de juego. Monterroso que mete el centro, el cabezazo y la va a buscar Aurora. Puede venir Urías, allá está Urías que juega y entrega hacia atrás para que venga otra vez el balón por parte de Aurora. La va a tomando en el medio campo, está intentando otra vez en el cambio de juego, lo va a buscar el equipo militar de la Aurora, la sacaron y la mandaron por un costado, pide que es para allá Ramiro Cepeda, pero Aurora también reclamó y es para el cuadro militar de la Aurora, lo va a marcar Baján. 87 minutos de juego, habrán cambios, pero Cobán lo gana 3-2.
1: Se vienen dos cambios, uno para directo para el equipo de Cobán Imperial, el número 18 es quien sale de las acciones. ¿Quién va a salir? Que no termino de comprender qué es lo que está haciendo aquí el cuarto árbitro. Al final no hizo ningún cambio, ¿no? Bien, el número 16.
0: 16 ingresó para el cuadro Cobán Imperial.
1: Ten ingresó, pero quien me aparece, quien que sale es el 18, es Luis Pedro Rosas. Y él ingresó en el segundo tiempo.
0: Pues sí, a ver qué, no sé si... Ahí está el centro de Aurora, salió el guardameta Tomás Casas, se quedó con ella en el fondo para quedarse con la número 5, está buscando... El cuadro de Cobán Imperial 3-2 es el marcador claro. 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Claro que sí, está 3-2 a favor del equipo de Cobán Imperial sobre el cuadro aurinegro. Y no pidieron nunca la tarjeta tampoco.
1: No, porque se revisa automáticamente, pero no veo. No.
0: Pero puede pedir revisión. Recordarme sí. En el gol de Municipal contra Malacateco, primero revisó el árbitro y
1: después pidieron revisión.
0: Después pidieron revisión los dos técnicos. Revisaron y dijo el árbitro gol. Y luego el técnico de Malacateco pidió revisión y lo volvieron a revisar y ratificó el gol el árbitro principal. 88 minutos de juego, marcador claro. 3 para Cobán, 2 para el equipo militar de la Aurora. Y vamos a despedir a mi estimado Wilson Eduardo, el Cucu. 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
0: 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Allá está buscando el cuadro de Cobán Imperial con la pelota, puede venir despeje largo. Sí, Aurora, que se ha sumado. Falta, dijo el árbitro. 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Aurora lo quiere empatar a como dé lugar.
1: Sí, lo va a intentar Aurora y es la obligación del equipo de Saúl Félix porque no se ha visto inferior en el partido, porque creo que al menos el empate es lo justo para ellos. Pero, repito, la contundencia que ha tenido el conjunto de Cobán es lo que lo tiene por delante. 3-2, 89 minutos, más lo que adiciona el árbitro. Se viene tiro libre para Aurora.
0: Ahí está el cuadro militar de la Aurora. Va a buscar nuevamente el cuadro de Aurora. Puede venir el tiro libre, el cuadro aurinegro. Mucha atención, 89 minutos. Allá están buscando este que va a venir, es Hernández, el número 67 del cuadro militar de la Aurora. Le va a pegar al número 5, puede venir el centro, mucha atención, allá está cayendo sobre el arco que defiende Urías, yo lo estuve afamando antes de que ingresara y hoy sí me ha quedado a deber el jugador militar de la Aurora.
1: Sí, hizo dos cambios el equipo de Aurora. Ticurú y Del Cid ingresaron, abandonaron Grajeda y el futbolista Clisman García.
0: Así es, esos son los cambios que realizó
1: cuatro más.
0: El militar de la Aurora. Cuatro minutos más.
1: Cuatro
0: minutos más está adicionando el árbitro. Vamos a llegar hasta el 94. Estamos jugando el primero de ellos. Gracias a todos los que se han reportado a través de nuestras redes, a través de nuestro WhatsApp también. Y también a todos los que están en el 96-1. Va a venir el movimiento por parte del equipo aurinegro que desde el fondo puede venir. El cuadro aurinegro está con la pelota, puede venir JL de León, un fuerte abrazo, muchas gracias ahí por sus saludos, estamos a las órdenes acá en Nuevo Mundo Radio. Está buscando nuevamente, falta el árbitro, dice sí señores, tiro libre, hay tiro libre que favorece al equipo militar de la Aurora, que lo sigue insistiendo, pero Cobán también comete demasiadas faltas y creo que está perdiendo el control Cobán en eso, porque a base de faltas detiene a Aurora y esto es peligroso.
1: Sí, claro, es innecesario porque ahora le está dando una chance más al equipo de Aurora. En lugar de cerrar el partido, pues siguen generando. Bueno, aquí lo que marcó fue una mano el árbitro. Es una mano sobre un jugador de Cobán y pues termina siendo tiro libre para el equipo de Aurora. 91 minutos, 91 y medio ya en este partido. Se viene un tiro libre peligroso para el conjunto de Aurora.
0: Ahí está el tiro libre entonces, Aurora, 91 y medio, en tiempo ya corrido, estamos exactamente en ese tiempo de juego, 92 casi de juego, el marcador claro, activa full claro, recibí gratis el doble 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Comunicaciones, estarían quedando a 1, está la posibilidad para el cuadro aurinegro, mucha atención que va a buscar Daniel Baján, me parece que le quiere pegar, también está Diego Ruiz detrás de la pelota y Hernández es el que va a hacer el toquecito para que el balón quede acomodado y le pueda pegar a alguno de sus compañeros, no sé quién será, me parece que es para Baján, también está Diego, pero va a ser Baján, me da a mí la impresión que es para el perfil de Baján. Casas, que ha colocado 1, 2, 3, 4 hombres en muralla de contención, está buscando el remate de Aurora, la pelota que se va desviada, se pierde en lo profundo, se tiró Casas, solo acompañó con la vista para la foto. 92 minutos y medio de juego, servicio de puerta que favorece al cuadro de Cobán.
1: Estuvo cerca el equipo de Cobán Imperial, le pegó Diego Ruiz y la pelota pasó desviada del arco que defiende Casas, pero igual se tiró Casas por ese no vaya a ser. Ya queda menos de un minuto en este partido y un tremendo sol, ¿no? También allá en Cobán, en algún momento del partido pensé que iba a llover, pero no, no, ha sido un escenario ideal para jugar al fútbol. Y aquí pide falta y Anderson Pereira, una entrada, parece que es una entrada dura por parte de Baján, porque mirá cómo se revuelca ya Anderson Pereira dentro del césped, pide la asistencia y creo que eso va a ser todo en el partido. Porque sí, a menos que sea de real... ¡Ay, sí!
0: Sí, hay un pisotón.
1: Sí, hay un pisotón.
0: De Daniel Baján sobre Anderson Pereira. Y el mismo Daniel Baján cae y ahí va a gastar el tiempo el cuadro de Cobán Imperial. Van a pedir revisión, lo que nunca hizo Saúl Phillips. Yo no sé si Phillips pidió revisión. No contabilicé ninguna. Esta es la primera revisión del partido.
1: Hubo una en el partido Comunicaciones Guastatoya, una última jugada, como quedaba como un minuto, donde Guastatoya pudo pedir revisión de una jugada que podía dar para Roja y no la pidió. Y digo yo, en ese lapso de tiempo pudo haber gastado lo que quedaba el partido.
0: Exactamente.
1: Y eso se le llama manejo de juego, ¿no?
0: Como ahora Ramiro Cepeda.
1: Exacto, como ahora lo hace Ramiro.
0: Está por llegar al minuto 94, va a enfriar el partido, le va a quitar el ímpetu al equipo militar de la Aurora.
1: Es que no había visto el partido de ayer, que te diste cuenta que Shela tuvo un mano a mano antes de finalizar el partido. Es el jugador que debió irse expulsado quien se abarra y le quita la pelota al de Shela.
0: ¿Cómo?
1: Cuando expulsan el gol de Castañeda, ¿no?
0: Ah, sí.
1: Él es quien se barre en esa jugada que evita el gol de Shela en la última del partido. ¿Te das cuenta que después del gol de Comunicaciones Shela tiene un mano a mano?
0: Sí.
1: Y aparece un jugador de Comunicaciones a barrerse.
0: El Black Castañeda.
1: El Black Castañeda, es él. El jugador que minutos después se da cuenta el árbitro central que debió estar expulsado.
0: Y en ese momento ya había pasado el momento de la expulsión del error de Mario Escobar.
1: Exacto.
0: Yo, en serio, lo de Mario Escobar sí lo lamento mucho porque... es el referente en este momento, en la actualidad, de los referees del fútbol guatemalteco, y ese tipo de cosas las tiene que tener. Sobre todo él, que es o que trata de ser uno de los árbitros más estrictos, con personalidad, con imposición, y ayer sí dejó mucho que desear. Y hay que decirlo, porque también, así como se ha dicho, cuando hace cosas buenas, pues también hay que mencionar los errores que comete, pero dentro del terreno de juego.
1: ¿Crees que lo echa?
0: Me parece que sí.
1: No, ¿crees que sí?
0: No, no lo va a echar. Ahí le explicó algo a Ramiro Cepeda y el árbitro, no lo va a echar, me parece que no.
1: Creo que va a quedar solo en la falta, ¿no?
0: Nada.
1: Sí.
0: Y va a terminar el partido ya al cuadro. De Cobán lo está ganando 3-2, así que está el cuadro militar de el Aurora a buscar con todo en el frente. Gracias a Interfood, que ha estado también ahí pendiente de toda la transmisión. Un fuerte abrazo para Auriceles, a todos los que se reportan. Ahí está el despeje largo de Liborio, el balón que va cayendo, el cabezazo, el recorte por parte del equipo militar de la Aurora, y ahora viene el contraataque del cuadro cobanero y Anderson Pereira. Ahí está con la pelota Pereira, la entregó larga, puede venir el cuadro cobanero. Aquí me parece que la largó demasiado el cuadro de Cobán Imperial, y el balón que se va hacia afuera, ¿será de puerta o tiro de esquina? El árbitro dice que hubo desviación, es tiro de esquina. 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
1: Sí, esta sí va a ser la última del partido. Incluso Anderson llama a uno de sus compañeros y le dice, venite a la esquina. Aquí perdemos los segundos que queden y va a ser triunfo importante para la gente de Cobán Imperial. De hecho, ya finaliza el partido, estimado Jorge, lo gana el conjunto... ¿Qué tal? Nuestro buen amigo Alejandro, de allá de... Sí, ¿no? De Prensa Libre. Sí,
0: Prensa Libre Radio.
1: Un abrazo para a nuestro buen amigo Alejandro. Un gusto, me imagino que contento por la victoria de Comunicaciones. Y eso ha sido todo, mi estimado Jorge. Lo gana el equipo de Cobán, 3 puntos de oro.
0: Así es, el árbitro dice, vámonos, se terminó el partido, lo ha ganado el cuadro de Cobán Imperial. Me parece, merecía más el equipo militar de la Aurora, pero al final de cuentas lo ha terminado ganando el cuadro de Cobán Imperial, 3-2 es el marcador. 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Esto de mi parte en la descripción del juego. Un gusto, un placer haber compartido con Álvaro Elías en los comentarios. Mi estimado Wilson Estuardo, el Cuco en los controles y en la voz comercial de Wilson Estuardo. Y a ustedes, amigos oyentes, una feliz tarde de domingo. Que se lo sigan pasando de lo mejor. Y un buen inicio y bendecido inicio de semana el día lunes, el día de mañana, y a ver qué pasa con Selección Nacional. Muchas gracias, será hasta una próxima. Los dejo en el comentario final de Álvaro Elías de este partido 3-2 a favor del equipo de Cobán. Álvaro, ¿en dónde te informas mejor?
1: En el Independiente Voz y Corazón de Guatemala. Sí, ha sido un lindo partido de fútbol, 3-2, terminó llevándose esa victoria importante Cobán Imperial, porque entendían que era debido a muerte sumar de a 3, porque Comunicaciones se le despegaba ayer y ahora nuevamente están a un punto de la gente crema, y que con un empate o una derrota pues prácticamente se empezaban a alejar y se quedaban en el sótano los Príncipes Azules, que no es una posición donde se le vea comúnmente a Cobán Imperial. Hoy ha sido un muy buen partido de fútbol, creo que ambos merecieron más dentro del partido, sobre todo Aurora, creo que en varios lapsos del partido fue mejor a Cobán, pero el equipo de los Príncipes Azules ha aprovechado perfectamente los errores del rival y por eso han logrado sumar de 3, repito, un gran partido de fútbol. Así que esto ha sido todo de parte de nosotros, el señor Wilson Estuardo en controles, en la narración Jorge Berganza, un servidor Álvaro Elías, ha sido un gusto. Gracias por acompañarnos en una transmisión más de Radio Nuevo Mundo. Chao.

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Nuevo Mundo. 15 horas, 11 minutos. 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

0: 15 horas, 16 minutos.
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2: 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La Segunda Independencia. Tras el fracaso de la anexión a México, Guatemala entra en una profunda crisis política y de identidad. El Congreso de los Diputados Guatemaltecos se reúne de emergencia y se nombra una Junta Provisional de Gobierno presidida por Pedro Molina. El gobierno interino de Pedro Molina, luego de largas jornadas de discusión, proclama el 1 de julio de 1823 como la segunda independencia absoluta de Centroamérica respecto a México y España. Bajo el lema Dios, Unión y Libertad, el resto de cabildos de Centroamérica llevaron a cabo la misma proclama independentista. Se llamó a elección de un congreso regional y posteriormente ese congreso estableció la República de las Provincias Unidas de Centroamérica. 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

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Nuevo Mundo. 16 horas, 10 minutos.

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0: 16:32.
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4: 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La creación del Estado de los Altos. En la década de los 30, los criollos quetzaltecos estaban descontentos con el manejo económico que hacía Guatemala desde la capital, la cual era presidida por Rafael Carrera. Quetzaltenango, Sololá, Suchitepéquez y Totonicapán se organizaron, se declararon Estado Libre y pidieron su anexión a las Provincias Unidas de Centroamérica, la que fue aprobada por la Federación el 5 de junio de 1838. El nuevo Estado de los Altos, o Quinto Estado, contaba con el apoyo político y militar del general salvadoreño Francisco Morazán, quien odiaba a Carrera y deseaba fortalecer el nuevo Estado para que fuera una competencia económica directa de Guatemala. El Estado de los Altos contaba con su propio ejército y su propia política de recolección de impuestos, y entre sus planes estaba la construcción de un puerto en Retaluleu que hubiera roto la hegemonía comercial de Guatemala y del clan Aycinena. 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

0: 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Nuevo Mundo. 17 horas, 7 minutos. 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
1: Vamos a empezar.

0: 17 horas, 18 minutos.
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0: 17:30.
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4: 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Disolución de la República Federal de Centroamérica. El 17 de abril de 1839, Guatemala se separó de la República Federal de Centroamérica, luego de que el Estado de los Altos se independizara y surgieran discrepancias por el accionar de Francisco Morazán. Al mando de sus tropas, Rafael Carrera libera el Estado de los Altos y lo vuelve a anexar a Guatemala. Posteriormente, derrota a las fuerzas militares de Francisco Morazán y se da la separación de Guatemala de la Federación. Esa federación, según los historiadores, se había ido desarmando poco a poco, especialmente con la salida de Nicaragua, posteriormente Honduras y luego Costa Rica, quedando solo como integrantes El Salvador, el Estado de los Altos y Guatemala. 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